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1: Hola, hola, te saluda Erika García y estas son las noticias más importantes de hoy. El Instituto para la Cultura de Juárez puso en marcha el taller de encuadernación artesanal Susurros del Alma en la Sala de Arte Germán Valdés Tintán para fomentar la creatividad, la escritura reflexiva y el uso de materiales reciclados, donde los participantes elaborarán un grimorio artesanal y un cuadernillo ecológico en 6 sesiones, del 29 de agosto al 26 de septiembre. En el marco del Festival Juárez Juan Gabrielísimo 2026, el alcalde Héctor Rafael Ortiz Orpinel encabezó la callejoneada Yo te recuerdo, que partió de Juárez y 16 de septiembre hasta el Museo Juan Gabriel, con cientos de familias, funcionarios y la banda La Conquistadora cantando los éxitos del Divo de Juárez a 10 años de su fallecimiento. La Dirección de Parques y Jardines realizó una jornada de reforestación en el Boulevard Zaragoza, entre las calles de Las Torres y Miguel de la Madrid, donde plantaron 225 ejemplares, 200 rosales laureles y 25 huizaches para fortalecer las áreas verdes y mejorar la imagen urbana.
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Gracias, amor mío, por enseñarme lo más lindo que he conocido en esta vida. 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Tu presencia ha motivado lo más profundo de mis entrañas, hasta hacer temblar mis labios en la espera de tus besos, hasta hacer brotar mi llanto al decir mis tristes versos.

Nuestro amor ha sido tan maravilloso que es difícil aceptar que existe el sufrimiento. Pero para amar hay que sufrir también. Y hay que aprender a llorar como tú y yo lo hicimos en un tiempo.

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0: alimentación de nuestras mascotas es fundamental. Y no cualquier sobre les puede proporcionar los nutrientes que necesitan. Frente a tantas opciones en el anaquel, ¿estás tomando la mejor decisión para tu Michi? ¿O solo te dejas llevar por el empaque? Quédate para conocer el estudio de calidad de alimento húmedo para gato.
1: Y para este ciclo escolar, en nuestra sección Brújula de Compra, hablaremos sobre las clases de regularización. Descubre cómo elegir la mejor opción, comparar precios y cuidar tu economía.
0: Quédate en la Revista del Consumidor Radio.
2: Revista del Consumidor.
1: Cuando abres esa lata o sobre que tanto le gusta a tu gato, ¿tienes claro qué le está sirviendo exactamente en su plato? Aunque lo veas durmiendo en el sofá, tu gato es un cazador innato. Su cuerpo ágil y flexible, sus garras retráctiles y sus sentidos tan desarrollados lo convierten en un depredador por naturaleza.
0: Para mantenerse sano requiere una dieta equilibrada que le aporte elementos esenciales como agua, proteínas, grasas, carbohidratos, vitaminas y minerales.
1: En el mercado podemos encontrar dos clasificaciones de alimento húmedo para gato: los que proporcionan una nutrición completa y balanceada y los que funcionan como complemento. Los alimentos balanceados y completos están formulados con proteína animal, granos de cereales, proteína vegetal texturizada, vitaminas y minerales.
0: En cambio, los complementos se elaboran principalmente con productos cárnicos, añadiendo un alto contenido de grasa para mejorar su textura y su sabor. Y para que sepas exactamente qué le está sirviendo a tu Michi, el Laboratorio Nacional de Protección al Consumidor analizó distintas presentaciones de alimento húmedo.
3: Analizamos 54 muestras de alimento húmedo para gato. Entre ellas se incluyeron opciones para gatos, gatitos, gatos mayores de 7 años y gatos con necesidades especiales.
1: Para saber qué contiene cada producto, se verificó que todas las muestras presentaran su información comercial y cumplieran con la cantidad de contenido neto declarada en su empaque.
0: En la parte nutricional, se determinó el nivel de grasa, proteína y carbohidratos. Además, se midió cuánta agua hay en los productos.
1: También se analizó el aporte de fibra y se calculó el aporte calórico por cada 100 gramos de producto.
0: ¿Cómo le fue a las marcas analizadas?
3: Entre los resultados más interesantes encontramos que todos los productos cumplían con el contenido neto y que además contaban con el registro de Senasica. El alimento para gato, además de contener las grasas, proteínas y carbohidratos, incluyen aminoácidos como la taurina y la arginina, que son necesarios para los gatos ya que ellos no producen las cantidades suficientes.
1: Recuerda que si un producto promete algo en su etiqueta, debe comprobarlo. Por ejemplo, Purina One Visible Nutrition con carne usa la leyenda Supernutrientes, pero no pudo demostrar que realmente los contenga.
0: Y cuidado con las imágenes engañosas. El producto Grand Pet Carne Fresca muestra la foto de un filete de salmón en su empaque, pero al revisar sus ingredientes, el salmón no está presente. Este tipo de gráficos puede confundir fácilmente.
1: Además, detectamos que tres productos de la marca Grand Pet declaran tener más proteína de la que realmente te están vendiendo.
0: Y en cuanto a la humedad, Ghosty Fresco, Adult Tuna.

0: Salmon y Grand Pet Natural Gourmet, receta de pescado a las finas hierbas, contienen más de la que reportan en sus empaques.
1: Finalmente encontramos dos productos de la marca Grand Pet Quisha que incumplen la norma oficial mexicana, ya que no presentan el símbolo de la unidad de medida para indicar su contenido neto.
0: No olvides que cada michi es único.
2: Existen productos que están diseñados para cubrir las necesidades nutrimentales de todos los gatos, pero siempre es recomendable asistir al veterinario y que él determine si necesita una alimentación especial. En el Laboratorio Nacional de Protección al Consumidor trabajamos todos los días para orientar y brindar información a las y los consumidores para que tomen mejores decisiones de compra.
1: Una vez que hiciste la mejor compra y que ya estás en casa, el manejo del alimento es clave para aprovechar todos sus nutrientes. Para empezar, recuerda seguir las porciones sugeridas en la etiqueta. No olvides que una vez abierto el empaque, debes sellar la lata con una tapa de plástico o transferir el contenido a un recipiente hermético antes de refrigerarlo.
0: Si decides cambiar de marca, hazlo de forma gradual. Ve mezclando el producto nuevo poco a poco para evitarle cualquier problema digestivo.
1: Al final del día, leer las etiquetas, comparar opciones y conservar bien su alimento es la mejor forma de demostrarle amor a tu michi.
0: Si quieres tener más información sobre el estudio de calidad de alimento húmedo para gato, consulta la revista del consumidor de agosto en su versión impresa o digital.
1: Consumidor. El camino del aprendizaje tiene distintas etapas y a veces los estudiantes se enfrentan a retos en la escuela que requieren un apoyo extra. Para esos momentos, las clases de regularización son la mejor estrategia de acompañamiento.
0: Su objetivo principal es reforzar, complementar y mejorar lo que aprenden en las aulas a través de una atención completamente personalizada. Con este método, se garantiza un entorno óptimo para la concentración, donde el aprendizaje va al ritmo de cada estudiante.
1: Esto no solo se nota en mejores calificaciones y en la prevención del rezago, también ayuda a desarrollar hábitos de estudio, organización y técnicas de aprendizaje clave para el futuro. Pero sobre todo, le devuelve a los estudiantes la confianza en sus propias capacidades. La regularización es el impulso ideal para consolidar su camino al éxito escolar.
0: Antes de inscribir a tu hija o hijo a clases de regularización, considera lo siguiente para tomar la mejor decisión.
1: Primero, identifica sus necesidades de aprendizaje, ya que cada estudiante tiene dificultades distintas. A partir de ahí, busca un lugar con una metodología de enseñanza que se adapte a su estilo.
0: Al momento de elegir, compara distintas opciones. Verifica el perfil de los docentes y dale preferencia a los lugares que ofrezcan grupos reducidos.
1: Para ir a la segura, consulta referencias de otras madres, padres o tutores. Y un paso indispensable. Antes de firmar cualquier documento o hacer un pago, revisa el buró comercial de la Profeco en burocomercial.profeco.gob.mx. Así sabrás si el lugar tiene quejas.
0: Una vez que decidas inscribirlos, organiza bien tus horarios y escucha cómo se van adaptando. No olvides solicitar y conservar tus comprobantes de pago.
1: Y si lo que buscas son clases de regularización en matemáticas para primaria o secundaria, en la revista del consumidor te facilitamos la tarea.
0: Recopilamos precios, horarios, formas de pago, ubicaciones y datos de contacto de diversos centros de aprendizaje para que elijas la opción que mejor se ajuste a tu presupuesto.
1: Puedes encontrar toda esta información a detalle en nuestra brújula de compra del mes de agosto. Recuerda que la educación es una de las inversiones más importantes. Infórmate, compara y elige la opción que mejor impulse el desarrollo de tus hijas e hijos.
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estate Señor conmigo, siempre sin jamás partirte. Y cuando decidas irte, llévame Señor contigo. Porque el pensar que te irás me causa un terrible miedo. De si yo sin ti me quedo, de si tú sin mí te vas. Llévame en tu compañía donde tú vayas, Jesús, porque bien sé que eres tú la vida del alma mía. Si tú vida no me das, yo sé que vivir no puedo. Ni si yo sin ti me quedo, ni si tú sin mí te vas. Por eso más que a la muerte, temo, Señor, tu partida. Y quiero perder la vida mil veces más antes que perderte. Pues la inmortal que tú das, sé que alcanzarla no puedo. Cuando yo sin ti me quedo, cuando tú sin mí te vas.

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amigos, ¿qué tal? ¿Qué tal, oiga? Muy, pero muy buenos días. Bienvenidos, como siempre, a un programa más de la serie de los prestigiados Laboratorios Mayo de Los Ángeles, California, Laboratorios Mayo de México. Les saludamos y les decimos buenos días, como siempre, aquí a través de XROK Radio Cañón en el 800 del cuadrante de su dial, transmitiendo desde Ciudad Juárez, Chihuahua, México. A través de XWG Radio Cristal 1240 AM, claro, también transmitiendo desde Ciudad Juárez, Chihuahua. Les saludamos, les decimos buenos días. A través de WRLL en el 1450 del cuadrante de su dial, transmitiendo desde Chicago, Illinois. Oiga, les saludamos, les decimos buenos días. Y a través de XHDU, la que le gusta a usted, transmitiendo desde la capital del estado, Durango, Durango, les saludamos. Quien les habla y les saluda a su servidor, Pablo Carrillo, les dice bienvenidos, ojalá que nos acompañen, vamos claro, hasta las 6 de la mañana. ¡Nos iniciamos!

0: Muy bien, ahí tienen a los Huracanes. Esto fue la canción Es Consejos de un Cantinero. Les saludamos 4:04, la hora exacta. Vamos claro hasta las 6 de la mañana.
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Muy bien, ahí tienen nada más y nada menos que a los Ramones de Nuevo León. Y esto fue la canción Se llevaron a mi novia. Oiga, les saludamos, les decimos buenos días. Nos llegan los saluditos. Déjeme decirle buenos días a Irma Vázquez de Compton, por acá en California. Andrés Enríquez de Alburquerque, por acá en el estado de Nuevo México. Les saludamos. Eliseo Well en San Antonio, Texas. También les saludamos. A Joaquín Castañeda de en Capron, Illinois, le decimos buenos días. El saludo para José Flores de San Marcos, por acá en California. José M. Sandoval de Cicero, en el estado de Illinois. Y a Dominga Díaz de Paris, en Texas. Le saludamos y agradecemos sobre todo el llamado telefónico. 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

0: Tienen a los rancheritos del Topo Chico. Esto fue la canción, es La Embarcación. Faltando solamente ya 16 minutos para que los cronómetros saludables marquen las 5 de la mañana. Déjeme decirle buenos días, déjeme saludarle a quien le saludamos en esta mañana. Le saludamos a Florencio Aranda de Mountain Home en Texas. Oiga, le decimos buenos días. A María Elia Bustamante, por allá en Prosser, Washington, sintoniza. Saludos para usted en esta mañana. A Bonfilio Avilés, de Omaha, por allá en Nebraska. Y a Teresita Chávez, de San Valley, California. Claro que también le saludamos. Le agradecemos sobre todo el llamado telefónico. Déjenme platicarles, decirles que tenemos
1: 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Les saludan
2: Amparo e Imelda.

0: Los Rayantes del Valle, esto fue precisamente la canción, es Arriba Río Grande, Zacatecas. Oiga, les saludamos, les decimos buenos días a nuestros amigos de por allá de Zacatecas, claro que les saludamos, les decimos buenos días. El saludo también para José Acampos de Newbury Park, acá en California. El saludo para Nahum Pérez de Garden Grove, por acá en California, les saludamos. Es Angélica Figueroa de Rock Island, Washington. También le decimos buenos días. Y a Manuel R4, dice por aquí. ¿Dónde nos sintoniza don Manuel? Déjeme ver por acá. No nos dice dónde. Esto es, déjeme ver aquí. No, oiga, no nos dice dónde, nada más. El puro nombre dice por acá. Bueno, pues le saludamos. A Joel Llamas de Madera, California, también le saludamos, le decimos buenos días. Déjeme decirles que tenemos esto
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0: Muy bien, ahí tienen a El Dueto Frontera. Esto fue la canción, es No Llores, No Llores, Jilguero. Espérense, espérense, muchachones. Ahí tienen a El Dueto, es El Dueto Frontera. Les saludamos, les decimos muy, pero muy buenos días. Faltando ya cuánto, no, pues ya identificamos, ¿verdad? Y regresamos con ustedes. Recuerden que vamos hasta las 6 de la mañana. Regresamos.
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0: Muy bien, ahí tienen nada más y nada menos que a los rieleros. Y esto fue la canción en nomás, oiga, nomás el pilar quedó. Les saludamos, les decimos muy, pero muy buenos días a todos y cada uno de ustedes en esta preciosa y bella mañana. El saludo para José L. Gallarzo. Nos sintoniza por acá en Chicago. Javier Rodríguez de Impulse Valley en el estado de Oklahoma. También le saludamos, le decimos buenos días a Esperanza Rocha de Watsonville por acá en California. A Ricardo Garay en Pomona, California, le saludamos. A quien le decimos buenos días es Antiaco Morales en Bedford, acá en Colorado. Oiga, le saludamos en esta mañana. Y a Jesús Barrón de Waco, Texas, le hacemos llegar el saludo el día de hoy. Déjeme, sobre todo, déjeme decirles que tenemos algo de mucho interés para usted. Y claro, regresamos después de que escuchemos esto.
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0: Muy bien, ahí tienen a Cornelio Reina. Esto fue la canción Las Cartas, Cartas Marcadas. Oiga, les saludamos a las 5:17, la hora exacta. Vamos, claro, hasta las 6 de la mañana, como siempre, llevándoles nuestra música puramente mexicana y, claro, sobre todo, el mensaje de la salud.
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0: es la voz de Chelo Consuelo Pérez Rubio. Esto fue la canción, es el adiós ranchero. Les saludamos, les decimos buenos días. Estamos como siempre a través del programa internacional de Laboratorios Mayo de Los Ángeles, California, Laboratorios Mayo de México. Les saludamos, les decimos buenos días, Antonio Becerra de Fort Price, Florida, por allá nos sintoniza. Les saludamos a Delfino Barragán de Vista, California, Felipe Jiménez de Rialto, California. Les saludamos también, les decimos buenos días a Matías Palomares en San Diego, California, a Juana Bermúdez de Los Ángeles, California, también les saludamos, y a Nicolás Rodríguez de Austin, Texas, claro, le decimos muy, pero muy buenos días. Déjeme sobre todo decirles que tenemos esto para usted.
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0: Muy bien, ahí tienen al conjunto Amanecer. Esto fue precisamente Se les peló Baltasar. Oiga, les saludamos faltando ya solamente 20 minutos para que los cronómetros saludables marquen las 6, ya las 6 de la mañana. Déjeme sobre todo decirles que tenemos esto para usted.
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0: Muy bien, ahí tienen la voz de David Sizer. Esto fue la canción de China de los Ojos Negros. Les saludamos, oiga, les decimos muy, pero muy buenos días. Estamos a través del Programa Internacional de Laboratorios Mayo de Los Ángeles, California, Laboratorios Mayo de México.
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0: Muy bien, ahí tienen a los, ¿quiénes fueron los Gavilanes del Norte? Esto fue la canción, es Pa' qué son pasiones. Oiga, le saludamos, le decimos muy, pero muy buenos días. Vamos, claro, hasta las 6 de la mañana.
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Oiga, pues ya nos vamos. Ya nos retiramos del programa correspondiente a esta preciosa y bella mañana. La invitación, claro, para que el día de mañana pues nos acompañen en un programa más de la serie, aquí a través de nuestra red de emisoras. Como siempre, su servidor y amigo Pablo Carrillo les dice gracias. Hasta mañana y que Dios me les bendiga.

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1: Pues en el asunto homicidios,
7: hey,
1: la cosa va como mejorando.
7: Sí, más.
1: Pero no se confíen.
7: ¿Por qué?
1: No se confíen.
7: Pues no.
13: Oye, papi, ¿por qué siempre que empieza ese programa del radio te escondes abajo de la mesa?
1: Bueno, yo no, casi brincando en una patita. Bueno, si se puede brincar en una patita, porque la verdad es que no.
7: No.
1: Apenas van 25.
7: ¿Más?
1: Sí. 25, 7 mujeres y 4 osamentas en lo que va del mes de agosto. 25, sí. Pero no empiezan a brincar ni empiezan a aventar el confeti ni a los globos y a decir
19: que hemos hecho una realidad asegurando.
1: No, señora, espérense tantito. Porque los sicarios no tienen palabra de honor. Así que más vale que le bajen a sus festejos, porque todavía falta algunos días para que se acabe el mes. Pues 25, sí. No son poquitos,
7: no son poquitos.
1: Así que, señores de la autoridad, mejor pónganle más al jale para que no vayan a subir las cifras más de lo que ya están. Que la verdad,
7: por favor.
1: Y nos da mello.
7: Sí, nos da mello.
1: Sí, da.
7: Así de que, ahí les va.
1: ¿Qué?
7: A todos formaditos, así, aventando globitos y confeti al cielo. Mira.
1: Sí,
7: creen.
1: Burros.
7: ¡Fuego!

Después de 21 años de matrimonio, descubrí una nueva manera de mantener viva la chispa del amor. Desde hacía poco había comenzado a salir con otra mujer. En realidad, había sido idea de mi esposa. Tú sabes que la amas, me dijo un día tomándome por sorpresa. La vida es muy corta, dedícale tiempo. Pero yo te amo a ti, protesté, lo sé. Pero también la amas a ella. La otra mujer a la que mi esposa quería que yo visitara era mi madre, viuda desde hacía ya 19 años. Pero las exigencias de mi trabajo y mis tres hijos hacían que solo la visitara ocasionalmente. Esa noche, la llamé para invitarla a cenar y al cine. ¿Qué te ocurre? ¿Estás bien?, me preguntó. Mi madre es el tipo de mujer que una llamada tarde por la noche o una invitación sorpresiva es indicio de malas noticias. Creí que sería agradable pasar algún tiempo contigo, le respondí. Los dos solitos. ¿Qué opinas? Reflexionó sobre ello un momento. Me agradaría muchísimo, dijo. Ese viernes, mientras conducía para recogerla después del trabajo, me encontraba algo nervioso. Era el nerviosismo que antecede a una cita. Y por Dios, al llegar a su casa, advertí que ella también estaba muy emocionada. Me esperaba en la puerta con su viejo abrigo puesto. Se había rizado el pelo y se había puesto el vestido con el que celebró su último aniversario de bodas. Su rostro sonreía y irradiaba luz. Una luz como de un ángel. Les dije a mis amigas que iba a salir contigo, hijo, y se mostraron muy impresionadas, me comentó mientras subía a mi auto. No pueden esperar hasta mañana para escuchar acerca de nuestra velada. Fuimos a un restaurante no muy elegante, pero sí muy acogedor. Mi madre se aferró a mi brazo como si fuera la primera dama de la nación. Cuando nos sentamos, tuve que leerle el menú. Sus ojos ya solo veían grandes figuras. Cuando estábamos a la mitad de la comida, levanté la vista. Mamá estaba sentada al otro lado de la mesa y me miraba con una sonrisa nostálgica. Ello solo se le delineaba en sus labios. Y dijo, era yo quien leía el menú cuando eras pequeño, ¿recuerdas? Y le dije entonces, es hora de que te relajes y me permitas devolverte el favor, mamá. Durante la cena, tuvimos una agradable conversación, nada extraordinario, solo ponernos al día con la vida del otro. Hablamos tanto que nos perdimos la ida al cine. Saldré contigo otra vez, pero solo si me dejas invitar, dijo mi madre. Cuando la llevé a casa, la senté, la abracé y la besé. Al regresar a mi casa, mi esposa me encontró en la puerta. ¿Cómo estuvo tu cita hoy?, quiso saber mi esposa cuando regresé. Muy agradable, mucho, muy agradable. Mucho más de lo que le imaginé, le contesté. Días más tarde, mi madre murió de un infarto masivo. Todo fue tan rápido. No pude hacer nada. Al poco tiempo recibí un sobre. Un sobre del restaurante donde habíamos cenado mi madre y yo. Y una nota que decía, la cena está pagada por anticipado. Estaba casi segura que no podría estar ahí. Pero igual pagué para dos. Para ti y para tu esposa. Jamás podrás entender lo que aquella noche significó para mí. Te amo.

0: En eso de descobijar funcionarios corruptos, estos de calibre 800 se la saben de todas, todas. 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
1: Fuerte incendio consumió un yunque en la colonia kilómetro 7. Hallaron hombre sin vida en el dique de la Talamasca Mandari. Prepara Estados Unidos la mayor revocación de visas de turista en su historia. De esto y otras cosas hablaremos esta mañana aquí en Calibre 800. Muy buenos días.

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1: Hola, ¿qué tal? Muy buenos días, muy buenos días. Qué bueno que está con nosotros. Gracias por acompañarnos. Calibre 800, Calibre 800. Al aire en esta mañana ya de martes, martes ni te cases ni te embarques ni del 12:40 te apartes, martes ya 25 de agosto de este todavía 2026, 25 de agosto, se nos va el año, se nos va el año, muy buenos días Juárez, buenos días El Paso. Un servidor Carlos Tarín, saludándoles, acompañándoles a quienes están en sintonía del 1240, a los que aún no sabemos cómo le hacen, insistimos y vamos a seguir insistiendo porque no sabemos cómo le hacen, pero nos siguen a través del 800 de AM y por supuesto, gracias a quienes nos siguen la huella a través de la magia de la internet. 656-356-396-7232 y 656-396-7233, teléfonos en Juárez. En El Paso con 915-235-8000, 915-235-8002. Son las líneas telefónicas que tenemos disponibles para que usted nos marque y nos acompañe. ¡Y el profe! ¡Aquí está el profe!
2: Hola, ¿qué tal? Muy buenos días, buenísimos días. Qué gusto saludarlos tempranito. Quiero agradecer esa preferencia radiofónica. Gracias, muchas gracias. Un abrazo totote y bendiciones.
1: Muchas bendiciones. ¿Y el Tony?
3: Ahí está mi Tony también. Ahí está.
4: Ahí está. Estoy todo greñudo, en calzones. Muy bien, sí, buenos días. ¿Qué ventaja, ¿no, mi profe? De amanecer y poder transmitir y trabajar así desde tu casa. Todo greñudo, en calzones, con las chinguiñas. Nada, no es cierto.
2: Hay que y algunos que nos escuchan, que nos critican porque estamos en casa, envidiosos.
4: Sí, envidiosotes, y claro, no estamos haciendo ahí fila de 3 horas en los puentes internacionales. No se crea. Saludos a toda la gente que ya va en este momento rumbo a Estados Unidos.
1: No, ya de veras,
4: que ya van en la fila en este momento. ¿Cómo viste el puente libre, Carlitos?
1: Ay, no, me di vuelta antes en el...
4: ¿Antes?
1: Sí, en el Chopo.
4: Ajá.
1: Por ahí corto pues, camino.
4: Bueno, pues déjame les digo.
1: No lo guaché.
4: Aquí lo tengo yo ya, mire. Ay, Dios mío. Ya se perdió el miedo total. Ahí van.
1: Y hay amachita, ¿eh? Hay amachita. Qué bueno.
4: ¿Sabes que lo que pasa, por ejemplo, en el puente de la Avenida Juárez en este momento hay dos carriles abiertos? Dos líneas abiertas en este momento. Dos. Entonces la fila está llegando al túnel en este momento. El puente avanza muy lento. Hay quienes hacen tres filas. Pero pues una no se mueve absolutamente nada porque no hay una garita de revisión abierta. En este momento tienen dos. Bueno, mira, parece que acaban de abrir una y ya empezó a moverse. Acaban de abrir una más y ya se empezó a mover. Hay ya tres garitas nada más abiertas en el puente de la Avenida Juárez. Mucha gente cruzando a pie. Los chamaquillos, me encantan, ahí van, corre con sus mochilillas. No sé para qué corren, pero ahí van.
1: Con sus porque mochilillas. A lo mejor vieron a su compa.
4: No, ahí van todos, corre. Les mando un saludo a todos los padres que se van con el corazón en un hilo, ¿verdad, profe? En vilo, porque pues los dejan ahí, ándale, mijo, váyase. Y ahí van, chamaquillo, corre, a clases, qué bonitos, me encantan. Buenos días. Pues, en Puente Zaragoza.
2: Sí, por la ventaja de un hermano mayor, qué bueno, pero si no, solitos, ándale.
4: Sí. También igual por Zaragoza, muchísimos cruzando a pie. Bueno, Zaragoza, la línea está unos 5 o 6 unos 10 vehículos detrás de los cuatro altos. La línea express tranquilita, funcionando con normalidad en Zaragoza. Bueno, no, déjeme le digo, también está hasta los cuatro altos la línea express. El puente Guadalupe Tornillo está tranquilo, pero hay muchísima fila para pagar. Nada más está una sola garita de pago abierta. Se quedó dormido el otro cajero y nada más hay una sola línea de pago abierta. Está larguísima la fila para pagar. Y el puente, un cuartito de puente. La línea del puente libre, más atrás de Pueblito Mexicano, no hay retorno todavía. ¿Cómo pegaron ahora los scooters, va, con los chavillos? Mira, ahí van dos.
5: No es mala idea,
4: Es en serio, va una señora con sus dos hijos en una bicicleta. Válgame. Y ahí van. Eso es como una motito. Y ahí los lleva, mira. Los va a dejar en la fila del puente y se va a devolver seguramente. Mira, pobrecitos, los chamaquitos. Ahí los lleva. Bueno, así como esa, ¿cuántas peripecias no estarán pasando tantos padres de familia? Todo por un viejo loco, desgraciado, que nos tiene fritos a los mexicanos aquí.
5: Y que ayer volvieron a sacar que van por más, no nada más contra los residentes que no residan en Estados Unidos, sino que ahí vienen por más.
4: ¿Cómo? ¿Por quiénes?
5: Ayer dimos a conocer en tiempo y momento, que Estados Unidos alista su revocación de visas más cuantiosa en la historia, que podría afectar hasta 200,000 personas.
4: ¡Wow!
5: Van contra quienes solicitaron visas.
2: Visas de negocios
5: y algunas de turista, y de contra quienes con visa solicitaron asilo.
4: Okay.
5: Dice, se prevé que el Departamento de Estado anuncie en las próximas semanas la revocación de las llamadas visas B1 y B2 emitidas entre 2016 y 2026 y cuyos titulares han solicitado asilo. Según los documentos del Departamento de Estado obtenidos por la AP y dos funcionarios federales.
4: No es exclusivamente contra ciudadanos mexicanos, es contra todo aquel que obtuvo una visa en el mundo para entrar como turista, se quedaron en Estados Unidos y posteriormente pidieron asilo ya al interior de Estados Unidos. Va contra 200,000 extranjeros, no precisamente mexicanos, 200,000 extranjeros. Bueno, ya no haya cómo jeringarnos este viejo. Ya no haya como B1 y B2 emitidas entre el 2016 y 2026, cuyos titulares han solicitado asilo según documentos del Departamento de Estado obtenidos por la prensa asociada, lo que tú decías. Ay, no.
5: Aguas.
4: Sí. Pues sí. Son visas que lograron finalmente convertirlas en de residente. Híjole, pues a sufrirla, a seguirla sufriendo. ¿Sabes quién, por ejemplo, que podría quedar en ese estándar? Nuestro amigo Ricardo Chávez, ¿te acuerdas de él?
5: El Richie, ajá.
4: El Richie podría quedar en ese a según. Híjole, qué terrible. Cuando ella, imagínate cuántos de ellos ya tienen su vida hecha.
2: Y ya. De repente les dicen, siempre no.
4: A los actuales solicitantes de visa B1 y B2 se les pide que confirmen que no solicitarán asilo y que demuestren que tienen la intención de regresar a sus países de origen. El presidente Donald Trump ha buscado aumentar las restricciones a las visas para solicitantes de asilo desde que regresó a la Casa Blanca el año pasado. Desde entonces, el Departamento de Estado ha revocado alrededor de 175,000 visas a personas condenadas o acusadas de diversos delitos, así como a quienes se han pronunciado en contra de las políticas de Estados Unidos en Medio Oriente. El mes pasado la administración de Donald Trump comenzó a restringir el acceso de los solicitantes de asilo a las entrevistas destinadas a evaluar sus casos y que en su lugar permitió que los agentes canalizaran a los migrantes hacia los tribunales de inmigración para iniciar procesos de deportación. De esta manera los migrantes podrán ser enviados rápidamente al sistema de tribunales de inmigración sin tener oportunidad de presentar su caso ante el Servicio de Ciudadanía e Inmigración de los Estados Unidos. Otro fregadazo más de Donald Trump a quienes queremos entrar a su país. Ni hablar, como tú dices, Carlitos, es su país.
5: Aguas. Llamadita de Juárez, buenos días.
6: Dios los bendiga, Carlitos.
5: Gracias, amigo.
2: Amén, amén. Gracias, amigo bendecido.
4: Gracias. Pues así las cosas, Armando. Así las cosas. Qué barbaridad. Déjeme decirle, porque lo empiezan. Ay, no están en Facebook. No, tenemos un problema con Facebook. Ahorita más al rato intentaremos restablecerlo. Pero,
5: segundo.
4: De veras, gracias a ustedes por estarnos escuchando y por acompañarnos. Déjeme le doy un poquito de salida.
5: Hay una llamadita aquí, rápido. A ver. Todo el paso, buenos días.
7: Sí, buenos días a todos.
5: Buen día.
4: Buenos días.
7: Bueno, una cosa que ustedes no hablan, no, como que no quieren decir, es que Trump es de los que aplica la ley. O sea, ¿sí? Si la ley se deja aplicar, pues ahorita vamos a estar peor que México, porque es un país más grande, hay muchas más razas de gente, y no se olviden que la mayoría de los mexicanos somos los que votamos por Trump, por lo mismo, uh-huh. Porque él sí aplica la ley, no como nosotros. Pasen buenos días.
4: Gracias.
5: No, pero sí lo hemos dicho.
4: Sí, sí, nosotros siempre decimos que él
2: siempre lo
4: nada más para su país. Pues sí. Así es. Bueno, ese Mituri ya está despierto, se ve cuando ya regresó al trabajo. Feliz, buen día, feliz martes, atentamente el señor Núñez. Elco también ya está despierto, ya nos manda su saludo esta mañana, a ver.
8: Buenos días, profe, Carlitos, Tony, Puente Libre, Capor, Cuatro Siglos, ahí justamente en el cruce de la prolongación Hermanos Escobar, acá frente a la maquiladora Yempac.
4: Ah, ok.
8: Ahí está una Cherokee color blanca, de modelo antiguo ahí descompuesta, la que está provocando el desorden.
4: Ok, ahí está, mire, cómo tenemos gente bonita que se comunica con nosotros.
2: Colaboradores,
4: es correcto, mi profe. Un yonque, porcito, le prendieron fuego. Ah.
5: Sí, está de grandes dimensiones. A ver si ahorita nos habla Fer.
4: A ver si dice. Está por ahí, ¿verdad? Está ahorita sucediendo, ¿verdad?
5: Fue anoche, pero fue anoche. Supongo yo que está activo. Ufas. Porque sí se dice que estuvo bastante... complicado para el departamento de bomberos. A ver, el paso.
9: Buenos días.
5: Sí.
9: Buenos días. Acá desde Odessa.
5: ¿Qué buen dice? Día.
10: Compa Chuy.
9: Aquí, el compa Chuy, aquí. Saludándolos como siempre y escuchándolos como pues, toda la vida. Mire, ahorita mencionaba Tony que es una ventaja, ¿verdad? Que trabajar de casa y hacia la tecnología, mire. Yo ahorita ando trabajando aquí, me gusta entrar temprano porque aprovecho pues lo fresco, pero pues podría entrar a cualquier hora porque traigo mi computadora aquí instalada en la troca y puedo meter toda la información desde allá, me la mandan los muchachos. Pero yo vengo a chequear aquí temprano y ya me llevo ya por eso, para eso a las 10:30, pues ya me voy para mi casa, ya trabajo desde mi oficina. Y todo la computadora, antes, lo que antes, años atrás, algunos años, pues era todo apuntar en cuadernos, apuntar en hojas que nos daban. Y todo, andar aquí chequeando todo a mano y a, sí, a, sí, la laptop aquí y ahora no, pues todo es más práctico, la tecnología pues es más chulada y hay que aprenderle, ¿verdad? Porque muchos trabajos, muchas personas han perdido sus trabajos porque pues es muy difícil también, a muchas se les dificulta la en la época de las computadoras, que los chavalones ahora pues ya prácticamente nacen con la computadora en la mano. Y muchas personas pues han dejado sus trabajos porque se les ha dificultado tanto, tanto por el inglés, que es, pues se requiere, tiene que ser en inglés, y por la aprender la computadora, y a mí me mandaron a unas clases, y gracias a Dios, dije yo, a mí se me hacía muy difícil poder aprenderle, pero no, pues le eché ganas, dije, no, pues cómo, tengo que aprenderle, digo, estos aparatos fueron inventados para que el claro. hombre les aprenda, les inteliga, ¿verdad? Y si así fue, gracias a Dios, pues, como les digo, una chulada esto ahora, la tecnología, una gran ventaja para uno que, pues que ya nomás viene un ratito y ya lo demás en la casa por la computadora, en la laptop, y pues qué bueno, así trabaja uno más a gusto.
4: Es correcto.
9: Y también aquí, excusándolos como siempre, trabajando y excusándolos, que no me pierdo ni un programa de ustedes, desde el lunes al sábado.
4: Gracias, mi amigo. Un abrazote aquí para estamos. Usted.
5: Sale.
4: Déjeme leer el reporte en los freeways del Paso. Nada más hay un accidente en el loop 375 y Montana. Hay un accidente ahí. Ahí hay ambulancia ya trabajando. Los demás freeways se ven hasta este momento tranquilos. Todos están tranquilos. El 375, el 10, Trans Mountain, todos se ven con tranquilidad. Nomás hay ese que le digo, Loop 375 y Montana, hay problema, hay bastante tráfico en ese sector. Si usted va a circular, bueno, tenga cuidado, tenga cuidado, porque si está el tráfico pesado, o tome rutas alternas, aunque por aquel sector no hay muchas rutas alternas que tomar. Ahí está, son las 6 de la mañana con 33 minutos, me dice Turi que sí, fue a las 11:30 ya estaba controlado el fuego de ese yonque. ¿Extorsión? Vaya usted a saber. Pues sí. ¿Qué vamos a hacer, licenciado? ¿Qué vamos a hacer?
2: Seguiremos con Carlitos.
4: Platícanos del calorón. ¿Cómo va a seguir?
5: Ay, Amachita, 25 grados centígrados en estos momentos, Juárez El Paso, 25 grados centígrados, tenemos vientos ligeros que alcanzan los 2 kilómetros por hora, 25 grados centígrados en estos momentos, Juárez El Paso, se mantiene la onda de calor en todo territorio estatal. El día de hoy esperamos una temperatura máxima de 40 grados centígrados, una mínima de 24. Cerca de las temperaturas máximas registradas, 40 grados centígrados, cielos mayormente despejados, sin posibilidades de lluvias para esta noche. Para esta noche esperamos cielos mayormente despejados y se pronostica una temperatura mínima de 24 grados centígrados. 40 grados centígrados la máxima para el día de hoy. Para mañana miércoles esperamos cielos mayormente soleados con 38 grados centígrados como máxima, una mínima de 25, sin posibilidades de lluvias. Para el jueves esperamos cielos mayormente soleados con 37 grados centígrados como máxima, una mínima de 23. Para el jueves hay un 5% de posibilidades de lluvias. Para el viernes continuamos con cielos mayormente soleados con 36 grados centígrados como máxima, una mínima de 24 y un 5% de posibilidades de lluvias. Hoy la temperatura máxima 40 grados centígrados, posiblemente arañemos los 41, una mínima de 24 para esta noche. Temperatura, yo creo, y según alcanza a detectar nuestro trapómetro, sería ya la temperatura más alta de estos días, porque a partir de mañana la temperatura máxima estaría rondando los 38 grados centígrados y luego ya estaría bajando a 37, 36 grados centígrados. Posiblemente hoy tengamos ya la temperatura más alta del año y ya mañana miércoles empezarán todavía con el calorcito, pero ya no en los 40, 41 grados centígrados. Así es que, bueno, pues estamos llegando también a la recta final del mes de agosto y septiembre seguramente llegará con temperaturas un tanto más agradables. Ahí está el pronóstico del clima para el día de hoy y las próximas horas.
2: Ya no hay nada que anotar en el recuento de los daños.
5: Seguimos, profe, seguimos con la racha de paz en las calles de nuestra ciudad. Del día de ayer, en las estadísticas de calibre 800, no tenemos reporte de asesinatos dolosos. Sí se dio la localización de un cuerpo de aproximadamente 35 años sin vida, localizado suspendido en el interior de una construcción en obra negra junto a un dique en el cruce de la calle Refugio de la Libertad y Boulevard Talamasca Mandari. De acuerdo con las autoridades, el cuerpo ya presentó un avanzado estado de descomposición y se estima que tenía varios días de haber fallecido. Aunque la víctima permanece sin identificar, junto al cadáver se encontró una mochila con utensilios de barbería y corte de cabello, por lo que las investigaciones preliminares sugieren que se dedicaba a este oficio. En el lugar del hallazgo acudieron policías municipales como primeros respondientes, mientras que el cuerpo de bomberos brindó el apoyo para bajar el cadáver. Asimismo, al sitio se presentaron elementos ministeriales y peritos para iniciar con las diligencias correspondientes. Las autoridades señalaron que el cuerpo no presentaba huellas de violencia, por lo que la principal línea de investigación del caso es que el hombre se quitó la vida. Seguimos con la racha de paz en las calles de nuestra ciudad.
2: Bueno. Ya se las empieza a creer. Tenemos que 26.
5: 26, profe.
4: 26.
2: Pues ojalá sí,
4: señor. Tiene mucho que ver, y esto hay que decirlo, mi profe, tiene mucho que ver el hecho de que hay poca circulación, no deja de haber, pero hay menos circulación de droga, hay menos circulación de droga en este momento, Entonces, eso tiene que ver, porque acuérdate que está muy un poco más controlado el trasiego de drogas en este momento. Buen día, que no, Caja Grandes, escuchándolos también en calzones y acostado todavía. También acá seguiría el calorón, 40, gracias, 40 centígrados, 104 y hasta 105 Fahrenheit. Tubería tronada en las calles Michoacán y del Valle en Salvarcar. Está así desde hace varios días tirando agua. Hijo. Ayer se rompió el récord para un 24 de agosto con 103 Fahrenheit. El récord era de 102. Ayer se rompió ese récord y hoy seguirá la alta temperatura, según nos dice Carlitos. Buenos días, mientras Trump aplique la ley solo como y cuando le conviene a sus intereses, el proyecto 2025 es de que el que dicta a Trump lo que Trump dicta lo que hace. La fundación Heritage es la que realmente está gobernando Estados Unidos. El imbécil Trump es solo su portavoz, igual que Sheinbaum. Tony, para más información busque en Google Proyecto 2025. Es importante para entender lo que está pasando. Muy bien, gracias, mi amigo. Déjeme le digo, ¿este qué nos dice? A ver, es un
5: cuco.
4: Ahí voy.
10: Okay. Okay, es una carta entonces de Morena que recibe el INE que me está haciendo llegar aquí a mi.
11: ¿Por qué motivo?
10: Sí, a llamarlos por su nombre, narco Morena, narco régimen, narco gobierno, narcos, partido. Exacto. Quieren que ya no les llame así. Yo me voy a pegar al artículo 6 y 7 constitucional de la libertad de expresión. O sea, yo voy a libertad de expresión. Pero pues, evidentemente esto es por algo que pues, el partido gobernante está haciendo. Entonces, yo sé que su labor es esta. Pues yo la recibo con tranquilidad.
4: Ándale, ya denunció el primero.
10: Hoy se presentó personal del Instituto Nacional Electoral en lugar para notificarme esta queja que presenta el partido en el gobierno, Morena, en contra de las publicaciones que he hecho al llamarlos. Evidentemente no me voy a quedar callado y pues voy a acudir hasta las últimas instancias para defenderme y que ninguna voz sea silenciada en este país.
4: Ándale, le dieron su multa. Bueno, el INE lo denunció por decirle na-a-i-o a estos. Bueno, ya andan muy enojados con eso. Bueno, vámonos al corte y luego regresamos.
2: Corte, nos queda
4: un chorro de información. Es más, apenas empezamos. Viene un chorro de información. Regresamos.
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7: Yoshida. ¡Vos, cómo van las cosas! ¿Qué? Se me hace que el Chamizal se va a quedar como todos los demás parques.
8: ¿Cómo?
7: ¡Pelón!
8: ¡Hala! Municionado dado, ni Dios lo quita, chato. Tony Tirado se lo va a fusilar, así, chato. A otro funcionario de esos que cobran sin trabajar, chato.
7: ¡Ay! Municionado seco, pero completamente seco, como se está dando el Chamizal. Pasa uno por enfrente y hasta pena le da uno. Ya se está quedando pelón, seco, seco, seco. No, hombre. No hay ni zacate, así como están todos los parques de la ciudad.
8: ¿Qué? ¿Qué?
7: Puro terregal, sí señor. Aquello va a quedar como terreno baldío. Nomás pásele por enfrente. Sí, hombre, ahí cuando está agarrando la fila y voltea a ver el Chamizal, se está secando todo. Todo el poquito zacate que tenía ahí. ¿Por qué? Pues porque no les preocupa.
8: No, para nada.
7: Es un parque, nuestro parque representativo de la zona fronteriza. Y mire, lo están abandonando. Véalo. Seco los árboles, seco el zacate. Bueno, va a ser pura terracería. No se tarda mucho. Órale, verá. No me digan ni adivino ni pitonizo. Y donde crecen hierbas, son puras hierbas silvestres. Y ni siquiera esas cortan. Pueden hablar. Para que hagan juego con las jardineras de Javier Corral.
8: Igual.
7: Ahí les va. Así, señores. De veras. Ya, pónganse a trabajar.
8: Ya.
7: Téngale lástima a nuestro Chamizal, tan bonito parquecito. Y ahora lo están reduciendo a nada.
8: Sí,
7: en fin,
8: ¿cómo no?
7: Ahí les va.
8: A terracería.
7: Por la de flojonazos. ¿A quién le corresponda?
8: Pura terracería.
7: ¡Fuego!
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10: Las 6:47, 6:47. La gobernadora María Eugenia Luna visita en Pymes. Y dijo que le preguntaron que qué pasaba con el regreso de Rocha Moya. Dijo, no hombre, no les creo ya nada, les creo. Pues yo creo que usted tampoco ni yo. Nadie les creemos nada ya.
11: Nada, profe. Nada. Anoche nos están reportando un accidente donde se vio involucrado un camión de transporte personal que era conducido a exceso de velocidad, aparentemente, donde terminó estrellado y derribó un poste propiedad de la empresa Teléfonos de México. Esto fue anoche. El accidente ocurrió en Lote Bravo y Manuel Talamasca Mandari, hasta donde llegaron primero policías municipales y después la unidad de seguridad vial para atender el siniestro. Luis Daniel, de 32 años, conductor de un camión de la marca internacional blanco modelo 2008 sin placas, se impactó contra el poste de madera y le arrancó de su base. El operador del camión circulaba con pasaje sobre la calle Lote Bravo, pero al llegar a la Talamasca Mandari perdió el control del camión y chocó. Al sitio llegó un ajustador de la empresa transportista para cubrir los daños causados a el poste. Afortunadamente, no se reportan lesionados. ¿Cómo, profe?
10: Estuvo en consideración el accidente, que bueno que no hubo consecuencia mayor.
11: Sí, afortunadamente. Y siguiendo con el tema del transporte, tras concluir el plazo otorgado por el gobierno del estado y la subsecretaría de transporte de 90 días para la operación de la línea de transporte por venir del Valle de Juárez, el representante de la gobernadora en esta frontera, Carlos Ortiz, informó que extendieron un mes más el permiso provisional otorgado a los concesionarios. Así es que por lo menos un mes más la gente del Valle de Juárez va a tener servicio de transporte público.

0: Este sábado a las 7
1: 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Íntimamente.
2: Mañana con 50 minutos. Esta mañana, gracias por estar con nosotros y por acompañarnos. Gracias por darnos oportunidad de llegar hasta sus hogares y ser los amables intrusos de su hogar. Bueno, así las cosas, Armando. Así las cosas. Resisten los rochistas, pelean la gubernatura. Todavía siguen queriendo pelear la gubernatura los rochistas allá en Sinaloa. Rossi y su bloque morenista en Sinaloa se niegan a dejar el poder y aunque intentaron imponer gobernador sustituto, fue frenado desde la Ciudad de México. Ellos querían, no, pues presten, pues ¿cómo? Bueno, pues no los dejaron desde la Ciudad de México, les dijeron, nada, ahorita ustedes nada. Y peor, que cayó Ricardo Verduzco Bernal, exdirector del deporte de Guasave con Rubén Rocha Moya, enfrenta cargos por tráfico de fentanilo. Le incautaron el equivalente a 111 mil pastillas de fentanilo en su habitación de un hotel en Utah. El exgobernador con Ricardo Verduzco Bernal, las autoridades de Utah detuvieron e imputaron a Ricardo Verduzco Bernal, quien fuera director del Instituto Municipal del Deporte en Guasave, por tráfico de fentanilo. La acusación la dio a conocer la Fiscalía del Distrito de Utah, que es un comunicado también anunció la imputación en otro caso separado del mexicano Jesús Alexis Cesena Cota. De acuerdo con el comunicado, la unidad antidroga del Buró Federal de Investigaciones en Wasatch Metro inició este mes una investigación penal sobre Bernal, de 54 años, y otros cómplices por estar presuntamente vinculados a una organización de tráfico de drogas, lo que se cree que distribuían grandes cantidades de fentanilo, ligado íntimamente a Rocha Moya. Cayó en Utah. Caray.
3: Y está, circuló anoche, no había visto yo esta información, que Estados Unidos emite una alerta de seguridad por una posible amenaza en Mexicali. En el aviso, las autoridades estadounidenses señalaron que también alertaron a sus ciudadanos sobre la amenaza potencial y emitieron una serie de recomendaciones preventivas. El gobierno estadounidense recomendó evitar edificios gubernamentales y buscar refugio en caso de un incidente y mantenerse atentos a las actualizaciones.
2: ¡Wow!
3: ¡Ay, Amashita!
2: Se está poniendo la cosa grave. Dice... Sí, vecinos de Tosá, residencial etapa 2, me comentan que la tesorera hizo el desfalco del dinero que tenían para el fraccionamiento y huyó del lugar. Dicen que se llevó 2 millones de pesos. A ver si la fiscalía envía algo especial. Esto es lo que les mandé. Mantenemos activos y reforzamos operativos de seguridad en Mexicali en coordinación con autoridades de los tres niveles de gobierno. Las acciones de prevención, patrullaje y vigilancia continúan de manera permanente para proteger la tranquilidad de las familias mexiquenses. ¡Ay, Dios! ¿Qué irá a pasar? ¿Qué pasó, Julio? A ver.
4: Espérame, Tony. Buenos días. Habla su amigo Julio. Buenos días. Aquí nomás para comentarles, mi Tony, un choque por alcance. Aparentemente son 3 o 4 vehículos. Alcancé a avisar bien. Avenida Las Torres, de sur a norte, justamente abajo del puente de lo que viene siendo el Paseo de la Victoria, mi Tony. Entonces ahí, para que la gente se ponga trucha, ya hay un poquillo trafiquillo y se va a ir incrementando más. Acaba de suceder, no va a tener unos 8 minutos, mi Tony. Ahí para que la gente, pues, que salga con tiempo, de por sí se hace el tráfico suave, ¿no? Dale para mi Tony, buen día a todos.
5: Buen día, gracias, Julio.
2: El que está ahí, a ver, déjame, me meto en mi Tony que ponga este video.
6: A ver, vecinos.
7: Aguas.
8: De al lado, dale.
9: La
8: troca
9: también es de ellos.
8: Sí, no mames, que le van a abrir.

0: ¡Hala! Huyó ahí del lugar. Aunque la canción. Te digo. A ver qué dice este.
1: La ciudad de Mexicali está en riesgo. Yo tengo tres comentarios sobre este tema. En primer lugar, Estados Unidos emitió una alerta de seguridad pidiendo no viajar a Mexicali, Baja California. Esto ante una amenaza que podría ocurrir en las próximas horas y pide específicamente alejarse de edificios de gobierno. En segundo lugar, todos los bajacalifornianos estamos pensando lo mismo. Ya vienen por ella. Todos tenemos en casa una veladora encendida, esperando se nos haga el milagro. Se viene la operación Pantera Rosa. Y en tercer lugar, todo indica que hubo un decomiso millonario en la garita y el gobierno de Estados Unidos está esperando una reacción violenta por parte de un cártel de la droga. Precisamente el mismo cártel que floreció durante el sexenio de Marina del Pilar.
0: Ay, Dios mío, México hermoso. Estados Unidos también ayuda. Ayuda, pues también termina un poquito con tus drogadictos, hombre. Pues mira nada más. Si no hubiera consumidores, no habría ni necesidad. Choque, paseo de la Victoria y Torres, lo que nos decía ahorita Julio. Pues sí, es que si no hubiera consumidores, pues no hubiera necesidad de tráfico de drogas.
2: Buenos días, Tony. Oiga, Tony, yo no entiendo aún la gente en estos tiempos cómo sigue confiando en la misma gente. Pues es que está muy sencillo. Depositen, saquen una cuenta en mancomunada, en el banco, transfieran, pongan ahí un cartelón. Es la única cuenta que se va a transferir es esta. Y ahí se va juntando el dinero. Ya cada vez es más recurrente que la gente haga tranza. Ahora, pues si saben bien que es gente de andalla, ¿cómo te vas a pelear con 2,000,000 pesos? A ver, exíjales cuentas, ¿verdad? Ya si ven ahí de 100, 200,000 pesos, a ver, pues qué está pasando aquí en el fraccionamiento, dónde están las mejoras, o si ven que la vecina trae ya de un carro de la noche a la mañana. Luego decía mi abuela, el dinero y lo tan tonto no se pueden ocultar.
0: Sí, es correcto.
3: Y el amor.
4: En vivo, así es. En vivo, completamente en vivo.
0: Ahí está.
4: Con el Tilín a un lado, que no hace caso. Sigue sin hacer caso el Tilín. En vivo, en vivo.
5: 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Querido
4: pájaro, ¡échale Fer!
0: A ver, mi querido Fer.
3: Profe Carlitos, Tony, buenos días, Leche y Camino.
0: Buen día.
3: ¿No sé si escuchan el agua? ¿Alcanzan a escuchar el agua?
0: No, ¿y Fer? ¿De dónde está saliendo?
3: ¿No se escucha?
4: ¿Está lloviendo o qué?
0: ¿Qué? ¿De dónde está saliendo o qué?
3: Aparte de los perros, el agua. ¿Escuchan una fuente, una cascada?
0: ¿De dónde es eso?
3: Es un tiradero de agua, es una fuga. Aquí estamos viendo el tubo. Es un tubo de metal reventado, como de unas 5-7 pulgadas. O 4 pulgadas, tal vez. Ese metal está reventado. Aquí en la del Valle y Michoacán, en el sector de Salvarcar. El tiradero de agua acá en Salvarcar ya va por la calle Michoacán, por la Quilotepec. Nos dicen que va llegando ya a la Juárez por venir, o que ya está por Juárez por venir. No sabemos a qué hora se reventó. El tubo está expuesto en una calle de terracería. Y bueno, pues son miles y miles de litros de agua potable. Eso sí huele bien rico, bien sabroso, se escucha muy bonito. El festival de haber salido de viaje, haber salido de las cascadas. Equivale a ver fuentes danzarinas. Es una lástima el reguero de...
0: ¿Desde cuándo está? ¿Desde cuándo está esa fuga?
3: No sé, aquí los vecinos nadie dice nada. Por el contrario, nos echaron los perros. Aquí nos echaron los perros los vecinos. Entonces,
0: a lo mejor lo van a usar como atractivo turístico.
3: Pues a lo mejor. No lo dudo ni tantito. Ahí te estoy mandando fotos para que... Que más o menos te des una idea de cómo está la cosa aquí. Entonces es agua potable, ya salió ya una vecina a lo lejos, una viejita como de 80 años o menos. Mira. Y pues bueno, sí, huele muy sabroso. Pero bueno, pues el tiradero de agua es en Salvarcar, Michoacán y Valle de Juárez. Michoacán y Valle de Juárez en Salvarcar, el tiradero de miles y miles de litros de agua. Ahí la tienes, Tony. Por otro lado, el incendio de anoche, allá en el sector de los kilómetros, en el Yonker Forcito, no reportan lesionados, causa a determinar todavía hasta esta mañana, cosa rara, causa a determinar. El Departamento de Peritos de Bomberos pasa la información a Fiscalía y las causas son a determinar, no hay lesionados. Por el contrario, pues se trató de trabajar, el perímetro estaba bardeado, son carros chatarra, Yonker, los que se incendiaron. Y llegando al incendio se registró un choque entre una patrulla y un vehículo particular. La patrulla se encontraba abanderando, haciendo un cierre de carretera, en la carretera de Casas Grandes, kilómetro 27, 29, por ahí, y aún así se registró el choque con un ciudadano que no vio el humo, no vio el incendio, no vio la patrulla. Imagínate cómo iría Sarampahuilos o atarancados a manejar. Y traigo el reporte de 30 homicidios también. 30 hasta esta mañana, pero que me hace que están sumadas sus amentas, ¿eh?
6: Ah, ok.
3: Porque llevábamos 20 cubos, entonces sí. Vamos a manejarlo así como me llegó el reporte hoy, 6 de la mañana, 30 en el mes de agosto, ya sumadas sus amentas, y bueno, pues a pesar de todo el número va bajito, y tenemos 3 días sin homicidios, se me hace, 3 días.
6: Qué bueno.
4: Sábado, domingo y lunes, Fer.
6: Muy bien.
3: Exactamente, el último fue el viernes. Uh-huh. El último fue el viernes, y acá viene el de la Junta de Agua, no hay ni por dónde pasar para tomar la lectura de qué es. Es el gas, ¿no? ¿De qué? No, es el agua. Ahí anda, el del agua tomando la lectura.
6: Válgame.
3: Pues, y nomás porque aquí este tubo no tiene medidor, sino aquí estaría.
6: Sí. Qué bárbaro.
3: Pues así nos andamos, ahí tienen las fotos, Tony.
6: Sí, aquí ya la estoy viendo.
4: Oye, Fer, ¿el incendio del Yonke controlado ya?
3: Sí, hasta anoche sí, eran vehículos apilados, y aparte como el perímetro está bardeado, no tenían mayor problema en que se expandiera a otros predios, a otros lugares, no hay vecinos. El carro no va a pasar, ¿eh? Ni sus luces, ni por dónde, que se regrese. Deja voy con la señora, en chisme, espérame. Deja ir con la visita, a ver si no me inundo aquí, no me hundo. Bueno, que ya peso menos. Espérame. Déjame ir aquí con la señora. Señor, buenos días. ¿Cómo está? Oiga, ¿a qué hora se empezó la fuga?
7: La madrugada, como a las 5. Yo me levanté a las 6 de la mañana y oí que dije, está lloviendo, y salí, ¿no? Ya estaba el...
3: Oiga, pero huele bien rico, ¿eh? Huele suave.
7: Huele a puro de nada.
3: Oiga, ¿ya había pasado esta cosa aquí?
7: Ayer vinieron a arreglar, porque ayer pasó la excavadora esa.
3: Ah, sí, la máquina.
7: Pero nomás llegó hasta ahí, cuando se regresó, reventó la pipa de ahí y salió todo el agua.
3: Ay, entonces el tubo ese por eso expuesto, porque anduvieron arreglando.
7: Tanto camión que pasa por aquí.
3: Pero anduvieron arreglando, ¿quién anduvo arreglando? ¿Quién?
7: El agua y los del, ¿cómo? El alcantarillado y los del agua vinieron.
3: Se soldó el tubo, sí. No aguantó el peso.
7: No, porque pasa mucho camión y los tubos están muy encima.
3: Sí.
7: Y no hacen caso.
3: Están expuestos.
7: Ajá, y no hacen caso. Ya es mucho lo que les hemos dicho.
3: ¿Cómo es agua potable?
7: Es agua potable, pero está muy encima la tubería.
3: Y Tony, es que el tubo está muy por encimita. Uh-huh. Tiene dos pulgadas de tierra, así mucho. Y como es una pendiente, es una lomita, pues dice la señora que los camiones y el peso.
7: Sí, son muchos los camiones que pasan todo el día.
3: Ahorita viene y le ponen tres soldaduras y queda ahí unos marrazos.
7: Y se vuelve a pasan como 10 camiones diarios, aquí están a la vuelta.
3: ¿Aquí es Salvarcar todavía, señor?
7: Sí, es la avenida del Valle, pero la avenida Salvarcar.
3: Gracias, buen día, señor, que esté bien.
7: Igualmente, y gracias, a ver si nos atiende.
3: Sí, ahora la verdad que sí, vamos a ver. Pues ahí está Tony, mira, trabajaron ayer y seguramente dejaron algo flojito y el tubo está muy expuesto y es una bajada, una lomita. Y está desoldado el tubo, está desoldado, es aquí exactamente en la pegazón.
6: Válgame Dios. Pues bueno. Ay Dios. No te acabes, mantos acuíferos, con estas estupideces de la Junta de Agua.
3: ¿Ya viste la foto?
6: Sí, ya. Híjole, qué barbaridad. No, no, no, no. Chorradero de agua. Sí. Terrible. Sí. Sí, sí, sí. Wow.
3: Bueno, pues aquí andamos.
6: Oye, con la vuelta, es una cantidad enorme de agua que está corriendo, Fer.
3: Sí, sí, no, no, miles de litros.
6: Sí, hijo de su. A ver, inútiles de la Junta de Agua, levántense, bola de flojonazos, por no decirles huevones. Arre, a trabajar. Ahí está una fuga que está perdiendo miles de litros de agua. Miles. Está terrible, está fuerte la fuga, muy fuerte. Sí. Según estoy viendo aquí la foto.
3: Sí. Ah, mire. Señor, buenos días. ¿Aquí vive? Oiga, ¿a qué hora se empezó la fuga?
8: No, pues no sé, o sea, yo creo, es que desde ayer la quebraron los mismos del agua.
3: ¿Andaban aquí trabajando?
8: Sí, ahí en esa casa, ellos mismos la quebraron. ¿Mm? Pero ayer era peor, pero como pasan muchos camiones, suben por aquí y bajan.
3: Sí.
8: Y el de ese tubo está muy...
3: Ya no aguantó, está muy por encima el tubo, ¿eh?
8: Y lo ya es muy viejo, ya está peor que yo.
3: Bien. Gracias, señor, buen día.
8: Igualmente, cuídense. Sí.
3: ¿Ves? Coinciden los dos vecinos, Tony, en que es una pasadera de camiones. Y está muy por encima el tubo. Entonces, probablemente eso... Digo, aparte, se ve que ya nos dijeron las dos señoras que anduvieron trabajando aquí, era aquí los de la Junta, con temas de drenaje. Pero yo creo que sí se resintió el movimiento de la tierra por esta rocería y el tubo está muy por encima y se fracturó. Ahí es exactamente donde está la fractura. Es una pegazón de soldadura, Tony.
6: ¿Y dónde mero es exactamente, Fernando?
3: Calle Valle de Juárez.
6: Ajá.
3: Y Michoacán.
6: Valle de Juárez y Michoacán.
3: En Salvarcar y es agua potable.
6: Ok, muy bien.
4: ¿Con bolitas de popó?
6: Ahí tengo tus documentos, ¿eh? Entraste ayer a tu página.
3: Ah, órale, gracias. Entonces, ahí te reenvié algo que me llegó, ¿no?
6: No, nomás que...
3: Ayer llegó algo y te lo reenvié el correo.
6: Ok.
3: O bueno, ayer lo vi, pero se me hace que es lo mismo.
6: Ok. Sí, es lo mismo.
3: Apenas. Ya estoy listo, ¿eh? Ya estoy listo.
6: Órale, ya estás, mi Fer.
3: Órale, pues, cuídate. Dale. Órale.
6: Ahí está.
9: Qué barbaridad.
6: Híjole. Ahí está el Fernando, mírelo. Fugototota de agua. Vámonos, vámonos y regresamos inmediatamente mismo. Vamos.
9: Volvemos.
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6: 7:15. 7:15, mi Lenchi, ¿cómo estás? Buenos días.
7: 7:15, buenos días, mi profe Carlitos, Tony, good morning para todos.
8: Morning, morning.
7: Feliz martes. Gracias por estar en sintonía de Calibre 800. Aquí estamos ya, mi profe, echándole ganas. Mañanita algo agradable, todavía. Agradable. Hasta esta hora.
9: ¿Y las filas?
7: Las filas sí están con todo. Sí, sí están con todo. Allá por la Cuatro Siglos, llegándole al puente de la intersección del Hermanos Escobar. Y acá por la Lincoln, aún no estaba el retorno, pero sí llegándole al Hotel Gama, acá por la Lincoln. Cargaditos las filas por el puente libre. Imagino que los otros han de estar por el mismo estilo. Pero bueno, ármese de valor. Y de mucha paciencia.
9: Así es.
7: Mucha paciencia.
8: Ahí le va. Y hasta el Gama, pues sí, van a ser 2 horas mínimo.
9: Déjeme le digo.
7: Sí, le estaba llegando ahí el
9: En La Juárez, el puente está totalmente lleno, la línea prácticamente llegando al túnel de la 16. El que está terriblemente lleno es para cruzar a pie.
7: Ah, sí.
9: Para cruzar a pie, más de medio puente. Hay tres garitas abiertas, tres garitas abiertas. Lamentablemente, así está. Hay tres garitas abiertas y lamentablemente, bueno, pues pues la gente tiene que estar aguantando esta mañana. Las líneas están lentísimas. Los chavillos van a llegar tarde a la escuela, ¿eh?
7: Ya valió.
9: Ya valió. Más de medio puente de fila. Una multitud cruzando. Por el puente de la línea express, ya sabemos, a esta hora se pone más o menos hasta las 5 de mayo, poquito más atrás, hasta allá está la línea express, pero está avanzando con rapidez hasta los Cuatro Altos en Zaragoza, incluyendo, bueno, la línea express está hasta la Geisha, no, miento, hasta el Toro Bronco.
7: El Toro Bronco.
9: Hasta el Toro Bronco, ah, está. No. La línea express. Popó. Esto está el Toro Bronco. Sí, el papá de los tacos. Ah, cómo se enojaba el chino con eso. Mi amigo el chino. Pues ya le dimos cómo está el puente, por el puente libre. Va al paso. Aguas. Saludos a toda la gente que nos escucha alrededor del mundo, en Estados Unidos, en México. La gran mayoría, créame usted, que nos escucha por streaming, es en Estados Unidos. Saludos hasta Australia, nos están escuchando, Canadá, Alemania y Brasil, entre los países que esta mañana están conectados a través del streaming, de los diferentes streams de streaming, perdón, de Calibre 800. Déjeme le digo, no estamos en Facebook. Va a sufrir el Gaby, mucho va a sufrir. Porque no estamos en Facebook, hemos tenido problemas con el Facebook, pero bueno, pues vamos a ver si restablecemos, ¿eh? A ver si restablecemos, porque hay problemas con Facebook. Luego nos ponemos otra vez, hoy le dedico toda la mañana a eso. ¿Qué más le tenía yo por aquí de información? Ya dejaron pasar el ganado mexicano por Sonora, ya está pasando las vacas por aquel sector. Bueno, pues ojalá que la cosa esté mejor para nuestros amigos ganaderos. Ya aquí en el estado se habla de que hay una baja en casos de gusano barrenador en el ganado chihuahuense, así de que bueno, pues ahí están las cosas en este momento. ¿Qué más tienen, muchachones?
8: Prepárense. No tome a la ligera lo de las visas, ¿eh? No lo tome a la ligera.
9: No, por favor.
7: Más vale. Prepárese, mejor. Prepárese. Por si acaso le llega a caer la voladora. De hablar. Bueno. 7:19 a.m.
8: ¿WhatsApp?
7: 7:19 a.m. ¿WhatsApp? ¿No han caído todavía? No han caído todavía. Bueno, allá mi Tony dice que lo está checando.
6: Allá dice que lo está checando. El señor Rochamoya le llovió en lo mojado, ¿no?
7: Sí, mi profe.
6: Se cayó el director de WhatsApp con 111,000 pastillas de fentanil. O sea, como para ratificar lo que se dice de Rochamoya y sus vínculos con el crimen organizado.
7: Pues sí,
8: okay. Pero eran pastillitas, hombre. No, no,
7: pues igual.
9: Sí, de menta.
8: Sí, eran pastillitas. No sean así.
9: De menta.
7: ¿De menta? Sí,
9: de mentada.
7: No, de mentada. Es
9: que... Buena mañana a todos. ¿Y el chicoteador de potrancas, mi Tonki?
7: Oye, no, ¿quién sabe?
8: Desde el otro día les dije. ¿Y el chicoteador? Ya ganó 2 Cuauhtémoc. No andará festejando ya.
9: O sea, quedó en el festejo.
6: ¿A rato nos habla?
9: Hijo de su. A ver.
1: Buenos días, mi Tony. Yo soy la persona que los escucho acá en Las Vegas. Voy ahorita aquí para... Bueno, iba para Rosarito. Y aquí al salir a San Diego están unos anuncios que dice que restricción de viaje para lo que es ahí, Tijuana. ¿No saben algo ustedes por qué? Ya me empecé yo a buscar algo y dice que sí, como que hay algo de restricción
8: pónselo,
1: de viaje.
8: Pónselo.
1: Pero no explican muy bien por qué.
7: Sí, sí, se lo pongo.
9: Ya le dimos a conocer que hay una restricción de Estados Unidos, una alerta. Hay quienes dicen que van por Marina del Pilar. Hay quienes dicen que eso es lo que va a pasar.
7: Bueno,
9: así que dicen que van a hacer un operativo conjunto por allá en Baja California, mas no sueltan prenda todavía, no sueltan prenda.
7: Pues todo puede suceder.
9: ¿Todo?
7: Algo feo está por suceder en Mexicali.
9: Dice. No, cállate los ojos.
7: No hay actividades, no hay nada.
6: Cállate los ojos.
9: No. Ojalá que no.
7: Mucho murero decomisado. Mucho la lana perdida. Válgame. Todo eso. Allá en ese lugar.
8: ¿Qué está pasando? Señor Trump, ¿qué está pasando?
7: Usted sabe algo, no nos quiere decir, señor Trump.
9: Díganos.
7: Díganos de qué se trata.
9: Suéltela.
7: Suéltela, como dice el Felo. Suéltela.
9: Suéltela, ahí la trae.
8: Nosotros lo queremos mucho, señor Trump.
9: Sí.
6: Suéltela, que ya camina.
9: Sí. Bueno. Suéltela. Díganos qué está pasando, qué va a pasar. Ay, amachita.
7: Pues ahí, mamachita.
8: ¿Cómo me cae bien ese viejecito? ¿Cómo me cae bien? Sí. Todos los días le prendo su veladora.
7: Sí.
8: Que Diosito me lo cuide y me lo acompañe. Me lo haga un santo.
7: Pero tienes que poner la foto de cabeza así como San.
8: No, ni que fuera champú banar.
9: Pues sí.
7: Bueno.
9: Híjole, va a estar el calor hoy, Carlitos.
8: Sí.
7: Se va a estar bueno.
8: 40, 103. Posiblemente le peguemos a los 41.
6: Aguante, que se acabe el mes y ya.
9: Que serían 103 Fahrenheit.
8: Posiblemente hoy sea ya el último día con esas temperaturas de 40 a 41.
9: Sí, luego ya viene a la baja. Pero sí, hoy y mañana.
7: Todavía.
9: Mañana un gradito abajo mañana. Cuídese, cuide a los chamaquillos, cuide a los viejecillos. Por favor.
10: Donald Trump cae bien como Carlitos.
8: Ah, sí. Entonces es una super persona. Es un amor. Es un amor. Bueno. Como Rigo.
9: Sí, ya sabe usted cuál es el teléfono de Calibre 800 en el WhatsApp. Es 656-816.
7: 816
9: 95
7: ¿Qué pasó?
9: 89 816 95 89. Y sí, se están perdiendo a Carlitos en el Facebook porque no tenemos Facebook, tenemos problemas con el Facebook, pero ya un ratito lo ponemos a volar, ¿eh?
7: Así es, ya en un ratito. Sí. Oigan, pues sí. En medio de su gira del adiós.
9: Pues ahí está, ¿no, Carlitos? ¿Lo prendiste?
8: Sí.
7: ¿Ahí se ve?
8: Sí. Creo que sí está jalando.
7: Ahí está.
9: Lo que pasa es que, a ver.
7: Oigan, pues, en medio de su gira del adiós.
9: Ahí está. Ahí está, ¿no, Carlitos?
8: Ahí está.
9: ¿Lo prendiste?
8: Sí.
7: Sí. ¿Ahí se ve? Creo que sí está jalando.
9: Estamos ya en Facebook. Ándale. Ya estamos en Facebook. En Facebook.
7: Ahí véanos. Bueno, ahí vea Carlitos. Es el que sale.
9: ¿En cuál entró, Carlitos?
6: ¿Qué decías?
7: En medio de su gira del adiós, mi profe, y de luego de que, pues, todo indica que, según las versiones, la gobernadora en esta gira del adiós buscaría, de cierta manera, hacer presencia en los diferentes municipios del estado, en busca, dicen algunos, no sé, no consta, en busca de lograr una candidatura en las próximas elecciones a una senaduría, dicen, le preguntaron a la gobernadora que qué opinaba de los cuestionamientos que hace la oposición, en este caso pues la oposición es Morena aquí en el estado, de que ella pretenda dejar blindado el estado con un fiscal a modo. En medio de los cuestionamientos de la oposición le preguntaron que ¿cuál era su posicionamiento ante estos señalamientos de dejar un fiscal a modo para los próximos 8 años en el estado? Porque en esta última gestión le nace esa iniciativa y esa inquietud de crear esta fiscalía autónoma, a lo que la gobernadora pues dijo, primero dejen que presente a los que van a contender y luego pues ya veremos. Entre risas, gestos y un poquito, dijo, de desdén, dice la nota, que lo presente primero, dijo la mandataria, y evitó dar explicaciones sobre este asunto, porque según dice la oposición, profe Carlitos Tony, busca crear una derivación de lo que es la fiscalía a una fiscalía autónoma, pero con un fiscal carnal, le llaman, un fiscal carnal por 8 años, por 8 años.
6: Si así en fuera, fin, sería lo más lógico del mundo.
7: Sería lo más lógico del mundo. Dejar,
9: sí,
7: acomodado el changarro, mi profe.
6: Claro, claro.
7: Dejar acomodado el changarro y evitar, pues, ciertas cositas incómodas que pudieran ocurrir de llegar a no ser favorecido el Partido de la Acción Nacional en la gubernatura. Eso sería lo más seguro. Lo más dejaría, seguro.
6: Lencho, ¿qué pasó? Debe ser político, tiene que andarla maliciando.
7: Andarla maliciando. Con tiempo. Con tiempo. Nomás. Qué barbaridad.
9: Bueno, ahí está. La Procuraduría Federal del Consumidor lanzó una advertencia dirigida a establecimientos comerciales, bares y restaurantes del país, recordando que aplicar cargos obligatorios por concepto de propina constituye una práctica ilegal que puede derivar en multas económicas de hasta 4.8 millones de pesos, además de la clausura temporal o definitiva del lugar. El organismo federal recalcó que la propina es una gratificación voluntaria que depende exclusivamente de la satisfacción del cliente por el servicio recibido, por lo que ningún negocio puede condicionar la cuenta, incluirla de forma automática sin el consentimiento expreso del consumidor o exigir montos mínimos obligatorios bajo ningún pretexto. Ante cualquier abuso, perdón, o negativa por parte del establecimiento, la dependencia invitó a la ciudadanía a formalizar sus quejas a través del teléfono del consumidor o mediante sus plataformas oficiales de atención digital, aportando el ticket de compra correspondiente para proceder con inspecciones y sanciones pertinentes. Pues ahí está. ¿Le ha tocado a usted que va con la familia a comer y le ponen tanto de propina si usted se pasa de 4 o 5 consumidores? Le aplican la propina en automático.
7: ¿Cargaditos?
6: Y en algunos lugares ni te lo dicen, simplemente ahí va, vámonos.
7: Ahí va. Sí.
9: Tony, ayer Pérez Cuellar fue a Cuidar de México con Paola Rojas y dijo que él va ganando para la pelea por la gobernatura por Chihuahua con Morena. Bueno, a ver este.
7: Tiene que decir.
11: Y también le conviene que sea favorecido la gobernatura a Pérez Cuellar, que la diputada, esta señorita,
9: senadora
11: Andrea, es mejor para ella. Así es que si queda Andrea, pues se protege con el escudo.
7: Se protege con el escudo. Okay.
9: Y que en Juárez superó la obra pública en la historia de Juárez.
7: ¿A poco sí?
9: Dice, que dijo Cruz allá en con Paola Rojas.
7: Válgame, hasta allá anda ya.
12: ¿Te dijo qué?
9: Que en obra pública es la mayor inversión en la historia, de Juárez.
7: No, no, tampoco, no hay que ponerle tanto, no hay necesidad. No hay necesidad. ¿Para qué? ¿Para qué, bueno, mentiras? ¿Para qué
9: dice mentiras? Mi tío Richie, antes los gobernaban políticos corruptos, hoy nos gobiernan delincuentes muy mentirosos, más corruptos y más ratas.
7: Y más ratas.
9: Válgame Dios.
7: Pues ahí están.
9: Pues sí.
7: Y desde años que no. Le buscan de una manera u otra estar dentro de los gobiernos para...
9: Usted escribió así ayer, que platicaba con Paco Ibarra, hace falta que ya lleguen políticos con ganas de servir, no de servirse.
7: ¿Sí?
9: A eso entran.
7: A eso entran.
9: A eso entran. Nada más todos quieren... A ver, dice, voto pagado, voto robado. Bueno, qué barbaridad.
6: Ojalá este partido nuevo, que es el PAS, que nos dijo ahí Paco Ibarra, haya políticos de primera intención, que no lleguen remisos de aquel partido, de aquel ya con las mañas de los políticos.
9: Se me hace que ojalá, no ha nacido todavía. No, se me hace que no.
7: Pues está difícil, profe. Está difícil porque para hacer usted una cierta carrera política de manera independiente, ya vimos que es muy difícil y tiene que acogerse a un partido para poder lograr. Sí, entonces.
6: Quiero políticos virginales, no hay.
7: No hay.
9: No hay.
7: No hay, no hay.
9: No hay. Definitivamente hay que no detalle. Hay.
7: Ni hablar. Seguiremos pues viviendo con los, soportando a los mismos. A los mismos de siempre. Y luego salen los jefes y se quedan los juniors. Y ahí le siguen. Siguen con la misma. En fin.
8: Sí, no es ya que ven, digan otros.
9: Ya ven que el presidente le urge blindar a su niño. A su niño blindarlo. ¿Blindarlo? Con la diputación para que no haya nada que hacer.
7: Protegerse.
9: Sí, protegerlo. Sí.
7: Qué bienvenida.
9: Y aquel no estás solo. No estás solo. ¿Se acuerdan?
7: Pues sí.
9: Nadie más me ha podido mostrar una sola foto de ellos trabajando. Los hijos de López Obrador. Ah, pero cómo se dan la gran vida.
7: ¿Y cómo no? ¿Y cómo no?
9: Esos a los que tú defiendes.
11: No. Buenos días, primeramente. Esta gobernadora lo que quiere es dejar un escudo para que no le pase lo que le pasó a Duarte, lo que no le pase lo que le pasó a Corral. Porque son deudores y traicioneros a la patria. Entonces, quiere dejar algo a modo, protegerse. Buenos días.
8: Pues, o sea, que así funciona con todos los gobernadores en todos los estados.
7: Así funciona. Tienen que protegerse, Carlitos.
9: Cuidarse.
7: No le busquen. Que no lleguen a escarbarle porque espaldas. Si les escarban, le encuentran. Ay, chiquillo.
9: Ay, amachita.
7: Saludos desde.
9: Benditas redes sociales. Aquí la judía con Pablo Escobar. No es inteligencia ¿dónde? Artificial.
7: A ver.
9: Shairos, ¿algo que comentar? No, pues no.
7: ¿Con Pablo Escobar?
9: ¿Con Pablo Escobar? ¿Una foto?
7: Una foto. Está bien.
9: Está bien.
7: Una foto no. ¿O sí?
9: No. Pues no. No, la verdad no.
7: No.
9: No, no, no.
7: No es tanto. Nos mandan saludos.
9: Dice una persona.
7: Desde Samalayuca, mi Tony. Nos están escuchando. Dice, vénganse a Samalayuca, aquí a la entrada, por entrar a la placita. Ajá. Los invitamos a desayunar. Tenemos frijolitos recién hechecitos con quesito de cabra. 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Son de allá, pero los hice en salsita verde con un huevito estrellado. ¿Quién gusta? 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
8: Viene la feria de las hortalizas este fin de semana.
7: Ok, pues hay que ir. Hay que ir.
9: Así Samalayuca. Es. Samalayuca. Dice una persona, buenos días mi Tony, ayer aquí en Carlsbad, Nuevo México, subió la temperatura entre la 1 a las 3 a 126 grados Fahrenheit.
7: Ay, chiquillo.
9: En Carlsbad, en Nuevo México, 126 grados. Saludos desde el Valle de Juárez, en tránsito rumbo a Juárez. Un abrazo, maneje con cuidado, por favor, viento solar.
7: Mucho cuidado.
9: Mucho cuidado, por favor.
7: Llamadita.
9: Maneje con precaución.
7: Pero bueno.
6: Bueno.
7: ¿Qué hay? Buenos días.
6: Hey. ¿Está Tony?
7: Sí, aquí sí. Anda. Sí.
9: Todo.
6: Okay. ¿Cómo está, profe? Un saludo para todos.
9: Todos.
6: Muy bien, gracias. Tiene una pregunta.
9: A ver.
6: Es muy rola. Es cuando oigo yo a Gaby Martín, pero no deja, hace sus entrevistas, pero no deja hablar a los que entrevista, los interrumpe mucho, y aparte tiene una música en el fondo. Ahí le deberían de dar un consejo, ¿no? Que sea más más calmadito para que los deje hablar, como él que tuvo a los invitados. No, los cortaba muy rápido porque creo que nomás ya le quitaron una hora o nomás tiene una hora. Pero
7: ahí dieron
6: un consejo.
7: Sí, ¿cómo no?
9: Ya se lo he dicho muchas veces. Yo tengo la misma observación que usted. ¿Sí? Y se lo he dicho, Gaby, es tu invitado, pregunta y déjalos que desarrollen. No, se los interrumpe. Y yo cuando era luchador, dijo finalmente Alejandra La Vega que no se contempla para que los que andan diciendo que se van a vender los bravos, bueno, que de bravos no tiene nada.
12: No, la verdad es que pues no sé dónde lo viste tú, no desconozco la fuente, no está, no estuvo, y no, ni siquiera lo hemos contemplado. Entonces, la verdad es que no hicimos una postura oficial porque realmente nunca vimos una fuente, fue anónimo. Y yo pienso que hasta muy mal intencionado el sacar un rumor de este tipo cuando pues yo invito a quien lo hizo a que me saque un documento, un testigo, un acercamiento, lo que sea, ¿verdad? Sí, hay un momento deportivo complejo, pero así es esto. Nosotros hablamos de que Bravos es resiliente como lo somos los juarenses, no de los dientes para afuera, porque nos levantamos del lodo, hoy, mañana o pasado, pero aquí estaremos y nos levantaremos. Y eso es lo que siempre hemos buscado, que este equipo represente los valores de nuestra comunidad. No,
9: la no, ya valió.
7: Nada.
9: Ya valió. No, nada, hay, no hay venta de los Bravos.
8: Pero es vamos, que no hubo compradores.
7: No. Sí,
9: más bien.
7: Pues eso sí, Carlito. Vámonos a corte mejor.
9: Vámonos a corte porque ya viene Ever.
7: Vámonos, a corte.
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19: ¿Cómo van las cosas? ¿Qué? Se me hace que el Chamizal se va a quedar como todos los demás parques.
20: ¿Cómo?
19: Pelón.
20: ¡Hala! Municionado dado, ni Dios lo quita, chato. Tony Tirado se lo va a fusilar. Así, chato. A otro funcionario de esos que cobran sin trabajar, chato.
19: ¡Ay! Municionado seco, pero completamente seco, como se está dando el Chamizal. Pasa uno por enfrente y hasta pena le da uno. Ya se está quedando pelón. Seco, seco, seco. No, hombre. No hay ni zacate, así como están todos los parques de la ciudad.
20: ¿Qué? ¿Qué?
19: Puro terregal, sí señor. Aquello va a quedar como terreno baldío. Nomás pásele por enfrente. Sí, hombre, ahí cuando está agarrando la fila y voltea a ver el Chamizal, se está secando todo. Todo el poquito zacate que tenía. ¿Y por qué? Pues porque no les preocupa.
20: No, para nada.
19: Es un parque, nuestro parque representativo de la zona fronteriza. Y mire, lo están abandonando. Véalo. Seco los árboles, seco el zacate. Bueno, va a ser pura terracería. No se tarda mucho. Órale, verá. No me digan ni adivino ni pitonizo. Y donde crecen hierbas, son puras hierbas silvestres. Y ni siquiera esas cortan. Pueden ni hablar. Para que hagan juego con las jardineras de Javier Corral.
20: Igual.
19: Ahí les va. Así, señores. De veras. Ya, pónganse a trabajar.
20: Ya.
19: Ténganle lástima a nuestro Chamizal, tan bonito parquecito. Y ahora lo están reduciendo a nada.
20: Sí,
19: en fin,
20: ¿cómo no?
19: Ahí les va.
20: A terracería.
19: Por la de flojonazos. ¿A quién le corresponda?
20: Pura terracería.
19: ¡Fuego!
20: ¡Fuego!
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10: 7 de la mañana con 46 minutos, 7 con 46 minutillos. Ya. Gracias por seguir
11: aquí, estoy
10: en
11: ya
10: sintonía.
11: Mi Ever. Ese mi
10: Ever.
11: Everardo Yoshida.
12: Ese mi Ever.
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14: Profe, Lencho, Carlitos, Tony.
11: ¿Cómo estás?
14: Aquí disfrutando esta mañana.
10: Ándele.
14: Está fresquecita en la mañanita, estaba fresquecita, ya está, sí, más oscurito, fíjate.
10: Sí, ya está.
14: Ya,
10: más,
14: ya, no, ya amanece, ya no está más tarde. Tan soleado.
11: Ya amanece más tarde
14: y fue muy agradable. Qué bueno empezar el día caminando, haciendo ejercicio, luego un poquito de gimnasio y estamos listos para empezar el día de hoy.
11: Si todo el mundo hiciéramos eso que tú haces, levantarnos, mover, flexionar, caminar, hasta en una caminadora, pero es más bonito al aire libre. Pero de cualquier manera, si todo el mundo hiciéramos eso, el mundo nos pintaba de otro color en cuestión de salud, mi Ever.
14: Así es, mi Tony, fíjate que el caminar y respirar aire limpio, puro, pues nos ayuda mucho a que se oxigene el cerebro. Ahorita que hablas de las caminadoras, regularmente ya se vende como tendedero de toallas y ropa.
11: Sí, es cierto.
14: Porque yo para eso una, sí, al principio, enero, febrero, y luego ya después, a secar toallas.
11: Sí. A secar toallas. Sí, de veras. De veras,
14: para poner las toallas ahí encima. Sí. Qué arbolito. Tenemos que tener muchos no tenemos la cultura y tenemos que empezar antes que sea demasiado tarde. Tantos problemas cardiovasculares simplemente por la inactividad, por estar sin hacer algo de ejercicio.
11: Oye, ¿cuánto
14: hemos dicho
11: infarto,
14: eso?
11: ¿Cuánto infarto se ha visto últimamente, verdad?
14: Así es, Tony, muchas veces personas jóvenes, no personas, antes era exclusivo de 70 para arriba o no sé, ahora ya desde los 40, tengo amigos que han fallecido por paros cardíacos y pues qué triste.
11: Sí, cómo no.
14: Se acaba, se apaga una vida, cuántas familias tristes por ese problema. Mira, ay, qué bonito, se ve gordito, cachetón. Hay que bajarle al azúcar, a cosas fritas, caminar. 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Pero recuerden, el cambio lo hacemos nosotros mismos. Tenemos que hacer, no existen productos, tómate esto y al día siguiente ya te aliviaste. No, tenemos que andar el camino andado. Y gracias a Dios hemos visto milagros con miles de pacientes, cientos de pacientes que han podido, a lo largo de estos 35 años, han podido hacer cambios. Y ellos han, fíjate cómo repercute una buena costumbre en generaciones enteras. Si una persona, un niño desde ahorita empieza a tener buenos hábitos alimenticios, ejercicio, comer saludable, eso lo va a transmitir a sus hijos y sus hijos a sus hijos, y ahí se vuelve una cadena de salud. Cierto. En cambio, de lo contrario, pues las enfermedades. Así que si queremos que nuestras generaciones estén saludables, pues hay que empezar nosotros mismos. Sí, es cierto que se le dan algunos rasgos, ahí lo llevamos en el ADN, si

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4: Ándele, hay una llamadita, okay. 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
5: ¿Qué dice? 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
2: 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Sí.
5: Dos preguntitas rápidas para el señor mejor.
4: Adelante.
5: ¿Puede regresar la función renal arriba del 10% si está ahorita así? Y la otra, ¿qué tiene para el hígado graso?
6: Hígado graso, Mieber.
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4: Órale.
2: Muy bien.
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0: todo,
1: oye,
0: en todo.
1: Órale. ¿Con qué frase clave?
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3: Más vale.
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0: Sí. Más vale prevenir que amamantar.
3: No, okay. No, ese es otro.
1: No.
3: Ese es otro, Carlitos.
2: Sí.
1: Bueno, muy bien.
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3: Órale,
1: gracias.
4: Bueno,
1: cuídate.
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0: En martes.
4: Hoy es martes de panza y
3: ya le corto. Déjele, me gusta tarata, Carlitos.
0: ¿Por qué?
3: Escuchen.
1: ¿Qué es eso?
3: ¿Qué es? ¿Escucharon?
1: Sí, ¿qué
3: es? Sacó la bolsa.
1: ¿Qué?
3: ¡El horny! ¡El horny! Ahí está. El horny.
1: Digan algunos. Ey. ¿Cómo para qué?
3: Pues, de colección.
4: No pregunten, ustedes conserven el doctor Miguel.
1: Sí.
3: Ahí está.
1: Bueno, qué bueno que nosotros estamos.
4: Déjame el mío con Lencho.
3: ¡Ey!
1: Bien.
3: ¿Cuál, profe?
1: ¿Cuál? Pues, para ti no hubo, pues es que ya considerando algunas cosas.
3: No.
4: Ya, aquí está. Ya hubo eliminatorias.
1: Ya te eliminé, ya.
3: Como la casa de los famosos, ¿no?
1: Sí, ya.
0: Lo nominaron, profe.
1: Estás nominado.
0: No sé en cuál clínica del Seguro Social.
3: A ver.
0: Creo que no es aquí en Juárez, creo. Si es aquí, me dicen dónde para ir. Porque captaron a unas secretarias de consultorio del IMSS.
1: Ajá.
0: Que aparte de recibir las tarjetas, que nada más las acomodan, ¿verdad? Ahí póngalas. De una arriba de la otra. Para la consulta.
3: Sí.
0: También venden papas preparadas o elaboran papitas preparadas.
3: Papita, sí.
4: Ah, sí.
3: No, es una clínica en México.
0: Ah, ¿en México?
3: Sí, en México.
0: Yo dije, voy a ir ahorita saliendo.
3: Sí, lo vi por ahí.
4: Papas locas.
0: Unas papas locas.
3: Papitas ahí con salsita y toda la cosa. Sí, tiene razón, Carlos.
0: Sí, salsita, cuerito, repollito. Pues y ahí está picando todo.
4: Eso falta en el seguro de aquí, bueno, encuentras de todo en el seguro de todo.
3: Nunca falta, profe, en algún lugarcito el que haga ahí la luchita, con un negocito ahí de chucherías. No falta.
1: Dice aquí, buen día, eso de la venta ya fue hace días, burro para Carlitos.
3: Sí.
0: No, yo lo acabo de ver. Sé si fue ayer, antier o hace un año, no sé.
3: Ah, medio burro nomás.
0: Nomás si todavía están vendiendo, díganme para ir. Yo soy amante de las papas locas con chamoy y todo eso.
3: Ah, Carlito.
1: Güey, ya vi, se vende la plaza, deje de ser negocio y Luis Castillo adelanta la venta de... Sí, de... El rumor que ocurrió de que se iba a vender, que
0: ¿a los bravos?
1: Ya lo dijo Alejandra, no hay tal.
3: No hay tal.
0: No, pues no hay quien lo quiera comprar.
2: Lo del IMSS es en la Ciudad de México, chacho. En el seguro encuentras de todo, menos las medicinas.
3: Sí, cierto. Pues, que vea, pues van a la vanguardia.
1: Toda la razón del mundo. Saludos desde el Valle de Juárez. Muy bien, otro saludo para la gente del Valle de Juárez. ¿Qué traes,
0: Lorenzo? Ah, que por cierto, me dijeron que en el Valle, a ver si alguien me puede ayudar a orientar, pasando el San Jorge, el recreativo San Jorge,
1: ajá,
0: que por ahí hay un lugar donde venden unos asaderos muy buenos.
3: ¿A poco sí?
0: Sí, sí. Ah, bueno. Fresquecitos, así me pasaron el chisme.
3: Ah, mira.
0: Bueno, pero
4: que digan,
0: no.
4: Que digan.
0: Sí, que digan más o menos por dónde y hacemos la ruta de la garnacha. Vamos y le pegamos a las colitas de pavo.
3: Ah, chiquito. Ay, machito. Con el primo, ¿cómo no?
0: Y luego llegamos por los asaderos.
1: Ay, ¿cómo no? Mis estimados, eso es en todas las oficinas de instancias del gobierno.
3: Sí.
1: Venden de todo.
3: Sí, sí, sí.
1: ¿Qué traes, Carlos? A ver,
0: no, nada.
5: Hoy lo que tenemos es una presidenta que rompió políticamente con Rocha Moya, pero que sigue protegiéndolo.
3: Oh.
5: Pues que le debe, o que le sabe. Una presidenta que dice que no ha hablado con él desde que Estados Unidos lo acusó de narco, pero que llevaba 112 días defendiéndolo y diciendo que no hay pruebas. Una presidenta que dice que se enteró del regreso de Rocha Moya por su tweet, que Rocha no le avisó, pero hoy volvió a repetir que no hay pruebas contra Rocha. Una presidenta que dice que no quiere hablar con Rocha y que no está de acuerdo con lo que hizo de regresar. Una presidenta que incluso le cerró la puerta a la posibilidad de que retome su cargo en el año y dos meses que le quedan, pero que lo sigue defendiendo.
6: Yo me enteré por la publicación del propio gobernador. No tuve ningún conocimiento previo de que él quisiera regresar a ejercer sus funciones en el estado de Sinaloa. La verdad no me parecía pertinente, por decirlo menos.
7: ¿Sí existe una ruptura política con el gobernador Rocha de su parte?
6: No estoy de acuerdo con lo que hizo, de regresar al gobierno, lo manifesté. Me pareció lo menos, por decir, imprudente, porque no es un asunto personal. Por eso es un asunto del gobierno de Sinaloa, de las y los sinaloenses. O sea, ¿qué necesidad? El Congreso local tiene que nombrar un gobernador interino o gobernadora interina para poder llevar el ejercicio del gobierno desde este momento hasta el momento del cambio de gobernador. Entonces, de aquí a junio, pues tiene que garantizar la gobernabilidad de Sinaloa. ¿Qué diría yo? Pues sencillamente que sea una persona con la capacidad, la honestidad, el profesionalismo y la entrega al pueblo de Sinaloa que se requiere. La oficina del Departamento de Justicia de Estados Unidos, que solicitó la detención urgente para extradición, no ha presentado ninguna prueba. Ahora, si estás bajo investigación, pues yo creo que es mejor separarte del cargo. No sé qué llevó al gobernador, hoy otra vez con licencia, a regresar. No he hablado con él, tampoco pienso hablar con él.
5: Hoy lo que tenemos es una presidenta.
1: Pues sí. Pues sí.
3: Más claro ni nada.
1: No, ahora sí ya. Pero cuando gritaban, no estás solo.
3: ¿De modo?
1: No estás solo. Pues mis estimados, eso es en todas las. Ah, ya lo dije.
3: Sí.
1: No estás solo. Y cuando gritaban, no estás solo.
3: Sí, pero era por eso, para que no regresara. Pero
1: guácala.
3: Brincar ahí.
4: Ahora el grito es, ya estás solo. Ya estás solo.
3: No, y ya no regresa, solo. Profe, ya no regresa.
4: No, ya no.
3: Ya no.
1: Que huele bien sabroso.
3: ¿Para dónde?
1: A Popis.
0: Buen día. ¿Aquí?
1: Echa la mano publicando agua saliendo de alcantarilla.
3: Ah.
1: Ya tiene mucho hasta Lama hay. Mario Pani Norte.
0: Lama,
1: y Francisco
0: Lama.
1: González. Mario Pani Norte y Francisco González Bocanegra en Horizontes del Sur. Guácal. Municionazo mínimo. Mínimo.
0: ¿Con bolitas de popó?
1: Con bolitas de. Ay, sí, con bolitas de popí.
3: Oh.
1: Esa pausa de silencio que hizo la presidenta con A. Me hizo recordar cuando la maestra me preguntaba si había hecho la tarea ayer cuando sudaba frío, casi igualito que lo hizo la presidenta, pues cuando sí. Le dijo, rompió políticamente con Rocha Moya, se quedó callada.
3: Tiene dijo, que ser muy Muy abusada en lo que conté.
0: Fueron más de 40 vehículos apilados en condición de chatarra los que fueron quemados de manera intencional anoche en un yonque ubicado en la calle de Las Alturas, casi con carretera Juárez Casas Grandes del kilómetro 29.
1: ¿40?
0: Casi 40.
3: Otra vez.
0: El yonque El Forcito.
1: El Forcito. Pues sí, es que es cuestión de, estoy casi seguro que es
0: extorsión.
1: Cuestión de extorsión.
0: Aunque nos digan que no.
1: Y luego, con eso, van a los otros yonques y les dicen, ¿ya viste lo que le pasó al Forcito? Hey. Pues, afloja. ¿Te puede pasar a ti también? ¿Afloja? Pues
4: sí, échame, échame.
1: Pero dicen que no hay extorsión.
3: ¿No?
1: Que no hay.
3: ¿Cómo?
1: No.
3: Válgame.
1: Dicen que no,
4: no
1: hay.
4: No hay extorsión denunciada.
3: Denunciada. Uh-huh.
4: La persona que es extorsionada tiene miedo a las represalias.
1: Claro. Claro, claro que sí. Le saca tito para el conejo. ¿Cómo de que no?
3: Vámonos.
0: ¿Qué dice mi turi? ¿Sí vieron cómo están viviendo en Los Ángeles?
1: Sí, y a veces están, hacen departamentos abajo de los freeways. Vámonos.
3: Vámonos.
1: Ya anda la Lili queriendo entrar.
3: 8:07.
1: Vámonos.
3: Vale, regresamos.
8: No se vayan, ya volvemos. 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
4: Las 8:12.
3: 8:12. 8:12.
1: Ok.
3: ¿Se oye o no se oye? ¿No da?
1: Sí, oigo.
3: ¿Sí?
1: Si oigo.
3: ¿Si oye si algo?
1: A ver.
3: ¿Alguien viene?
0: ¿Quién?
1: Ah, Yamachita.
3: No.
1: ¿Quién?
3: No, nadie.
1: Bueno. A ver, Lili, dime.
3: ¿Qué?
22: Celebro tanto que Rocha Moya haya tenido que pedir licencia otra vez. Lamento que fue porque a los del narcopartido les da pánico el gobierno estadounidense y sus acusaciones por los delitos cometidos por estos delincuentes. Pero no debemos conformarnos con la licencia de Rocha Moya. Rocha Moya debe ser extraditado. Y debe quedar muy claro que tanto Sheinbaum como los de Morena sí sabían de los delitos de Rocha Moya y de su grupo. Debe quedar muy claro que Sheinbaum y Morena conocían de ese narcopacto. Algunos lo aceptaron, otros se hicieron como que volteaban a otra parte, pero todos estuvieron de acuerdo en ese narcopacto porque les importaba más llegar al poder que el bien de México. Ahorita los morenarcos traicionan a Rocha Moya, el más puro estilo de la mafia, la bancada de los mafiosos. Traicionan a Rocha Moya, a quien tanto defendían, solo porque les da pavor el gobierno de los Estados Unidos, solo porque les da pavor una extradición a una cárcel de alta seguridad allá en los Estados Unidos. Yo había hecho 3 exhortos en defensa de los mexicanos. Exhortos para que rindan cuentas, se separen de sus cargos a Adán Augusto López, el narcosenador que ahorita andaba aquí, el otro narcosenador Insunza y Rocha Moya. Todos esos exhortos, los de Morena, los rechazaron o no los quisieron ni discutir. Hoy celebro que sus mentiras se las tienen que tragar. Hoy están deprimidos, asustados, con las caras largas, con la lágrima en los ojos y el nudo en la garganta. Estos miserables, ahora sí vienen muy agachaditos, porque ya les echó el guante la justicia, aunque me da tanta pena que tenga que ser de otro país y no de México. Morena y Sheinbaum se asustaron mucho, mucho, y les dio mucha rabia cuando hace un año aparecí en un noticiario en los Estados Unidos y hablé ante el público estadounidense en inglés y dije la verdad. Morena estableció un narcoestado. Esa es la verdad. Y el tiempo empieza a darme la razón. Yo sabía muy bien que había que denunciar en donde a Morena le da pavor. Y me han invitado desde allá a dar conferencias y me han invitado a entrevistas. Y eso es lo que los ha tenido como locos. Ahora, queridas familias mexicanas, ya cayó uno que es Rocha Moya. Yo tenía razón, llevo 7 años diciéndoles que son un narcopartido. Y se los he dicho incesantemente. Y las pruebas sobran. Y lo seguiré haciendo. Festejo que Morena se está quebrando ya. Y festejo que la verdad empieza a conocerse. Los mexicanos merecemos un gobierno honesto, no un gobierno mafiocrático en donde lo que les importa son los intereses de los capos del crimen organizado y no los intereses de los mexicanos. Ánimo, queridas familias mexicanas, la búsqueda de la verdad, la búsqueda de la verdad, la denuncia y hablar con la verdad es lo que nos hará libres.
1: Bueno, pues ahí está la Lili Téllez.
3: Ahí anda la Lili.
1: Eso fue lo que,
3: haciendo
1: lo que
3: su
1: dijo
3: luchita.
1: Acerca de... ¿No, luchita de qué? Pues ¿luchita de qué? Pues, a ver...
2: Insisto, no basta con que haya vuelto a pedir licencia. Rocha tiene que enfrentar a la justicia y se debe desaparecer.
1: Pues porque, a ver, ¿por qué te duele, Lencho? ¿Qué? O sea, pues dices,
3: pues porque regresa, que si no regresa, pues primero quieren que regrese.
1: ¿Qué te duele que les digan?
3: No, Chaigo.
2: Insisto, no basta con que haya vuelto a pedir licencia. Rocha tiene que enfrentar a la justicia.
6: No basta,
2: y se deben
6: no basta.
2: Desaparecer los poderes en el estado de Sinaloa. Es absolutamente insuficiente que Rocha Moya haya vuelto a pedir licencia. Hay que recordar cómo llegamos hasta aquí. Un gran jurado en Estados Unidos lo acusa de narcotráfico, una jueza federal giró una orden de aprehensión y el gobierno de ese país solicitó formalmente su detención provisional con fines de extradición. Hay pruebas en abundancia. El asesinato de Héctor Melesio Cuen, el secuestro de la diputada Paola Gárate, lo que ocurrió en la elección en todo Sinaloa y particularmente en Badiraguato. Por eso, nosotros exigimos dos cosas. Primero, Rocha tiene que enfrentar la justicia. Rocha debe ser detenido y debe ser extraditado. Y segundo, y esto es muy importante, tiene que haber consecuencias en el Estado. Lo que nosotros planteamos es muy concreto, desaparición de poderes en el Estado de Sinaloa. Ya está presentada la solicitud, porque recuerden ustedes que no solamente está viciada por la intervención del narco la elección de Rocha Moya, también está viciada la elección del Congreso y del propio Poder Judicial. Por eso insistimos, el PAN ya presentó la iniciativa. Exigimos que en cuanto inicie el periodo de sesiones, se someta a votación en este Senado de la República la desaparición de poderes en el Estado de Sinaloa.
1: ¡Hala!
2: Pero bueno, insisto, no basta con que haya vuelto a pedir licencia.
6: Sí, espérate, no basta. No basta.
2: Se deben de desaparecer los poderes.
3: A ver. Bueno. Buenos días.
1: ¿Qué pasó?
7: Bueno, buen día.
3: Buen día.
1: ¿Qué dice?
7: Buen día. Tony.
1: Mande.
7: Oiga, el otra vez oí un comentario que hizo usted de la escuela Jesús Urueta, número 29.
1: Ajá.
7: Yo hice mi primaria ahí, Tony.
1: Yo también.
7: Y, quise mucho esa escuela porque era única en ese tiempo. Muy bonita la escuela, Tony.
1: Muy bonita, claro.
7: Y,
1: preciosa.
7: Y yo soy una persona ya de edad, de tercera edad, pero uh-huh. la recuerdo con mucho cariño. Yo, como le digo, hice mi primaria allí y de allí me gradué de la primaria y tengo muy muy bonitos recuerdos de esa escuela. Y me acordé cuando usted hizo el comentario y, como le digo, quise mucho esa escuela. Y pues, como usted comentó, la van a cerrar porque no hay ya
6: alumnos
7: que asistan a esa escuela, pero uh-huh. va a quedar como un recuerdo
6: muy bonito
7: para siempre.
6: Muy bonito.
7: Le agradezco mucho que me haya atendido, mucho. Tony.
6: No,
7: bendiciones
6: este es
7: para todos y bonito día.
6: Gracias, igualmente. Buenos días. Reporte de tráfico, puentes internacionales, puente de la Avenida Juárez sigue llenísimo. Llenísimo el puente de la Avenida Juárez. Si solamente hay, créalo por favor, una línea abierta.
3: ¿Una?
6: ¿Una?
3: ¿Una?
6: Línea abierta. Una línea abierta en el puente de la Avenida Juárez. Una línea abierta. La fila más atrás del túnel, a pie, medio puente a pie, para cruzar a pie. La línea express sigue llena hasta más atrás de la calle Constitución. El puente, el que está despejadón, es el puente de Zaragoza. No hay línea para pagar, 3-4 vehículos para pagar. Medio puente en Zaragoza, línea express también, bueno, pues sí tiene más o menos como hasta los 4 altos la línea express. Sigue la línea larga para pagar en Guadalupe Tornillo, pero el puente está a medio puente. Puente libre hasta el Hotel Gama y hasta más atrás del cuartel de la Guardia Nacional. Ahí está el reporte de tráfico en los puentes internacionales.
3: Ahí está, llamadita.
6: Terrible.
3: Bueno.
6: Hello.
3: Bueno. Que siempre no. Bueno,
6: hay quienes manejan que fueron 80 vehículos los que se consumieron en el incendio de anoche.
3: Válgame.
6: A ver, déjeme ver qué. Otros manejan 40, otros 80.
3: Hijo eso. Pues igual, es una cantidad.
6: Para controlar las llamas fue necesario el trabajo de varias unidades del departamento de bomberos, entre ellas las cisternas y máquinas extintoras, así como la máquina ligera.
5: Wow. Tony, saludos al señor Ibarra, que nos está escuchando.
6: Don Paco.
5: Señor Ibarra, suerte con su partido. Suerte con el partido Paz.
3: Paz.
5: Ojalá y vengan cosas buenas para Juaritos.
3: Ojalá.
5: No, no es que duela, Tony, es que ya aburres con lo mismo y lo mismo. Ya sabemos si estamos de tu parte y de tu lado. Pero ya next news, te vengo diciendo desde antes.
6: Pues si quieres, si gustas, vente a producir el programa.
3: Productor.
6: Digo, si gustas.
3: Pero bueno.
6: Si
3: gustas. Bueno, sí, buen día.
6: Sí.
8: El Tony, el gobernador ese de Sinaloa tiene que caer al bote, ¿verdad?
6: ¿Quién?
8: El gobernador de Sinaloa.
6: Sí, así como está César Duarte, como está el otro Duarte también.
8: Está como el gobernador Duarte.
3: Bájele.
6: Sí, no, pues bájele.
3: No, no se le escucha
6: sí,
3: nada.
6: Te estoy diciendo que también como está César Duarte, como está el otro Duarte también. Así como hay gobernadores en el bote, así debe estar este igualito. A ver.
10: Ay, Lencho, Claudio López, Roche.
3: Pesar, hombre.
6: Ah, qué la.
3: Bueno.
6: Buenos días. Acá tengo llamada.
3: Hey,
6: Buenos días. ¿Qué pasó? ¿Qué hay?
10: Pues nomás para ponerlos en alerta.
6: A ver.
10: Ahí a la gente que tenga contrato o tengan línea con, bueno, ¿puedo decir la marca?
6: Sí.
10: Movistar México.
6: Sí, ok.
10: Tengan cuidado porque están dando de baja las líneas sin aviso y antes de tiempo.
6: Uh-huh. Ah, caray.
10: Para las personas que tengan contrato de facturación, uh-huh. también tengan mucho cuidado porque estas gentes están liberando los datos a empresas en Colombia, pseudoempresas, vamos a decirlo así, en Colombia y Ecuador.
1: Válgame.
10: Y están utilizando números.
0: Acá en la
10: coordenadas 55 y 656.
1: Sí.
10: Ahora, parece que también les hackearon el servicio al cliente, porque aparece cuando marca uno el asterisco 611, ya no se va a servir. Bueno, es el robot, la inteligencia artificial, y al momento de pedir el contacto con una persona, bueno, con una persona, resulta que se va a un pseudo call center en Colombia o Ecuador, cuando se supone que quien hace el contrato o quien compró la línea es un ciudadano mexicano. Entonces,
1: pues sí.
10: Yo se lo digo porque a mí ya me sucedió, a mí me suspendieron la línea, pero antes estuvieron mandando mensajes de esos lugares, utilizando la ADA 55, la ADA 656, y uno se confía con los 656 pensando que es de algún familiar.
1: Así
10: es. Y resulta que son estas personas que ya después de investigar, resulta que sí, son una empresa, pseudo empresa de cobranza o control, gestión de datos, pero en Colombia, una de ellas.
1: Es correcto. Es correcto.
10: Pero,
1: muy bien.
10: Pero resulta que en el contrato no figuran. Está figurando en México. Entonces, allí para que tengan cuidado la gente.
1: Ok.
10: Si pueden, denuncien, porque están mandando también los mensajitos de WhatsApp de que tiene deudas y hasta con el nombre completo. Aunque la línea esté al corriente o sea de recarga.
1: Muy bien.
3: Válgame Dios.
10: Entonces, ahí para que estén en alerta y pues levanten las denuncias.
1: Okay. Te agradezco, DJ.
3: La tranza.
1: Luego.
3: Bueno,
1: oiga, Tony, ¿no será que Estados Unidos ya no tiene presupuesto para las instancias de gobierno por la deuda y gastía de la guerra? Por eso no están están de pichicatos en el puente con una sola garita abierta. No sé. Ya vi, mi amigo, el de la venta de dulces ahí en el Seguro Social. Es que me pone puntito para que digan. Así está abierto, una niña abierta hasta las 2 p.m. Abrieron más. Llega en la Panamericana pasando el aeropuerto. Ese señor anda muy atrasado. Ayer les comenté que se hablaba de otro país para no violar la ley en México. Y ahora mismo hablo con gente de otras partes del mundo desde mi casa, ya que trabajo para un call center. Ándale. Bueno. Bueno, así las cosas, hermano.
3: Se fue. Bueno.
1: Bueno.
3: No, bueno. No. Tampoco.
1: Ok.
3: No quiere.
1: Bueno. Pues ahí está. Ahí está toda la información esta mañana. Ya tenemos toda la información. Dice, ese señor anda muy atrasado. Ayer les comenté. Mira, y sí. Me manda una foto donde está trabajando para un call center. ¡Hala! ¿Desde casa trabaja? Sí, desde mi casa. Un call center. ¡Órale! Sí, trabaja desde su casa. Miren nomás, ay, transitas. Pero bueno, ya estamos todos registrados. ¿Ya qué hacemos?
3: Sí.
1: Ni hablar. Sí, vámonos a corte porque voy a ir a dejar a mi niña.
3: 8 con 28. Órale.
1: Y luego ahorita regreso. Sí, sí, me voy a tardar un poquito más porque voy para Yute.
3: Ya si está.
1: Okay. Regresando, regresando.
3: Sí.
1: Lencho, regálense los tacos, ¿no?
3: ¿Y una vez?
0: Si hay papel,
3: Ya.
1: Sí. No, voy a dejar a mi niña a Yute.
3: Órale, he regresado pues.
1: Órale, bye.
3: Vámonos.

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6: Pues en el asunto homicidios, que hey, la cosa va como mejorando.
7: Sí, más o menos.
6: Pero no se confíen.
7: ¿Por qué?
6: No se confíen.
7: Pues no.
8: Oye, papi, ¿por qué si...

0: Bueno, yo no estoy casi brincando en una patita. Bueno, si se puede brincar en una patita, porque la verdad es que no. No. Apenas van 25. Sí. 25, 7 mujeres y 4 osamentas en lo que va del mes de agosto. 25, sí. Pero no empiecen a brincar ni empiecen a aventar el confeti ni a los globos y a decir, ¿qué hemos hecho una realidad asegurando? No, señora, espérense tantito. Porque los sicarios no tienen palabra de honor. Así que más vale que le bajen a sus festejos porque todavía falta algunos días para que se acabe el mes. Pues 25, sí. No son poquitos, no son poquitos. O sea, así que, señores de la autoridad, ¿qué? Mejor pónganle más al jale para que no vayan a subir las cifras más de lo que ya están. Oye, la verdad, por favor. Y nos da mello. Sí, nos da mello. Ahí les va. ¿Qué? A todos formaditos, así, aventando globitos y confeti al cielo. Mira. Ahí creen.
1: Burros.
0: ¡Fuego!
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8: 8:36 8:36 Marte 2x1 en taquitos en todos los Chinampa. Y recuerda que también 2x1 desayuno buffet.
9: Costa Brava.
8: Costa Brava. Qué sabrosura. Bueno. Bueno.
10: Bueno, profe.
8: ¿Qué pacho? Buen día.
10: Oye, profe, el mes que entra ya le todos van a ir por las croquetas, como dijo su patrón. Gracias.
8: Bueno, vamos a regalar los taquitos, profe.
9: ¿Por qué el mes que entra?
8: El septiembre. Empiezan el pago de septiembre-octubre. Bimestre, septiembre-octubre.
9: Ah, ok.
8: Okay.
9: Gracias okay. por informar.
8: Gracias por informar. Bueno, vámonos con los taquitos, taquitos, 2x1 en todos los Chinampa el día de hoy. Tenemos cortesías, regalitos.
11: Apúnteme para el Chinampa, martes 2x1.
8: Saúl.
9: 8 tacos.
8: En la Yarbrough y...
11: Saúl Klenfeld y Eschmer y en la mesa.
8: En la mesa, órale. Márquele de una vez. Para que se vaya con Chirino. Bueno. Muy bien, que no. Bueno, no quieren.
9: Márquale. Yo con Maru.
8: Ah, está jugando. Chinampa, márquenle pues. Tenemos taquitos en Saúl, Yarbrough y Mesa. Para los taquitos del 2x1 en todos los Chinampa el día de hoy. Bueno.
9: Sí, buenos días, Lecho.
8: Buenos días, sí.
9: Lecho.
8: Sí, díganos. Sí. Díganos.
9: Jesús Gurrola en la Yarbrough.
8: Órale, Jesús Gurrola. Jesús Gurrola. Márquele. Márquele a las líneas de Juárez y a las líneas del Paso. Están disponibles. Bueno.
12: Buenos días. Unos tacos en la mesa para Sonia Morales.
8: Sonia Morales. Apuntada. Sonia Morales. Ya está apuntada, Sonia. ¿Quién más? Márquele. Yarbrough, Mesa y Saúl. Bueno.
13: Juan Vázquez en la Yarbrough.
8: Juan Vázquez. Sale, Juan. Ya está. Juan Vázquez, apuntadito, márquele, 8 tacotes,
11: martes 2x1,
8: qué rico. Bueno.
12: Buenos días. Irma Maya en la Yarbrough.
8: Apuntada Irma. Irma Amaya, órale, ya está. Síguele marcando 235-8000 y el 02, están funcionando para los taquitos y también las líneas de Juaritos. Bueno.
14: Buenos días.
8: Buenos días.
14: Alfredo Martínez en la
8: Salud. Alfredo Martínez. Sale Alfredo. Alfredo Martínez. Ya está apuntado. A que vaya a los taquitos. Bueno.
12: Buenos días.
8: Buenos días.
12: Taquitos en la Saúl, por favor.
11: ¿Qué nombre?
12: Luz González.
8: Luz González.
11: Lugar y nombre.
8: Así, rapidito.
11: Lugar y nombre.
8: 8 tacotes. Ah, qué rico, ocho tacotes. Bueno, bueno.
0: Bueno, Carlos Rodríguez en Yarbo.
11: Carlos Rodríguez, Yarbo. Ándele, así. Dale. Rapidito. Así. Lugar y nombre, lugar y nombre.
8: Rapidín, bim, bim. ¿Quién anda por acá?
15: Buenos días.
8: Buenos días.
15: Humberto Rangel en la Yarbo.
8: Órale, Humberto. Humberto Rangel. Ya está apuntado, Humberto. Para que vaya con Chirrino el día de hoy.
11: Beto Rangel.
8: Bueno.
16: Sí, esto es para una... Esto es para una orden gratis de cortesía.
8: Sí, señor.
16: Carlos Flores en la mesa.
8: Órale.
11: Carlos Flores en la mesa.
8: Carlos Flores. Ya está apuntado.
11: ¿Qué nos queda? Vámonos. ¿Qué nos queda?
8: Nos quedan en Saúl todavía, en Yarbor y Mesa, nos quedan los taquitos.
11: Ándele.
8: Márquele.
11: En los tres, todavía los tenemos tres. Tacos en las tres. Saúl, sí. Mesa y Yarbor. Márquele.
8: Ocho tacotes.
11: 235-8000 y 235-8002 en El Paso. Juárez, 396-7232 y 656-396-7233.
8: Órale, pero bueno.
17: Los tacos de la Napra.
8: En la Napra.
11: Ándale, órale, sí.
8: Pásale ya.
11: No necesitas apuntarte,
8: ya,
11: ve.
8: Ahorita puede pasar.
11: Sí.
8: Márquele. Nos quedan todavía en los tres lugares. Pero bueno. Bueno. ¿No? Ok, siempre no. Márquele de nuevo. Márquele, márquele, marquen, marquen. Bueno.
17: Oye, ¿tienes para la mesa todavía, Lencho?
8: Sí, sí.
17: Ahí son unos Diego Zavala.
8: Sale Diego.
11: Diego Zavala, ¿cómo no?
8: Diego. Diego Zavala para la mesa. ¿Quién más? Bueno.
18: ¿Irma Pacer para Yarbor Tacos?
8: Órale, ya está. Ya está apuntada, Hilda.
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8: Ocho tacotes.
11: Márquele.
8: Con papota, aguacatito, cebollita, todo, todo bien acomodado. Bueno, bueno.
19: Bueno, bueno.
11: Sí. Sí.
19: Manuel Ortega, Saúl.
8: Manuel Ortega, ya está apuntado, Manuel. Manuel Ortega, sale Manuel. ¿Qué anda por acá, en esta otra? Bueno. Bueno.
18: Bueno, bueno.
8: Sí, buen día.
18: Sí, Angélica Alvarado en Yarbrough.
8: Órale, Angélica, ya está apuntada. Angélica Alvarado. Y este ocho tacotes se va a lograr. Bueno, bueno.
20: Buen día.
8: Buen día.
20: Alma Márquez en la Saúl.
8: Órale, ya está apuntado. Alma Márquez. ¿Quién más? ¿Quién dijo yo? ¿Quién más quiere taquitos? Ocho tacotes, Carlitos. Se fueran tocando la puerta, ¿verdad? Bueno. Bueno.
18: Mesa, por favor.
8: ¿Quién, perdón?
18: Lupita Aguirre en la mesa.
11: Lupita Aguirre. Aguirre.
8: Apuntada, Lupita. Lupita Aguirre. Órale. Váyase a los taquitos. Taquitos. ¿Quién más? Nos quedan todavía en Saúl, nos quedan cuatro. En Ayarbro nos queda uno. Y nos quedan cuatro en la mesa para que vaya con Chirino el día de hoy.
11: Todavía hay, todavía hay. Márquele. Buenos días.
8: Bueno.
18: Sí, Rita Pacheco en la Yarbro.
8: Rita Pacheco, apuntada. Ya no hay en Yarbro. Rita Pacheco. En Yarbro ya se terminaron, pero nos quedan en Saúl y en la mesa. Ocho tacotes bien servidos. Recuerde que hay que consumir algo, consuma algo aquí con Chirino. Otra promoción, otro, una sodita, algo. Pero bueno.
18: Bueno.
8: Sí.
18: Jesús González en la Saúl, por favor.
8: Jesús González, apuntado, Jesús. Si te quieren, Jesús. Si te quieren.
11: Ándale, Michuy. Ándale, Michuy, ya estás puestote.
8: ¿Eh? Ya te pusieron tu lonche, Jesús. ¿Qué más por acá? Pero bueno.
11: Ya nada más pagas el cocón.
8: Sí. Bueno. ¿Aló? No, ok, márquele de nuevo. Márquele de nuevo. Sí, traten de consumir algo, por favor.
11: Buenos días.
8: Lo que usted quiera. Lo que usted quiera. Un postrecito, otra orden de taquitos, o igual las aguas frescas, esas que se prepara Chino, bien exóticas, bien sabrosas. No. Unas combinaciones medio extrañas, pero que se antojan, la verdad. Bueno, bueno.
21: Buenos días, tacos para la Saúl.
8: ¿Qué nombre?
21: Alejandro Martínez.
8: Sale, Alejandro.
11: Ya está Alejandro Martínez.
8: Alejandro Martínez. Todavía nos quedan, Martínez. Ya estás apuntado, Alejandro. Márquele, nos quedan 2 en Saúl y nos quedan 4 en la mesa. Taquitos, 8 tacotes, bien servidos, bien llenos de carne, con su aguacatito, cebollita, acompañando
11: todos sus arrimadijos.
8: Sí, una agüita fresca o un cocón de Juárez, como le llaman, coca de vidrio de Juárez. Pídase un quesito fundido, ese con chilito jalapeño, está muy, muy bueno, muy, muy bueno. Las tortitas recién hechecitas. ¡Ah, qué rico! Sí se antoja.
11: ¡Apúnteme!
8: Sí se antoja.
11: ¡Apúnteme para el Chinampa de la Saúl Klinfeld y Eshmer!
8: Luego.
11: Mesa y en la Yarbrough. Márquele 235-8000, 235-8002. Todavía, todavía tenemos, tacos 2x1. Hoy martes.
8: Sí.
11: Hoy martes de 2x1. 8 tacos. 8 tacos le estarán. Le estarán entregando. Ay, amachita, se me hace que ya se rompió la racha de paz.
8: No pienses, Carlito.
11: Se me hace que ya se rompió la racha de paz. Ahí ahorita nos platica el Fer.
8: No empieces.
11: Por lo pronto seguimos con los tacos. Hay tacos, hay tacos. Y si son del Chinampa, ni me los caliente. Chinampa en sus 3 direcciones.
8: Sí. Acá llamadita. Bueno.
1: Sí, buenos días.
8: Buenos días. ¿Qué pecho? Buen día.
1: Sí, Carlitos, ahorita que decía de los quesos de allá del valle. Yo creo que sale más barato ir a Villahumada, porque pues para ir al valle hay que pagar derecho de piso, pasada y toda la cosa.
8: ¿Cómo?
1: Ni siquiera para ir a allá a los Rivera Cruces. Hay que mocharse para la entrada. Mejor vamos a Villahumada.
8: Vamos a Villahumada. Órale.
1: O a menos que nos pasen allá un sector para ir.
8: El sector.
1: Tranquilamente. Saludos, buenos días.
8: Órale. Ay, Diosito santo. ¿Tanto así estará? No, bueno. Bueno.
2: Ah, bueno.
8: Buenos días.
2: Oiga, mire, le iba a decir a Carlitos que quede los pasaderos. Está loco ese señor.
8: Mire. ¿No?
2: Pasando, no sé si conocen el valle, ¿verdad?
8: ¿Poquito?
2: Pasando Sausal, está una última entrada a la derecha. Se va, entra, se encuentra con 2 entradas, se va a la derecha, se va, y ahí se topa con los corrales, ahí se ven las vacas y ahí están los asaderos.
8: ¡Órale!
11: Ah, pues a lo mejor ahí es, ¿no? Donde le decía.
8: Donde estaban los
11: pasando el San Jorge.
2: No, pasando Lolo Sausal, es la última entrada que hay.
8: ¿Dónde están los establos? ¿Dónde estaban los establos de la lechería?
2: Pues no sé.
8: Ahí estaban, pero... unos corrales, ¿sí?
11: Casi sí, se me hace que ahí es.
8: Casi la salida de Sausal.
2: Y luego a la derecha se va, y se va a topar así, y Lolo ve las vacas a la derecha.
8: Mándele.
2: Se va. Y ahí está enseguida, y hacen asaderos, están muy ricos y de que son
8: rico.
2: Y están así gruesecitos, muy ricos.
8: Venga, che.
2: Que tenga buen día.
11: Ándele, gracias.
8: No, tenía que ir.
11: Sí, ¿cómo no?
8: Con la bendición de Dios, como dijo acá.
11: No, vamos.
8: Con la bendición de Dios. Bueno, ahí nos quedan todavía cortesías. Si gusta marcarnos, márquenos. Mientras nos vamos con... A ver qué tenemos más de información. Márquele todo el mundo si quiere cortesías. Nos quedan en Saúl y en la mecha Oso 8, perdón. 8 tacotes.
11: ¿Saúl y Mesa nada más?
8: Sí, nada más. Saúl y Mesa.
11: Se acabaron en la Yarbrough.
8: En Yarbrough se acabaron de volada.
11: Saúl y Mesa, Saúl y Mesa, márquele. Cuando son ya las 8 de la mañana con 51 minutos, 8 con 51 minutos. Todavía alcanza tacos, todavía. Así es que aproveche la promoción del día de hoy, martes de 2x1.
8: A ver, que tengo una llamadita. Bueno, bueno.
22: Buenos días. En la mesa, José Ramírez.
8: Órale, José. Ya está apuntado.
22: Está,
8: José Ramírez. Ahí está, José. Apuntadote. Ya despertaron otra vez. Pero bueno. Bueno. ¿No?
11: ¿Hello?
8: Bueno, que siempre no. Ok.
11: Bueno, todavía tenemos, Todavía tenemos. Así es que apúntese y aproveche las promociones que nos tienen en el Chinampa.
8: Bueno.
3: Buenos días.
8: Sí.
3: Samuel Vargas, por favor, en la mesa.
8: ¿Samuel Vargas?
3: Sí.
8: Órale, ya está apuntado.
3: Felicidades por el programa, gracias.
11: Gracias, gracias, Samuel
8: Vargas.
11: Gracias, gracias. ¿Quién dijo yo? Apúntese, oye, apúntese.
8: Se me antojó eso que puso el Turi. Una sí, tortita, sí. Una tortita con colete de pavo y un asadero de A del Valle, así.
11: Ándale.
8: Con una embarradota de aguacate,
11: ¿no? Ándale, mi Turi.
8: Qué rico, mi Turi. Qué rico, se ve bien. Se ve bien.
3: De lujo.
8: ¿Qué más quiere? Y luego las coletas de pavo que sí son de lujo, profe. Ahí están. No están más o menos de precio.
3: ¿Dónde me gustan los colitos de pavo? ¿Dónde me
11: lo? Pasando Zaragoza.
8: ¿Dónde estaba el mamut, profe? ¿De alberca el mamut?
11: Sí. Enfrentito.
8: Así, adelantito. Ahí donde le llamaban también mucho que había el rebote. Ahí donde estaba Soria, por ahí todo eso. Ahí está lo luego. Ahí está.
3: Todo eso es más allá de San Jorge, ¿no?
11: Sí.
8: Sí, un poquito más allá.

0: Este sábado a las 7
1: 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Íntimamente.
2: Uno en Saúl y dos en la mesa.
3: Uno en Saúl y dos en la mesa. Márquele, márquele. Nos quedan unos tacos en la Saúl y dos en la mesa. Dos en la mesa. Márquele 235-8000, 235-8002. 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Líneas en el... En Juárez y en El Paso.
2: Márquele. Márquele ya. Dice la presidenta Claudia Sheinbaum, dice nuestra presidenta, que la supuesta grieta que los... Dice acá que medios informativos quieren imponer a toda costa entre yo y AMLO es política ficción, dice la presidenta. El ahora gobernador con licencia llegó al gobierno de Sinaloa por instrucciones de López Obrador, lo dijo Rocha Moya, no yo. Dice acá, bueno, está bien, lo dijo Rocha Moya. ¡Ah, raza!
3: Entonces, ¿por qué son así?
2: Sí. No, no amarren navajas, hombre. No hay necesidad. No amarren navajas.
3: Ya, o sea, las traen amarradas ellos.
2: Ellos solos, déjenlos que resuelvan sus diferencias. A ver qué pasa con todo eso. 8 de la mañana con 53 minutos. Según un reporte que nos llega acá, dice que México acelera la economía. Registra su mejor impulso en años, según lo da a conocer acá medios financieros. La economía mexicana dio una señal que difícilmente puede pasar desapercibida. Entre abril y junio del 2026, el Producto Interno Bruto avanzó 1.4% frente al trimestre anterior, con cifras de buenos ojos en términos anuales. El crecimiento fue... En términos anuales, el crecimiento fue de 1.9. ¿Será, mi profe?
4: ¿Será que
2: ya alcanzamos ese crecimiento? Bueno, llamadita. Sí. Bueno.
5: ¿Taquitas en la mesa?
2: Sí.
5: Lorenzo Castaños,
2: órale, ahí está.
3: Lorenzo Castaños. Ahí está otra.
2: Ahí está.
3: Tocayo. Ahí está otra llamadita.
2: Sí, a ver, ¿qué onda por acá? Bueno.
4: Sí, unos en la Saúl.
2: ¿Qué nombre?
4: Olivia Flores.
3: Olivia Flores.
2: Órale, ya no hay en Saúl, acabado, Olivia.
3: ¿Queda uno en la mesa?
2: Nos queda uno en la mesa nada más ya.
3: Uno en la mesa, uno en la mesa.
2: Un huerfanito, ándele. Lléveselo.
3: No lleve, lo lleve, lleve, lleve.
2: No lo desaire.
3: Unos tacos en la mesa para que se venda todo. Y a disfrutar el día de hoy, martes de 2x1 en el Chinampa, Saúl Klenfeld y Eshmer, en el Chinampa de la Yardbrook, o bien en Saúl Klenfeld y Eshmer, Mesa y Yardbrook, los tres.
4: Y en Costa Brava, en Ciudad Juárez.
3: Hoy es martes de 2x1 en el Costa Brava, aquí en Juariles. Aquí en Juariles, el desayuno buffet 2x1.
2: Qué rico también ahí, hombre.
3: Costa Brava, en sus tres direcciones, solamente Insurgentes y Ejército.
4: ¿Tienen el desayuno buffet?
3: Tienen el desayuno buffet al 2x1 hoy. Sí, pero hoy.
4: Qué abundante desayuno buffet.
3: Qué cosa tan rica, profe.
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2: De todo.
4: De todo.
2: Bueno.
3: ¿Qué? ¿Queda uno en la mesa?
2: Sí, todavía.
3: Queda uno en la mesa. Chinampa de la mesa. 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
2: Sale, mi Tony.
6: A ver. Muy bien. Aquí tengo ya otra llamada. Pues vámonos.
2: La última.
6: Buenos días. Sí. ¿En la mesa? ¿Sí? ¿Qué nombre? Elena Reyes.
3: Ya está. Ahí está. Se vendió todo.
2: Ahora sí ya.
3: Se vendió.

0: Listo.
1: Bueno.
0: Se acabó todo. Bien.
2: Se acabaron los tacos, pero usted los puede encontrar hoy al 2x1. Sí, los de promoción, ¿no? Los de regalo ya salieron.
3: Tú por one.
0: 2x1, está bien.
3: Ah, ¿cómo no?
0: Vámonos. Vámonos al Chirino. ¿Cómo ya bajó la fila, va? Ajá. Así que bueno. Hola, buenos días. Buenos días, buenos días. 8 de la mañana con 57 minutos. 8 de la mañana con 57 minutos. A ver, nos comentan acá. Dice, alerta para los viajeros que van a la capital del estado. Extreme precauciones, están construyendo paso deprimido a la altura de Pistolas Meneses para que extreme precaución al ingresar aquí a la ciudad de Chihuahua. Hay horas pico en las que se está haciendo un poco de congestionamiento vial. Tome rutas alternas o bien las laterales. Ah, mira, para la gente que va a Chihuahua capital. Bueno, está bien. Está bien. Que nos manden la información para estar aquí al,
4: gracias,
0: aquí al pendiente. Órale. Ahí está. Ah, pues de los puentes que se van a construir, pasos deprimidos, ¿verdad, profe?
4: Sí.
0: Está bien. Tengo información con nuestro corresponsal en Ciudad Juárez.
2: Ah, ¿sí?
0: Sí.
5: Para Calibre 800, Gaby Martín Noticias, reporte especial. Para Tony Tirado y todo el equipo de trabajo de Calibre 800. Me encuentro en la zona centro, en la calle Francisco Javier Mina y la calle Miguel Hidalgo, donde hace algunos meses sigue en las alcantarillas flotando en lo que viene siendo el desogue de los sanitarios o de los baños, como me dicen aquí los comerciantes, y está, pues ahora sí, se volvió otra vez a destruir la calle de la Francisco Javier Mina, donde ya hay 4 baches y donde, gracias al acumulamiento de agua que hay en las alcantarillas que están flotando, pues el pavimento, hace algunos años, en la primera administración de Cruz Pérez Cuellar, pavimentó la Javier Francisco Mina, desde la calle Melchor Ocampo hasta la Miguel Hidalgo, pavimentaron esa en la primera administración, y desgraciadamente, pues, se destruye. Ahí está precisamente el reporte.
0: Dale.
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2: Gracias, mi Gaby.
0: El cuento de nunca a acabar.
2: ¿Ahora cuál?
0: El Fer. Pues en el centro.
2: Que si le marcamos a Fer, porfis.
0: ¿Le marcamos a Fer?
2: Sí.
3: ¿Le marcamos?
2: Ah. Sí, hombre, se acabó la racha. Ay, de paz.
3: Hijo de su... Déjeme, pero mientras le marcamos a Fer, decirle que hay un tráfico pesadísimo en el Freeway 10 desde la salida UTEP hasta la fila. Híjole, pero súper, súper, súper congestionada hasta acá por más atrás del Spaghetti Bowl. Están haciendo labores de limpieza por ahí. Y luego hay una...
2: ¿Por la avenida de las Torres, de dónde a dónde?
3: No.
2: ¿No? Ah, dije, están haciendo...
3: Hay dos carriles cerrados. Hay dos carriles cerrados en el I-10, en el centro, pues, en la salida 198. Los señores se ponen a tapar baches ahorita.
2: Imagínate. No, bueno, pues a la hora que sea los tapan, aquí ni los tapan.
3: Oh, bueno, vámonos. Por lo menos tapan, ¿verdad?
2: Sí.
3: Eso sí.
0: Vamos con Fer.
3: Bueno.
2: ¿En vivo? ¿En vivo?
3: Vámonos, vámonos.
2: Con el tilín, con el tilín.
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2: ¡Échale!
7: Buenos días a todos, bien, se les saluda, me da cuenta con muchísimo gusto esta mañana de martes, en donde, bueno, pues ya después de haber tenido un viernes con un muerto, sábado 0, domingo 0, lunes 0, ya vamos perdiendo 1-0 el día de hoy, en donde dejaron a una persona encobijada a bordo de una camioneta Ford Explorer de color guinda en el famoso Panteón de los Niños, ese que se ubica a un costado de la Gaza de Francisco Villarreal Torres y Juan Pablo II. Es ahí dejaron, metieron la camioneta estampada entre las lápidas y ahí está la persona a bordo. Aparte, exactamente la parte frontal, en medio de la cabina de los cambios o en la caja de los cambios, dejaron un mensaje en una cartulina blanca con letras en color negro. Y bueno, pues hasta el momento se desconoce el detalle del mensaje, pero se rompió la racha de 3 días de personas sin vida en cuanto a hechos violentos se refiere. Es en un lugar ahí muy, pues muy emblemático, el Panteón de los Niños famoso, en Francisco Villarreal Torres y Juan Pablo II. Entonces, pues así prácticamente cerrando este espacio de noticias, aunque todavía le queda media hora, y acabamos de decir que estaba todo muy tranquilo, y bueno, pues aquí nos topamos con esa situación.
0: Pues ahí está, mi Fer, se termina la racha.
7: Sí, ahí está Pani.
0: Aquí anda.
2: Ahí está.
0: Sí, aquí anda.
7: Pani, te van a saludar, ¿eh?
3: A ver, ¿quién? Saludar.
7: Pues hay dos personajes, ¿quieres al uno o al dos?
3: Al que sea.
0: La mano izquierda, la mano derecha.
7: Bueno, te voy a pasar al de traje, ¿eh?
3: A ver, ¿quién es?
1: ¿Qué pasó, Tony? Habla Juan Manuel.
3: ¿Qué hubo, Juan Manuel? ¿Qué hay? Buenos días.
1: Pues ¿cómo andas? Buenos días. Hace mucho bien. Que no te veo, muchísimo,
3: cabrón. Hace mucho que no te veo. Un día de esto nos echamos un café, ¿no?
1: Pues sí, cabrón, pues sí.
0: ¿Cómo
1: yo café? Yo creo que ya hemos guardado muchas cosas para platicar, cabrón.
3: Yo creo que sí.
2: Sí, como un café. Cafecito. Un maestro.
1: Órale, pues ahí tú me dices y a la orden, cabrón.
3: Órale. Ay, cabrón, cuando cuídate. Cuídate mucho, Juan Manuel. Me da mucho gusto saludarte.
1: Ándale, ahí te paso a tu amigo.
3: Órale, mi compa. ¿Qué pasó?
7: Ahí está el Juan Manuel, mi Tony. ¿Cómo ves?
3: ¿Y el dos?
0: El otro.
7: Ahí estaba el número dos.
3: A ver. ¿Qué hubo?
7: Espérate, pero rapidito, porque se le pueden vetar, ¿eh?
3: A ver.
4: Así es. Tony, ¿qué tal? ¿Cómo estás? Felipe Rosco.
2: ¿Qué cepillo?
4: ¿Qué onda, Tony? ¿Cómo están?
3: ¿Qué hubo?
4: ¿Qué dicen?
3: Un abrazo, mi pillo.
0: Estrella, el Fera, hoy.
3: Aquí andamos.
4: Aquí saludándolos, aquí en la mañana, aquí con el Fernando Quintana.
3: Órale, me da gusto saludarte, te mando un abrazo,
4: pillo. Cuídense mucho, hasta luego.
2: Dale. Sale, pillo. Sale. El pillo Orozco.
7: Ahí los dejo.
3: Dale, okay, caón. Cuídate.
2: Sale, caón.
0: Sale, caón. Vale, ya está, caón.
2: Está, bueno, caón. Adiós. Vamos a echarnos un café, caón.
0: Vámonos al corte, caón.
3: Adiós.

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5: ¿Cómo van las cosas? ¿Qué? Se me hace que el Chamizal se va a quedar como todos los demás parques.
6: ¿Cómo?
5: Pelón.
6: ¡Hala! Munición ha rodado, ni Dios lo quita, chato. Tony Tirado se lo va a fusilar. Así, chato. A otro funcionario de esos que cobran sin trabajar, chato.
5: ¡Ay! Municionazo seco, pero completamente seco, como se está dando el Chamizal. Pasa uno por enfrente y hasta pena le da uno. Ya se está quedando pelón. Seco, seco, seco. No, hombre. No hay ni zacate, así como están todos los parques de la ciudad.
7: ¿Qué?
5: Puro terregal, sí señor. Aquello va a quedar como terreno baldío. Nomás pásele por enfrente. Sí, hombre, ahí cuando está agarrando la fila y voltea a ver el Chamizal, se está secando todo. Todo el poquito zacate que tenía ahí. ¿Por qué? Pues porque no les preocupa. Es un parque, nuestro parque representativo de la zona fronteriza. Y mire, lo están abandonando. Véalo. Seco los árboles, seco el zacate. Bueno, va a ser pura terracería. No se tarda mucho. Órale, verá. No me digan ni adivino ni pitonizo. No, pues no. Y donde crecen hierbas, son puras hierbas silvestres.
7: Pues sí.
5: Y ni siquiera esas cortan. Pueden ni hablar. Para que hagan juego con las jardineras de Javier Corral.
7: Igual.
5: Ahí les va.
7: Igualitas.
5: Así, ¿qué? Señores. ¿Qué? De veras. Ya, pónganse a trabajar.
7: Ya.
5: Téngale lástima a nuestro Chamizal, tan bonito parquecito. Y ahora lo están reduciendo a nada.
7: Sí.
5: En fin,
7: ¿cómo no?
5: Ahí les va.
7: A terracería.
5: Por la de flojonazos. ¿A quién le corresponda?
7: Pura terracería.
5: ¡Fuego!
7: ¡Fuego!
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0: Pues ya llegó, ya está aquí con nosotros, como todos los martes, Carlitos.
1: Nuestra doctora.
0: Doctora de cabecera. Doctora Berenice, buenos días.
2: Buenos días, buenos días.
0: ¿Lista y puesta?
2: Lista, lista para contestar todas sus dudas, todas sus preguntas en temas de salud. Platíqueme qué le duele, qué le molesta, en qué le puedo ayudar.
0: Órale. ¿Qué va a llevar?
1: Oiga, doctoras, seguimos utilizando mucho las bebidas que son supuestamente energetizantes. No hacemos caso en algunos casos, o en la mayoría de los casos, pues es perjudicial, ¿no? Las bebidas que supuestamente nos dan alas.
2: Pues sí, esas bebidas pueden tener riesgos para la salud, sobre todo por su contenido muy elevado en la cafeína. Y pues en muchas presentaciones pues también trae mucha azúcar.
1: Haz caso, Tilín.
2: El riesgo aumenta con las dosis altas, el consumo frecuente, si lo combinamos con alcohol. ¿Qué nos puede pasar? Pues los principales efectos pues son cardiovasculares. Por las cantidades altas de cafeína pues nos puede empezar a dar taquicardia, palpitaciones, un aumento en la presión arterial. Y en personas muy susceptibles a la cafeína les puede dar arritmias. También puede darles como ansiedad o andar tembloroso, dolor de cabeza. Entonces, pues no es recomendable tomarlas en exceso. Sí hay ocasiones en que, por ejemplo, hay algunas bebidas nuevas que sí traen un poquito más de cafeína, pero para deportistas de alto rendimiento que sí necesitan como el boost de la cafeína. Pero si usted es una persona normal como todos nosotros, pues realmente no es una necesidad. Y no usarla como agua de uso, porque hay personas que las toman pues casual, así para,
1: en lugar para de despertar, tomar
2: agua, para hidratarme, pues agarro uno de esos.
1: Para despertar como en ayunas.
2: Sí, como les ponen sabores muy agradables, pues la gente prefiere agarrar eso a el agüita. Pero pues no, para hidratarnos, lo mejor, agua. Siempre agua.
3: Agüita, no le ande buscando por otro lado. Buenos días, Bere. ¿Cómo
2: estás? Buenos
3: días. Te saludo con mucho gusto. Oiga, nada más déjeme decirle, sigue el tráfico muy pesado en el Freeway 10 desde Las Piedras hasta más allá del centro, hasta más allá del centro. Hay un accidente también en la I-10 y la entrada al 54. Si usted va por aquel sector, también si va por el otro lado, si usted buscó moverse por el 375, pues también está el tráfico muy pesado en la Schuster, la salida a UTEP. Todo está muy muy pesado el tráfico en este momento, si usted va por el 375 y Porfirio Díaz, desde ahí está el tráfico pesadísimo, así que tenga mucho cuidado. Bien, déjame ver si tengo preguntitas para ti. No tengo aquí todavía en el WhatsApp.
0: Bueno,
3: WhatsApp, pero puede utilizarlo para hacerle las preguntas a nuestra doctora, que siempre está presta y dispuesta.
0: Márquenos. Márquenos para que haga su pregunta, o bien hay cortesías, hay una consulta gratis con la doctora Berenice. Márquenos y aparte su lugarcito, una consulta gratis, una valoración, una revisión, pues
1: un chequeo.
0: No eso está de más, nunca está de más, de menos más bien, nunca está de menos, para que pues si nos encuentra la doctora ahí algo que nos está fallando, o bien nosotros le damos a entender que traemos cierto malestar, pues la recomendación a un estudio, o bien derivarnos con algún especialista según el daño que traigamos, según cómo andemos. Okay. Márquele ya.
3: Márquele, aquí está ya.
0: Cortesía.
3: Berenice, nuestra doctora de cabecera. Márquele para cualquier cosa que usted tenga en este momento.
1: No se aguante los dolores, no se aguante las molestias. Aproveche este espacio. Aparte su cita.
3: ¿Qué es su cita? Una aneurisma, me están preguntando por acá, aneurisma. ¿Es cardiovascular, no?
2: Sí, es vascular. Un aneurisma es una dilatación o se le hace como una bolita a la pared de una arteria. Generalmente porque la arteria, el vaso sanguíneo, se debilita la pared, entonces se le hace como si apretáramos un globo que sale una bolita, eso sería un aneurisma.
0: Órale, llamadita. Bueno, bueno.
4: Buenos días, una consulta, por favor.
0: Sí, como no, ¿a nombre de quién?
4: Jorge Luna.
0: Jorge Luna. ¿Apuntado?
4: Uh-huh. Ok.
0: Órale, muy bien. Gracias a usted. Ándele.
3: Es que dice que un pariente suyo le dijeron que había muerto de un aneurisma cerebral. ¿También puede ocurrir?
2: Sí,
3: ¿verdad?
2: Pues puede aparecer en diferentes partes del cuerpo. Los más conocidos sí son los cerebrales y los que siguen después de los cerebrales, pues los de la aorta. Que recordamos que la aorta es la arteria más grande que tenemos en el cuerpo, la de más calibre. Entonces hay veces que así en las arterias ya sea del cerebro o esa que les comento, la aorta, se debilita la pared de la arteria, se hace esa bolita y generalmente no producen síntomas. Entonces no saben que lo tienen. Cuando se dan cuenta, pues es un hallazgo incidental, o sea que le hicieron un estudio de otra cosa y pues ahí salió que lo tienen. Y pues estos pueden llegar a romperse, o sea, como se debilita tanto la pared, puede llegar a romperse esta bolita y es cuando se convierte en una emergencia médica y pues muchas veces pues en una emergencia mortal.
3: Sí, órale. Sí. No, hay en todas partes, aneurisma. De eso murió. Ahora me recuerdo que me dijo mi compadre, aquel futbolista del América, ¿cómo se llamaba, Carlitos? Que pues una persona que deportista 100%, sí. Y de repente pum, le tronó y adiós, se fue.
0: Órale. Fue.
2: Sí, generalmente, o sea, es de repente, andan como si nada, de repente se caen y ya, ahí quedaron.
1: Ya hasta quedaron. Ahí llegaron.
3: Uh-huh. Sí, son. Pero, o sea, es algo que no da síntoma.
2: No,
3: ¿verdad?
2: Da ningún síntoma. Hay veces que es pues nada más por antecedentes familiares o por genética, pero sí hay algunos factorcitos que nos pueden aumentar el riesgo, sobre todo el tabaquismo. El tabaquismo es altamente dañino en los vasos sanguíneos. Nos da muchas, muchas enfermedades vasculares. Y uno de los riesgos pues, puede ser los aneurismas.
0: Órale. Llamadita. Pero bueno.
4: Bueno, buenos días.
0: Buenos sí. días.
4: Una preguntota, oiga doctora, si ya en la actualidad tenemos muchos medios para revisar las partes internas del cuerpo, rayos X, sonogramas, ¿por qué todavía se sigue utilizando el tacto rectal para checar la próstata?
0: Ahí le comentan.
2: Fíjate que ya en consulta no es tan común. Primero se les mandan a hacer otros estudios de sangre, y ya en caso de que, por ejemplo, el estudio de sangre salga ahí positivo algo, entonces sí ya se recomienda pues hacer el tacto rectal. Si no, se pide, si ya también en el tacto rectal encontraron algo o así, entonces ya se pide un ultrasonido, pero tampoco les va a gustar cómo se hace el ultrasonido, entonces
1: pero el de sangre es seguro, ¿no?
2: Sí, el de sangre nos puede dar ahí bastantes datos.
3: Prostático.
2: Y ya con la clínica también podemos llegar a un diagnóstico, pero así hay casos en que pues es necesario.
0: Es necesario.
2: Sobre todo porque cuando se hace el tacto, pues se busca ciertas cosas, o sea, el grosor, el tamaño, el entonces. Pues sí, todavía se sigue usando, pero les digo, también se hace ultrasonido, pero pues es prácticamente lo mismo.
0: Lo mismo.
2: Sí.
0: Es lo mismo. Válgame sí. Dios.
3: Bueno, no
0: para nada, hombre, pues es por la salud.
3: Sí, pues sí, ¿no? Y cuando una prostatitis, sí. Es el primer indicio de que anda algo anda mal. quiero decirles que, según tengo yo entendido, este tipo de problemas de próstata desencadenan en un cáncer en ocasiones muy difícil y que corre muy rápido, hace metástasis.
0: Sí.
3: ¿Verdad?
0: Y precisamente por lo mismo, mi Tony, por como aquí lo tomamos en WhatsApp, ¿verdad? Pero es por lo mismo el tabú que tenemos todavía al no querer someternos a ciertas exploraciones, pero que son necesarias. Son necesarias.
3: Es correcto.
0: En fin. A ver, acá dice, pregúntele a la doctora si un diabético puede tomar la creatina.
2: La creatina, puede tomar, que pues en algunos casos, pero hay que ver el caso individual. No significa que automáticamente se pueda o no se pueda. Si su diabetes está controlada y la función renal está normal, la creatina se puede utilizar sin problema. El punto aquí es ver qué tan controlada trae su diabetes, revisar sus riñones y si todo está normal, pues sí.
0: ¿Eso es para qué? ¿Para el músculo, va?
2: Sí, para el músculo.
0: Para el músculo. Ok. Pues sí, una revisioncita, un chequeo previo, no está de menos y ya con toda confianza, pues, podérsela tomar. 9:21, márquenos, nos quedan espacios para consultas, preguntas, dudas. Igual recuerde que ahí mismo, en este mismo lugar, en Red Médica, se cuenta con otras especialidades y la doctora también tiene otros procedimientos.
3: Todavía tengo un problema.
0: Tratamientos, perdón.
3: Tengo preguntitas. Ey. Buenos días, padezco de ácido úrico. Me dieron tratamiento con Cridexia, pero ya no pude seguir. Tengo friomas. Se me reventaron y me sale un líquido lechoso blanco y duele. ¿Qué puedo tomar o hacer? Ando trabajando en la carretera.
2: ¿Qué es lo que tiene?
3: Ácido úrico. Me dieron un tratamiento con...
2: Pero lo que dijo que se le reventó.
3: Cridexia, pero ya no puedo seguir. Tengo, no sé si sean miomas o fiomas, se me reventaron y me sale un líquido lechoso blanco y duele. ¿Qué puedo tomar o hacer o qué hacer? Ando trabajando en la carretera.
0: Okay.
3: Es que no sé dónde le sale el líquido lechoso y blanco. Friomas, no sé qué son friomas tampoco.
2: No esa tampoco. Parte.
3: No, a ver, ahí nos está escribiendo un poquito más.
5: Friomas.
3: O no sé.
5: No había escuchado yo eso.
2: ¿Serán algunos nodulitos en las articulaciones que a lo mejor se le abrieron? Que son como, se les llaman tofos. Cuando una persona tiene ácido úrico, que tiene gota, le salen unas bolitas alrededor de las articulaciones que se les dice tofos gotosos, que son depósitos de los cristalitos del ácido úrico. Pienso que puede ser eso a lo que se refiere.
3: A ver, me está escribiendo. Ahorita nos aclara.
2: Bueno, en caso de que sí sea eso, y ya se le reventaron esas bolitas, no hay que exprimirlas.
3: Tofos.
2: Porque, sí, exacto, los tofos. Sí, pues no hay que exprimirlas, porque se puede formar ahí una herida y se le puede infectar, entonces... ¿Qué puede hacer mientras? Pues nada más mantener limpia esa zona, o sea, que se la esté desinfectando, limpiando. Si tiene acceso a lo mejor a alguna bendita, ponérsela ahí.
3: Sí.
0: Con eso.
3: Que le drene. Buenos días. Bueno. Ay, perdón. Dígame, otra vez.
6: Si ella atiende también dermatología.
2: Algunos casos sí, depende de la enfermedad, lo derivamos a un dermatólogo, pero hay cosas que sí puedo tratar yo.
3: Sí, órale. Por favor, la doctora me puede hablar sobre esto. Me encontraron hiperlipidemia inespecífica, así dice, y me mandaron a hacer un estudio del sueño. ¿Por qué? No me lo he realizado porque es costoso. ¿Hay otra manera de tratar eso, hiperlipidemia?
2: Bueno, la hiperlipidemia es pues que tiene los lípidos altos.
3: La grasa.
2: Porque un estudio del sueño, pues a lo mejor es relacionado a otra cosa, pero un estudio del sueño no se solicita para la hiperlipidemia directamente. Significa que en nuestra sangre hay grasas elevadas, como el colesterol, los triglicéridos, eso es la hiperlipidemia. Si además el médico sospecha que tiene una apnea del sueño, pues yo creo por eso le solicitaron el estudio del sueño, pero no que esté estrictamente relacionado a esto.
3: Órale. Que si consultas los sábados y si le podemos regalar una consulta.
2: Sí, consulto los sábados.
0: Sí, ¿cómo no?
3: ¿Qué nombre? ¿Qué nombre esta personita que nos está escribiendo? ¿A qué nombre quiere su consulta? Y para que lo tenga una consulta en sábado. Dice la persona de la hiperlipidemia, me está escribiendo. Bueno, a ver qué nos dice. ¿A la consulta el sábado? Sí. Sí le regalamos una consulta, nomás dígame.
0: ¿El nombre?
3: ¿Cómo se llama? Hey. Richie, ¿eres tú, Richie? Sí. Bueno, híjole, es que sí. Ricardo Hernández, ahí está. Órale. Ricardo Hernández para el sábado. Sí. Bueno, la verdad es que sí hay muchos casos muy medio rarones, ¿va?
0: Medio rarones. Uh-huh. Pues ni hablar. Pero hay que atenderse, mi Tony.
3: Sí, claro, todo hay que no, usted no deje de hacerle caso a sus cosas.
0: Sí.
3: Para usted, doctora, dice, ¿cuál es mejor, Ozempic o Mounjaro?
2: Depende del paciente. Las dos son excelentes, pero va a depender del caso y del paciente.
0: Llamadita. Pero bueno.
7: Buenos días.
1: Adelante. Buen día.
7: Una pregunta para la doctora, ¿con qué se quitan las perrillas o por qué salen? Me sale una perrilla en el ojo. ¿Con qué se quita? ¿Por qué sale? Pasen buen día.
1: Perrillas.
0: Sí, anda bien, no, no, no, no es cierto.
3: Son creencias. No popo a los perros.
0: Son creencias.
2: Bueno, las perrillas o los orzuelos es una inflamación ahí de la glándula del párpado que forma una bolita roja, dolorosa, a veces un puntito ahí blanco que parece como una espinilla. Y hay que saber que la mayoría de los casos se quitan solas. El tratamiento principal es ponerse compresas tibias sobre el ojo cerrado, unos 15 minutitos, unas 3-4 veces al día. No hay que exprimirlas, no hay que intentar reventarlas, solamente con esto. Y uh-huh. Pues hay que mantener el área limpia, sus manos bien limpias cuando se vaya a poner las compresas tibias, evitar el maquillaje, los lentes de contacto por ese tiempo, y ya, solitas se van a ir.
0: Uh-huh. ¿Ya ve? Facilito. ¿Está?
3: Rapidito. A ver, deja ver. Tengo otra llamada.
0: Llamadita.
3: Buenos días. Sí.
8: Una pregunta para la doctora.
0: Échale. A ver.
8: Sí, sabes que tuve como gripa medio fuertecilla. Ajá. Y nomás tomé un puro medicamento que venden en la farmacia ahí en Walmart. Pero se me quedó en el como flema en el pecho. De vez en cuando toso, pues me sale, pero no me ha salido toda. ¿Tengo que ir con ella para una receta, para una ampicilina, o habrá algún medicamento que no necesite receta? Ay, por favor.
1: No, hay que atenderse primero.
3: Sí, hay que atenderse.
1: Que a lo mejor no hay infección.
2: Sí, generalmente es muy, muy común que después de una gripa quede por ahí una tosecita y algunas flemas. Es bien común. Se conoce como tos posinfecciosa y esta puede durar varias semanas. Entonces, es algo bastante común. Hay veces que no se necesita ningún medicamento, ningún antibiótico, que le puede ayudar tomar bastantes líquidos, tomar bastante agua, evitar irritantes para las vías respiratorias como el humo, el fumar, y ya nada más. Si es la molestia, la flema, se puede poner un humidificador y con eso. Pero con estar tomando bastante agua, o puede utilizar de estas pastillitas de Halls que venden en el área de farmacia, que es para la garganta, con eso.
3: ¿Las del ingeniero?
0: Ándele, también, ¿verdad? también. Uh-huh. Ay. Ahí está. Bueno.
3: Ok.
0: 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Vámonos. Teléfonos, direcciones, doctora.
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0: Doctora, gracias por visitarnos como todos los martes.
3: Gracias. Y gracias, pues, doctora.
0: Esperamos.
3: ¿Cómo siguió tu mami? ¿Bien?
2: Ya, todo bien. Todo bien.
0: Gracias. Qué bien. Gracias a Dios. Qué bien. Todo bien. Muy bien. Bueno, pues vámonos, doctora.
3: Vámonos.
2: Los ven consulta.
0: Ok, sale. Perfecto.
1: Hasta mañana.
0: Bye. Bye.

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5: Hola, ¿qué tal? Muy buenos días, muy buenos días. Arrancamos el Deportivo 800 con toda la información del deporte local, estatal, nacional e internacional. Quédese con nosotros, iniciamos.
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5: Bien, ya regresamos, continuamos y entramos de lleno con la información del deporte local, como es una tradición en este su espacio. Y bueno, pues recuerde que la temporada de la Liga Mayor de Fútbol Americano, la ONEFA Zona Norte, ya casi está aquí. Así es que bueno, la invitación es para que nos acompañe este viernes 4 de septiembre al Complejo Deportivo Universitario, en el emparrillado del Complejo Deportivo Universitario, porque a las 6 de la tarde se estará dando la patada inicial, la temporada 2026, y los indios de la Universidad Autónoma de Ciudad Juárez estarán recibiendo a los cimarrones de la Universidad Autónoma de Baja California. Acompáñenos próximo viernes 4 de septiembre. El equipo de los indios arranca la temporada de la Liga Mayor de Fútbol Americano Zona Norte, en la ONEFA, ante los cimarrones, 6 de la tarde. Los invitamos y los esperamos allá en el emparrillado del Complejo Deportivo Universitario. Y también, bueno, ya que tocamos el tema del deporte de nuestra máxima casa de estudios, bueno, pues arranca el torneo de tercias para alumnos y maestros de la Universidad Autónoma de Ciudad Juárez, porque se viene el torneo de básquetbol tercias. Ya están abiertas las inscripciones ahí en el Instituto de Ingeniería y Tecnología, en el IADA, ahí del 31 de agosto al 18 de septiembre, en un horario de 8 de la mañana a 3 de la tarde, según la disponibilidad de los equipos inscritos en las ramas varonil y mixto. Así es que la invitación es para que acudan a la coordinación deportiva del instituto, porque arranca el torneo de tercias, torneo interno para estudiantes de la Universidad Autónoma de Ciudad Juárez. Así es que ahí está la invitación para que se inscriban en el torneo de básquetbol 3 contra 3 en el Instituto de Ingeniería y Tecnología en el YADA de la Universidad Autónoma de Ciudad Juárez. Ahí está la invitación para que, bueno, pues primero que nada, el equipo de los Indios, que arranca temporada en el fútbol americano. Y bueno, para el deporte intramuros de nuestra máxima casa de estudios, bueno, pues se viene este torneo de tercias. Esto en cuanto a la información del deporte universitario. Y bueno, ya que está ligado o fue ligado a nuestra máxima casa de estudios durante algunos años, el orgullo de Nuevo Casas Grandes, Uciel Muñoz, bueno, pues se declara listo para las siguientes competencias. El exintegrante del equipo de atletismo de la UACJ, Uciel Muñoz, platicó para los micrófonos del Deportivo 800 con nuestro buen amigo y compañero Eduardo Lalo Bueno. Y bueno, pues esto fue lo que comentó el de Nuevo Casas Grandes, ex indio de la UACJ, Uciel Muñoz.
10: ¿Qué es lo que viene, Uciel?
11: Tenemos, salgo el día lunes para Suiza, vamos a la última etapa de la Diamond League, posteriormente ya estamos en clasificación para Beijing 2027, que es el siguiente etapa a cumplir para el objetivo de Los Ángeles 2028.
10: ¿Cómo va la preparación, Uciel?
11: Excelente, vamos aprendiendo nuevas etapas, nuevas formas, estamos dentro de la planificación, abrimos con pie derecho el ciclo olímpico, somos campeones centroamericanos 2026 y con grandes expectativas para 2027.
10: ¿Cómo esperas esta etapa hoy ahí en Suiza?
11: Esperamos tirar la marca clasificatoria para el Mundial del 2027 y asimismo clasificarnos a Juegos Panamericanos. Tirar la marca clasificatoria para el Mundial del 2027 y asimismo clasificarnos a Juegos Panamericanos.

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2: Por invitación Querétaro 2026, llamado homenaje a dos leyendas del básquetbol mexicano, en el que es reconocido junto al ex NBA Gustavo Ayón, el juarense Guillermo Memo Márquez, mundialista en Puerto Rico 1974, recibió una placa de reconocimiento a su notable carrera en el deporte ráfaga de parte de los integrantes del equipo Quilos Juárez El Paso. El basquetbolista preolímpico en la misma Isla del Encanto en 1980, Márquez Valdés, fue distinguido por Marisela Molina, Graciela Rojas, Ángela Cárdenas, Norma Marmolejo, Marisa Maniego, Belia Costa, Adrián Herrera, Pedro Bañuelos, Fernando Herrera, José Luis Vázquez, Ricardo Johnson, Ernie Pine, Álvaro Hernández, Víctor Morales, Justin Ruiz, Óscar Ontiveros y Alfredo Ruiz. En el texto impreso de la distinción se lee: reconocimiento a nuestro estimado compañero basquetbolero Guillermo Memo Márquez. Escuchamos las palabras con las que se reconoció a Guillermo Memo Márquez. Gracias a la información, gracias a nuestro buen amigo Sergio Duarte de Máquina Deportiva.
3: Juárez El Paso otorga el presente reconocimiento a nuestro estimado compañero basquetbolero Guillermo Memo Márquez. Muy orgullosos por su destacada trayectoria en el basquetbol nacional, mundialista, preolímpico, Universiada, Cinema, Cibacopa y más. Jugador de gran carácter, pasión y liderazgo dentro de la cancha y excelente amigo. Fuera de ella, pero sobre todo juarense de nacimiento, tu legado y memoria en la duela es imborrable. Orgullosos de venir hasta Querétaro a acompañarte en tan merecido homenaje. Y los nombres de todos los compañeros.
4: Todos los que estamos aquí.
5: Muy orgullosos
2: por eso. Ahí está este emotivo reconocimiento, por supuesto, ahí acompañado del ex NBA y ex guerrero mexicano Gustavo Ayón, el reconocimiento para el basquetbolista, el ex basquetbolista juarense, bueno, y que se mantiene todavía activo, eso nos da mucho gusto que todavía lo vemos ahí participando en algunos torneos. Guillermo Márquez Valdés nació el 20 de junio de 1951 en esta frontera, 74 años de edad. Jugó para los Dorados de Chihuahua en dos etapas en el circuito mexicano de básquetbol, en el CIMEBA, y con la Universidad de las Américas en San Luis Potosí. En Cibacopa participó con Tijuana, con Ciudad Obregón y Navojoa a nivel estudiantil. Estudió en la Lydia Patterson y jugó para el equipo de la Lydia Patterson del Paso, Texas, Universidad de las Américas, Indios de la UACJ y Liebres del TEC de Juárez. Así es que bueno, pues ahí está el reconocimiento, entronizado al Salón de la Fama del deportista juarense en 1995. A partir de octubre del 2019, el gimnasio municipal, ubicado en la calle Rincón Extremadura, esquina con San Benjamín, en la colonia Valle de Santiago, lleva su nombre en honor a su notable trayectoria en duelas nacionales e internacionales. Guillermo Memo Márquez. Vámonos a una pausa, regresamos porque hay más aquí a través de El Deportivo 800. Ya volvemos.
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2: Bien, ya regresamos. Gracias por continuar con nosotros. Gracias por acompañarnos. Es el Deportivo 800 y la serie final del Campeonato Estatal de Béisbol cambia de casa. Los manzaneros de Cuauhtémoc aprovecharon su condición de local y se quedaron con los primeros dos partidos de esta serie final. Ahora la batalla se traslada a Chihuahua, donde los Dorados estarán recibiendo la serie en casa con la misión de responder ante su afición y recortar distancia en la lucha por el campeonato. Los manzaneros están arriba en la serie 2-0. La historia continúa, recordando que el primer duelo lo gana Manzaneros, el segundo los de Cuauhtémoc se llevan la victoria. Y bueno, pues el día jueves estará disputando el juego número 3 allá en el estadio Héctor Espino, la casa de los Dorados de Chihuahua. El jueves estará disputándose este duelo el juego número 4. También se estará disputando en el estadio Héctor Espino el viernes 28 de agosto a las 7 de la tarde. Y en caso de un quinto duelo, este se estaría desarrollando el sábado a las 6 de la tarde en el estadio Héctor Espino, la casa de los Dorados. Y bueno, en el caso de que hubiera que llegar a un sexto duelo, bueno, pues la serie estaría regresando a tierras manzaneras el viernes 4 de septiembre para un sexto duelo, y de ser necesario llegar a lo máximo a un séptimo y definitivo encuentro, bueno, pues Cuauhtémoc que estaría recibiendo a los Dorados el sábado 5 de septiembre a las 7:30 de la tarde. Así es que bueno, pues la historia continúa. Los Dorados de Chihuahua regresan a casa con una misión clara: ganar al menos dos de los tres juegos en el estadio Héctor Espino para mantenerse con vida en la serie final 2026 del estatal de béisbol. La historia reciente no ha estado de su lado. En sus últimas dos series finales como locales, ante Delicias en el 2023 y ante los Indios de Juárez el año pasado, los capitalinos registran 3 victorias y 5 derrotas. En el duelo ante los Algodoneros de Delicias, el equipo de Chihuahua

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2: Escenario, una nueva oportunidad donde la historia pudiera cambiar a favor de la escuadra capitalina. Así es que bueno, pues se esperan por lo menos dos partidos muy aguerridos, donde los Dorados tratarán de ganar uno, al menos el del jueves, para extender la serie al sábado, mientras que los Manzaneros, bueno, pues aprovecharán la presión con la que estará jugando el equipo de los Dorados de Chihuahua. Manzaneros va por uno, va por un juego, buscando al menos asegurar el regreso a casa con la ventaja. Y el duelo del jueves, pues era de vital importancia tanto para Dorados como Manzaneros. Para Dorados porque se mantiene con vida, y Manzaneros para manejar la serie final a su favor, ya con un juego más en la bolsa. Y bueno, pues el equipo de los Manzaneros podría inclusive terminar con la serie final en patio ajeno. Así es que, bueno, pues está todo listo para que este fin de semana al menos disfrutemos de dos grandes encuentros como los que se vivieron en patio ajeno. Así es que, bueno, pues está todo listo para que este fin de semana al menos disfrutemos de dos grandes encuentros como los que se vivieron en

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2: El cerrojazo final a la temporada 2026. Bueno, pues se espera que por ahí del 10 a pues prácticamente es un mes lo que nos queda de temporada regular, o poquito más del mes, porque la temporada regular estaría terminando el domingo 20 de septiembre. Domingo 20 de septiembre, poquito menos de un mes, domingo 20 de septiembre estaría terminando la temporada regular para dar paso a los duelos la temporada regular estaría terminando el domingo 27 de septiembre. Sí, es un mes lo que nos queda de temporada regular. Domingo 27 de septiembre se estarían disputando los últimos duelos de temporada regular. El lunes 28 de septiembre no hay juegos programados, el lunes 28 de septiembre, y el martes 29 de septiembre estaríamos arrancando con los duelos de comodín en el béisbol de las Grandes Ligas. Así es que estamos a un mes de concluir la temporada regular y dar paso a los duelos de comodines y a los playoffs en el béisbol de las Grandes Ligas. Las Rayas de Tampa se mantienen como líderes en la división este de la Liga Americana. A 3.5 están los Yankees y a 6 los Medias Rojas de Boston. En la división central, Medias Blancas de Chicago, quienes el año pasado tuvieron una temporada de pesadilla. Bueno, pues hoy los Medias Blancas de Chicago son los líderes de la división central en el joven circuito. 68 ganados, 63 perdidos. Tienen a 2.5 los Guardianes de Cleveland y a 4.5 los Mellizos de Minnesota. En la división oeste, los Rangers de Texas tienen ventaja de medio juego sobre los Astros de Houston. A 3 están los Marineros de Seattle. En la Liga Nacional, los Bravos de Atlanta. Los Bravos de Atlanta son los líderes con 76 ganados, 55 perdidos. Tienen a 3.5 a los Phillies de Filadelfia. En la división central, los Cerveceros de Milwaukee con marca de 81 ganados y 50 victorias. Los Cerveceros de Milwaukee son los líderes. Tienen a 5.5 a los Cachorros de Chicago. Y en el oeste, los Dodgers. Los Dodgers son los mandamases con 80 ganados, 51 perdidos. A 9.5 están los Padres de San Diego. Así están los numeritos en el béisbol de las Grandes Ligas. Estamos a un mes de que concluya la temporada regular, y ver si los Dodgers son capaces de conseguir el tricampeonato en el béisbol de las Grandes Ligas. Y con esta información nos vamos. Muchísimas gracias por el favor de su atención. Los invitamos para que el día de mañana nos acompañe en una emisión más de El Deportivo 800. Que tenga usted un excelente martes. Cuídese mucho y pásela muy bien.
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3: Pues en el asunto homicidios, hey, la cosa va como mejorando.
4: Sí, más o
3: menos. Pero no se confíen.
4: ¿Por qué?
3: No se confíen.
4: Pues no.
5: Oye, papi, ¿por qué siempre que empieza ese programa del radio te escondes abajo de la mesa? ¿Eh?
3: Bueno, yo no estoy casi brincando en una patita. Bueno, si se puede brincar en una patita, porque la verdad es que no.
4: No.
3: Apenas van 25.
4: ¿Más?
3: Sí. Claro. 25, 7 mujeres y 4 osamentas en lo que va del mes de agosto. 25, sí. Pero no empiezan a brincar, ni empiezan a aventar el confeti, ni a los globos y a decir...
6: ¿Qué hemos hecho una realidad asegurando?
3: No, señora, espérense tantito. Porque los sicarios no tienen palabra de honor, así que...
4: Más vale
3: que le bajen a sus festejos, porque todavía falta algunos días para que se acabe el mes. Pues 25, sí. No son poquitos,
4: no, no son poquitos.
3: Así que, señores de la autoridad,
4: ¿qué?
3: Mejor pónganle más al jale para que no vayan a subir las cifras más de lo que ya están.
4: Oye,
3: la verdad,
4: por favor.
3: Y nos da mello.
4: Sí, nos da mello.
3: Así que, ahí les va.
4: ¿Qué?
3: A todos formaditos, así, aventando globitos y confeti al cielo. Mira.
4: ¿Qué
3: creen?
4: Burros.
3: ¡Fuego!
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2: Son las 11:06 en Ciudad Juárez, Chihuahua, de este martes. Ni te cases, ni te embarques, ni de tu familia te apartes. Martes 25 de agosto, día en que le damos la bienvenida a este humilde programa Blanco y Negro. Sus amigos,
3: Torcela y Endía,
2: Jesús Alfredo Varela García, dándoles las gracias por el favor de su muy distinguida y apreciable atención a este humilde programa Blanco y Negro este martes 25 de agosto 2026 o 2026. El orden de los factores no altera el producto. Recibimos la columna política del gran periodista mexicano nacido en Parral, Chihuahua, desde el barrio del Conejo, Antonio Pinedo Cornejo. Adelante, Toño.
4: Buenos días, Alfredo. Buenos días a ti, a tu auditorio. Pues la conversación pública a nivel nacional sigue centrada en el asunto de Rubén Rocha. Parece que ya hay consenso sobre quién sustituiría por los próximos 14 meses, porque aunque el permiso dice 30 días, por los próximos 30 días e indefinido, sí. O sea, técnicamente lo que está diciendo es que puede llegar al día 31 o al día 32. La presidenta fue muy clara, incluso hoy volvió a comentar que se va definitivamente, o sea que ya es, de hecho, habló de ya de una sustitución por lo que resta de la administración, y se habla de la diputada local. Creo que ya hay consenso, Graciela Domínguez fue secretaria de Educación con Rocha Moya, creo que hasta el 23, no tengo toda muy fresca. Esto está sucediendo, o acaba de suceder, sin embargo, empezó a marcar distancia desde hace tiempo. Hay algunos periodistas del estado de Sinaloa que no la ven como rochista pura, sino como una rochista que en algún momento dado empezó a alejarse del rochismo. Y creo que es un perfil adecuado, nada más con estos datos. ¿Por qué no puedes llegar tú con un Julio Verdaguer? Que además se afirma que se negó, lo cual creo que hizo muy bien. ¿Por qué va a ser con un equipo ya armado? Un equipo que ya está hecho, que le falta poco más de un año, que no puede llegar a hacer cambios profundos porque no hay tiempo. O sea, no hay ahorita en este momento margen para una curva de aprendizaje en el gobierno de Sinaloa, que ya tiene un conflicto grave desde un mes y medio después de la detención o del secuestro del Mayo o envío a Santa Teresa del Mayo, como haya sido. Creo que es un perfil que es un puente entre lo que hay ahorita en Sinaloa y que es una realidad que no puedes tú tocar de un manotazo y poner ahí a una persona que no conozca ese equipo, que no conozca el funcionamiento del gobierno del estado. O sea, por eso es que se tardaron tanto en escoger al perfil. Sin embargo, la presidenta habla de que se sometió el perfil de Graciela Domínguez a las instancias de investigación y que es una persona que no tiene presuntos delitos ni tiene señalamientos en el sentido de estar ligada con los grupos del narcotráfico, lo cual es bastante complejo en Sinaloa y difícil. De hecho, hay dos eventos, uno de ayer y otro de hoy mismo, en donde detuvieron al ex director del Instituto del Deporte con Rocha, en Salt Lake City, en Utah, con 11 kilos de fentanilo. Y lo encontraron en San José de los Cabos a un ex asesor en una fosa clandestina. Entonces, Sinaloa se cuece aparte. Sinaloa es un estado y quien vaya a gobernar por el próximos 14 meses del estado de Sinaloa no puede estar totalmente ajeno a lo que está sucediendo en Sinaloa. No puede llegar ahí una persona que no sepa dónde está pisando. ¿Quién es la exgobernadora sustituta hasta el viernes? Geraldine Bones, cada uno de los miembros del gabinete, por lo menos un acercamiento muy cercano a quiénes son, y creo que esta diputada local que ya estuvo en el gabinete de Rosística, no puedes llegar y dar un golpe a un estado, a una administración muy sólida, tan sólida que le permitieron gobernar por teléfono a Rocha Moya, con Bonilla a la cabeza en la gerencia, por los 112 días que duró su permiso original, primero. En fin, ese es un asunto que es muy difícil no mencionarlo porque está en la conversación pública y seguirá estando por un rato más. Pero yo quisiera platicarte y al auditorio sobre la primera encuesta con careos en la ciudad de Chihuahua, hecha por la empresa de Lorena Becerra, que se llama Lorena Mizuno y Asociados. Lorena Becerra hace una encuesta en vivienda, cara a cara, 500 muestras, exclusivamente la ciudad de Chihuahua, porque lo que quiere es claridad sobre la ciudad de Chihuahua. Oficialmente la encuesta fue pagada por un grupo de empresarios de la ciudad de Chihuahua que no ha sido identificado y que seguramente no se va a identificar. Y sale por resultado cosas muy interesantes. Esta encuesta hay careos, y todos los careos se hacen con Brenda Ríos, porque Brenda Ríos es la virtual candidata de Morena a la presidencia municipal. Los otros que figuran ya perdieron, perdió el 21 Marco Bonilla la alcaldía frente a Marco Adán Quesada frente al propio Bonilla, y luego Miguel Latorre, Quesada del PRI, Miguel Latorre del PAN, pierde el 24 también frente a Bonilla, por lo cual, aunque figuran en las encuestas porque hay conocimiento, o sea, son figuras conocidas, pues ya difícilmente vuelven a repetir la carta. Y Adán Quesada, por ejemplo, pues volvió a perder el 21 frente a Alex Domínguez, una diputación federal de la ciudad de Chihuahua. Entonces, el careo es con Brenda, creo que fue muy pertinente por parte de la empresa de Lorena Becerra el hacerlo de esta manera. Y de acuerdo a esta encuesta, ahorita vamos a entrar a los careos, las preferencias para el PRAN brutas son del 40% frente a un 27% de Morena, lo que habla de que tiene solamente 13 puntos, que son una ventaja amplia, pero de ninguna manera imbatible, Todo va a depender de a quién escojan, cómo vaya la campaña, cuál sea la oferta, o sea, cómo llegue el PAN, si llega

0: dividido, si no llega unido, etcétera. Creo que a esta cifra de 40% va a abonar el que Bonilla es el candidato a la gubernatura. Yo ahí me animo a vaticinar que este porcentaje de 13 puntos con Bonilla en la boleta y en la campaña crece. Pero bueno, aparece también con un 10% el Movimiento Ciudadano, lo cual no es nada despreciable. El PRI también, el PRI con un 10, Movimiento con un 4 y el Verde con un 3. O sea, el PRI un 10% bruto neto, lo cual indica, yo aquí había comentado y que es un dígito y que el dígito arriba podría ser 10, bueno, pues indica que una alianza con el PRI podría elevar esas posibilidades al 50%. En alianzas comunes para evitar la contaminación de logotipos y del panista o del priista que dirían yo jamás voto por el PRI o yo jamás voto por el PAN. Pero ya te lo comentaba aquí, estamos hablando de 65 y más en esa tesitura. Las nuevas generaciones, tanto de PRI como de PAN, son bastante pragmáticas, van por el poder. Ahí la ideología no cuenta mucho. No que antes contara tanto, pero bastante más que ahora. Entonces, el Somos México trae un 1%, lo que es muy insuficiente porque tendría que ir por un 3 para lograr el registro. Se hicieron 500 muestras efectivas en vivienda, mayores de 18 años, con credencial vigente, que aceptaron ser entrevistados, porque hubo un 56% de rechazo. O sea, la mayor parte de las personas que pretendieron ser entrevistadas no permitieron la entrevista de la encuestadora. O sea, el 56% dijo no. Entonces, esa es la metodología. Es la primera vez o es la primera que tenemos de una encuesta que sea confiable, pero como dicen de todas las encuestas, por confiables que sean, es un retrato del momento. Y este momento es del 13 al 18 de agosto, que fue cuando se levantó la muestra. Entonces aquí queda muy claro que quien marca la diferencia es César Jauregui. César Jauregui, careado con Brenda Ríos, tiene un 39% y Brenda 25%, lo que hace una diferencia de 14 puntos. Y luego se carea también con De La Peña. Y De La Peña sale con un 34%, que no es muy lejos del 39% de
1: César.
0: De César. Pero Brenda ahí pasa del 25, al 29, lo que reduce el margen a 5 puntos. Aquí la única posibilidad de crecimiento de Jauregui es, perdón, de Santiago de la Peña, es que tenga más conocimiento, tiene una gran desventaja. El 69% de los entrevistados no lo conocían. Yo aquí te voy a recordar un asunto de por qué uno de los motivos por los cuales Cavada le ganó a Teto Murguía. Porque Cavada tenía 90% de conocimiento y Teto Murguía, después de dos periodos de alcalde, de 6 veces estar ahí y estar presente en noticieros, en
1: 6 años,
0: periódico, en 6 años, también tenía el 90%. Entonces sí, es una gran ventaja esa, el conocimiento de la gente, del que carece de la Peña. Y en el caso de Manque, es un caso también interesante, porque Manque Granados cierra aún más la brecha de posibilidades. Termina con un punto arriba sobre Brenda Ríos. O sea, Manque es la menos competitiva. Entonces, aquí está muy claro. De hecho, en el caso de la diputada federal de Granados, incluso el riesgo de perder, porque ese punto no es nada. O sea, es cerrar demasiado la elección, y el que sí definitivamente con un punto pierde es Bonilla. La Bonilla se le disuelven las posibilidades de perder. A Bonilla, a quien le conviene que vaya, es César Jauregui. Sabrá Dios qué decide el PAN. Ese es otro cuento. Yo aquí te digo nada más lo que dice esta encuesta que dio a conocer ayer Becerra, Becerra, Misuno y Asociados, que así se llama la empresa.
1: Fíjate que es muy confiable, Toño. Lorena Becerra es muy confiable, la he escuchado mucho en los programas que participa con Loret de Mola, pero mucho la he escuchado y se me hace muy confiable su empresa Becerra Misuno, la encuestadora a nivel nacional. Te la comparo con Roy Campos, porque bueno, pues Roy tiene sus altibajos, y vaya que si tiene altibajo Roy Campos, pero se me hace confiable Lorena Becerra. No sé tú qué opines.
0: Absolutamente. Ella fue la encargada de encuestas del grupo Norte, del grupo Reforma, de los periódicos Reforma, Mural, Norte, que hacen encuestas desde hace 40 años, 50 años. Yo que aquí he dicho más de una vez que nada más me ocupaba de rubro, lo estoy haciendo con Becerra porque este es el primer careo, es la primera encuesta, lo que hace Roy Campos y lo que hace Maxi Kohler y lo que hace Rubrum son tracking, que son aleatorias, robóticas y telefónicas. Esto es de cara a cara, esta es una encuesta absolutamente confiable. Y ella es una persona muy acreditada. Entonces, ponga como retrato del momento, de este momento, además faltan 10 meses, ¿eh? Por ejemplo, la desventaja, y lo menciona la propia encuesta, la desventaja que tiene de poco conocimiento Santiago, 10 meses son poco tiempo para revertir ese 29% de gente de Chihuahua que lo conoce y llegar a un aceptable 70-80%. Un muy buen porcentaje de conocimiento. Entonces, falta mucho para la elección. La encuesta de Becerra no está entregando ganadores anticipados, está entrega algo más interesante, señales. Y la señal para el PAN es que tiene una ventaja que debe cuidar. Para Morena, que todavía puede competir. Para Jauregui, que ya se convirtió en el referente que los demás tendrán que alcanzar. Y para De la Peña, que 5 puntos de ventaja pueden ser una plataforma de lanzamiento o una fotografía pasajera, dependiendo lo que haga de aquí a que las candidaturas sean cosas serias. Estamos hablando ya de tiempos muy muy muy breves. Va a definirse muy pronto. Todavía falta mucho para la elección. Estamos en agosto, faltan 10 meses. Pero en política, cuando una encuesta coloca a un aspirante 14 puntos arriba y a otro apenas 5, la conversación comienza mucho antes que las campañas. Y esas conversaciones en los partidos suelen ser las que determinan quién va a estar en la boleta. Entonces, creo que lo que le conviene ahorita a Marco Bonilla, si cuando tenga el habla completa, se vuelve a hacer otra encuesta de este tipo con una empresa como la de Lorena Becerra, y arroja números parecidos a estos, yo creo que sí valdría la pena volver a invertir en los momentos previos a la decisión. Cuando digo momentos previos a la decisión, cuando ya de alguna manera la tengan tomada o la tengan por afinar y decir, bueno, vamos haciendo otra fotografía del momento para ver si lo que nos decían en agosto sigue siendo valedero. Si esto aumenta o se reduce, si se vuelve más competitivo o no Santiago de la Peña, porque claramente la gobernadora está haciéndole campaña a Santiago. Incluso los observadores políticos de la ciudad de Chihuahua, cada vez que la gobernadora hace una crítica a quienes anden en la campaña, aunque no mencionen nombres, se la endosan a César Jáuregui. Siempre, no, ya viste lo que dijo César Jáuregui, dijo que le faltaban pantalones.
1: Sí. Busco sí, me tocó la nota, Toño, ayer, sí. Y pues no, la deseché, lógico, por razones fundamentales, claro. Oye, pero eso que le faltaba pantaloncitos, dedicatoria directamente a César Jáuregui, y es lo que
0: a
1: te
0: ver,
1: iba a comentar.
0: A ver, dime tú por qué a César Jáuregui si no lo menciona.
1: Es lo que te iba a comentar, ¿por qué? Okay. Porque César se le enfrenta a la gobernadora verdaderamente, y estoy de acuerdo contigo, en el PAN se vale eso, porque el PAN, ustedes los panistas piensan siempre contrariamente, porque nacieron siendo oposición, y siguen siendo oposición, aunque sean gobierno, son oposición contra su mismo gobierno. Entonces, el panista es opositor de nacimiento, Toño.
0: ¿Y cómo nos diferencia eso de ustedes los priistas?
1: No, bueno. Lo dices por Thor Salayandía, bueno, que te lo conteste Thor, que viene del PRI.
0: No, es que tú dijiste que ustedes los panistas.
1: Sí, señor.
0: Entonces yo dije, me está diciendo panista, porque bueno, sí, pues, hablo español.
1: Bueno, déjame
0: entonces,
1: decirte.
0: Conociendo tus antecedentes de priista,
1: sí.
0: Cachador de boletas a favor de Pérez, de Rodríguez Pérez.
2: Dice que
0: a Paco. Expresa de relevo de pruebas.
1: Híjole, caray.
0: En el Valle de Juárez.
1: Sí.
0: O sea, como estoy hablando con un experimentado robavotos, yo pregunto, a ver, ¿cuál es tu punto de vista como priista?
1: Yo me retiré del PAN, del PRI, Toño. Dice me retiré del PRI. Siendo que, siendo funcionario,
0: algo déjame decirte. No aprende maroma nueva.
1: Sí, déjame decirte que ahí tenía yo hasta oficina y secretarias y déjame decirte, un asistente, Modesto, el profesor Modesto, era mi asistente. Sí, pues bueno, pues ahí está la historia, ¿verdad? Fui funcionario del PRI aquí en Ciudad Juárez. Y bueno, pues, qué caray. Oye, nomás ese partido había ganador, Toño. Nomás era lo único que había. Te estoy diciendo lo que dijo Andrés Manuel López Obrador cuando dijeron, oiga, usted fue presidente del PRI en el estado de Tabasco. Porque López Obrador fue un gran presidente del PRI en el estado de Tabasco, Toño. No sé si sepas eso.
0: ¿Cómo no?
1: Pues sí. Entonces, pues sí, pues era lo único que había, Toño.
0: Esta narrativa de la defensa de la soberanía nos habla de la ideología del PRI, que es el nacionalismo revolucionario.
1: Sí.
0: Tú como buen nacionalista revolucionario lo sabes.
1: Híjole, caray. Pues aquí tengo enfrente, fíjate, un fundador de Morena que acaba de llegar, el licenciado Martín Aguilar Perón, y ahora le da vergüenza, le da penilla, baja la cabeza, no quiere llorar, pero sí se arrepiente. Pero de los arrepentidos se vale Dios, acuérdate de eso, mi querido Toño.
0: Oye, entonces. Sí.
1: No te rías.
0: Entonces,
1: de Martín,
0: lo que tenemos
1: no te rías,
0: es Martín. Una encuesta muy interesante, cara a cara, la primera que se hace en vivienda.
1: Sí.
0: La muestra es muy significativa, 500 muestras es muy bueno. Y bueno, lo que nos indica es que, así como rectificó la gobernadora con Bonilla y sacó de la jugada a su gallo que nunca creció nada, que es Gilberto Loya, o que fue Gilberto Loya, y que dura de cabeza, pero acabó entendiendo, va a acabar entendiendo que los panistas de Chihuahua quieren a César Jáuregui como los panistas de Chihuahua la quisieron a ella. Y tu compadre, que también es cabeza dura para las cosas de la política porque es caprichoso, porque fue un niño al que todas las cosas le salieron bien, tuvo mucha suerte, se empeñó en atravesársele a Maru, y Maru, vuelvo a repetirlo, vinculada a proceso, lo derrotó. Entonces, algo debió haber aprendido. Las entendederas de la gobernadora andan flojas, andan aguadas, no están en su sitio, no está entendiendo. Ahora, es precandidata, es será media cuchara en la política, pero faltan 3 años para que aprenda y pueda aprender, porque tonta no es. Uh-huh. Ahorita estoy hablando de que no está entendiendo el asunto interno, que eso es muy diferente a ser tonta. O sea, que no está entendiendo el momento político de su partido, como no lo entendió Javier, que también es un tipo inteligente, como no lo entendió en su momento. Mientras no entiendan que los candidatos los pone el partido. Mira, te voy a poner un ejemplo de cómo Patricio Martínez, tu amigo el Pato, sí, el que le dio en la torre a Rivera del Bravo y a Ciudad Juárez, entendió perfectamente a quienes querían los priistas. Él quería a Anchondo, su secretario de gobierno.
1: Sí.
0: Estaba el auditorio de ahí, de cercano al hoy Museo Semilla, uh-huh, el municipal del PRI, estaba a reventar y todos gritaban Reyes, Reyes, Reyes, nadie gritaba Anchondo. Uh-huh. Anchondo ni se presentó. Uh-huh. El auditorio completo gritaba Reyes. Y luego viene un tipo enorme, delgado, de más de 1.90 o de cerca de 1.90, de un chaparrito que parecía refrigeradorcito de esos pequeñitos,
1: sí,
0: con una camisa de muchos colores, uh-huh, creo que también compadre tuyo, tú que eres aficionado a coleccionar, compadre, uh-huh, Víctor Valencia de los Santos.
1: Sí, señor.
0: Se veían bastante raros, porque Víctor, uh-huh, Rioco fácilmente andaba como a la mitad del tamaño, como, sí, unos 60 contra 60 centímetros más del otro, ¿no? Uh-huh. Más de medio metro. Entonces, era el único diputado que estaba con... O sea, hábil, supo perfectamente leer el momento que Patricio, ahí en esa asamblea donde tomó posesión como presidenta del PRI estatal, Graciela Ortiz, uh-huh, que tú no estuviste siendo priista, y yo sí estuve.
1: ¿Siendo panista?
0: Sí, yo sí estuve. Entonces, cuando el discurso de Patricio dice, bueno, tenemos dos gallos, tenemos a José Reyes Baez, y luego revienta el auditorio, y tenemos a Víctor Anchondo Paredes, y claro que el auditorio abuchea, ¿no?
1: Sí.
0: Y Patricio, pues aguanta vara, pero ahí los volvió a emparejar. Claro que se desemparejaron los siguientes 30 segundos, ¿verdad? O sea, nada más en lo que acabó Patricio de hablar estuvieron parejos. Y terminó entendiendo que el candidato era Reyes porque los priistas querían a Reyes, y no únicamente eso, terminó siendo el gran apoyador de la campaña de Reyes. Terminó siendo, uh-huh, el gobernador que hizo todo para que ganara Reyes. Y luego, uh-huh, contó con la estulticia de tu compadre, que se dedicó a pegarle a Patricio y a su jefe de policía, el Chito Solís, en lugar de pegarle a Reyes. Se puso a hacer una campaña corral en el 2004, enfocando las baterías contra Chito Solís especialmente y contra Patricio.
1: Sí.
0: ¿Sí? Pues sí, Patricio ni en la boleta estaba, pues Reyes feliz de la vida, pues le puso la tunda que le puso.
1: Exacto.
0: En fin, así las cosas. Alfredo.
1: Son los altibajos de la política, Toño, y bueno, pues te vuelvo a recordar una definición de política mexicana. La política mexicana es lo lógico de lo ilógico. No se te olvide eso, mi querido Toño. Siempre, como siempre, muy brillante tu columna política de fuentes confiables desde el barrio El Conejo, Antonio Pinedo Cornejo. Muchas gracias, Toño.
0: Ándale,
1: muchas gracias.
0: Gracias.
1: Vamos a mensajes y volvemos. Le doy la bienvenida a mi compañero Martín Aguilar Perón, que este día nos acompaña la maravilla de Acapulco. Fíjese nomás usted, Martín Aguilar Perón, de mero Caleta y Caletilla, aunque él dice que nació en la Laguna de Tres Palos, de todos modos, municipio de Acapulco. Vamos a mensajes.
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8: Pero qué bailongo se traen los de Morena con el Rocha Moya.
9: ¿Por qué? Oiga,
8: antes todos lo apoyaban.
9: ¿Y ahora?
8: ¿Y ahora? Todos a correr.
10: Uy, cuatitos, ahora sí ni para dónde correr. El Tony Tirado ya trae la escopeta bien cargada, cuates. Les está apuntando en la mera cabezota. Se los va a fusilar por inútiles.
8: Bailongo corrupción, municionazo con un buen bailongo corrupción, hombre. Sí, cómo no. Y es que todos los que apoyaban y que le brindaron su apoyo y su abrazo fuerte, los de Morena, hoy andan huyendo el Rocha Moya. Ya regresó, volvió a largar. Dijo doña Claudia Sheinbaum, más vale que te vayas, muchacho, porque las cosas se van a poner peor. Bueno, no lo dijo así, pero más o menos se lo quiso decir. Y don Rocha Moya, pues ya se fue. Ojalá. A mí me parece que en esta misma semana, ¿qué cree? Lo van a entregar.
9: ¿Y su saque? ¿Y su
8: saque? No me digan ni adivino el pitonizo, pero se me hace que va para el bote. Válgame. Y va para allá, para los Estados Unidos.
9: Ándele.
8: Pues ojalá, si no es que lo siguen protegiendo, eso sí, todos los de Morena que antes le aplaudían a rabiar, hoy no hayan dónde meter la cola por este viejo rata del gobernador. Bueno, ni hablar, a ver en qué queda el asuntito. Por lo pronto nos vamos a fusilar, nomás por solidarios con Rocha Moya.
9: Huyanle.
8: ¡Fuego!
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12: Las 11:39 en Ciudad Juárez, Chihuahua, de este martes, ni te cases, ni te embarques, ni de tu familia te apartes. Martes 25 de agosto, Thor Saldaña y el señor Martín Aguilar Perón. Mi querido Thor, pues ya vemos una economía. En una economía en México que dice la presidenta que no va tan mal, Thor. Yo te veo, te leo en tus editoriales que no confías nada en el futuro de este país. Y veo que la presidenta, nuestra presidenta Claudia Sheinbaum Pardo, dice que vamos muy bien.
13: Pero ayer te estaban...
12: Sí.
13: Ayer sacó un reportaje muy interesante, yo creo que va a lo que estamos comentando ahorita y comentas con Thor, de esta Dianita.
12: Ah, sí, como no, de Diana Ocampo.
13: Que te dio con cifras, con todo.
12: Con cifras.
13: ¿Cuál es la situación real del país?
12: Con cifras. Me llamó mucho la atención lo de salario digno. Lo de salario digno que una persona, señor, señora, que no gane aquí en Ciudad Juárez. Estamos hablando de Ciudad Juárez, que es la tercera ciudad, que se me hizo exagerado. Claro que a usted no se le va a hacer nada exagerado, señora, y a usted tampoco, señor. La tercera ciudad más cara del país, después de México, después de Tijuana, y que somos la tercera ciudad cara.
0: Juárez.
12: Ciudad Juárez. Por arriba de Monterrey, digo yo, por arriba de Guadalajara. Pues yo no creí eso de Dianita, pero Dianita me dio sus puntos de vista. Muy respetable, Dianita, te mando un abrazo. Y te agradezco mucho el reportaje de ayer. Pero eso de que son 14,400 pesos en Ciudad Juárez para de salario digno. Una persona que no gana ese dinero mensualmente en Ciudad Juárez, 4,430 y algo pesos. Sí, pero déjenlo en 14,400. En Tijuana son casi 14,500. Es más en Tijuana.
0: Muy parecido. Aquí,
12: muy parecido, más. Pero es un chirris más. Un, sí. Pero me llama la atención, en la Ciudad de México, señor, señora, que si usted no gana 21,000 pesos mensuales al mes, no tiene un salario digno. Bueno, la Ciudad de México, y tú lo dijiste.
0: ¿Pero qué es un salario digno?
13: Eso es. Ahorita tú lo vas a definir.
12: Precisamente eso es lo que nos explicaba Diana. Un salario para salir de los gastos bien en el mes. Un salario digno. Y me llamó la atención los otros rubros que trabajó aquí. Uh-huh. Rubros que, claro, que son rubros oficiales, pero que en la realidad no se dan. Que dijo, un albañil de cuchara entera, ¿no? Uh-huh. 530 pesos. Yo quiero que ustedes me digan, ¿qué albañil de cuchara completa, o sea, albañil calificado, les cobra 530 pesos al día en Ciudad Juárez? Uh-huh. Denme uno, carajo, ¿no? O sea, son cifras oficiales que lógicamente son muy discutibles.
0: Pues ahí está el problema, güerito. Pues son oficiales, pues digo, el gobernante en turno va a decir todo lo bueno.
12: Déjame decirte, yo acababa de leer un reportaje el domingo de Francia sobre que si tú vives en París, el salario digno de París, necesitas ganar 4,000 euros al mes si vives en París para un salario digno. Tomando en cuenta otra vez el salario digno que alcanza para pagar renta, sustento
13: y vestido,
12: salud, vestido, educación, transporte y mantenimiento de un automóvil. Ese es. Y me llamó la atención esto, que en París 4,000 euros si quieres vivir en París con un salario digno, pero en las afueras de París, ya en otras ciudades de Francia, ¿sí? 2,500 euros es el salario digno. Ajá. Fíjate qué parecido la economía de Francia al salario digno de México. Uh-huh. México, en la Ciudad de México, 21,300 pesos de salario digno. Para salir bien en la Ciudad de México, mi querido Thor. Pero aquí en Juárez, 14,400.
0: Pues pregúntale a la gente si con 14,000 pesos le completan el mes, Jesús Alfredo. ¿De dónde sacan eso?
12: Sabes que ahí es multifactorial, porque
0: si tú
12: eres solo, si Martín es solo, pues yo creo que Martín solo sí no. Le ajusta 4,400 pesos. Si él es solo en la vida, ¿tú crees vive que solo en su casa propia
0: por semana, pues se 4,000 pesos se avienta el Ike Aguilar Pérez?
12: No, bueno, sus gustos y sus vicios son
0: sí, sonados, ya son no entran en el salario digno.
12: Ya no entra.
0: O sea, si te quieres poner borracho el por fin eso de semana, completa.
12: Bueno, por eso es multifactorial. En tu caso tuyo, Thor, pues un salario digno de 14,400 pesos, pues no equivale. Eso es lo que le pagas. No, pero mucho más que eso pagas, pero de renta allí a Raulito, ¿no? Cada vez.
0: Pero olvídate. Por eso te digo, Jesús Alfredo, ¿de dónde sacan eso del salario digno? ¿Cómo les encanta a los políticos hablar con esa narrativa de decir que las cosas...
12: Salario digno.
0: Sí, con eso del salario digno, que lo la salud digna.
12: Salud digna, sí.
0: La cuestión esta del Banco del Bienestar, y ponerle y adornarle todo en esta narrativa bonita para que digan que estamos haciendo las cosas y que todo está bien y que todo está todo. No, Jesús Alfredo, eso no es.
12: No corresponde a una realidad. Recibimos llamada rápidamente. Bueno, estamos al aire. Muy buenos días. Son días todavía. Adelante.
9: Muy buenos días. ¿Cómo han estado los tres, jovenazo?
12: Hasta ahorita bien, como decía Echeverría. Adelante.
9: Oiga, cuando había el líder que supuestamente de los obreros y el último líder del PRI, que era para favorecer a los obreros, decía que con 70 pesos...
12: No, pues eso decía Fidel Velázquez, eso decía don Fidel Velázquez Sánchez, pero bueno, don Fidel Velázquez fue lechero, fíjense ustedes el caso de Fidel Velázquez Sánchez, era nacido en Villa Romero, Estado de México.
13: Tiene así ha sido en la CTM, ya ves que está ahí en la ¿cómo se llama? Donde está el Monumento a la Revolución.
12: Sí.
13: Ahí a mano izquierda.
12: A mano izquierda ahí está
13: una estatua está del una señor. Estatua
12: de, tiempo, de cuerpo completo.
13: De cuerpo Fidel, completo, como 6 metros, 5 metros, por ahí así, ¿no?
12: De Fidel Velázquez Sánchez. Acuérdese, señora. Fidel, el poder detrás de las gafas, le decían.
13: Pero
12: Fidel
13: dice el dicho que no hay más necio que el que no quiere ver.
12: Sí.
13: Mira, la otra vez me hablaron por teléfono, inclusive yo sí les comento ahorita abiertamente. Nuestra actividad termina aquí porque yo tengo actividades en los juzgados y todo eso, de manera respetuosa. Yo recibo todas las llamadas que pueda, pero hay veces que no las puedo recibir yo, en el caso que también a ti te hablan y estás en otro programa y te dicen que estás aquí.
12: Sí,
13: y nada tiene que ver uno con otro.
12: Sí, nada, sí.
13: Entonces me hablaron para condenar lo que estaba comentando Thor.
12: Sí.
13: Me dijeron, no, el que tienen ahí es una persona que habla porque le conviene, alabando al gobierno en turno.
0: Es precandidato.
13: Al gobierno en turno. Entonces le dije, mire, cualquier cosa que quieran decirlo, díganlo en el programa, pero con pruebas. O sea, normalmente nosotros, por eso el programa tú lo señalaste, o sea, estamos tratando de hablar con la verdad. Y son documentos oficiales, como dijo ahorita Thor. Es un documento, es una percepción oficial, la cual en la realidad no es cierto. ¿Sí?
0: Todo es percepción. Con los políticos, todo es percepción.
13: Todo está bien.
0: Pues
13: todo
0: sí.
13: Está bien, mira.
0: Hay que hacer creer a la gente que todo está bien.
12: Sí, pero sí. ¿Qué clase de percepción?
0: Pues sí, pero si tú vas, tú que te dedicas a la abogacía, que vas ahí a poner una denuncia, que te llegan las denuncias, que ven todas las carpetas de investigación que hay, cuando ves tanta impunidad, que está la puerta giratoria, que no se hacen bien los expedientes.
13: ¿Ay?
0: Entonces, ¿cuál justicia hay?
13: No,
0: vas al sector salud, ves lo mismo. Vas al sector al cual que tú quieras, educativo, igual.
13: Sí, viste, sí, porque fui a la Ciudad de México,
12: muchas,
13: ¿no?
12: Muchas fallas en la educación.
13: Sí.
0: Entonces, búscale. Sí, bueno. Todo está bien, pues claro que está bien, porque nosotros creemos que está bien.
12: Sí, bueno, estamos al aire, bueno.
0: Sí.
12: Ah, se cortó, mi querido Martín.
13: Mira, brevemente,
0: ¿Por qué
13: brevemente.
0: Es la cultura mexicana, sacamos el barco adelante, Martín.
13: Brevemente.
0: ¿Y tú, Jesús Alfredo?
13: Jesús Alfredo, le dije, voy a estar fuera un mes más o menos porque fui a reclamar el cinismo que tuvo la licenciada de amparos del Instituto Mexicano del Seguro Social a solicitar un recurso de revisión en un amparo que ya habían perdido, que se había dictado en marzo. Y me notifican a mí en junio que la señora solicitó al Tribunal de Distrito que se sobreseyera ese amparo, fíjate nada más, ¿no? Uh-huh. Cuando la medicina que se estaba logrando obtener y se está obteniendo era para un señor que padece cáncer y está, bueno, en un problema muy serio, no nomás él, sino 4 o 5 amparos que fuimos a hacerle del conocimiento que tuvieran calidad humana, que se pusieran la mano en el corazón porque no se podía ver que eso estuviera sucediendo. Estamos hablando de problemas de salud graves, Thor. Tú vas con una pastillita, una gripa, un X, no hay problema. Pero cuando hay problemas de esa magnitud, no se le puede permitir a un gobierno que esté hablando tonterías. ¿Sí? Y eso a mí, desgraciadamente, mira, me molestó tanto porque las personas van a tu despacho, a tu oficina, o me piden llorando, que su situación es de tal magnitud difícil, que se las dejan que avance y que ya no tienen remedio y que bueno, pues es una responsabilidad objetiva, que inclusive yo me he limitado a no meter una denuncia penal en contra de este sistema que tenemos ahorita, ¿no? Por lo que conlleva a Thor y Jesús Alfredo, o sea, sí. Es difícil lo que está diciendo Thor, o sea, si te das cuenta que hay impunidad, que hay protección, que hay corrupción y que concluimos ese día. Cuando comentáramos los secretarios de Seguridad Ciudadana, ¿te acuerdas que te dije?
12: Sí,
13: que me dijeron, nosotros no controlamos nada. los que controlan aquí la Ciudad de México es el la Unión Tepito. Fíjate nada más.
0: La Unión Tepito.
13: La Unión Tepito. Es la que controla el gobierno de la Ciudad de México.
0: Para que veas.
13: Entonces, dije, qué lamentable, ¿no? Pues entonces voy a hablar con el líder de los malandros para que él haga justicia. Así de grave está la situación, ¿no? Entonces, digo, el que lo sufre, hay gente que está ya sentada, ¿verdad?, en su casa y que nada más ve las cosas porque no las vive y piensa que todo lo que está viendo, que se lo están diciendo, es verdad. Y cuando nosotros nos vamos a la guerra, como dice Thor, a los juzgados. Uh-huh. Y te puedo dar infinidad de casos particulares y de todas las dependencias. Ahorita ya se tomaron decisiones, ojalá, ¿verdad?, que se cumplan de lo que diga la presidenta. Va a haber despidos en la CFE, va a haber despidos en el IMSS, va a haber despidos en la Fiscalía General de la República, va a haber despidos en la Junta Municipal de Aguas. Todo ese tipo de instituciones que piensan que todo está bien, Y si te das cuenta, le corresponden a uno y otro sistema, ya sea el local y al federal. Y, o sea, yo no tengo ningún empacho en denunciar lo que se está haciendo. Ya están los resultados, tú los conoces, ¿verdad? No los hemos hecho de manera pública en este programa, porque yo me he quitado, apartado mi actividad política con mi actividad como... Gracias a que tú me prestaste el uso de los micrófonos desde hace muchos años. Desde que estamos con el señor Sepúlveda, yo te lo agradezco y le agradezco al director y a ustedes en lo particular, ¿no? Y ese ha sido mi papel. Entonces, no, pues yo no lo he enturbiado, si te das cuenta. Ni he pedido, oye, ayúdenos, apóyenos a través de estos micrófonos. Ha sido totalmente aparte. Totalmente aparte, ¿no? Entonces, digo, eso es lo que dice Thor. O sea, vivimos con un mísero dinero que no nos alcanza para nada. Yo ayer en son de burla me preguntabas que si es más caro vivir en la Ciudad de México que aquí, y yo te dije que sí. Es más caro vivir.
0: Depende de dónde vivas.
13: Es que aquí comíamos, mira, aquí comías, te lo juro, cuando yo me vine, Thor, de Acapulco para acá. Ajá. De la Ciudad de México me regresé a Acapulco, de Acapulco me vengo para acá.
0: Para Juaritos.
13: Sí, no teníamos, te lo juro. Teníamos nosotros, te estoy hablando en el 80, 83 que yo me vine para acá.
0: No estaba mucho más antes chica de, la ciudad.
13: Sí, pero antes de, mira, teníamos vales de comida de la tienda del Seguro Social. Íbamos a surtirlas, entonces teníamos que elegir cuántas carteras de carne tú podías comprar. Y comprábamos una. Y esa una cartera de carne que la utilizábamos para los domingos, que era el día que te dabas tú una aturrada, como dice, ¿no? Y luego de ahí, pues, comprabas puras chucherías y todo lo que te alcanzara, huevos, lo más simple, sardinas, X, algunas otras cosas. ¿Sí? Cuando llego aquí a la ciudad, Juárez, pues, ayer te lo dije, o sea, no por comer carne, de hecho, sí ingestamos mucha proteína nosotros, animal, todos los días comía carne, porque discada, que carne asada, que carne de Colorado, que esto, que el otro, todo es carne aquí en asado Ciudad Juárez.
12: De puerco,
13: asado de puerco. Entonces te diste cuenta que gracias a vivir aquí, Jesús Alfredo, tuve la oportunidad de viajar por casi toda la República y he tenido la oportunidad de viajar. Tú me has visto que te he dejado mucho tiempo solo.
12: Ciudad Juárez tiene, Martín, déjame decirte, Thor, tiene ese encanto especial. Ciudad Juárez, lo que está hablando Martín, y tiene también la gente, fíjate que el juarense es muy abierto. El juarense, cuando llega una persona de Zacatecas y que llega, me decía, llego y aunque no necesite gasolina, llego a la gasolinera de Chava Carvajal del kilómetro 20 y luego me bajo y como traigo el tapón de llave, me dice el que me va a despachar la gasolina, échame la llave, cuñado, porque es de llave esta madrola. Y dice, ya estoy en Juárez.
0: Identifica rápido eso.
12: Ya estoy en Juariles, nomás con la forma en que me habla la gente. Échame las llaves, cuñado. Ya, traes de llave aquí. Y para abrirte, abrir aquí y echarte la gasolina. O sea,

0: Este sábado a las 7
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2: Lo que quieras. Y luego, con un sombrero, con una pluma y... Pues ya lo veías tú y decías, ¿de dónde viene este señor, carajo? ¿Qué forma de vestir, qué forma de hablar, verdad? Y luego ya, pues, el jeringonza Juariles, ¿no? De que todavía nos saludamos, ¿qué hubo, vato? ¿Cómo estás, vato? Y luego a la hora de definir una persona, ¿y ese vato qué? Es un vato macuco, es una persona importante. Ajá. Si dices, es un vato macuco.
3: Ya. Bueno, la gente de Juárez se cuece aparte, Jesús. Sí, claro. O sea, claro. Y eso es una de las fortalezas, yo pienso, que es la ciudad.
2: Y la gente que llega, fíjate que se identifica con Juárez y empieza a meterse en ese orden. Ya los hijos de ellos ya son juariles, carnal.
3: Sí, sí, pues son juarenses.
2: Como, sí, ya son juarenses.
3: Como tú, Jesús Alfredo.
2: Y el juarense.
3: Como el Lic este Aguilar.
2: Y el juarense, déjame decirte, el juarense tiene otra forma de pensar, poquita irresponsabilidad, muy, muy bueno para los vicios, ¿verdad? Muy bueno para la diversión, ¿verdad?
4: Pero fíjate que muy solidario, ¿eh?
2: Sí, muy solidario.
4: Te voy a decir por qué, un ejemplo, sí, ahorita, y rápidamente les dejo todo.
2: Muy solidario, parece.
4: Hay un juicio que llega una señora y me pide desalojar a esta persona. Vino de Veracruz, no recuerdo si Veracruz o Zacatecas. La señora los vieron desvalidos y le prestó su casa. 5 años ya tiene el señor este, o menos. Luego la señora le dice, oye, pues ya quiero mi casa, ¿no? No, pues ahora ya el señor dice que no, que porque le gusta mucho esa casa y ya la siente suya, ya no se quiere salir. Te dije, señor, pero pues ¿a quién se le ocurre prestarle la casa a una persona así? Ya no se quiso salir, pero esas cosas que lo admitieron sin pedirle nada, nada más porque los vio con 2 niños, los metió a su casa. Y ahora no se quieren salir, imagínate nada más.
2: Y ahora para sacarlos el gran problema.
4: Sí, ya hicimos un juicio, esperamos. Entonces, a ver si lo sacamos, pero...
2: Doctor, yo te veo a ti un tanto pesimista respecto a México, no. Y me llama la atención porque tú eres empresario,
3: no.
2: Tú pagas impuestos, tienes la plaga de inspectores diariamente en tu negocio, sabes que tus trabajadores cuando van al Instituto Mexicano del Seguro Social
3: no tienen la atención médica.
2: ¿Sí?
3: No que sea pesimista, Jesús Alfredo, pero soy, como dices tú, realista.
2: Realista.
3: Realista, sí, sí, como esos informes que tú decías de aquellos tiempos del PRI.
2: Sí, de aquellos tiempos, los informes del PRI.
3: ¿Qué
2: opina del informe? Fue realista.
3: Yo sí veo una situación complicada para México. Yo no veo, y cuando lo hago en lo macro y lo voy reduciendo a lo micro y llego aquí a Ciudad Juárez y veo lo que ha pasado en los últimos años, cómo ha crecido, cómo ha venido el crecimiento de la población, las oportunidades que hay, el tipo de infraestructura que tenemos y todo lo que tú me digas y mandes, yo le veo que vamos muy lento. Yo lo veo que hay cada vez hay... las oportunidades se achican más. Uh-huh. Que la gente que tiene oportunidad, estos chavos que tienen oportunidad, ven la oportunidad y se van de Juárez. ¿Por qué? Porque dicen que aquí no hay oportunidades, porque dicen que no los inspira la ciudad para seguir ellos haciendo lo que les guste hacer. O sea, lo que tú quieras en la artística, en la cuestión profesional, en lo que se dedique.
2: En lo que quieras.
3: Sí, pero yo, ve cómo está Juárez, Jesús Alfredo. No de ahorita, de tiempo. O sea, parece que el tiempo no camina aquí en Juárez. Es la verdad. Vamos muy lentos. Y lo hemos platicado fuera del aire. ¿Cuál es la visión? Si tú le preguntas al gobernante en turno, ¿cuál es la visión de Ciudad Juárez para los próximos 3-4 años? No saben. Vamos, ya vienen más inversiones. Una de las buenas noticias que escuché la semana pasada fue que estos empresarios juarenses de Gaspro abrieron pusieron una inversión de casi de más de 40 millones de dólares
2: de 42 millones de dólares
3: en una planta de logística donde van a almacenar producto que necesita, sí, que esté refrigerado. Eso es lo mejor desde el punto de vista
2: refrigeradora.
3: Desde el punto de vista de inversión, Jesús Alfredo, sí, yo he sido lo que mejor he escuchado en los últimos años. Porque siempre...
2: Bueno,
3: una inversión de esa naturaleza, sí, de mexicanos.
2: Sí, de mexicanos.
3: No de una maquila.

0: que viene.
1: Sí, sí, sí. No, no, no, de gente de Juárez.
0: De gente de Juárez.
1: De gente de Ciudad Juárez.
0: Que sí, es sí, muy sí. poca, José.
1: Sí, de Fernando Fuentes.
0: De Fernando Fuentes, de sí, los de Fuentes, Fuentes. Del grupo Gazpro.
1: Sí, de Gazpro. Sí.
0: Bueno, porque siempre anuncian que viene la maquila, que viene la maquila para allá. Sí, no, no, no, no. Aquí hay que hacer negocios mexicanos con mexicanos, no en México. Recibimos, con mexicanos.
1: Sí, sí, tienes razón. Recibimos llamada. Bueno, estamos al aire. Bueno.
2: Buenas tardes.
1: A sus órdenes.
2: Sí, un saludo sobre todo ahí al joven Thor de la Yandía. Ojalá y se aviente ahora para el 27, hombre. De veras necesitamos gente preparada, o sea, profesionistas preparados, empresario, que conoce bien toda la problemática aquí a nivel local. Y sería muy bueno que ya se definiera, porque ahí vienen los tiempos. Oiga, señor Varela.
1: Sí, señor.
2: Que ya va a cambiar de analista político, que ya va a sacar a este... a Antonio Pinedo Cornejo, que dijeron que iba a meter a Natalio Carrasco, ya ve que es analista político.
1: A don Natalio.
2: Gracias.
1: A don Natalio. O sea que a don Natalio es recomendado de nuestro operador, de mi querido Nencho. Nos lo está recomendando mi querido Nencho. Vamos a mensajes y volvemos después del Ángelus.
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5: ¿Cómo van las cosas? ¿Qué? Se me hace que el Chamizal se va a quedar como todos los demás parques.
6: ¿Cómo?
5: Pelón.
7: Municionado dado, ni Dios lo quita, chato. Tony Tirado se lo va a fusilar. Así, chato. A otro funcionario de esos que cobran sin trabajo. Chato.
5: Ay, municionazo seco, pero completamente seco, como se está dando el Chamizal. Pasa uno por enfrente y hasta pena le da uno. Ya se está quedando pelón. Seco, seco, seco. No, hombre, no hay ni zacate. Así como están todos los parques de la ciudad.
6: ¿Qué?
5: Puro terregal, sí, señor. Aquello va a quedar como terreno baldío. Nomás pásele por enfrente. Sí, hombre, ahí cuando está agarrando la fila y voltea a ver el Chamizal, se está secando todo. Todo el poquito zacate que tenía ahí. ¿Por qué? Pues porque no les preocupa.
6: No, para nada.
5: Es un parque, nuestro parque representativo de la zona fronteriza. Y mire, lo están abandonando. Véalo. Seco los árboles, seco el zacate. Bueno, va a ser pura terracería. No se tarda mucho. Órale, verá. No me digan ni adivino ni pitonizo.
6: No, pues no.
5: Y donde crecen hierbas son puras hierbas silvestres.
6: Pues sí.
5: Y ni siquiera esas cortan. Pueden hablar. Para que hagan juego con las jardineras de Javier Corral.
6: Igual.
5: Ahí les va. Así, señores. ¿Qué? De veras. Ya, pónganse a trabajar.
6: Ya.
5: Téngale lástima a nuestro Chamizal, tan bonito parquecito. Y ahora lo están reduciendo a nada.
6: Sí,
5: en fin,
6: ¿cómo no?
5: Ahí les va.
6: A terracería.
5: Por la de flojonazos. ¿A quién le corresponda?
6: Pura terracería.
5: ¡Juego!

0: Muchas felicidades a nuestro compañero de micrófono, el señor doctor Tor Salayandía, que cumple 49 años este día. Tor Salayandía, muchísimas felicidades, Tor. Cumples 49 años y eres un triunfador. Déjame decirte un refrán que se utilizaba en Parral hace 100 años. El que a los 30 no se ha casado y a los 40 no se hace rico, ese gallo colgó el pico. Fíjate nomás, decían en Parral, así, el que a los 30 no se casa y a los 40 no se hace rico, ese gallo colgó el pico. Y tú, pues, eres un triunfador, mi querido Tor. A tus 49 años hoy, te felicitamos. 49 años hoy cumple Tor Salayandía. ¿Naciste aquí en Juárez, Tor?
1: 25 de agosto del 77, Jesús Alfredo.
0: 25 de agosto del 77, aquí en Juárez.
1: En el seguro, ahí en el PRONAF.
0: En el seguro del PRONAF, ahí naciste.
1: Ahí en el IMSS del PRONAF.
0: En el IMSS del PRONAF, ah, pues ahí estaba. Que es el, Aguilar Perón en ese tiempo de
1: líder. Es el seguro viejo, ¿no?
2: Seguro viejo.
0: Aguilar Perón estaba de líder ahí.
1: Pues todo mundo se ligaba ahí. Bueno,
2: tenía poco porque el primer seguro social fue donde vive Alfredo.
0: Sí, enfrente.
1: Acá en el centro.
0: En el centro, sí, allí nació el Seguro Social. Nació en la esquina, señora, del Seguro Social de Avenida 20 de Noviembre y Manuel Bernal, junto al Monumento a Juárez, donde termina el eje Juan Gabriel, del lado oriente. Allí nació el Seguro Social, aquí en Juárez. De ahí López Mateos construyó la gran clínica número 6 en el PRONAF, y construyó el PRONAF también Adolfo López Mateos. Ahí naciste, en la clínica número 6 del Seguro Social del PRONAF, hace 49 años.
1: Hace 49 años, eso es el programa.
0: 49 años, y bueno, pues.
2: En la noche.
1: Como a las 10 de la noche, creo que me
0: dijo. A las 10 de la noche.
1: Sí, algo así.
0: Naciste, órale, hace 49 años, un día como hoy.
1: Como hoy.
0: 25 de agosto.
1: 25 de agosto, señor. Así
0: 49.
1: Es.
0: Ya fuiste presidente de Canacintra, tienes tu empresa propia de.
1: Metalmecánica, manufactura.
0: Metalmecánica, empresa
1: de fierros, tornos, fresadoras.
0: De torno, fresadora, fierro.
1: Todo ese tipo de cosas, güerito, hacemos, pues, ahí.
0: Sí, lo has hecho bien en la vida. Ya pasaste lo del refrán parralense, que a los 30 no se casa y a los 40 no se hace rico. Ese gallo colgó el pico.
1: A seguir viviendo, Jesús Alfredo.
0: Oye, y ahora te quieres meter a la política.
1: No.
0: Pues mira, yo te doy un consejo. Si no vas por Morena, no vayas.
1: Ni para qué te metes.
0: Ni para qué te metes. ¿A qué Juárez?
1: Ni aunque tenga la apoyo de Aguilar Perón.
0: Que no me escuche Toño Pinedo, porque es panista. Porque va a decir, no, pues que el PAN tiene probabilidades y que no. Si no vas por Morena, ni para qué hagas el intento, mi querido Tor.
2: Fíjate que lo que estaba diciendo Pinedo ahorita, que se impone, ¿no? Desde Palacio. Sí. Y así se han impuesto las cosas. ¿Quién sabe? A lo mejor ya va cambiando, así como está diciendo Tor, que hay un cambio diferente que nos pone en peligro. Quizás estas nuevas elecciones pongan otro paradigma, ¿no?
0: Sí.
2: Y cambie. Por eso yo, por ejemplo, en el caso de él, ya lo comenté la otra vez públicamente, lo conocemos, quizá porque estamos muy cerca, pero ya ves que ni siquiera a Colosio le fue bien ahora en Sonora, ¿no? Lo mandaron al carajo.
0: Bueno, pues es que, oye, es que también va por apellido, nada más. Él no ha vivido en Sonora. Su padre era de Magdalena, Sonora, Luis Donaldo Colosio.
2: Y es nacido en la Ciudad de México, ¿no?
0: Y él nació en la Ciudad de México. Se crió en Monterrey. Se crió en Monterrey, señor, señora. Fíjese usted esto, señor, señora. Qué especial la situación allí de Luis Donaldo Colosio Riojas. Sí. En el momento en que matan a su papá, a Luis Donaldo Colosio Murrieta, 23 de marzo, allá en la ciudad de Tijuana, el presidente de aquel entonces, Carlos Salinas de Gortari, pregunta sobre los niños, sabiendo que la mamá de los niños, la señora Riojas, estaba agonizando de una metástasis. Un cáncer ya muy
2: avanzado,
0: y le quedaban muy pocos meses de vida. Entonces dijo, ¿dónde va a quedar el niño de 6, 7 años, Luis Donaldo? Y la niñita de 2 años, 2, que no llegaba a los 2 años. ¿Dónde va a quedar? Don Luis Colosio Fernández, el padre de Luis Donaldo Colosio en Sonora, tenía su vida deshecha. Un señor que aprovechó muy bien la fama y la influencia de su hijo para hacer una fama y fortuna. Aparentemente vivía con la mamá de Luis Donaldo, pero era parente don Luis Colosio Fernández, que pues aprovechó muy bien la fama de su hijo para hacer negocios, sobre todo de agencias de automóviles en Sonora. Pero Salinas, conocedor de eso, ¿sí? Ahí tiene usted que dijo, bueno, si la familia Colosio no va a recoger a los niños, ¿qué va a hacer de estos niños? Pues que a los niños los van a recoger unos primos de la señora Riojas, una hermana de la señora Riojas y su esposo, que viven en Monterrey. Y Salinas, señora, determinó, fíjese bien, ok, dijo, vamos a que la hermana de la señora Riojas, su prima de la señora Riojas, que va a recoger a los niños, y su esposo funden un partido político. Fíjense en esto. Funden un partido político en Nuevo León. Y de la fundación del partido político les vamos a dar un dinero mensual para el partido político. Y el dinero mensual va a ser para la manutención de los niños Colosio Riojas. Luis Donaldo Colosio Riojas es ahorita senador de la República.
2: Sí, es.
0: Es ahorita senador de la República.
1: ¿Es senador? Por Nuevo León, ¿no?
0: Por Nuevo sí. León. Sí. Por Nuevo León es senador de la República. Luis Donaldo Colosio Riojas.
1: Pero lo reventaron y, porque ahora anda en Sonora.
0: Sí, lo reventaron porque quiere ser gobernador de Sonora, okay, por Movimiento Ciudadano, ajá, que es el partido al que se adhirió. Pero ahí tiene usted que la hermanita de él, según declaraciones de Luis Donaldo Colosio Riojas, se metió a un grupo tipo hippie, okay, en Nayarit, entre Nayarit y Jalisco. Y allí vive ella en una comunidad hippie. En Nayarit y Jalisco vive...
2: ¿Actualmente?
0: Actualmente,
1: sí. Quemando mota, güeyito.
0: Pues sí, o sea, ella salió así, ¿no? Y lógico pues, que a los neoloneses que crearon a los dos niños, pues no les fue mal con el partido político. Porque anualmente les depositaban una cantidad de dinero por parte del gobierno federal.
1: Muy jugosa.
0: Muy jugosa para los niños, para que crearan bien a los niños.
2: ¿Ah, sí?
0: Y sí, así. Eso fue la...
2: ¿Pero ese partido existe ahorita todavía?
0: No.
2: Nada más fue...
0: Ya que crecieron los niños,
1: desapareció. Después de los 18, tantán.
0: Desapareció el partido, el partido. Pero así, mediante un partido político, fue la aportación económica para...
2: Sentido de culpa del Estado.
0: Sí, yo creo que sentido de culpa, y más que del Estado, pues del presidente. El presidente
2: es por,
0: turno.
2: Diga, yo no lo quise decir.
0: El turno que no se fijó, dejó al garete todo, y dicen que algunos funcionarios de él tuvieron que ver. El caso Colosio es muy complejo, igual que el de Kennedy. Hay 15 versiones diferentes. O 20 versiones diferentes, y para saber cuál es la verdadera, señora, pues solamente la desclasificación de la información, y aún con la desclasificación
2: todavía habría
0: de
2: dudas.
0: La información, todavía hay muchas preguntas.
1: ¿Quién
0: que
1: tiene
0: quedan,
1: la verdad, Jesús Alfredo?
0: ¿Quién tiene la verdad? ¿Quién?
1: No, pues no. No me digas que el gobierno, como ahora dice que todos estamos bien,
0: bueno,
1: que,
0: mira,
1: que el salario digno, otra vez.
0: Mira, nomás que allí, pues. Pegándonos a los refranes, es, acuérdate, la investigación de un asesinato político, dicen los criminólogos, es lo más fácil de resolver.
1: Achis.
0: Lo más fácil de resolver. Sí, lo más fácil de resolver es el asesinato político, dicen los criminólogos. Es lo más fácil de resolver. Nomás hazte una pregunta. ¿Quién se benefició con el asesinato? fulano, ese fue. Ya. Ya no preguntes. ¿Quién se benefició con el asesinato?
1: No, pues ahí búscale.
0: O sea, no, yo te pregunto, les pregunto a ustedes dos que son conocedores de la política mexicana. ¿Quién se benefició con el asesinato de Luis Donaldo Colosio Murrieta? ¿Quién fue el beneficiario directo?
2: Hijo.
0: ¿Quién fue?
2: Fíjate, vive, que esa pregunta ni se pregunta.
0: Digo, vive ahorita, vive, vive.
2: No, pues
0: no,
2: allá,
0: vive
2: allá.
0: En México, vive en Estados Unidos, donde es maestro de una universidad de tiempo completo, porque dice que tiene que trabajar para sobrevivir. Pero ¿quién fue el que se benefició? Él y su padrino de él. Su padrino de apellido Córdoba Montoya. Montoya, acento en la, de apellido francés, supuestamente. De origen francés. Córdoba Montoya, que es padrino del señor Ernesto Zedillo Ponce de León. Entonces, es una de las versiones. ¿Quién se benefició directamente? ¿Quién fue el beneficiario?
2: Pues es como dicen, es el primer investigado, ¿no?
0: Es el primer investigado. Dicen, acuérdate, el crimen político es lo más sencillo de descubrir.
1: ¿Quién se benefició?
0: ¿Quién se benefició con la muerte de Kennedy? Lyndon Baines Johnson de Texas.
2: Pues sí.
0: Fue el beneficiario directo, inmediato. Y te voy a decir por qué. Porque a las dos horas que se determinó que el señor John Fitzgerald Kennedy estaba
2: había
0: muerto,
2: fallecido.
0: Estaba tomando posesión arriba de un avión. Ajá. Ahí tomó posesión como presidente de Estados
2: Unidos.
0: Sí,
2: efectivamente.
0: Ahí juró como presidente, arriba del avión, ni siquiera en tierra, ni siquiera poniendo los pies en la tierra. Ahí. Entonces fue el beneficiario directo. Y bueno, ¿quién se benefició? Le preguntaría yo a los juarenses, a los chihuahuenses, ¿quién se benefició con la muerte de don Carlos Villarreal Ochoa y de don Víctor Manuel Ortiz aquí en Ciudad Juárez? Bueno, allí la dejamos, sí, allí la dejamos porque luego raspamos muchos muebles, mi querido Torres, raspamos muchos muebles aquí en Ciudad Juárez.
1: Pisas muchos callos.
0: Y algo le puede pasar a Martín y Martín no tiene
2: culpa. Ahora yo por qué, yo me quedé callado. Yo me quedé callado.
0: ¿Por qué la van a ganar contra Martín?
2: No, pero fíjate que sí.
0: Si no estaba en Juárez.
2: Cuando
0: eso sucedió, caray.
2: Fue tan ridículo, ¿no? El que sacaron a dos personas diferentes en aquella Lomas Taurinas, ¿no?
0: Sí.
1: No,
2: o sea, pues, dijimos, ay, en la torre, ¿cómo sí, de sí, momento? Sí,
0: espérate.
1: El chivo expiatorio.
0: El chivo expiatorio, que tienen todavía detenido, ¿no? Pues el chivo expiatorio.
1: No, pues pobre cuate.
2: Creo que estaba pidiendo indulgencia ya esta última. Andrés Manuel le pidió, ¿no? Creo que le pidió que lo sacaran.
0: El chivo expiatorio.
2: Pero, pues yo de persona dije, pues está mejor allá adentro que afuera. Porque no, en cuanto sí, salga, pues le...
0: ¿Sí?
2: La truena, ¿no?
0: Pues ahorita ya pasaron muchos años y sigue detenido, oye. ¿Cómo es posible? Para que vean, los asesinatos políticos son eso, asesinatos.
2: ¿Cuántos años han pasado, de veras, ahorita que dijiste de eso?
1: ¿Cuál es el...?
2: De...
0: ¿Cuántos pues años han pasado del Luis Donaldo? Pues, ¿qué fue el 94? Fue el 94.
1: Fue cuando ganó Carlos Salinas, ¿no?
0: Sí, fue el 94.
1: Sí, ¿no? Fue cuando ya ganó Carlos Salinas.
0: En marzo del 94 fue el asesinato de Luis Donaldo Colosio.
1: No, 94.
0: De 94, en Lomas Taurinas, en Tijuana.
1: Y lo más reciente en este tipo de situaciones, Jesús Alfredo, asesinatos políticos, ¿fue lo de Manso, se podría decir?
0: Lo de Manso, fue lo de Manso, sí.
1: Lo más que tenemos cerca.
0: Sí.
1: ¿O qué podrías decir?
0: En el caso de Manso, pues ahí se hizo, oye, tú como abogado, ahí se hizo una situación, mi querido Martín. La esposa de Manso no era su suplente.
2: No,
0: y la pusieron de presidenta municipal. Ahora es precandidata a la gobernatura de Michoacán, fíjate.
1: Bueno, sí. En el caso
0: la señora
1: de
0: Grecia Quirós, ¿no?
1: No han encontrado a nadie también en la misma situación.
0: Sí, ya tienen Manso, detenido. ¿No? No, ya tienen.
1: Otro chivo expiatorio.
0: No, pues son varios. Ya tienen detenidos. Así, varios detenidos. Y se me hace que ya confesos, que es lo peor con él.
2: Bueno,
0: lo peor.
2: Sí.
1: ¿Con eso él? Te digo, o sea,
2: ¿cómo te hacen confesar aquí en México? Bueno, en
0: mira,
2: cualquier parte, ¿no?
0: ¿Quién se benefició? Les pregunto a ustedes, ¿quién se benefició? Y está por llegar el historiador, Rafael Aguilar y Castro. ¿Quién se benefició? Ya llegó el historiador, Rafael Aguilar y Castro. ya hizo, hace su entrada en este momento. ¿Quién se benefició con la muerte de Obregón directamente? Plutarco Elías Calles.
2: Sí.
0: Como la pongas. Siéntate, por favor, mi querido Rafael Aguilar y Castro. ¿Quién se benefició? Bueno, Plutarco Elías Calles y, como dices tú, Aarón Sáenz.
3: Bueno, el poder.
0: Exactamente, de poder político, Plutarco Elías Calles. Y de poder económico, Aarón Sáenz, que dominó la industria azucarera hasta el día que murió. Dominó la industria azucarera en México, Aarón Sáenz. Entonces, y vienen raíces, pero es más, dueño de un banco. Banco Internacional, de aquel tiempo. O sea, los asesinatos políticos aquí, le doy la bienvenida al gran historiador mexicano Rafael Aguilar y Castro. Los asesinatos políticos, mi querido Martín y mi querido Thor, aquí está el historiador que no me deja mentir, siempre benefician a muchas personas. A la hora que muere un político asesinado, siempre se beneficia a muchas personas. Sí. ¿Quién se benefició con la muerte del entonces presidente del Senado aquí en Ciudad Juárez, sí, balaceado en el Hotel Copper por el general Quevedo? ¿Quién se benefició? Pues la familia Quevedo, que se hizo dueña del estado de Chihuahua, que decían, en el cielo manda Dios y en Chihuahua los Quevedo. ¿Sí? Entonces, detrás de un asesinato político siempre hay beneficiarios al por mayor.
2: Sí, ya no más. Al por mayor. Pero fíjate que una palabra que digas tú y que ponga en riesgo el sistema,
0: claro,
2: es cuando dicen, ya estuvo, ¿no? Dale vuelta a la hoja y sí, empiezan, como dices, los beneficios, ya sea los personales o de grupo, ¿no?
0: Sobre todo de grupo, ¿no? Sobre todo de grupo, soy un historiador.
3: Son enormes los grupos que hay que sostener.
0: Exacto.
3: Uno solo no puede.
0: Uno solo no puede.
2: No pasa nada sin que se sepa, ¿no?
0: Exacto.
2: Acuérdate, ahorita, por ejemplo, ya estaba viendo un reportaje del huachicol, que está tremendo, ¿no? 600 mil millones de dólares. Nada más lo que se perdió.
1: Y me hace poco, ¿no?
2: 600 mil millones de dólares, ¿de poco? ¿Ya más todavía crees que
1: sí,
2: hay más?
1: Sí, creo que hay más ahí.
3: El huachicol del ingeniero Jaime Merino Fernández en los 60s por allá.
1: Mira.
0: Donde Merino Fernández, en Pemex.
1: Échale.
0: El primer huachicolero. Y estamos hablando del 60.
1: De los 60 ya existía, Martín.
2: Sí, pero no.
3: Era una cosa mínima.
1: No, okay.
3: No tenía nada que ver con lo de ahora. Era hasta una broma.
0: Sí, era una broma con lo que estamos viviendo ahora.
2: ¿Qué crees? ¿Quién crees que manda hacer las silletas para que tú puedas perforar un tubo? El gobierno.
1: El mismo gobierno, sí. El mismo gobierno tiene, ajá.
2: O sea, tú haces un contrato con una empresa y firmas un convenio de confidencialidad. ¿Cómo?
0: Confidencialidad.
2: Confidencialidad, donde tú nomás estás obligado ahí.
1: A trabajar.
2: Porque
1: con
2: es
1: ellos
2: estratégico,
1: en esto.
2: Es sí. Esto, es lo otro. Y de pronto sale con que, ah, caray, pues si ya tienen las silletas este. Es que acuérdate que para perforar esos tubos tiene que ser una silleta especial. Porque si haces chispa.
1: No, pues se supone que ellos lo hacen para tener controlado todo ese proceso.
2: ¿Sí?
1: Como el contratista que hace las armas.
2: Okay.
1: Para el ejército mexicano, también es el mismo gobierno, ¿no? Es lo
2: sí,
1: mismo.
2: Sí, o sea, entonces sí, eso te da la escala de dónde viene el relajo, ¿no?
1: Uh-huh.
2: O sea, no se puede pasar nada sin que diga yo lo vi. Ya lo dijo Andrés Manuel una ocasión. No hay nada que el gobierno no sepa. Nada.
0: Que el señor presidente.
2: Señor presidente, lo sepa.
0: Que el señor presidente de la República no sepa.
2: Esas fueron las palabras correctas.
0: Lo sucede en México.
1: ¿Sabe todo entonces?
0: Supuestamente el presidente es el mejor informado. Supuestamente. El presidente es el mejor informado de todo. Yo les pregunto, ¿la señora presidenta Claudia Sheinbaum es la mejor informada después de lo de Rochamoya?
1: Es la mejor informada, pero hay que tomar decisiones con ese informe que tienes.
0: Exactamente. Sí. Es la mejor informada.
2: Bueno,
0: ¿estás de acuerdo tú, Martín?
2: Sí, lo que no estoy de acuerdo es que todos nos hayamos ido con la finta, inclusive Joaquín López Dóriga.
0: ¿De qué?
2: También se fue con la finta de que...
1: ¿Qué dijo?
2: Bueno, pues que era una situación ahí que ya tenía que haberse dado, de que renunciara, pero para mí, mi percepción como abogado, es que lo tenían planeado. Buscar esa intencionalidad para convencer a la perrada de que están haciendo las cosas bien.
4: ¿Y a poco jugada?
2: Y que no hay ¿verdad? Corrupción, no hay esto, no hay lo otro. ¿Sabes qué? Como que entras y después nosotros te sacamos.
3: Hay como 20 caminos especulativos.
2: Entonces,
4: es especulación.
2: A mí como modo me pregunta si yo te digo
4: algo. Tierra, señor historiador, usted sí sabe allí, sí conoce mejor allí los apellidos.
3: Claro, y el personaje es doctor, creo que en derecho, y aparte ex rector de la universidad.
4: Rochamoya.
3: No, así.
4: Ah, sí, es doctor en derecho, Rochamoya.
3: Sí, algo en filosofía de derecho, no sé en qué será, pero es doctor.
2: Ah, bueno.
4: No, sí conoce. Pero
1: estudiado
2: y todo. Mira, los doctorados y maestrías que se dan en México.
4: Rector de la universidad.
2: Te lo digo con conocimiento de causa, de veras. Doctorados y maestrías que se dan en México son balines.
1: Mira.
2: En la mayoría.
1: El pesimista es el.
2: No, no, no. Te digo, a mí me tocó vivirlas en la UACJ porque mi compita ya es doctor, ya es maestro. Ya esto, a mí una vez me pidieron, no Martín, es que sabes que como va para la maestría, entonces pierde la beca, tenemos que ponerle el 8, el 9 o el 10. Dije, oye, no te desgacho, pues si nosotros sí nos jodemos, ¿cómo porque esté así, así, ya le vas a poner?
4: ¿Cómo, pues,
2: y si te das cuenta que salen y en la práctica son unos neófitos?
4: Y porque se llama Saldeandía Tor, Saldeandía, y es presidente de Canacintra. Ya.
2: Digo, sin demeritar las excepciones, ¿no? Pues que excepciones. Sí llegan y se ponen a darle carrilla al estudio. Pero velo ahorita lo que está pasando con tu Suprema Corte de Justicia de la Nación.
1: Ah, no, pues
3: está, está Santo Domingo entonces.
2: Ah, no, sí, Santo Domingo, ahí tú llegas y sacas tu título y todo. Ahora, la cédula ya no te sirve de nada. ¿Sí has visto ahora?
1: Ya no te la piden.
2: No, no, no, ya no vale. Tú llegas ni como identificación. No. Llegas al juzgado y te dicen, no, esa no vale su credencial de elector. Y, oye, espérame, pues estamos registrados aquí como abogados. Ya sí, no, te lo juro.
1: Yo
2: te digo, no platicamos las cosas reales que dice Thor. Que este país está en la desgracia, es cierto. Este país no tiene futuro, es cierto.
1: Mira.
2: Está la corrupción cabalgante, es cierto.
1: Se está yendo jefe Martín.
2: Las instituciones no sirven, es cierto.
1: Se está yendo jefe Martín.
2: ¿Qué día me acompañas tú a los juzgados para que veas?
4: Un día te acompaño.
2: ¿Sí? Y yo tuto. Para que lo veas, para que tú de viva voz veas que no te estoy mintiendo. O la gente que nos esté escuchando, que me diga, Lig, yo lo acompaño. Para que vea ahorita cómo se hacen y cómo están las cosas en la realidad. Ahorita unos salieron a defender, no, que el Poder Judicial del Estado de Chihuahua, que hay una sentencia que se hizo de manera indebida. No, que nosotros somos los jueces. Le digo, miren, compañeros, mejor déjenle así. Porque si sacamos sus exámenes de todos y cada uno de los jueces que están ahorita, que son panistas, priistas, morenistas, ninguno, a lo mejor uno o dos por ahí se salvan. Pero la mayoría son unos burros. Ahorita tenemos, no nos quejamos de uno, un juez. Ya estaba enterado del expediente sin que nosotros todavía lo notificáramos. Fíjate nada más.
4: Órale.
2: Le dije, oiga, ¿qué onda con eso, juez? Oh, no, nosotros, yo no fui.
3: Pues
2: ahí está, ándale, ahí está el video. Vamos a ver con quién estuvo y involucra a maestros de la UACJ.
4: Órale.
2: No me digas qué porque ya lo saben. Y le dije, bueno, no me hagas decirlo, no me hagas poner una denuncia penal en tu contra. Mejor desístete de la representación. Vete, déjalo ahí el asunto. Así de grasa.
4: Vamos a... Ay, caray. Vinieron tú y Thor. Thor Saldeandía y Aguilar Perón vinieron filosos este día. No, no confían en México, hombre. Y son mexicanos, ambos docs, dijera Fox. Vamos a mensajes y volvemos con el gran historiador mexicano Rafael Aguilar y Castro. ¿Qué tema vamos a tratar ahora, mi querido Rafael?
3: Las ciudades bisagras, El Paso, historia, y El Paso, Texas, y El Paso del Norte, hoy Ciudad Juárez.
4: Las ciudades bisagras. El Paso, Texas, y Paso del Norte, hoy se llama Ciudad Juárez. Quédese con nosotros, Blanco y Negro.
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7: Pues en el asunto homicidio, sé que la cosa va como mejorando.
8: Sí, más o menos.
7: Pero no se confíen.
8: ¿Por qué?
7: No se confíen.
8: Pues no.
9: Oye, papi, ¿por qué siempre que empieza ese programa del radio te escondes abajo de la mesa? ¿Eh?
7: Bueno, yo no soy casi brincando en una patita. Bueno, si se puede brincar en una patita, porque la verdad es que no. No. Apenas van 25. Sí. 25, 7 mujeres y 4 osamentas en lo que va del mes de agosto. 25, sí. Pero no empiezan a brincar, ni empiezan a aventar el confeti, ni a los globos y a decir,
8: ¿qué hemos hecho una realidad asegurando?
7: No, señora, espérense tantito. Porque los sicarios no tienen palabra de honor, así que más vale, más vale que le bajen a sus festejos, porque todavía falta algunos días para que se acabe el mes. 25 no son poquitos, no son poquitos. Así que, señores de la autoridad, mejor pónganle más al jale para que no vayan a subir las cifras más de lo que ya están. Que la verdad, y nos da mello. Así que ahí les va. A todos formaditos, así, aventando globitos y confeti al cielo. Mira. ¿Qué creen?
10: Burros.
7: ¡Fuego!
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5: 12 del mediodía con 35 minutos, 12 del mediodía con 35 minutos, Ciudad Juárez, Chihuahua, el gran historiador Rafael Aguilar y Castro, ciudades bisagras, Paso el Norte y El Paso, Texas. Adelante, Rafael Aguilar Castro.
6: Buenas tardes, estimado público, compañeros, doctor, compañero abogado Aguilar, Felo Varela.
7: Saludos, Rafa.
6: ¿Cómo han estado? Espero que muy bien. Estimado público, efectivamente, una reseña muy breve del por qué nosotros aquí, en este territorio árido, desértico, alejado de las capitales nacionales, incluso estatales, ¿verdad? Ya no tanto por la cuestión de la información y la tecnología, no es alejarse, estamos comunicados, pero anteriormente eso era muy difícil, ¿verdad?, de aceptar. Era una tierra de riesgo, de aventura, venir acá a estos lares a buscar, a pelearse con los comanches, con los apaches, contra todas las tribus que había por aquí, que estaban en posición no de rebeldía, defendiendo sus territorios, aunque fueran nómadas. Pero en fin, ese es otro concepto. ¿A qué se viene a fundar aquí, a este lugar desértico, que había una serie de pequeño bosque aquí en el río Bravo, viejo, antiguo, ¿verdad? Había unos álamos tremendos, grandes, había pinares, había pinos también, había cosas, había sembradíos de maíz, algodón, lo que se daba. Los nativos eran nómadas también, que vivían por aquí, los indígenas que estaban en la época prehispánica en estos lugares, que eran muy pocos o casi nada. El que da una versión, según unos historiadores y otros no, pero coinciden por la descripción que hace del territorio, del lugar aquí, de los cerros, coincide que Álvar Núñez Cabeza de Vaca, quien lo tenemos en una estatua por aquí en el ribereño,
5: sí,
6: que está oteando el horizonte, ¿verdad?, buscando la salida, a buscar la civilización occidental que se perdió. Ese señor se perdió de la Florida en un naufragio, que un naufragio que fue de Pánfilo de Narváez, perdió, se fueron a la Florida, caminaron por Alabama, por todos esos lugares, él y dos españoles más, y un esclavo que tenían, que era disque de origen negro, pues le decían el negro Estebanico, ¿verdad? Ahí venían los cuatro personajes, ¿verdad?, acosados por las tribus indígenas, otras respetados, otras creyendo que eran, vinieron a dar por este lugar, por lo que informa Cabeza de Vaca, Álvar Núñez, en sus escritos que hace después, que le exigió el rey que los hiciera un de lo que vio en todo esto del norte, ¿verdad? Entonces viene a dar por aquí y va a dar por la sierra de Chihuahua, va a dar hasta Culiacán, Sinaloa. Encontró primer vestigio de la civilización occidental después de haber andado perdido como 9 o 10 años. Ese fue Cabeza, y es el que dice, porque el negro Estebanico empezó a platicar y a contar una historia de Cíbula y Quivira, las siete ciudades de oro, donde eran ciudades que se vislumbraba en las paredes esmeraldas, cosas de oro colgadas, una fantasía que tal vez hay espejismos que se dan en el desierto, como, sí, como lugares donde hay mucha agua y no existe nada, lugar, espejismos, cosas mentales o cosas de una visión falsa, ¿no? Así, el negro Estebanico fue y contó también otra narrativa de lo que vio aquí. Entonces las siete ciudades se convirtieron en el ir a buscar del dominio español, que buscaban el oro y la plata, nada más. En un principio no andaban buscando más que eso, y la catequesis era para hacer un dominio rápido en otra situación que no fuera la espada, nada más. También lo hicieron, y lo hicieron muy bien, de acuerdo a la posición española occidental. sí catequizaron, sí construyeron ciudades, jesuitas y franciscanos. Aquí nos tocó la de los franciscanos, pues, que vinieran a colonizar este pedazo, estos lugares, hasta Santa Fe, Albuquerque, todo eso, Taos, donde se dan estas ciudades. No puede ser Coyame y puede ser también aquí cerca de Villahumada, donde fue la batalla del Carrizal famoso, eran pequeñas poblados, ¿verdad?, que existían. Entonces, aquí viene otro personaje después de Cabeza de Vaca en 1597-98, que sale desde Santa Bárbara, Chihuahua. Santa Bárbara era el último vestigio de españoles que había en el norte de América de este rumbo, ¿verdad? Entonces, en 1590 consigue el permiso del rey, o del virrey también, Juan de Oñate, hijo de Oñate, fundador de Zacatecas. Este personaje ya había nacido en Zacatecas, Juan de Oñate, ya era un mestizo, ya era un criollo, pues un mestizo, porque tenía una ascendencia con los parientes de Hernán Cortés y la Malinche, ¿verdad? Entonces este personaje, Juan de Oñate, viene y hace una colonización, viene a repoblar este lugar, buscando en el fondo esas ciudades de oro de Cíbula y Quivira. También Fray Marcos de Niza, por el lado del Pacífico, con el negrito Estebanico, fue a buscar las ciudades por aquel rumbo, porque se decía que estaban entre Arizona y Colorado, Nuevo México. En esa región se instalaba lo que podría ser las siete ciudades perdidas de oro que había, ¿verdad?, donde estaban matizadas las paredes con esmeraldas, con collares de plata, oro, de todo lo que fuera, una brillantez brillantes, en fin, todo lo que era un lujo. Entonces buscaban afanosamente ese ruido. Ya el oro era notable y visible en Zacatecas, en Santa Bárbara. Todavía Parral no empezaba, fue 100 años después o 60 años después. Todavía no había Parral, era Santa Bárbara el lugar. San Francisco del Oro, Los Azules, esos lugares donde eran las minas muy fuertes en ese momento de la conquista. Así viene a dar aquí Juan de Oñate a San Elizario, una población que está aquí donde se festeja un lugar donde se llama La Toma, y toma, efectiva La Toma, porque toma en posesión del rey Felipe II para el reinado de León y Castilla, los territorios que fueran viendo donde le alcanzara la vista o no le alcanzara, simplemente donde fueran llegando ponían unas piedras muy gigantes y las pintaban de algo o eran significativas para dar una señalización primitiva de un límite de territorio. Y así vinieron a dar hasta aquí, de ahí de San Elizario, vinieron por el río y cruzaron en lo que es la parte donde está la American Smelting, no estaba la American Smelting, por donde está la Universidad de Texas, la colonia San Felipe, la colonia Felipe Ángeles, perdón. Cerca de ese lugar estaba el paso más estrecho, más angosto para cruzar el río Bravo en épocas que no fueran crecientes también. Entonces los mismos nativos de aquí les ayudaron a cruzar las cosas, borrego, chivas, parte del ganado, a cruzarla por esa región para que pudieran incursionar más al norte a buscar en el fondo esas ciudades y catequizar, pues, no tanto la violencia sí se daba, porque se podían indisciplinar los grupos, aunque traían 800 cabezas de ganado, ¿verdad?, vacuno, lanar, caballar, todo eso traían para fundar una población, o refundar una población, o repoblar el territorio. Así llega, pues, Juan de Oñate, instala en San Elizario, no en Ciudad Juárez. Entonces, después, con el tiempo, en 1658-59, llegan unos franciscanos aquí a este lugar donde está ahora el centro de Ciudad Juárez, la capilla, la Misión de Guadalupe, en un tejado que había ahí que hicieron ellos en una enramada muy rústica. Ahí se puso el primer oratorio y se dio por fundación la Villa del Paso del Norte, de los indios del Paso del Norte, la Villa de Guadalupe. Lleva esos nombres y fue cambiando poco a poco de nombre hasta llegar de poblado, de misión a poblado, y de poblado a villa, y de villa a ciudad, como viene dándose de 1888 hasta la fecha, que es Ciudad Juárez, ¿verdad?, en ese tiempo. ¿Qué pasaba entonces al otro lado del río, donde ahorita vemos una gran ciudad con todos los elementos que se requieren, ¿verdad?, para la existencia presente y futura de una región? Pues no había nada, no había nada. ¿Dónde era la ciudad entonces aquí? Aquí era el Paso del Norte. Y ese lugar que llamamos el Paso Texas pertenecía a la Nueva España, con categoría del gobierno de Nuevo México, que eran territorios mexicanos. Así, en aquel tiempo, hablamos de 1598 a 1600, ¿verdad? Entonces, en una batida que tuvieron los españoles en Santa Fe, fueron asoleados por los indios pueblo, los indios difíciles de conciliar, los atacaron y vinieron a dar aquí a este poblado. Entonces empezaron a darle forma a la ciudad, un poco las calles Ugarte, la calle La Paz, la 16 que conocemos en pleno centro. Esos fueron vestigios de aquella época, y un fortín que existió aquí en San Lorenzo, donde es el santito que se festejó hace poco el aniversario, el 10 de agosto, con la feria que hacía antes el Club de Leones ahí, no sé quién es el sí, que la hace ahora actualmente, ¿no? Entonces, ahí se consiguió un fortín. ¿Por qué era el fortín? Pero era un divisadero, un torreón, una torre, para ver las polvaderas, a ver si no venían los indios, ¿verdad? Los apaches o los comanches o las tribus que había por aquí, ¿verdad? Que vinieran a atacar las poblaciones, porque eso hacían y arrasaban con todo y se llevaban reses, vacas, animales, y empezaron a emprender la monta al caballo, ¿verdad? Cosa que para ellos era desconocida y prohibitiva, que los indios montaran a caballo, ¿verdad? Pero no iban a hacer caso. Los indios fueron hábiles para montar a caballo a pelo, o sea, sin silla, así lo hacían, y sin, yo creo que sin brida tampoco. Eran una cosa única para montar, y las maniobras que hacían a través del caballo, de usarlo como escudo también, dando al trote, al galope. Los indios eran habilísimos para la montada del caballo, ¿verdad? En esa época fueron aprendiendo y aprendieron rápido. Entonces era más difícil, pues, para los colonos españoles que venían aquí a repoblar, a fundar las ciudades, los poblados, que esos indios se acercaran a ellos, ¿verdad? Para hacer más grande la ciudad. Aquí en Ciudad Juárez, en este pedazo, sí funcionó. Eran indios pacíficos, donde le dijeron, pues está bien, estos indios son indios pueblos, son indios mansos, se les llamaban así, ¿verdad? Eran los de Ciudad Juárez, los tómpiros, los toplópiros, los piros, eran otras partes de las que había en esta región, otras más conocidas más al norte, ¿verdad? En Santa Fe y Taos. En este lugar, pues, no había nada al otro lado, lo que conocemos el Paso, sino que hasta 1823-24, entrada ya a la República, hace 200 años, un personaje llamado Juan Ponce de León compró o adquirió o le regalaron, porque no tenían valor las tierras, al otro lado del río, lo que llamamos ahora el Paso, Texas, ahí, a vivir ahí, porque quería tener esos territorios en el lugar donde estaba la población, que era Ciudad Juárez, y le dijeron, vete al otro lado del río y allá puedes tener un rancho, que fue lo que hizo. Puso un rancho de hortalizas, de frutas, las que se daban en la región, y obviamente hay un ganado menor que también se daba por aquí. Empezó a ser grande un rancho que tenía allí, y con el tiempo lo fue cediendo, lo fue dividiendo, hasta que en 1842, por ahí, 50, no, antes del 48, 1848, vinieron personajes que la mayoría no vino por parte de los Estados Unidos, y venían de México, un irlandés de origen de apellido Mac O'Goffin, que después se llamó McGoffin, ¿verdad? Le compró parte a Ponce de León, y parte de ello también los apellidos Mills, los apellidos White, los apellidos Hans, los apellidos unos pocos Franklin, que así llama la montaña que viene allá, que se llama Franklin, no es por Benjamín Franklin, bueno, de pasadita sí, pero era así se llamaba el personaje que venía de Estados Unidos, es decir, venía de acá a fundar una especie de miscelánea, una especie de ferretería, una tlalpalería, pues, donde podían encontrar todo tipo de insumos para poder venderlos aquí. Entonces le llamó a esa región cerca del cerro que le compró a Juan Ponce de León también, y le llamó Poblado Franklin, en honor a su apellido. Era Moss, tenía otro segundo apellido, Franklin, Benjamín Franklin Moss, algo así. Así se llamó ese pedazo de la población, pero todo se llamaba Paso del Norte, la parte lateral del río de aquí y la que se cruzaba. La bisagra es que son dos ciudades, hagan de cuenta que una bisagra y la divide el río, que es la pija de la bisagra o el tornillo que ve en el medio, viene siendo el río Bravo, y la ciudad se desprende en dos partes, que es una ciudad partida por un río, pero son, hasta la actualidad, la mayoría son personajes de los mismos o parientes de los mismos de antigüedad de unos 80, 100 años o 120 años, y la nueva población que va llegando, que es un polo de atracción muy efectivo, desde que se platicará más adelante, ¿no? Ese es la fundación que tiene de un rancho que piste, pues, que fueron dándose así, y era Magoffinsville, es el que hace una villa, que está a su casa todavía por la calle Magoffin, ahí en El Paso, Texas. Se puede visitar, es un museo abierto al público, donde están las instalaciones de la casa de Magoffin, que llegó primero, ¿verdad? Este señor, hacían lo correcto, se casaban con gentes de Chihuahua, la ciudad de Chihuahua, principalmente gentes conocidas, o de aquí de Juárez, se casaban con mexicanas, entonces la familia de ellos es de origen mexicano, no americano, porque muchos venían directamente de Europa a instalarse en este lugar, otros sí venían pues ya como ciudadanos americanos. Hablo antes de que fuera propiedad de Estados Unidos, de la guerra del 48. Entonces estaba desolada ese lugar, esa población. No existían más que los viñedos, sembradíos de algodón, sembradíos de maíz, camote, melón, los frutos propios de una región que era la que se daba aquí. Eso sí, existía una arboleda muy grande, se platican los cronistas o visitantes que pasaban por estos lugares, dan un reflejo de lo que existía aquí, y todos coinciden en que habían arboledas muy grandes en este pedazo, en esta región, de este pedazo de Ciudad Juárez viejo, ¿no? Y la parte del Paso apenas empezaba. Cuando empieza ya a ser parte de los Estados Unidos, de 1848 para acá, hay una variante del río, el río Isleta, que tenía dos cursos, ¿verdad? Por eso se llama Isleta, porque era una isla donde tenía el curso de dos ríos, al menos es hasta donde yo sé, a lo mejor estoy equivocado. Sería bueno que un geógrafo de la ciudad viniera e hiciera una aclaración muy bien hecha de en qué consistía, sobre todo de la isla, ¿verdad? Principalmente, para que diga cómo estaba eso, los dos ríos que pasaban y formaban un islote. A la hora de decir lo más profundo del río, pasé la división, Isleta, Socorro y San Elizario quedaron en lugar de los Estados Unidos, porque dijeron no, la parte más profunda es la de este lado del río, no la otra. Total, no andar averiguando, se quedó así. Después la compensamos un poco con la cuando se devolvió el chamizal. Bueno, esos poblados quedaron del lado de los Estados Unidos. Eso no implicaba darle servicio a un fuerte que se armó aquí en Estados Unidos. O sea, el Paso, Texas, el Paso es una cosa que se llamó Paso del Norte, igual que aquí, así se llamaba después de la guerra con los Estados Unidos. Había el Rancho Franklin, del que ya han connotado, y Fort Bliss, que se fundó en 1848 también, con sus comandantes, que también tenían ranchos, tenían cosas por aquí, en esta región de lo que le llamamos el Paso, el Paso Texas ahora. Se llamaba Paso del Norte también. Entonces, cuando viene la configuración de la ya como población, la ciudad del Paso, Texas, y Juárez fue creciendo también, el Paso, Texas, en 1848 a los 60s o 70s estaba prácticamente abandonado. Eran las casas de adobe, así como las que ven a la pobre gente que vive en las orillas de la ciudad, que ahora tienen pedazos de madera y unos tilichis así.

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2: Las grandes batallas diplomáticas de aquel tiempo, aquí se recibía la correspondencia vía el Rancho Franklin, ahí se llegaba la correspondencia que venía de Nueva York, de la esposa de Juárez que estaba allá viviendo, porque estaba exiliada, ¿verdad? Que le llegaba correspondencia hasta este lugar, y ahí por la calle Mejía, antes de salir al Alerdo, ahí llegaba la correspondencia en una cantina que se llamaba La Cabaña, que desapareció hace unos 20 años, yo creo, uh-huh. Nada más. Sí. Ahí había un cuarto donde tenía los enseres, donde Benito Juárez se hospedó un día, que le agarró un aguacero y no pudo regresarse al centro. Y ahí le dieron hospedaje los dueños de la casa y conservaron los muebles que tenían ahí, unas vasijas para hacer el aseo personal, en fin, una serie de enseres que las protegieron y las cuidaron, que quién sabe en la actualidad dónde estarán. Sería bueno que se hiciera un museo de esas cosas, que las comprara el gobierno para instalar y hacer un museo, ¿verdad? En la estancia de Juárez aquí, de Benito Juárez. Entonces se cambia el nombre en 1888 para que se llame, ya no va a ser Villa Paso del Norte, se va a llamar Ciudad Juárez, Chihuahua, nada más. Entonces, el Paso del Norte que quedaba del otro lado, la Villa Franklin, el Fort Lewis, todo eso, pasó a ser el condado del Paso, Texas. Ya del norte ya se le quitó, nomás se llamó El Paso, Texas, en aquella región. De ahí para adelante se va a llamar El Paso, Texas, nada más allá, y aquí va a ser Ciudad Juárez, Chihuahua, atrora El Paso del Norte. Entonces, así quedan las dos partes. Por ahí hay algunas personas que hacen cosas mal hechas, que dicen que Benito Juárez se cruzó al Paso, Texas, a jugar baraja y esas cosas. No es cierto, no existía nada de eso cuando estuvo aquí Benito Juárez. En 1880, por ahí empezó a dar una fuerza muy grande, en 1860-70, de donde era un cruce normal que venían del lado este al oeste, el Wild Wild West que se conoce, llegaban aquí a ese lugar del Paso, Texas, porque ahí daban descanso, cambiaban el tiradero de las mulas, de caballos, las remudas para seguir el viaje hasta California. Era la fiebre del oro de California. Entonces la estadía aquí originaba que hubiera balaceras, la ley del revólver funcionaba ahí en el Paso, Texas. Ciudad Juárez en ese momento era muy tranquila, donde era el desorden era allá, no era aquí. Entonces en 1880-90, por un tratado que tuvimos nosotros, una especialidad, nos dieron zona libre, tuvimos auges y recesos porque la quitaban, ponían la zona libre, la volvían a quitar desde el gobierno federal, protestaban los del Paso, iban y venían con las tiendas de Ciudad Juárez para acá y de Ciudad Juárez para el Paso, Texas. Así era el barullo por el contraste de la cuestión de los aranceles que había en aquel momento muy duros, los padecía la ciudad muy fuertemente, ¿verdad? Y con el tiempo la ciudad fue avanzando las dos, el crecimiento se viene de las dos ciudades y la cooperación de las dos ciudades va a ser mutua, porque estaban desérticamente abandonados a 4 horas de distancia de los poblados, o 6 o 8 horas de poblados más importantes, ¿verdad?, de las capitales de los estados y de las capitales de la república. Entonces solos juarenses y paseños tuvieron que agarrarse de las manos muchas veces y apoyarse, y otras veces denostarse, y otras veces reprobarse, pero estar unidos la mayoría de las veces, porque así era el escenario del río Bisagra, la bisagra de dos ciudades partidas por un río. Vamos a seguir con este elemento de la historia de Juárez y El Paso la semana que entra, como dice aquí el compañero Varela.
3: Muy interesante, como siempre, Rafael Aguilar y Castro. Como siempre, Ciudad Juárez, Villa Paso del Norte y El Paso, Texas, unas ciudades bisagras, fíjese usted nomás, alejadas del bullicio y de la falsa sociedad. No hubo nomás que unirse, como lo dice Rafael Aguilar y Castro, y bueno, pues salir adelante. Se despiden de ustedes sus amigos
4: Tórcela y Andía,
2: Rafael Aguilar Castro, historiador,
5: Martín Aguilar,
3: Jesús Alfredo Varela García. Muchísimas gracias por haber estado este día en su programa preferido, Blanco y Negro. Quédese con Thor, con nada más y nada menos que con el señor Gaby Martí y

0: la información de última hora del estado de Chihuahua. Gaby Martí tiene, fíjese nomás, en todo el estado de Chihuahua tiene corresponsales.
1: Sí.
0: Si usted quiere saber de la historia del estado de Chihuahua, lo que está sucediendo hace de 3 horas a esta fecha, Gaby Martí se lo va a informar en tiempo y momento. Muchísimas gracias. Nos escuchamos el día de mañana. Buenas tardes, buen provecho.
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1: Pues en el asunto homicidios, la cosa va como mejorando.
2: Sí, más
1: o menos. Pero no se confíen.
2: ¿Por qué?
1: No se confíen.
2: Pues no.
3: Oye, papi, ¿por qué siempre que empieza ese programa del radio te escondes abajo de la mesa?
1: Bueno, yo no estoy casi brincando en una patita. Bueno, si se puede brincar en una patita, porque la verdad es que no.
2: No.
1: Apenas van 25.
2: ¿Más?
1: Sí. Claro. 25, 7 mujeres y 4 osamentas en lo que va del mes de agosto. 25, sí. Pero no empiezan a brincar ni empiezan a aventar el confeti ni a los globos y a decir.
4: Hemos hecho una realidad asegurando.
1: No, señora, espérense tantito. Porque los sicarios no tienen palabra de honor. Así que más vale que le bajen a sus festejos porque todavía falta algunos días para que se acabe el mes. Pues 25, sí. No son poquitos,
2: no, no son poquitos.
1: Así que, señores de la autoridad, mejor pónganle más al jale para que no vayan a subir las cifras más de lo que ya están.
2: Oye,
1: la verdad,
2: por favor.
1: Y nos da mello.
2: Sí, nos da mello.
1: Así que, ahí les va.
2: ¿Qué?
1: A todos formaditos, así, aventando globitos y confeti al cielo. Mira.
2: Ahí
1: creen.
2: Burros.
1: Fuego.
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0: Muy buenas tardes, muy pero muy buenas tardes. Les saluda a su servidor Martín Valle Cisneros. Bueno, seguimos con el problema del internet. Por segunda ocasión no tengo internet aquí en Calibre. Es general, pero ya estoy haciendo mis preparativos para que mañana yo estaré transmitiendo en mi portal www.calibre800.com. No estamos ahorita en vivo. Hay un se está reparando precisamente la señal. Ya tenemos dos días que no hay internet, pero vuelvo a repetir, ya voy a estar mañana, ya estará mi portal, que es www.gabymartinoticias.com.mx, ya el día de mañana, porque tengo que ir a comprar el aparato para que usted nos tenga así. Ya mucha gente me está comentando que por qué no estoy saliendo en el Facebook Live. Vuelvo a repetir, en este momento no hay sistema. Aquí está, mire, aquí le ponemos en Calibre 800 para que no vayan a pensar que soy yo. Mire, no hay sistema. Ya nuestro director Tony Tirado andaba precisamente ajustando ese detallito, pero en este momento únicamente estoy en la radio, únicamente estoy en el 1240, pero ya mañana primeramente Dios, mañana ya estaré transmitiendo en vivo a través de Gaby Martín Noticias. Bueno, vámonos rápidamente con la información de lo que está pasando hoy por la mañana. Hoy estamos a 25 de agosto 2026, es la 1:08, y quiero invitarlos para el próximo sábado a las 10 de la mañana, donde voy a hacer un reconocimiento al padre Beto Luna, un sacerdote que ha ayudado mucho a la comunidad. Acuérdense, todos somos buzos, y también va a estar el director de comunicación social, como es el ingeniero Humberto Almanza, que estará conmigo ahí en la fondita de Gaby Martín, ahí en la colonia Partido Romero, Vicente Guerrero, esquina de Uruguay, a las 10. A las 10 estaré transmitiendo en el Facebook Live de Gaby Martín Noticias, como mañana. Ya mañana aquí Lorenzo García Loco Juárez me va a ayudar a conectarme a través de Gaby Martín Noticias en Red Estatal 1240 Los Cristalazos. Bueno, pues hoy mi compañero Gilberto Ramírez estuvo en dos eventos muy importantes allí en gobierno del estado. Estuvo ahí con el representante, precisamente el representante de la gobernadora, la maestra Maru Campos Galván. Hoy hubo varios eventos ahí en el famoso Pueblito Mexicano, que pues todo el mundo lo conocemos como, su nombre es el edificio José María Modelos y Pavón, y todo el mundo, lo conocemos como el Pueblito Mexicano. Pero pues nadie, todo el mundo dice Pueblito Mexicano, nadie dice precisamente el edificio José María Morelos y Pavón. Así es como está precisamente. Y hoy estuvo muy temprano ahí mi compañero, precisamente, como es nada menos que Gilberto Ramírez. Vamos a escuchar a la representante de la gobernadora. Adelante, maestro.
1: A esta conferencia de prensa, para hacer la invitación formalmente al acto protocolario, a la ceremonia protocolaria de premiación de Generación de Excelencia 2026. Antes presento a ustedes, a quienes nos acompañan en esta mañana. En primer lugar, presento al licenciado Ángel Torres Valadez, jefe del Departamento de Seguimiento de Acciones Educativas de la Subsecretaría de Educación Zona Norte. Bienvenido. Presentamos también al ingeniero Alfredo Aguirre Carrete, coordinador de Educación Estatal aquí en la Zona Norte. También bienvenido. Agradecemos la presencia de la maestra Blanca Ornelas, encargada de Servicios Regionales en la Zona Norte de SEJ. Gracias por estar con nosotros. Presentamos al maestro Roberto Anaya Moreno, subsecretario de Educación en la Zona Norte. Gracias por acompañarnos. Y finalmente presentamos al licenciado Carlos Ortiz Villegas, representante de la Oficina de la Gubernatura en Ciudad Juárez. Muchas gracias por estar con nosotros en esta mañana. Antes de iniciar con la presentación, vamos a dar entrada a unos videos de Generación de Excelencia, que más que nada reflejan el resumen del programa de Generación de Excelencia durante el presente sexenio de la maestra Maru Campos Galván.

me siento muy emocionada porque no pensé que iba a ganar el carro. La verdad, yo solo vine y dije, a ver, si gano, no sé, una computadora o incluso una bocina de las que ahorita estaban premiando.

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1: Bien, y a continuación pues dejamos el uso de la palabra de nuestros invitados. Adelante.
2: Sí. Muy bien, pues muy buenos días a todos, a los compañeros.
3: ¿Se oye?
2: A todos los compañeros de los medios de comunicación aquí de la frontera, les agradecemos mucho que nos acompañen. Agradecemos también a los compañeros de SERCH, que veo ya al fondo, siempre apoyando este evento. Muchas gracias a los compañeros de la Subsecretaría de Educación. Por supuesto, agradezco a nuestro anfitrión, el maestro Carlos Ortiz, representante de la Asamblea Gobernadora aquí en Ciudad Juárez, por acompañarnos el día de hoy, y a los demás compañeros que han sido claves para llevar a cabo el próximo evento de este año.
4: Bueno, ahí fue parte de lo que hubo en gobierno del estado, y luego hubo otra conferencia, vamos a escuchar.
5: Nos reunimos esta mañana para ser testigos de un acto que mira al futuro de las y los jóvenes de Chihuahua. La firma de la carta de intención de colaboración entre el Colegio de Estudios Científicos y Tecnológicos del Estado de Chihuahua y la Global Electronics Association. A nombre de ambas instituciones, les agradecemos su presencia y su interés en fortalecer el puente entre la educación técnica y la industria electrónica de nuestra región. Nos honra contar con la presencia de quienes integran el presidio de este acto. Maestra Adriana Ruiz Ramírez, directora general del CECITESH. Maestra Lorena Villanueva, directora nacional de Global Electronics Association México. Maestro Roberto Anaya Moreno, subsecretario de Educación y Deporte Zona Norte. Maestro Carlos Ernesto Ortiz Villegas, representante de la gobernadora del estado de la Zona Norte. Maestro Miguel Samaniego, director de Industria de la CIDE. Asimismo, agradecemos la presencia de las directoras y directores de cada uno de los planteles de la Zona Norte, así como a las directoras y directores de área que se encuentran el día de hoy aquí. De la comunidad CECITESH nos acompañan docentes y coordinadores de nuestros planteles y al grupo de estudiantes que de igual manera nos honran con su presencia. De las instituciones gubernamentales y de educación superior nos acompaña el maestro Luis Villasencio, representante del rector de la Universidad Tecnológica de Ciudad Juárez. Representante del rector de la Universidad Tecnológica Paso del Norte, el doctor Francisco Javier García Heredia. Ricardo Vega Rodríguez, coordinador de gabinete en Ciudad Juárez para el gobierno del estado. Del sector productivo e instituciones aliadas nos acompaña el licenciado Carlos Alberto Noé Hernández, presidente de Canacintra. Doctor José Mireles, director del Centro de Investigación en Ciencia y Tecnología Aplicada, UACJ. Maestra Dulce Villarreal, directora de Conredes. Ana Fierro, directora de Competitividad Laboral, Gobierno del Estado. Sean todas y todos bienvenidos. A continuación, los invitamos a disfrutar un video institucional de CECITESH.
4: Bueno, pues ese fue otro evento, y luego hubo otro. No, sí hubo bastantes eventos, tuvimos bastantes. Acá está otro evento más.
6: Colonia del municipio de Galeana específicamente. Ellos van a tener ahí pues todo lo que es su cultura, sus tradiciones. Van a tener muestra gastronómica, de bebidas, y obviamente pues su religión, ¿no? Que sí es distinta a los mormones tradicionales, por así decir.
3: Entonces se le está tomando a los Lebrón como grupo originario, identitario de la región.
6: Es una cultura invitada al Festival de la Cultura y pues como les digo, ya son muy arraigados ellos por toda su, digamos, su desarrollo económico en la región.
4: Bueno, pues ahí está, es que hubo bastante, vuelvo a repetir, hubo bastantes eventos, fueron una, dos, aquí está otro evento, miren, otro evento.
7: Agradecemos su asistencia a esta rueda de prensa, con información muy interesante que nos trae Toastmasters. Nos acompañan dos miembros, Miroslava Silva y Nancy Contreras. Adelante, por favor.
8: Hola, ¿qué tal? Muchas gracias. Primero que todo, agradecer el espacio que nos brindan por parte del Gobierno del Estado, con la representación de Carlos Ortiz. Y pues bueno, el motivo de estar con ustedes esta mañana es extenderles la invitación a un evento llamado TM Talks. Es un ciclo de conferencias en el que tendremos oportunidad de escuchar y aprender de grandes personalidades en las que nos estarán contando historias, historias que inspiran, palabras que dejan huella, historias que conectan y que nos pueden ayudar a tomar alguna decisión. Este ciclo de conferencias es para cualquier persona. Si eres estudiante, ama de casa, emprendedor, es más, ¿estás pensando en emprender? Es el lugar ideal para que puedas escuchar recomendaciones de algunas personas que ya pasamos por algún camino similar. Y lo mejor de todo es que adicional a que van a poder estar en este ciclo de conferencias aprendiendo de grandes personas.
4: Bueno, pues ahí está parte de todo lo que hizo nuestro compañero, lo que hizo nuestro compañero Gilberto Ramírez en Gobierno del Estado. Me están mandando, desgraciadamente, miren, hace unos momentos, a ver si tenemos audio, denme un segundo, a ver, vamos a ver, no tiene audio el video, son policías de la ciudad de Chihuahua, donde una joven, dice, se quiso tirar de un puente en el distrito Villa. Desgraciadamente, la gente se quiere quitar la vida, lo más que no hay audio. Están 2, 4, 6, 7 policías tratando de que no se tire la joven. Ya la localizaron, ahí la agarraron ya. Ya lograron quitarla del puente, pero desgraciadamente seguimos el problema de que mucha gente se quiere tirar a los puentes. Bueno, vámonos rápidamente con el Capi Ramón Valverde, porque pues los accidentes siguen. Desgraciadamente, no sabemos qué está pasando en Ciudad Juárez. No sabemos por qué estamos manejando en exceso de velocidad. No estamos respetando los reglamentos de velocidad. Ya dijo el presidente municipal, el maestro Héctor Rafael Ortiz Opinea, que hay, ahora sí, eventos preventivos. Han dado volantes en los cruceros, los elementos de seguridad vial. Y desgraciadamente, pues la gente sigue en el exceso de velocidad, se pasan los altos, ya ve lo que pasó, se fueron abajo de un canal. ¿Qué está pasando en Ciudad Juárez? ¿Será que no cabemos? ¿Será que es mucha los vehículos que circulan en Ciudad Juárez? Tenemos un problema muy serio que se llama exceso de velocidad. Toda aquella persona, hombre y mujer, y luego, antes decíamos que los hombres, Capi Ramón Valverde, son los que tomaban. Ahora no, ahora las mujeres. ¿Qué pasó ahí en el puente Córdoba de las Américas? En su GMC, llegó, tiró casi lo que es la malla de ahí del puente, le cayó un carro de color blanco, las mujeres ya manejan el estado de ebriedad. ¿Qué está pasando, Capi? ¿Qué está pasando en Ciudad Juárez? Que desgraciadamente no estamos respetando los límites de velocidad. Casi todos los accidentes, Capi, si se pone a analizar, es por exceso de velocidad. Buenas tardes, Capi Ramón Valverde.
9: Muy buenas tardes, Javi. Muy buenas tardes a toda la audiencia de Javi Martí y a todos los seguidores y amigos de Javi Martí. Un saludo, un abrazo para todos ellos. Así es, Javi, pues fíjate, lamentablemente, como lo hemos comentado en algunas ocasiones ya, Javi, la gente conduce un vehículo, pero no conoce la realidad, y inclusive ni su mismo vehículo. La mujer, no por nada, con todo respeto, mi respeto es para todas las mujeres, para todas las mamitas y todo. pero no es lo mismo, o sea, siempre es un poquito más torpe la mujer para conducir un vehículo, y peor si es un vehículo, como en este caso, Gaby, el día de ayer, ahí en el en la Bernardo Monsagaray, se fue una señora que traía una pick-up negra, se fue abajo del canal, y pues no provocó nada, o afortunadamente no hubo lesionado, ¿no? Pero perdió el control por la Bernardo Monsagaray, y al llegar acá, más o menos al parque de las Tortugas, Gaby, que todo el mundo conoce, ahí se fue hacia abajo de la sequía madre del canal, perdió el control de su pick-up, y lamentablemente, pues así es, en parte por la falta de pericia, Gaby, estado de ebriedad, no respetan. Fíjate, hace unos momentos, hace un par de horas, Gaby, ahí por la Juan Pablo II hubo un accidente vial. No fue posible mandarse imágenes porque había tráfico y no había manera de cómo orillarse. Es que ahí no pudieron. Era un carrito blanco que estaba en medio del camión, ya estaba haciéndose cargo de seguridad vial. Precisamente por eso, por los excesos de velocidad, Gaby. Y venía también una troca, pero sí, recio. Yo como venía como unos 130, 140 kilómetros. Por la Juan Pablo II, Gaby, oye, pero es que la gente misma, nosotros provocamos el accidente, porque la velocidad, en una alta velocidad, cualquier emergencia, no frenas y te brincas, vas y afectas a terceros, que ni culpa tiene que viene por el carril contrario, lo que pasó con el camionazo hace unos tres meses aquí por la Boulevard Independencia, Gaby, lo mismo, vienes muy recio y cualquier destanteada, un choquecito, un impacto que te desvía, y vas y afectas a la gente inocente. Oiga, a mí,
4: como el que de ahí de la Avenida de las Aztecas, que decía la gente, sí, que iba, que echaba lumbre su vehículo, iba que traía el diablo metido. Imagínese, sí, gracias a Dios que no hubo lesionado, no hubo personas fallecidas. ¿Qué está pasando? ¿Será que fracasó el director o el coordinador de seguridad vial, el licenciado Jesús Manuel García Reyes? ¿Usted cree que haya fracasado en su seguridad? Porque pues yo no lo veo en la calle, yo no lo veo haciendo operativos, yo no lo veo haciendo puntos de revisión. Desgraciadamente, en la noche, después de las 11, todos los vehículos de unidades, tanto de la policía municipal como seguridad vial, y lo digo con todo respeto porque yo lo veo, a mí nadie me va a mentir, yo los veo parando a los vehículos. Y luego, ¿sabe qué también me llama mucho la atención, Capi? La policía ministerial, sí, los investigadores, yo no sé, también ya últimamente andan parando vehículos y luego se bajan con cachuchas, sin el chaleco antibala, pues con toda la confianza, sin saber que en este momento las cosas no están bien en Ciudad Juárez. Imagínese una persona armada. Y los ministeriales, lo digo porque yo lo he visto, a mí nadie me va a echar mentiras, yo patrullo, y todo el mundo ha visto la unidad que traigo, torretas amarillas con blanco, que dice Gaby Martín Noticias. Pero la verdad, Capi, ¿fracasó seguridad vial o será que César Alberto Tapia tenía otro sistema con el licenciado Víctor Mejía, excomandante operativo? Porque la verdad, pues deja mucho que desear el licenciado Jesús Manuel García Reyes. La verdad, lo digo con todo respeto, no lo mismo transporte público que seguridad vial. Son dos cosas muy diferentes, Capi. No sé usted qué opina.
9: Así es, Gaby. Fíjate, lamentablemente así están las cosas. La misma gente está como cuando comentamos que la educación sale desde tu casa. Precisamente nosotros, los guiadores, tenemos que tomar conciencia, no dejar de todo a la autoridad. Aparte, sí, efectivamente, sí se ha notado la diferencia de cuando estaba César Alberto Pátel Fosse, que le mandamos un saludo a nuestro señorón, y siempre, tú sabes que fue muy atento con nosotros, y la verdad, pues, y con la gente, era muy atento con todo el pueblo, César Alberto Tapia. Efectivamente, Gaby, cada director que entra a una dependencia, Gaby, pues trae su modo de cómo trabajar. Todas sus medidas de prevención fueron diferentes, porque sí se notó un cambio cuando ya pasó a manos de Jesús Manuel García, que también le mandamos un saludo, y con todo respeto al licenciado García, yo lo conocí muy bien, usted sabe, en el jurídico, ahí en el transporte público, es que ya llegó a ser el jefe. Efectivamente trae sus ideas para la medida de prevención en la cuestión de lo que es su dependencia. Y efectivamente sí se ha notado un poco, pero también nosotros, Gaby, tenemos mucha culpa. Tenemos que poner de nuestra parte, de hacer conciencia, evitar andar en exceso de velocidad y menos en estado de ebriedad, Gaby. Pero sí, efectivamente, donde coincido contigo es que pues debe haber reglas más drásticas, por ejemplo, checar los vehículos que la gente anda tomada y todo eso. Sí, es cierto, no se ha visto nada de eso. Quién sabe a qué se deberá, Gaby, pero sí, sí hace falta mucho eso y más presencia de coordinación de seguridad en las avenidas de alta velocidad, porque la gente se excede en no respetan.
4: Perdóneme que le voy a comentar algo, Capi, lo digo con todo respeto. Antes las unidades motociclistas se ponían en las avenidas con la pistola de velocidad, no sé si se acuerda que se ponían ahí en el Camino Real, por decir un ejemplo, en el Boulevard Juan Pablo, se ponían a la vista, todo el mundo los mirábamos con su pistola y le bajaban a la velocidad. Sí, algo que yo no he entendido, los elementos de seguridad vial no son policías, Capi, que quede bien claro, no son policías, son elementos viales que deben de estar en los puntos donde hay conflicto de circulación. En las avenidas, que se vean las unidades con esas pistolas, pues sí, yo creo que necesitamos una seguridad vial preventiva, como lo dijo el alcalde, el lunes en la conferencia lo dijo, a partir de las 8 de la noche, de 8 a 9, que ya se meta el sol, todos con sus torretas prendidas para prevenir los accidentes. Usted ve las torretas, los códigos, y le baja la velocidad. Pero claro, es cierto, tampoco podemos tener un elemento en cada esquina también y un policía, eso ya lo sabemos, Capi. Pero hay un problema muy serio. Los camioneros, los policías ministeriales, fíjense lo que le digo, los de la Guardia Nacional, como los vehículos, andan en exceso de velocidad y se pasan las luces rojas. Yo lo he visto a los ministeriales, yo personalmente los he visto, claro, que se pasan a la brava, sin códigos, sin sirena.
9: Así es, sí, pues que van a almorzar, van al baño, pero no muestran ninguna señal de emergencia todavía, no una emergencia. Gaby, pues lamentablemente son las cosas. Gaby, pues fíjate, nada más para comentarte que ayer, durante la mañana de ayer, fue una persona despojada de su vehículo, despejado con violencia, Gaby, es por la carretera panamericana y fue y él pidió auxilio a unos oficiales que andaban haciendo su recorrido de vigilancia, pidió auxilio, que le habían despojado su camioneta, una GMC negra 2020, Gaby. Efectivamente tuvo la buena suerte que los policías le dieron alcance al fulano, al masculino que despojó a esta persona. De hecho, con violencia, como le dicen, Kanyaki, y le dieron alcance a la altura del kilómetro 20, Gaby, siendo detenida la persona y puesta a disposición de la autoridad correspondiente, Gaby. La persona responde al nombre de Javier MB, de 38 años, Gaby. Afortunadamente lo alcanzaron a detener a la altura del kilómetro 20 y fue señalado por la víctima. Lo puntualizado que él fue el que le quitó su camioneta y así fue, luego después de la altura de sus derechos fue puesto cancelado, va a pagar unos gastos la municipal, desafortunadamente para él, afortunadamente para la víctima que recuperó su camioneta sana y salva, y gracias a los policías municipales que hicieron su trabajo, Gaby, hay que reconocerlo, así es.
4: Sí, cuando hacen así su trabajo, hay que decirle al maestro César Omar Muñoz Morales que hicieron y al mismo al director de comunicación, que también él está muy al pendiente de nuestro Sánchez. Programa, Adrián Sánchez, pues sí, honor a quien honor merece, ¿no? Cuando hacen su trabajo,
9: así es.
4: Todo nuestro respeto.
9: Claro que sí, Gaby, no, fíjate, pues me llamó la atención todo eso. Y por otra parte, pues un incendio el día de ayer, también fue un incendio allá muy cerca de la Puerta del Milenio, Gaby. Un centro ahí en la calle, por toda la Panamericana, a unos metros antes de llegar a la puerta, al umbral del Milenio, Gaby, un incendio allí, se hubo estos residuos o que recogen de los restaurantes, todo eso, material inflamable, como es el aceite y todo eso que recogen desechos de los restaurantes. Y ahí pues agarró fuego, así es, lamentablemente, y afortunadamente no hubo lesionados, Gaby.
4: Qué bueno, vámonos rápidamente con los saludos, nos quedan 2 minutos.
9: Claro que sí, pues vamos a saludar a toda la gente en estos días. Es una disculpa, los he tenido muy olvidados. Ya ves que el tiempo se nos acorta, Gaby, ahora es menos tiempo. Pero bueno, un saludo a todos los gente que nos hace el favor de sintonizarnos a través de Gaby Martín Noticias, Gaby, a todos los del kilómetro 20 por allá, a todos los taxistas, John Quechamucos, que están unos metros de ahí de la revista del kilómetro 20, en la avenida Las Granjas y Panamericana, ahí se encuentra John Quechamucos, los chavalones, todos nos escuchan. Un saludo para todos ellos, acá al sitio internet, allí al buen Cholo, al famoso Cholo, al Daniel Velázquez Carrillo, a Toby Martínez, que está en el universitario, todos por acá, por acá en el sitio Duana, Gaby, también todos los puentes y letras, también nos escuchan. Ayer me estaban comentando que nos escuchan, Gaby, un saludo a todos ellos. Y para allá donde se entra, Gaby, a la avenida Juárez, Benjamín Almano, Benjamín Arredondo, y también a Memo y a César, que se encuentran ahí en el sitio México, Gaby, ahí en la Ferrocarril 16 de septiembre. Y también pues a todos acá en San Paso, Texas, a Francisco Villa, que nos escuchan diariamente, Gaby, a Guadalupe Prado, y acá también a Beto Prado, en el sitio Plaza Coloso, también bueno. Se encuentra y siempre están al pendiente.
4: Gracias, Capi. Así Ramón es, Valverde, Gaby. Estaremos al pendiente. Voy a localizar a Héctor Lozoya Ávila, porque hubo un incendio, fueron 80 vehículos de un Jonkel Forcito.
9: Sí, vamos. Allá por el kilómetro 27.
4: Sí, hombre, vamos a ver qué está pasando con los Yorkers. Gracias, Capi, que pasen muy buenas tardes. Vámonos a corte. Igualmente, inmediatamente, Gaby. Enseguida los espectáculos, la fundita de Gaby Martín, que ya está el caldo de res, y Chihuahua, donde está ahorita en este momento es el presidente municipal de la ciudad de Chihuahua, Marco Bonilla Mendoza. Regresamos.
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10: ¿Qué tal, amigos? ¿Cómo están? Muy buena tarde. Es el segmento de espectáculos para Gaby Martí Noticias en Red Estatal. Y en este momento, iniciamos. Hace unos días se estrenó la docuserie Ninel Conde Sin Filtro. Las grabaciones muestran su rutina como esposa, madre y empresaria, y también comparte sus viajes, reuniones, compromisos laborales y momentos personales, los cuales forman parte del recorrido que plantea la producción. En esta docuserie, Ninel Conde pues relató episodios de violencia y una supuesta reacción extrema de una de sus exparejas. La cantante platicó sobre una discusión la cual escaló a la fuerza física y hasta hubo disparos de arma de fuego. Y bueno, pues los usuarios en redes sociales rápidamente apuntaron a José Manuel Figueroa, el cual, al darse cuenta, pues negó tajantemente las acusaciones de agresión y desestimó el testimonio de la actriz. Por su parte, Ninel respondió a las críticas y controversias, asegurando que respeta si la gente le cree o no y que prefiere mantenerse firme ante los señalamientos. Esta docuserie consta de 4 episodios y se puede ver por la plataforma ViX. Y en más notas del espectáculo, faltan pocos días para la proyección en cine del concierto que Juan Gabriel ofreció en el Palacio de Bellas Artes en 1990. Una presentación que se convirtió en uno de los momentos más importantes de su carrera y de la música popular mexicana. Para esta versión cinematográfica, el material fue reeditado y restaurado. Además, la nueva edición incorpora imágenes inéditas de los ensayos previos a la presentación provenientes del archivo personal del cantante. Esta reedición está dirigida por María José Cuevas, quien pues también fue la directora de la serie Debo, Puedo y Quiero, que se estrenó en octubre del año pasado. La versión para cines tiene una duración aproximada de 1 hora con 50 minutos. En México, la película o este concierto se proyectará en exclusiva en Cinemex, con más de 250 salas participantes, y también tendrá funciones en complejos seleccionados de Estados Unidos y Latinoamérica. Llegará a las salas de nuestro país el viernes 28 de agosto, justo cuando se cumplen 10 años del fallecimiento del Divo de Juárez. Y en más notas del espectáculo, ahora nos vamos a lo local. Les cuento que pues Juan Gabriel siempre procuró que el talento juarense brillara. Por eso, en la edición de Juárez Juan Gabrielísimo se lleva a cabo el concurso Canta Canta, el cual impulsa a quienes sueñan con conquistar el escenario. Estos participantes tienen asesores vocales de primer nivel, audiciones y eliminatorias. Y bueno, pues el día de ayer fue la final de este concurso. Los finalistas siempre fueron acompañados en cada paso y se les brindó las herramientas y la confianza para brillar justo como Juan Gabriel lo hizo. Les cuento que los ganadores fueron Valeria Olivas en la categoría B y Gorete y Grijalva en la categoría A, los cuales se llevaron pues premios en efectivo, además de la gran experiencia de haber participado en este concurso en honor al Divo de Juárez. Y bueno, pues les cuento que hoy es el quinto día quinta noche del Juárez Juan Gabrielísimo y viene con un espectáculo musical y mucha emoción. Como parte de este evento, se invita a todo el público a disfrutar Arriba el Divo de Juárez, un show de imitadores para recordar a Juan Gabriel desde el talento, la emoción y ese toque de espectáculo que tanto nos gusta. Este evento o este show de imitadores se va a llevar a cabo a las 8 de la noche el día de hoy en el exterior del Museo Juan Gabriel. Les cuento que a las 7 previo a este show de imitadores se va a llevar a cabo el show de ballet Recuerdos. Y después de que termine este excelente show de imitadores, que se lo recomiendo ampliamente, se va a cerrar este día con el show de mapping. Les cuento que todas las actividades son gratuitas. Acuda y viva esta gran experiencia. Y con esta información finalizo espectáculos por este día. Para Gaby Martí Noticias, en Red Estatal, Guadalupe Torres.
0: Cada negocio es mucho, pero mucho más que números. Hay una familia que arriesgó sus ahorros, hay alguien que pidió un préstamo para poder empezar con esa idea que surgió en su mente. Hay una mujer o hay un hombre que se levanta temprano pensando y sudando cómo va a pagar la nómina, cómo conservar los empleos, cómo vender un poco más y sobre todo cómo salir adelante. Sé, pues por supuesto lo sé en carne propia, que hacerlo no es nada sencillo. Por eso este pacto por la prosperidad y la justicia económica y la seguridad que el día de hoy estamos pues a unos minutos de firmar tiene un significado muy importante para todo Chihuahua. Reconocer ese esfuerzo y comprometernos como gobierno y también como sociedad a acompañarlo con resultados. Hoy, pues más que nunca, ustedes saben que vivimos tiempos de una profunda incertidumbre. Y pues para quien trabaja justamente, quien emprende, quien pone su negocio, lo que menos necesita es que el gobierno le estorbe. Quien emprende, quien invierte, quienes abren sus negocios, lo que necesita justamente es seguridad, necesita trámites sencillos, necesita acceso a financiamiento y necesita también condiciones para crecer. Y sobre todo, amigas y amigos, en estos momentos, quien invierte necesita certidumbre. Certidumbre para invertir, certidumbre para contratar, para abrir otro local, para comprar una máquina, para pensar en el siguiente año y no solamente en llegar al final de la quincena. Esa certidumbre no se construye solamente con discursos, se construye realmente cumpliendo. Por eso este pacto, como bien lo decía Octavio, no comienza hoy desde cero. Pues desde hace, en particular caso de la ciudad de Chihuahua, comenzó desde hace 5 años y ya hemos promovido políticas públicas al respecto. Por ejemplo, como...
11: Bueno, pues ahí escucharon ustedes al presidente municipal de la ciudad de Chihuahua, y también escuchamos a Lupita Torres de los espectáculos, y en este momento nos vamos a enlazar con Corina porque hace unos momentos no sé si ya terminaría la conferencia con el presidente Marco Bonilla Mendoza allá en la capital de la ciudad de Chihuahua. Escuchamos precisamente ese evento que se encuentra en vivo mi compañera Corina, que en este momento nos estamos enlazando desde Ciudad Juárez hasta la capital de la ciudad de Chihuahua. Ya escuchamos la voz del presidente municipal Marco Bonilla. Amplíanos la información, Corina. Muy buenas tardes.
12: Claro que sí, muy buenas tardes a todos allá, a los seguidores de Gaby Martín Noticias, que nos escuchan también por las redes sociales. Te comento porque el día de hoy el alcalde Marco Bonilla tuvo un evento muy muy importante, ya que encabezó la firma de Chihuahua Pacto contra la Extorsión para impulsar la prosperidad, la justicia económica y la seguridad. Esto en conjunto con Canaco Servitur, alianza que hacen para fortalecer la actividad económica y mejorar las condiciones para hacer negocios y generar mayores oportunidades de crecimiento para empresas, comercios y familias. Esto a través de un acuerdo que se establecerá una agenda de trabajo conjunta donde permitirán impulsar los principales retos que enfrenta el sector productivo y fortalecer la competitividad de la ciudad. Este pacto contempla impulsar la formalidad de negocios, digitalización e inclusión financiera, la simplificación administrativa para facilitarles trámites, seguridad para las familias y empresas, campañas, estrategias para fomentar el consumo local y mecanismos de seguimiento y vinculación, entre otras acciones. Además de que lo principal es también evitar la cuestión de lo que viene siendo la extorsión, una situación que mencionaron les afecta mucho pues a los comercios, pero esto es una campaña que está haciendo con Canaco a nivel nacional, que pues como viste vino aquí a Chihuahua el presidente de Concanaco a nivel nacional, Gaby, pues para firmar este acuerdo. Como pudiste observar, estuvo aquí con nosotros este presidente de Concanaco a nivel nacional. Es que ando buscando aquí el nombrecito porque ya es que tenía mucha información. Ajá. A ver, porque haz de cuenta que estamos allá. A ver, aquí está el presidente, se llama Octavio de la Torre Estéfano. Ahí, como vieron en la entrevista, que estaba ahí en el pues ahí dando la información acerca de que pues ya van 14 entidades que han firmado este pacto a nivel nacional y pues que celebró que Chihuahua se una a esta firma. Ahí pudimos ver también que estuvo presente el presidente de Canaco de Chihuahua, el licenciado Lazaroto, el ingeniero Lazaroto, y también otros que fueron en un pasado también presidentes de Canaco y también estuvieron de otros estados y de otros municipios de aquí en Chihuahua acompañando pues a este gran evento, que al último pues ya iba a haber esta entrevista con el alcalde, pero pues se extendió mucho el evento y al último pues ya se fueron todos ahí al despacho del alcalde, pues para hablar acerca de este convenio que hicieron. Y pues en otro orden de ideas, te comento, Gaby, que en la mañana hubo un evento muy importante, ya que la AMDA, que viene siendo la Asociación de Automotores del Estado de Chihuahua, pues reconoció, fíjate, a 8 elementos de 4 de la Fiscalía Municipal y 8 de la Policía Municipal. Esto porque fueron los que estuvieron ayudando a atrapar a una persona, fíjate, o sea, es algo también lógico, que era un ex policía, fíjate, un ex policía municipal que tuvieron, con una pistola de posta en el carro en movimiento, les tiraba, pues estos, les tiraba a las agencias, rompiendo por los vidrios, a hospitales, a centros comerciales, pues haciendo daños. Un daño, fíjate, estos daños que pudieran ser simples, son daños que ascienden hasta 1,000,000 pesos. Hay 30 carpetas de investigación por todos los daños que ocasionó este ex policía jubilado, que andaba haciendo como que no tenía absolutamente nada que hacer, y pues se puso a hacer esto, esta situación. Te comento esto porque yo entrevisté a los, pues a los investigadores y todo, porque le preguntan pues por qué, y pues simplemente pues el ocio.
11: Bueno.
12: El ocio como que no tener a hacer nada bueno. Que hacer y pues hacer estos daños. Bueno,
11: tengo también una información también de último minuto. Sí. Fue como a las 6:24 de esta, no sé si es de la madrugada o de la mañana, porque aquí dice 25:08:2026, la T, la U, la E, y lo hice 06:25, donde la policía del distrito Villa acudieron a un llamado de auxilio donde una joven se quería aventar de un puente. Son 2, 4, 6, son 8 policías que logran que no, estuvo a punto ya, estaba casi su mitad del cuerpo para tirarse del puente. Fue llevada precisamente a trabajo social, nomás que es toda la información que tengo de gobierno municipal. Fíjate, estuvo a punto de tirarse.
12: Sí, fíjate que pues nuevamente la policía municipal oportunamente pues llegó a tiempo para auxiliar a este joven.
11: No, es mujer, es una mujer.
12: Uh-huh, es una jovencita.
11: Es una jovencita.
12: Sí, sí, y fíjate que pues elementos del distrito Villa intervinieron para resguardar su integridad y pues brindarle apoyo. Estos elementos de seguridad, pues digo, esta es una joven de 20 años, fíjate, de 20 años, toda una jovencita que atravesaba una crisis emocional, y a quienes resguardaron y, te digo, canalizaron a trabajo social. El hecho, pues te digo, se registró esta mañana, este martes, en el cruce de la avenida Homero y Periférico de la Juventud, ahí en la colonia Insurgentes, donde policías municipales, digo, del distrito Villa, pues acudieron para atender este reporte. En la intervención pues participaron el policía David Martínez Morales, el policía Oscar y el policía tercero Juan de Dios, quienes, pues fíjate, también ellos arriesgaron su vida al momento pues de intervenir en este tipo de eventos, y que brindaron acompañamiento a la joven, la tranquilizaron y pues realizaron, digo, a las acciones necesarias para resguardar su integridad. Posteriormente, pues fue canalizada al área de trabajo social para recibir atención especializada y pues dar el seguimiento a la situación conforme a los protocolos establecidos. Por esto también estuvo hablando ahí el comisario Salas, que ante cualquier crisis emocional que tengan, pues cualquier persona, en esta ocasión fue una jovencita de 20 años, que busquen, es importante buscar apoyo de manera oportuna, porque en caso de una emergencia, comentó, pueden comunicarse al 911, las personas que se atienden pues están capacitadas para cualquier tipo de situación, o solicitar orientación o acompañamiento especializado a la línea de atención a crisis 800, que está disponible las 24 horas, los 7 días de la semana, para quienes atraviesan una situación emocional difícil o requieran apoyo. ¿Saben, bueno, Gaby, que esto, pues, si tú te acuerdas, bueno, yo saqué un reportajito de que jóvenes están pasando estas situaciones, y pues no es la primera vez, nada más
11: Bueno, pues ya, un reconocimiento a los policías de allá. Entonces sí fue a las 6:24 de la madrugada, ¿verdad? Sí fue hoy en la madrugada, ¿verdad?
12: Sí, sí. Pues mira, aquí mandaron fotos.
11: Distrito
12: Villa. Fotos y videos. Sí, mira, yo te voy a mandar el video.
11: Bueno, aquí lo tengo yo. Yo tengo el video. Te estoy diciendo, es que me lo mandó la policía. Porque saben que cubrimos a la policía municipal, que le mandamos un saludo al comisario de la policía de la ciudad de Chihuahua, Julio César. Gracias. Dile a la gente dónde estás en vivo, porque acuérdate que ya nomás tenemos una hora de programa. Dile en dónde estás en vivo. Y hoy cubriste al presidente municipal de la ciudad de Chihuahua, Marco Bonilla Mendoza.
12: Claro que sí, Gaby. Pues nos encontramos...

0: Este sábado a las 7
1: 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Íntimamente.
2: Pases buenas tardes, Corina.
3: Que pase bonita tarde y excelente martes.
2: Bueno, vámonos rápidamente, pero rápidamente hasta la fundita de Gaby Martin con Jocelyn, porque ya está el caldo de res. Y este próximo domingo a las 10 de la mañana, el Padre Luna, estará ahí el Padre Luna, donde le vamos a dar un reconocimiento, y estará el director de comunicación social, que es Todos Buzos, con el ingeniero Humberto Alianza. Vámonos rápidamente hasta la fundita de Gaby Martin, porque ese es el estilo de Jocelyn Rodríguez y la comadre Mayela. Ya está el caldo de res y este es el menú. Adelante.
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2: Así es, gracias, Jocelyn, que pasen muy buenas tardes. Acuérdate que este sábado a las 10 de la mañana va a estar como invitado de honor y un reconocimiento al padre Beto Luna. También estará el ingeniero Almanza, estará Humberto Almanza, que es el director de comunicación social de Todos Buzos. Acuérdate, Todos Buzos, ahí van a estar este próximo sábado a las 10 de la mañana en Vicente Guerrero, esquina Uruguay, en colonia Partido Romero, en la fondita de Gaby Martín. 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
4: Claro que sí, aquí nos esperamos el día sábado.
2: Bueno, pues ahí está ya toda la información. Gracias a Jocelyn Rodríguez de la fundita de Gaby Martin, el Capi Ramón Valverde, los espectáculos con mi compañera Guadalupe Torres y toda la información desde la capital de la ciudad de Chihuahua con Corina, que es nuestra representante y jefa de prensa ya, y Gilberto Ramírez, que hoy se lució. Se aventó cuatro eventos ahí en el edificio José María Morelos y Pavón. Como todo mundo lo conoce, el pueblito mexicano, ahí estuvo el representante de la gobernadora María Eugenia Campos Galván, como es el maestro Carlos Ortiz Villegas. Ahí estuvo toda la información y unos momentos ya, métase a www.gabymartinoticias.com.mx y mañana ya estaré transmitiendo en el Facebook de Gaby Martin Noticias. Se nos cayó la red, pero mañana estará usted ya conectado a través del Facebook.

Bulay de Gaby Martín Noticias. 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
1: 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Y es que todos los que apoyaban y que le brindaron su apoyo y su abrazo fuerte, los de Morena, todavía andan huyendo el Rochamoya. Ya regresó, volvió a largar. Dijo doña Claudia Sheinbaum, más vale que te vayas, muchacho, porque las cosas se van a poner peor. Bueno, no lo dijo así, pero más o menos se lo quiso decir. Y don Rochamoya, pues ya se fue. Ojalá. A mí me parece que en esta misma semana, ¿qué cree? Lo van a entregar. No me diga ni adivino el pitonizo, pero se me hace que va para el bote y va para allá, para los Estados Unidos. Pues ojalá, si no es que lo siguen protegiendo, eso sí, todos los de Morena que antes le aplaudían a rabiar, hoy no hayan dónde meter la cola por este viejo rata del gobernador. Bueno, ni hablar, a ver en qué queda el asunto. Por lo pronto los vamos a fusilar, nomás por solidarios con Rochamoya.
2: Huyanle.
1: Fuego.
4: Esto es lo más caro en la vejez. En la vejez lo más caro no es un medicamento, no es una operación ni un bastón. Lo más caro es el silencio. Ese silencio frío, pesado, que no se oye con los oídos, pero que golpea el alma. Es el silencio que llega cuando los hijos no llaman, no escriben, no visitan. Cuando el teléfono se convierte en un objeto mudo y la casa que alguna vez fue un refugio lleno de risas, ahora solo se escucha el tic-tac implacable de un reloj que parece marcar la soledad. Ese vacío no se llena con dinero ni se cura con pastillas. Es un dolor invisible pero constante que no sangra por fuera, pero que desgasta por dentro. Y lo más doloroso no es la soledad en sí, es el recuerdo. Es saber que un día entregaste todo. Desvelos por una fiebre. Trabajo extra para que no faltara el pan. Paciencia infinita para enseñar a caminar, a hablar, a soñar. Es recordar que diste amor sin condiciones y que hoy, en pago, no llega ni un ¿cómo estás? Ni un te extraño. Muchos padres envejecen mirando por la ventana esperando una visita que nunca llega. Algunos inventan excusas para justificar la ausencia de sus hijos. Están ocupados, tienen su vida. Seguro vienen el domingo. Pero los domingos pasan y el sillón sigue vacío. Y entonces, cuando la muerte finalmente llega y el cuerpo ya descansa en silencio, aparecen todos. Aparecen con flores costosas, palabras bonitas, lágrimas sinceras o fingidas y un arrepentimiento que ya no puede reparar nada. Porque el amor que no se da en vida se convierte en deuda eterna. Y el tiempo que no se entrega se convierte en culpa. No esperes al ataúd para estar presente. No uses la excusa del trabajo, de la distancia o del después. El después muchas veces nunca llega. Ve hoy, llama hoy, abraza hoy. Escucha esas historias que ya conoces de memoria, pero que tus padres necesitan contarte una y otra vez. Porque el amor más valioso, no es el que se pronuncia en un funeral, sino el que se entrega mientras el corazón del otro aún late para sentirlo. Y ese, si lo das a tiempo, no tiene precio. Pero si lo dejas pasar, se convierte en la deuda más cara de tu vida.

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1: Hola, ¿qué tal? Muy buenos días, muy buenos días. Qué bueno que está con nosotros. Gracias por acompañarnos. Calibre 800, Calibre 800. Al aire en esta mañana ya de martes. Martes, ni te cases, ni te embarques, ni del 12:40 te apartes. Martes ya, 25 de agosto de este todavía 2026. 25 de agosto, se nos va el año, se nos va el año. Muy buenos días, Juárez, buenos días, El Paso. Un servidor, Carlos Tarín, saludándoles, acompañándoles a quienes están en sintonía del 1240, a los que aún no sabemos cómo le hacen. Insistimos y vamos a seguir insistiendo porque no sabemos cómo le hacen, pero nos siguen a través del 800 de AM y, por supuesto, gracias a quienes nos siguen la huella a través de la magia de la Internet. 656-356-396-7232 y 656-396-7233, teléfonos en Juárez. En El Paso con 915-235-8000, 915-235-8002. Son las líneas telefónicas que tenemos disponibles para que usted nos marque y nos acompañe. ¡Y el profe! ¡Aquí está el profe!
2: Hola, ¿qué tal? Muy buenos días, buenísimos días. Qué gusto saludarlo tempranito. Quiero agradecer esa preferencia radiofónica. Gracias, muchas gracias. Un abrazo totote y bendiciones.
1: Muchas bendiciones. ¿Y el Tony?
3: Ahí está mi Tony también. Ahí está. Ay, todo greñudo, en calzones. Muy bien, buenos días. ¿Qué ventaja, no, mi profe, de amanecer y poder transmitir y trabajar allí desde tu casa, todo greñón, calzones, con las chinguiñas? Nada, no es cierto.
2: Hay que levantarse. Y algunos que nos escuchan, que nos critican porque estamos en casa, envidiosos.
3: Sí, envidiosos, sí, claro, lo estamos haciendo ahí, fila de 3 horas en los puentes internacionales. No se crea. Saludos a toda la gente que ya ve en este momento rumbo a Estados Unidos.
1: No, ya me veras,
3: que ya van en la fila en este momento. ¿Cómo viste el Puente Libre, Carlitos?
1: Ay, no, me di vuelta antes en el...
3: ¿Antes?
1: Sí, en el Chopo.
3: Ajá.
1: Por ahí corto ¿viste? Camino.
3: Bueno, pues déjame les digo.
1: No lo guaché.
3: Aquí lo tengo yo ya, mire. Ay, Dios mío. Ya se perdió el miedo total. Ahí van.
1: Y hay amachita, ¿eh? Hay amachita.
3: Qué bueno. ¿Sabes que lo que pasa, por ejemplo, en el Puente de la Avenida Juárez en este momento hay 2 carriles abiertos? Dos líneas abiertas en este momento. Dos. Entonces la fila está llegando al túnel en este momento. El puente avanza muy lento. Hay quienes hacen tres filas, pero pues una no se mueve absolutamente nada porque no hay una garita de revisión abierta. En este momento tienen dos. Bueno, mira, parece que acaban de abrir una y ya empezó a moverse. Acaban de abrir una más y ya se empezó a mover. Hay ya 3 garitas nada más abiertas en el puente de la Avenida Juárez. Mucha gente cruzando a pie. Los chamaquillos me encantan. Ahí van, corre con sus mochilillas. No sé para qué corren, pero ahí van. Ahí van.
1: Con sus mochilillas. Porque a lo mejor vieron a su compa.
3: No, ahí van todos, corre. Les mando un saludo a todos los padres que se van con el corazón en un hilo. ¿Verdad, profe? En vilo. Porque pues los dejan ahí. Ándale, mijo, váyase. Y ahí va el chamaquillo, corre a clases. Qué bonitos, me encantan. Buenos días.
2: En Puente Zaragoza. Sí, tiene profe. La ventaja de un hermano mayor, que bueno, pero si no, solitos, ándale.
3: Sí. También igual por Zaragoza, muchísimos cruzando a pie. Bueno, Zaragoza, la línea está unos 5 o 6 unos 10 vehículos detrás de los cuatro altos, la línea express tranquilita, funcionando con normalidad en Zaragoza. Bueno, no, déjeme le digo, también está hasta los cuatro altos la línea express de el puente Guadalupe Tornillo. Está tranquilo, pero hay muchísima fila para pagar. Nada más está una sola garita de pago abierta. Se quedó dormido el otro cajero y nada más hay una sola línea de pago abierta. Está larguísima la fila para pagar. Y el puente, un cuartito de puente. La línea del puente libre, más atrás, de Pueblito Mexicano, no hay retorno todavía. ¿Cómo pegaron ahora los scooters, va, con los chavillos? Mira, ahí van dos.
1: Es mala idea, ¿eh?
3: Es en serio, va una señora con sus dos hijos en una bicicleta. Válgame. Y ahí van. Eso es como una motito. Y ahí los lleva, mira. Los va a dejar en la fila del puente y se va a devolver seguramente. Mira, pobrecitos, los chamaquitos, ahí los lleva. Bueno, así como esa, ¿cuántas peripecias no estarán pasando tantos padres de familia? Todo por un viejo loco, desgraciado, que nos tiene fritos a los mexicanos aquí.
1: Y que ayer volvieron a sacar, que van por más, ¿eh? No nada más contra los residentes que no residan en Estados Unidos, sino que ahí vienen por más.
3: ¿Cómo? ¿Por quiénes?
1: Ayer dimos a conocer en tiempo y momento, que Estados Unidos alista su revocación de visas más cuantiosa en la historia, que podría afectar hasta 200,000 personas.
3: ¡Wow!
1: Van contra quienes solicitaron visas.
2: Visas de no inmigrante, visas de negocios
1: de negocios y algunas de turista, y de contra quienes con visa solicitaron asilo.
3: Okay.
1: Dice, se prevé que el Departamento de Estado anuncie en las próximas semanas la revocación de las llamadas visas B1 y B2 emitidas entre 2016 y 2026 y cuyos titulares han solicitado asilo. Según los documentos del Departamento de Estado obtenidos por la AP y dos funcionarios federales.
3: No es exclusivamente contra ciudadanos mexicanos, es contra todo aquel que obtuvo una visa en el mundo para entrar como turista, se quedaron en Estados Unidos y posteriormente pidieron asilo ya en el interior de Estados Unidos. Va contra 200,000 extranjeros, no precisamente mexicanos, 200,000 extranjeros. Bueno, ya no haya cómo jeringarnos este viejo. Ya no haya como B1 y B2 emitidos entre el 2016 y 2026, cuyos titulares han solicitado asilo según documentos del Departamento de Estado obtenidos por la prensa asociada, lo que tú decías. Ay, no.
1: Aguas.
3: Sí. Pues sí. Son visas que lograron finalmente convertirlas en de residente. Híjole, pues a sufrirla, a seguirla sufriendo. ¿Sabes quién, por ejemplo, que podría quedar en ese estándar? Nuestro amigo Ricardo Chávez, ¿te acuerdas de él?
1: El Richie, ajá.
3: El Richie podría quedar en ese a según. Híjole, qué terrible. Cuando ella, imagínate cuántos de ellos ya tienen su vida hecha.
2: Y ya, de repente les dicen, siempre no.
3: A los actuales solicitantes de visa B1 y B2 se les pide que confirmen que no solicitarán asilo y que demuestren que tienen la intención de regresar a sus países de origen. El presidente Donald Trump ha buscado aumentar las restricciones a las visas para solicitantes de asilo desde que regresó a la Casa Blanca el año pasado. Desde entonces el Departamento de Estado ha revocado alrededor de 175,000 visas a personas condenadas o acusadas de diversos delitos, así como a quienes se han pronunciado en contra de las políticas de Estados Unidos en Medio Oriente. El mes pasado la administración de Donald Trump comenzó a restringir el acceso de los solicitantes de asilo a las entrevistas destinadas a evaluar sus casos y que en su lugar permitió que los agentes canalizaran a los migrantes hacia los tribunales de inmigración para iniciar procesos de deportación. De esta manera los migrantes podrán ser enviados rápidamente al sistema de tribunales de inmigración sin tener oportunidad de presentar su caso ante el Servicio de Ciudadanía e Inmigración de los Estados Unidos. Otro fregadazo más de Donald Trump a quienes queremos entrar a su país. Ni hablar, como tú dices, Carlitos, es su país.
1: Aguas. Llamadita de Juárez, buenos días.
4: Dios los bendiga, Carlitos.
1: Gracias,
2: amigo. Gracias, amigo.
3: Pues así las cosas, Armando. Así las cosas. Qué barbaridad. Déjeme decirle, porque lo empiezan. Ay, no están en Facebook. No, tenemos un problema con Facebook. Ahorita más al rato intentaremos restablecerlo. Pero, de veras, gracias a ustedes por estarnos escuchando y por acompañarnos. Déjeme le doy un poquito de salida.
1: Hay una llamadita aquí, rápido. A ver. Todo el paso, buenos días.
5: Sí, buenos días a todos.
1: Buen día.
3: Buenos días.
5: Bueno, una cosa que ustedes no hablan, no, como que no quieren decir, es que Trump es de los que aplica la ley. O sea, ¿sí? Si la ley se deja aplicar, para ratito vamos a estar peor que México, porque es un país más grande, hay muchas más razas de gente, y no se olviden que la mayoría de los mexicanos somos los que votamos por Trump, por lo mismo, porque él sí aplica la ley, no como nosotros. Pasen buenos días.
3: Gracias.
1: No, pero sí lo hemos dicho.
3: Sí, sí, siempre decimos que él
2: siempre lo
3: conversa con su país. Pues sí. Así es. Bueno, ese Mituri ya está despierto, se ve cuando ya regresó al trabajo. Buen día, feliz martes, atentamente, señor Núñez. Elco también ya está despierto, ya nos manda su saludo esta mañana. A ver.
6: Buenos días, profe. Carlito, está mi puente libre. Ya por 4 siglos. Ahí justamente en el cruce de la prolongación Hermanos Escobar, acá frente a la maquiladora Yempac.
3: Ah, ok.
6: Ahí está una Cherokee color blanca de modelo antiguo ahí descompuesta, la que está provocando el desorden.
3: Ok, ahí está, mire, cómo tenemos gente bonita que se comunica con nosotros.
2: Colaboradores,
3: es correcto, mi profe. Un yonque, porcito, le prendieron fuego. ¡Ah!
1: Sí, está de grandes dimensiones, a ver si ahorita nos habla Fer.
3: A ver si está por ahí, ¿verdad? Está ahorita sucediendo, ¿verdad?
1: Fue anoche, pero bueno, supongo yo que está activo. Pues, porque sí se dice que estuvo bastante complicado para el departamento de bomberos. A ver, el paso.
2: Buenos días.
1: Sí.
2: Buenos días. Acá desde Odessa.
1: ¿Qué buen dice? Día.
3: Compa Chuy.
2: Aquí, el compa Chuy, aquí. Saludándolos como siempre y escuchándolos como pues, toda la vida. Mire, ahorita mencionaba Tony, que es una ventaja, ¿verdad?, que trabajar de casa y pues ya la tecnología. Mire, yo ahorita ando trabajando aquí, me gusta entrar temprano porque aprovecho pues lo fresco, pero pues podría entrar a cualquier hora porque traigo mi computadora aquí instalada en la troca y puedo meter toda la información desde allá, me la mandan los muchachos. Pero yo vengo a chequear aquí temprano y ya me llevo ya por eso, para eso a las 10:30, pues ya me voy para mi casa, ya trabajo desde mi oficina. Y todo la computadora, antes, lo que antes, años atrás, algunos años, pues era todo apuntar en cuadernos, apuntar en hojas que nos daban, y todo andar aquí chequeando todo a mano. Y la laptop aquí, y ahora no, pues todo es más práctico, la tecnología pues es más chulada, y hay que aprenderle, ¿verdad? Porque muchos trabajos, muchas personas han perdido sus trabajos porque pues es muy difícil también, a muchas se les dificulta en la época de las computadoras, que los chavalones ahora pues ya prácticamente nacen con la computadora en la mano. Uh-huh. Y muchas personas pues
7: han dejado sus trabajos porque se les ha dificultado tanto por el inglés, que pues, se requiere, tiene que ser en inglés, y por aprender la computadora. Y a mí me mandaron a unas clases, y gracias a Dios dije yo, a mí se me hacía muy difícil poder aprenderle, pero no, pues le eché ganas. Dije, no, pues cómo, tengo que aprenderle. Digo, estos aparatos fueron inventados para que el hombre les aprenda, les inteliga, ¿verdad? Y si así fue, gracias a Dios, pues, como les digo, una chulada esto ahora, la tecnología, una gran ventaja para uno que, pues que ya nomás viene un ratito y ya lo demás en la casa por la computadora, la laptop, y pues qué bueno, así trabaja uno más a gusto.
3: Es correcto.
7: Y también aquí, excusándolos como siempre, trabajando y excusándolos, que no me pierdo ni un programa de ustedes, desde el lunes al sábado.
3: Gracias, mi amigo. Un abrazote aquí para usted.
1: Sale.
3: Déjeme leer el reporte. En los freeways del Paso, nada más hay un accidente en el loop 375 y Montana. Hay un accidente ahí. Ahí hay ambulancia ya trabajando. Los demás freeways se ven hasta este momento tranquilos. Todos están tranquilos. El 375, el 10, Trans Mountain, todos se ven con tranquilidad. Nomás hay ese que le digo, Loop 375 y Montana, hay problema, hay bastante tráfico en ese sector. Si usted va a circular, bueno, tenga cuidado, tenga cuidado, porque si está el tráfico pesado, o tome rutas alternas, aunque por aquel sector no hay muchas rutas alternas que tomar. Ahí está, son las 6 de la mañana con 33 minutos. Me dice Turi que sí, fue a las 11:30, ya estaba controlado el fuego de ese yonque. ¿Extorsión? Vaya usted a saber. Pues sí. ¿Qué vamos a hacer, licenciado?
7: Carlitos,
3: platícanos del calorón. ¿Cómo va a seguir?
1: Ay, Amachita, 25 grados centígrados en estos momentos, Juárez el Paso, 25 grados centígrados, tenemos vientos ligeros que alcanzan los 2 kilómetros por hora, 25 grados centígrados en estos momentos, Juárez el Paso, se mantiene la onda de calor en todo territorio estatal. El día de hoy esperamos una temperatura máxima de 40 grados centígrados, una mínima de 24, cerca de las temperaturas máximas registradas, 40 grados centígrados, cielos mayormente despejados, sin posibilidades de lluvias para esta noche. Para esta noche esperamos cielos mayormente despejados y se pronostica una temperatura mínima de 24 grados centígrados. 40 grados centígrados la máxima para el día de hoy. Para mañana... Para mañana miércoles esperamos cielos mayormente soleados, con 38 grados centígrados como máxima, una mínima de 25, sin posibilidades de lluvias. Para el jueves esperamos cielos mayormente soleados, con 37 grados centígrados como máxima, una mínima de 23. Para el jueves hay un 5% de posibilidades de lluvias. Para el viernes continuamos con cielos mayormente soleados, con 36 grados centígrados como máxima, una mínima de 24 y un 5% de posibilidades de lluvias. Hoy la temperatura máxima 40 grados centígrados, posiblemente arañemos los 41, una mínima de 24 para esta noche. Temperatura, yo creo, y según alcanza a detectar nuestro trapómetro, sería ya la temperatura más alta de estos días, porque a partir de mañana la temperatura máxima estaría rondando los 38 grados centígrados y luego ya estaría bajando a 37, 36 grados centígrados. Posiblemente hoy tengamos ya la temperatura más alta del año y ya mañana miércoles empezarán todavía con el calorcito, pero ya no en los 40, 41 grados centígrados. Así es que, bueno, pues estamos llegando también a la recta final del mes de agosto, y septiembre seguramente llegará con temperaturas un tanto más agradables. Ahí está el pronóstico del clima para el día de hoy y las próximas horas.
2: Y ya no hay nada que anotar en el recuento de los daños.
1: Seguimos, profe, seguimos con la racha de paz en las calles de nuestra ciudad. Del día de ayer, en las estadísticas de calibre 800, no tenemos reporte de asesinatos dolosos. Sí se dio la localización de un cuerpo de aproximadamente 35 años sin vida, localizado suspendido en el interior de una construcción en obra negra junto a un dique en el cruce de la calle Refugio de la Libertad y Boulevard Talamasca Mandari. De acuerdo con las autoridades, el cuerpo ya presentó un avanzado estado de descomposición y se estima que tenía varios días de haber fallecido. Aunque la víctima permanece sin identificar, junto al cadáver se encontró una mochila con utensilios de barbería y corte de cabello, por lo que las investigaciones preliminares sugieren que se dedicaba a este oficio. En el lugar del hallazgo acudieron policías municipales como primeros respondientes, mientras que el cuerpo de bomberos brindó el apoyo para bajar el cadáver. Asimismo, al sitio se presentaron elementos ministeriales y peritos para iniciar con las diligencias correspondientes. Las autoridades señalaron que el cuerpo no presentaba huellas de violencia, por lo que la principal línea de investigación del caso es que el hombre se quitó la vida. Seguimos con la racha de paz en las calles de nuestra ciudad.
2: Bueno. Ya se las empieza a creer. Tenemos que 26.
1: 26, profe.
3: 26.
2: Ojalá.
3: Tiene mucho que ver, y esto hay que decirlo, mi profe, tiene mucho que ver el hecho de que hay poca circulación, no deja de haber, pero hay menos circulación de droga, hay menos circulación de droga en este momento, entonces eso tiene que ver, porque acuérdate que está muy un poco más controlado el trasiego de drogas en este momento. Buen día, que no, Caja Grandes, escuchándolos también en calzones y acostado todavía. También acá seguirá el calorón, 40, gracias, 40 centígrados, 104 y hasta 105 Fahrenheit. Tubería tronada en las calles Michoacán y del Valle en Salvarcar. Está así desde hace varios días tirando agua, hijo. Ayer se rompió el récord para un 24 de agosto con 103 Fahrenheit. El récord era de 102. Ayer se rompió ese récord y hoy seguirá la alta temperatura, según nos dice Carlitos. Buenos días, mientras Trump aplique la ley solo como y cuando le conviene a sus intereses, el proyecto 2025 es de que el que dicta a Trump lo que Trump dicta lo que hace. La fundación Heritage es la que realmente está gobernando Estados Unidos. El imbécil Trump es solo su portavoz, igual que Sheinbaum. Tony, para más información busque en Google Proyecto 2025. Es importante para entender lo que está pasando. Muy bien, gracias, mi amigo. Déjeme le digo, ¿este qué nos dice? A ver, es un
1: cucu.
3: Ahí voy.
8: ¿Qué es el denuncio?
3: Ajá, muy bien. Ok.
8: Pues el denuncio va a salir en Facebook.
3: Ok, es una canción entonces de Morena que recibe el INE que me está haciendo llegar aquí a mi
8: grupo. ¿Por qué motivo? ¿En clase una vez?
3: Sí, para llamarlos por su nombre, narco. Exacto. Yo no les llamé así. Yo me voy a pegar a la cúpula 6 y 7 constitucional de la libertad de expresión. O sea, yo voy a defender el efecto. Pero, pues, evidentemente, esto es por lo que pues, el partido gobernante está haciendo. Pues, yo sé que su labor es esta, y pues yo le recibo con tranquilidad. Ándale, ya denunció el primero.
9: Hoy se presentó personal del Instituto Nacional Electoral en lugar para notificarme esta queja que presenta el partido en el gobierno, Morena, en contra de las publicaciones que he hecho, llamarlos de... Evidentemente no me voy a quedar callado, pues voy a acudir hasta las últimas instancias para defenderme y que ninguna voz sea silenciada en este país.
3: Ándele, le dieron su multa. Bueno, el INE lo denunció por decirle a estos. Bueno, ya andan muy enojados con eso. Bueno, vámonos al corte y luego regresamos.
2: Oh, sí, regresamos.
3: Un chorro de información. Es más, apenas empezamos. Viene un chorro de información. Regresamos.
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2: Las 6:47 minutos, 6:47. La gobernadora María Eugenia Luro visita en Pymes. Y Luro dijo que le preguntaron qué pasaba con el regreso de Rocha Moya. Dijo, no, hombre, no es que ya nada les creo. Pues yo creo que usted tampoco ni yo. Nadie les creemos, no vaya.
1: Nada, pues. Nada. Anoche nos están reportando un accidente donde se vio involucrado un camión de transporte personal que era conducido a exceso de velocidad, aparentemente, donde terminó estrellado y derribó un poste propiedad de la empresa Teléfonos de México. Esto fue anoche. El accidente ocurrió en Lote Bravo y Manuel Talamasca Mandaria, hasta donde llegaron primero policías municipales y después la unidad de seguridad vial para atender el siniestro. Luis Daniel, de 32 años, conductor de un camión de la marca internacional blanco modelo 2008 sin placas, se impactó contra el poste de madera y le arrancó de su base. El operador del camión circulaba con pasaje sobre la calle Lote Bravo, pero al llegar a la Talamasca Mandari, perdió el control del camión y chocó. Al sitio llegó un ajustador de la empresa transportista para cubrir los daños causados a el poste. Afortunadamente, no se reportan lesionados. ¿Cómo, profe?
2: Estuvo en consideración el accidente, que bueno que no hubo consecuencia mayor.
1: Sí, afortunadamente. Y siguiendo con el tema del transporte, tras concluir el plazo otorgado por el gobierno del estado y la subsecretaría de transporte de 90 días para la operación de la línea de transporte Porvenir del Valle de Juárez, el representante de la gobernadora en esta frontera, Carlos Ortiz, informó que extendieron un mes más el permiso provisional otorgado a los concesionarios. Así es que por lo menos un mes más la gente del Valle de Juárez va a tener servicio de transporte público.
2: Y esta mañana fue realizada la toma de posesión y protesta de la bandera del coronel Arma Blindado EM Juan Antonio Ramírez Tenorio como jefe de Estado Mayor de la Quinta Zona Militar. La ceremonia fue realizada en las instalaciones de la Quinta Zona Militar ante mandos de las Fuerzas Armadas, encabezados por el comandante de la Zona de Víctor Rosales, así como algunos invitados especiales. En la presentación del nuevo mando fue destacado que cuenta con preparación y estudios en terrorismo y fuerzas especiales, con capacitaciones en el extranjero, como en instituciones de España y de Francia.
3: Muy bien. ¿Qué vamos a hacer, licenciado? ¿Qué vamos a hacer? Son las 6:50 esta mañana. Gracias por estar con nosotros y por acompañarnos. Gracias por darnos oportunidad de llegar hasta sus hogares y ser los amables intrusos de su hogar. Bueno, así las cosas, Armando, así las cosas. Resisten los rochistas, pelean la gubernatura, todavía siguen queriendo pelear la gubernatura los rochistas allá en Sinaloa. Rosy y su bloque morenista en Sinaloa se niegan a dejar el poder, y aunque intentaron imponer gobernador sustituto, fue frenado desde la Ciudad de México. Ellos querían, no, pues préstemos, ¿cómo? Bueno, pues no los dejaron. Desde la Ciudad de México les dijeron, nada, ahorita ustedes nada. Y peor, que cayó Ricardo Verduzco Bernal, exdirector del deporte de Guasave con Rubén Rocha Moya, enfrenta cargos por tráfico de fentanilo. Le incautaron el equivalente a 111,000 pastillas de fentanilo en su habitación de un hotel en Utah. El exgobernador con Ricardo Verduzco Bernal, las autoridades de Utah detuvieron e imputaron a Ricardo Verduzco Bernal, quien fuera director del Instituto Municipal del Deporte en Guasave, por tráfico de fentanilo. La acusación la dio a conocer la Fiscalía del Distrito de Utah, que es un comunicado en donde también anunció la imputación en otro caso separado del mexicano Jesús Alexis Cesena Cota. De acuerdo con el comunicado, la unidad antidroga del Buró Federal de Investigaciones en Wasatch Metro indicó este mes inició, más bien dicho, este mes una investigación penal sobre Bernal, de 54 años y otros cómplices por estar presuntamente vinculados a una organización de tráfico de drogas, lo que se cree que distribuían grandes cantidades de fentanilo ligado íntimamente a Rochamoya. Cayó en Utah.
1: Caray. Y está circuló anoche, no había visto yo esta información, que Estados Unidos emite una alerta de seguridad por una posible amenaza en Mexicali. En el aviso, las autoridades estadounidenses señalaron que también alertaron a sus ciudadanos sobre la amenaza potencial y emitieron una serie de recomendaciones preventivas. El gobierno estadounidense recomendó evitar edificios gubernamentales y buscar refugio en caso de un incidente y mantenerse atentos a las actualizaciones.
3: ¡Wow!
1: ¡Ay, Amashita!
3: Se está poniendo la cosa grave. Dice...
2: Todo
3: sí. Vecinos de Tosá, residencial etapa 2, me comentan que la tesorera hizo el desfalco del dinero que tenían para el fraccionamiento y huyó del lugar. Dicen que se llevó 2 millones de pesos. A ver si la fiscalía envía algo especial. Esto es lo que les mandé. Mantenemos activos y reforzamos operativos de seguridad en Mexicali en coordinación con autoridades de los tres niveles de gobierno. Las acciones de prevención, patrullaje y vigilancia continúan de manera permanente para proteger la tranquilidad de las familias mexiquenses. ¡Ay, Dios! ¿Qué irá a pasar? ¿Qué pasó, Julio?
11: A ver. Espérame, Tony. Buenos días. Habla su amigo Julio. Buenos días. Aquí nomás para comentarle, mi Tony, un choque por alcance. Aparentemente son 3 o 4 vehículos. Alcancé a avisar bien. Avenida Las Torres, de sur a norte, justamente abajo del puente de lo que viene siendo al Paseo de la Victoria, mi Tony. Entonces ahí para que la gente se ponga trucha, ya hay un poquillo trafiquillo y se va a ir incrementando más. Acaba de suceder, no va a tener unos 8 minutos, mi Tony. Ahí para que la gente, pues, que salga con tiempo, de por sí se hace el tráfico suave, ¿no? Dale para mi Tony, buen día a todos.
2: Buen día, gracias, Julio.
3: Video, el que está ahí, a ver, déjame, me está en mi Tony que ponga este video. Lugar, aunque la canción, te digo, a ver qué dice este.
12: La ciudad de Mexicali está en riesgo. Yo tengo 3 comentarios sobre este tema. En primer lugar, Estados Unidos emitió una alerta de seguridad pidiendo no viajar a Mexicali, Baja California. Esto ante una amenaza que podría ocurrir en las próximas horas, y pide específicamente alejarse de edificios de gobierno. En segundo lugar, todos los bajacalifornianos estamos pensando lo mismo. Ya vienen por ella. Todos tenemos en casa una veladora encendida, esperando se nos haga el milagro. Se viene la operación Pantera Rosa. Y en tercer lugar, todo indica que hubo un decomiso millonario en la garita y el gobierno de Estados Unidos está esperando una reacción violenta por parte de un cártel de la droga. Precisamente el mismo cártel que floreció durante el sexenio de Marina del Pilar.
3: Ay, Dios mío, México hermoso. Estados Unidos, también ayuda. Ayuda, pues también termina un poquito con tus drogadictos, hombre. Pues mira nada más. Si no hubiera consumidores, no habría ni necesidad. Choque, paseo de la Victoria y Torres, lo que nos decía ahorita Julio. Pues sí, es que si no hubiera consumidores, pues no hubiera necesidad de tráfico de drogas.
13: Buenos días, Tony. Oiga, Tony, yo no entiendo aún la gente en estos tiempos cómo sigue confiando en la misma gente. Pues es que está muy sencillo. Depositen, saquen una cuenta en mancomunada, en el banco, transfieran, se pongan ahí un cartelón, en la única cuenta que se va a transferir es esta, y ahí se va juntando el dinero. Ya cada vez es más recurrente que la gente haga tranza. Ahora pues saben bien que es gente gandalla. ¿Cómo te vas a pelear con 2,000,000 pesos? A ver, exíjales cuentas, ¿verdad? Ya si ven ahí de 100, 200,000 pesos, a ver, pues qué está pasando aquí en el fraccionamiento, dónde están las mejoras, o si ven que la vecina trae ya de un carro de la noche a la mañana, pues luego pues ya mi abuela, el dinero y lo en tonto no se pueden ocultar.
3: Sí, es correcto.
2: Y el amor.
3: En vivo, así es.
14: En vivo, completamente en vivo.
3: Ahí está.
14: Con el Tilín a un lado, que no hace caso. Sigue sin hacer caso el Tilín. En vivo.
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14: ¡Échale, Fer!
3: A ver, querido Fer.
15: Profe Carlitos, Tony, buenos días, Lechi Camino.
3: Buen día.
15: ¿Alcanzan a escuchar el agua?
3: No, Fer. ¿De dónde está saliendo?
15: ¿No se escucha?
14: ¿Está lloviendo o qué?
3: ¿Qué? ¿De dónde está saliendo o qué?
15: Aparte de los perros, el agua. ¿Escuchan una fuente, una cascada?
3: ¿De dónde es eso?
15: Es un tiradero de agua, es una fuga. Aquí estamos viendo el tubo. Es un tubo de metal reventado, como de unas 5, 7 pulgadas o 4 pulgadas tal vez. Ese metal está reventado aquí en la del Valle y Michoacán, en el sector de Salvarcar. El tiradero de agua acá en Salvarcar ya va por la calle Michoacán, por la Quilotepec. Nos dicen que va llegando ya a la Juárez Porvenir, o que ya está por Juárez Porvenir. No sabemos a qué hora se reventó. El tubo está expuesto en una calle de terracería y bueno, pues son miles y miles de litros de agua potable. Eso sí huele bien rico, bien sabroso, se escucha muy bonito. Esto equivale a haber salido de viaje, a haber salido de las cascadas, equivale a ver fuentes danzarinas. Es una lástima el reguero de... Ya,
3: ¿Desde cuándo está esa fuga?
15: No sé, aquí los vecinos nadie dice nada, por el contrario, nos echaron los perros, aquí nos soltaron los perros los vecinos, entonces...
3: A lo mejor lo van a usar como atractivo turístico.
15: Pues a lo mejor, no lo dudo ni tantito. Ahí te estoy mandando fotos para que más o menos te des una idea de cómo está la cosa aquí. Entonces es agua potable, ya salió ya una vecina, a lo lejos, una viejita como de 80 años o menos. Y sí, huele muy sabroso. Pero bueno, pues el tiradero de agua es en Salvarcar, Michoacán y Valle de Juárez. Michoacán y Valle de Juárez en Salvarca, el tiradero de miles y miles de litros de agua, ahí la tienes para mí. Por otro lado, el incendio de anoche, allá en el sector de los kilómetros, en el Yonker Forcito, no reportan lesionados, causa de terminar todavía hasta esta mañana, cosa rara, causa de terminar. El Departamento de Peritos de Bomberos pasa la información a Fiscalía y las causas son a determinar, no hay lesionados. Por el contrario, pues se trató de trabajar, el perímetro estaba bardeado, son carros chatarra, yonkers, los que se incendiaron, y llegando al incendio se registró un choque entre una patrulla y un vehículo particular. La patrulla se encontraba abanderando, haciendo un cierre de carretera, en la carretera de Casas Grandes, kilómetro 27, 29, por ahí, y aún así se registró el choque con un ciudadano que no vio el humo, no vio el incendio, no vio la patrulla. Imagínate cómo iría Sarampahuilos o atarantados para manejar. Y traigo el reporte de 30 homicidios, Tony. 30 hasta esta mañana. 30, pero que me hace que están sumadas las osamentas, ¿eh?
3: Ah, ok.
15: Porque llevamos 20 cúboles. Entonces, ¿sí? Vamos a manejarlo así como me llegó el reporte. Hoy, 6 de la mañana, 30 en el mes de agosto, ya sumadas las osamentas. Y bueno, pues a pesar de todo, el número va bajito y tenemos 3 días sin homicidios, ni tan se me hacen. 3 días.
3: Qué bueno.
14: Sábado, domingo y lunes, Fer.
3: Muy bien.
15: Exactamente, el último fue el viernes. El último fue el viernes, y acá viene el de la Junta de Agua, no hay ni por dónde pasar para tomar la lectura de qué es. Es del gas, ¿no? ¿De qué? No, es del agua. Ahí anda, el del agua tomando la lectura.
3: Válgame.
15: Y no más porque aquí ese tubo no tiene medidor, sino aquí estarían.
16: Sí. Qué bárbaro.
15: Pues así nos andamos, ahí tiene la foto, Tony.
16: Sí, aquí ya la estoy viendo.
1: Oye, pero el incendio del yonque controlado ya.
15: Sí, hasta anoche sí, eran vehículos apilados. Y aparte, como el perímetro está bardeado, no tenían mayor problema en que se expandiera a otros predios, a otros lugares, más vecinos. El carro no va a pasar, ni sus luces, ni por dónde, que se regrese. Deja voy con la señora, a ver, deja voy con la señora en chisme. Espérame. Deja voy con la visita, a ver si no me inundo aquí, no me hundo. Bueno, que ya peso menos. Espérame. Déjame ir aquí con la señora. Señor, buenos días. ¿Cómo está? Oiga, ¿a qué hora se empezó la fuga?
17: La madrugada, como a las 5. Yo me levanté a las 6 de la mañana y oí que dije, está lloviendo, y salí, ¿no? Ya estaba el...
15: Oiga, pero huele bien rico, ¿eh? Huele suave.
17: Huele a puro de nada.
15: Oiga, ¿ya había pasado, ya había pasado esta cosa aquí?
17: Ayer vinieron a arreglar, porque ayer pasó la excavadora esa.
15: Ah, sí, la máquina.
17: Pero nomás llegó hasta ahí, cuando se regresó, reventó la pipa de ahí y salió todo sí. El agua.
15: Ay, entonces el tubo ese por eso expuesto, porque anduvieron arreglando.
17: Tanto cuando eso pasa por aquí.
15: Pero anduvieron arreglando, ¿quién anduvo arreglando? ¿Quién?
17: El agua y los del... ¿cómo? El alcantarillado y los del agua vinieron.
15: Ah, se desoldó el tubo. Sí. No aguantó el peso.
17: No, porque pasa mucho camión y los tubos están muy encima.
15: Sí.
17: Y no hacen caso.
15: Están expuestos.
17: Ajá, y no hacen caso. Ya es mucho lo que les hemos dicho.
15: ¿Cómo es agua potable?
17: Es agua potable, pero está muy encima la tubería.
15: Sí, Tony, es que el tubo está muy por encima, está muy por encimita. Tiene dos pulgadas de tierra, así mucho. Y como es una pendiente, es una lomita, pues dice la señora que los camiones y el peso.
17: Sí, son muchos los camiones que pasan todo el día.
15: Ahorita viene y le ponen tres soldaduras y queda ahí unos marrazos.
17: Sí, se vuelve a pasan como 10 camiones diarios, aquí están a la vuelta.
15: ¿Aquí es el Barcar todavía, señor?
17: Sí, porque es la avenida del Valle, de la avenida Salvarca.
15: Gracias, buen día, señor, que esté bien.
17: Igualmente, y gracias, a ver si nos atiende.
15: Sí, ahora la verdad que sí, vamos a ver. Pues ahí está Tony, mira, trabajaron ayer y seguramente dejaron algo flojito y el tubo está muy expuesto y es una bajada, una lomita. Y está desoldado el tubo, está desoldado, es aquí exactamente, en la pegazón.
16: Válgame Dios. Pues bueno. Ay, Dios. No te acabes, mantos acuíferos, con estas estupideces de la Junta de Aguas.
15: ¿Ya viste la foto?
16: Sí, ya. Híjole, qué barbaridad. No, no, no, no. Chorradero de agua. Sí. Terrible.
15: Sí.

0: Este sábado a las 7
1: 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Íntimamente.
2: No sé, ahí en esa casa ellos mismos la quebraron. ¿Mm? Pero ayer era peor. Pero como pasan muchos camiones, suben por aquí y bajan. Sí. Y el de este tubo está muy...
3: Ya no aguantó, está muy por encima el tubo,
2: Y lo ya es muy viejo, ya está peor que yo.
3: Gracias, señor, buen día.
2: Igualmente, cuídense, Vicky.
3: ¿Ves? Coinciden los dos vecinos, Tony, que es una pasadera de camiones. Y está muy por encima el tubo. Entonces, probablemente eso... Digo, aparte, se ve que ya nos dijeron las dos señoras que anduvieron trabajando aquí, y era aquí los de la Junta, con temas de drenaje... Pero yo creo que sí se resintió el movimiento de la tierra por esta rocería y el tubo está muy por encima y se fracturó. Ahí es exactamente donde está la fractura. Es una pegazón de soldadura, Tony.
4: ¿Y dónde mero es exactamente, Fernando?
3: Calle Valle de Juárez.
4: Ajá.
3: Y Michoacán.
4: Valle de Juárez y Michoacán.
3: En Salvarcar y es agua potable.
4: Ok, muy bien.
5: ¿Con bolitas de popó?
4: Ahí tengo tus documentos, ¿sí? Entraste ayer a tu página.
3: Ah, órale, gracias. Entonces, ahí te reenvié algo que me llegó, ¿no?
4: No, nomás que...
3: Ayer llegó algo y te lo reenvié el correo.
4: Ok.
3: O bueno, ayer lo vi, pero se me hace que es lo mismo.
4: Ok, sí, es lo mismo.
3: Ya estoy listo, ya estoy listo.
4: Órale, ya estás, mi Fer.
3: Bueno, pues, cuídate. Dale. Órale.
4: Ahí está.
6: Qué barbaridad.
4: Híjole, ahí está el Fernando, mírelo. Fugo totota de agua. Vámonos, vámonos y regresamos inmediatamente mismo.
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8: 7:15. 7:15, Milenchi, ¿cómo estás? Buenos días.
5: 7:15, buenos días, mi profe Carlitos. Tony, good morning para todos.
4: Morning, morning.
5: Feliz martes. Gracias por estar en sintonía de Calibre 800. Aquí estábamos ya, mi profe, echándole ganas. Mañanita algo agradable. Todavía.
4: Agradable.
5: Hasta esta
4: ¿Y las
5: hora.
4: Filas? ¿Y
5: la las filas están con todo. Sí, sí están con todo. Allá por la Cuatro Siglos, llegándole al puente de la intersección de la Hermanos Escobar. Y acá por la Lincoln, aún no estaba el retorno, pero sí llegándole al Hotel Gama, acá por la Lincoln. Cargaditos, sí, cargaditos. Cargaditos las filas por el puente libre. Imagino que los otros han de estar por el mismo estilo. Pero bueno, ármese de valor y de mucha paciencia.
4: Así es.
5: Mucho.
4: Ahí le va. Ay, hasta el Gama. Pues van a ser 2 horas mínimo. Sí. Le digo.
5: Sí, le estaba llegando ayer.
4: En la Juárez, el puente está totalmente lleno. La línea prácticamente llegando al túnel de la 16. El que está terriblemente lleno es para cruzar a pie.
5: ¿Ah, sí?
4: Para cruzar a pie más de medio puente. Hay tres garitas abiertas. Lamentablemente, así está. Hay tres garitas abiertas y lamentablemente, bueno, pues pues la gente tiene que estar aguantando esta mañana. Las líneas están lentísimas. Los chavillos van a llegar tarde a la escuela, ¿eh?
5: Ya valió.
4: Más de medio puente de fila. Una multitud cruzando. Por el puente de la línea express, ya sabemos, a esta hora se pone más o menos hasta las 5 de mayo, poquito más atrás. Hasta allá está la línea express, pero está avanzando con rapidez hasta los 4 altos en Zaragoza, incluyendo, bueno, la línea express está hasta la Geisha. No, miento, hasta el Toro Bronco.
5: ¿El Toro Bronco?
4: Hasta el Toro Bronco está.
5: ¿No?
4: La línea express. ¿Popó? Esto está el Toro Bronco. Sí, el papá de los tacos. Ah, cómo se enojaba el chino con eso. Mi amigo el chino. Pues ya le dimos cómo está el puente, por el puente libre. Va al paso a aguas. Saludos a toda la gente que nos escucha alrededor del mundo, en Estados Unidos, en México. La gran mayoría, créame usted, que nos escucha por streaming es en Estados Unidos.

0: Saludos hasta Australia, nos están escuchando, Canadá, Alemania y Brasil, entre los países que esta mañana están conectados a través del streaming, de los diferentes streams de streaming, perdón, de calibre 800. Déjeme le digo, no estamos en Facebook. Va a sufrir el Gaby, mucho va a sufrir. Porque no estamos en Facebook, hemos tenido problemas con el Facebook, pero bueno, pues vamos a ver si restablecemos, a ver si restablecemos, porque hay problemas con Facebook. Luego nos ponemos otra vez, hoy le dedico toda la mañana a eso. ¿Qué más le tenía yo por aquí de información? Ya dejaron pasar el ganado mexicano por Sonora, ya está pasando las vacas por aquel sector. Bueno, pues ojalá que la cosa esté mejor para nuestros amigos ganaderos. Ya aquí en el estado se habla de que hay una baja en casos de gusano barrenador en el ganado chihuahuense, así de que bueno, pues ahí están las cosas en este momento. ¿Qué más tienen, muchachones?
1: No tome a la ligera lo de las visas, ¿eh? No lo tome a la ligera.
0: No, por favor.
2: Más vale. Prepárese. Mejor. Prepárese. Por si acaso le llega a caer la voladora. Ni hablar. Bueno. 7:19 a.m.
1: ¿WhatsApp?
2: 7:19 a.m. ¿WhatsApp? ¿No han caído todavía? No han caído todavía. Bueno, allá mi Tony dice que lo está checando.
3: Allá dice que lo está checando. Llegó con chamoya, le llovió en lo mojado, ¿no?
2: Mi profe.
3: Se cayó el director de Guasave con 111,000 pastillas de fentanil. Ya como para ratificar lo que se dice de chamoya y sus vínculos con el crimen organizado.
2: Pues sí,
1: okay. Pero eran pastillitas, hombre. No,
2: pues igual.
1: Sí, de menta. Sí, eran pastillitas. No sean así.
0: De menta.
2: ¿De menta? Sí,
0: de mentada.
2: No, de mentada. Es
0: que... Buena mañana a todos. ¿Y el chicoteador de potrancas, mi tonquito?
2: Oye, no, mira, quién sabe.
1: Desde el otro día les dije, ¿y el chicoteador? Claro. Ya ganó 2 Cuauhtémoc, uno andará festejando ya.
0: No sé, quedó en el festejo.
3: Hijo
0: Jesús. A ver.
4: Buenos días, mi Tony. Yo soy la persona que los escucho aquí en Las Vegas. Voy ahorita aquí para... Bueno, iba para Rosarito. Y aquí al salir a San Diego están unos anuncios que dice que restricción de viaje para lo que es ahí, Tijuana. ¿No saben algo ustedes por qué? Ya me empecé yo a buscar algo y dice que sí, como que hay algo de restricción de viaje.
2: Pónselo.
4: Pero no explican muy bien por qué.
2: Sí, se lo pongo.
0: Ya le dimos a conocer que hay una restricción de Estados Unidos, una alerta. Hay quienes dicen que van por Marina del Pilar. Hay quienes dicen que eso es lo que va a pasar.
2: Bueno,
0: así que dicen que van a hacer un operativo conjunto por allá en Baja California, mas no sueltan prenda todavía, No sueltan prenda.
2: Pues todo puede ser.
0: ¿Todo?
2: Algo feo está por suceder en Mexicali.
0: ¿Sí? No, cállate los ojos.
2: No hay actividades, no hay nada.
3: Cállate los ojos.
0: No. Ojalá que no.
2: Mucho murero decomisado. Mucho la vida. Válgame. Todo eso. Allá en ese lugar.
1: ¿Qué está pasando, señor Trump? ¿Qué está pasando?
2: Usted sabe algo, no nos quiere decir, señor Trump.
0: Díganos
2: de qué se trata.
0: Suéltela.
2: Suéltela, como dice el Felo. Suéltela.
0: Ahí la trae.
1: Nosotros lo queremos mucho, señor Trump.
0: Sí.
3: Suéltela, que ya camina.
0: Sí. Suéltela. Díganos qué está pasando, qué va a pasar. Ay, amachita.
2: Pues hay una machita.
1: ¿Cómo me cae bien ese viejecito? ¿Cómo me cae bien? Sí. Todos los días le prendo su veladora. ¿Sí? Que Diosito me lo cuide y me lo acompañe, me lo haga un santo.
2: No, tienes que poner la foto de cabeza así como San, como
1: no,
2: San
1: no, no, no, no, no, no, ni que fuera champú banar.
0: Pues sí.
2: Pero San Antonio.
0: Bueno. Híjole, va a estar el calor hoy, Carlitos.
2: Sí. Va a estar bueno.
1: 40, sí, posiblemente le peguemos a los 41.
3: Aguanten, aguanten, que se acabe el mes y ya.
0: Que serían 103 Fahrenheit.
1: Posiblemente, mañana. Posiblemente hoy sea ya el último día con esas temperaturas de 40 a 41.
0: Sí, luego ya viene a la baja, ya viene a la baja. Pero sí, hoy y mañana.
2: ¿Todavía?
0: Mañana un gradito abajo mañana. Cuídese, cuide a los chamaquillos, cuide a los viejecillos. Por favor, por favor.
4: Donald Trump cae bien como Carlitos.
1: Ah, sí. Entonces es una, es una super persona. Sí, onda. Es un amor. Es un amor, bueno. Como Rigo.
0: Sí, ya sabe usted cuál es el teléfono de Calibre 800 en el WhatsApp. Es 656-816-9589. 816-9589. Y sí, se están perdiendo a Carlitos en el Facebook, porque no tenemos Facebook, tenemos problemas con el Facebook, pero ya un ratito lo ponemos a volar, ¿eh?
2: Así es, ya en un ratito. Sí. Oigan, pues, sí. En medio de su gira del adiós.
0: Pues ahí está, ¿no, Carlitos? ¿Lo prendiste?
1: Sí. ¿Ahí se ve? Sí. Creo que sí, está jalando.
2: Ahí está.
0: Lo que pasa es que, a ver.
2: Oigan, pues, en medio de su gira del adiós.
0: Ahí está.
2: Pues
0: ahí está, ¿no, Carlitos?
1: Ahí está.
0: ¿Lo prendiste?
1: Sí, sí.
2: ¿Ahí se ve?
1: Sí, creo que sí, está jalando.
2: Ya. Sí está jalando.
0: Estamos ya en Facebook. Andale. Ya estamos en Facebook. En Facebook.
2: Ahí véanos. Bueno, ahí vea Carlitos.
0: Es el que sale. ¿En cuál entró, Carlitos?
3: ¿Qué decías, Lencho? ¿Qué decías?
2: Ah, en medio de su gira del adiós, mi profe, y de luego de que, pues, todo indica que, según las versiones, la gobernadora en esta gira, el adiós, buscaría, de cierta manera, hacer presencia en los diferentes municipios del estado, en busca, dicen algunos, no sé, no consta, en busca de lograr una candidatura en las próximas elecciones a una senaduría. Dicen. Le preguntaron a la gobernadora que qué opinaba de los cuestionamientos que hace la oposición, en este caso, pues, la oposición es Morena, aquí en el estado, de que ella pretenda dejar blindado el estado con un fiscal a modo. En medio de los cuestionamientos de la oposición, le preguntaron que cuál era su posicionamiento ante estos señalamientos de dejar un fiscal a modo para los próximos 8 años en el estado, porque en esta última gestión le nace esa iniciativa y esa inquietud de crear esta fiscalía autónoma, a lo que la gobernadora, pues, dijo: primero dejen que presente a los que van a contender y luego, pues, ya veremos. Entre risas, gestos y un poquito, dijo, de desdén, dice la nota, que lo presente primero, dijo la mandataria, y evitó dar explicaciones sobre este asunto, porque, según dice la oposición, profe Carlitos Tony, busca crear una derivación de lo que es la fiscalía a una fiscalía autónoma, pero con un fiscal carnal, le llaman, un fiscal carnal por ocho años.
3: Si así fuera, sería lo más lógico del mundo.
2: Dejar,
0: sí,
2: acomodado el changarro, ¿no, profe?
3: Claro, claro.
2: Dejar acomodado el changarro y evitar, pues, ciertas cositas incómodas que pudieran ocurrir de llegar a no ser favorecido el Partido de la Acción Nacional en la gubernatura. Eso sería lo más seguro,
3: Lencho, debe ser político, tiene que andarla maliciando.
2: Con tiempo. ¿Qué nomás? Qué barbaridad.
0: Bueno.
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4: La Procuraduría Federal del Consumidor lanzó una advertencia dirigida a establecimientos comerciales, bares y restaurantes del país, recordando que aplicar cargos obligatorios por concepto de propina constituye una práctica ilegal que puede derivar en multas económicas de hasta 4.8 millones de pesos, además de la clausura temporal o definitiva del lugar. El organismo federal recalcó que la propina es una gratificación voluntaria que depende exclusivamente de la satisfacción del cliente por el servicio recibido, por lo que ningún negocio puede condicionar la cuenta, incluirla de forma automática sin el consentimiento expreso del consumidor o exigir montos mínimos obligatorios bajo ningún pretexto. Ante cualquier abuso, perdón, o negativa por parte del establecimiento, la dependencia invitó a la ciudadanía a formalizar sus quejas a través del teléfono del consumidor o mediante sus plataformas oficiales de atención digital, aportando el ticket de compra correspondiente para proceder con inspecciones y sanciones pertinentes. Pues ahí está. ¿Le ha tocado a usted que va con la familia a comer y le ponen tanto de propina si usted se pasa de 4 o 5 consumidores? ¿Le aplican la propina en automático?
5: ¿Cargadillos?
6: Y en algunos lugares ni te lo dicen, simplemente
5: ahí
6: va, vámonos.
5: Ahí va.
4: Sí. Tony, ayer Pérez Cuellar fue a Cuidar de México con Paola Rojas y dijo que él va ganando para la pelea por la gobernatura por Chihuahua con Morena. Bueno, a ver,
5: tiene que decir.
7: Y también le conviene que sea favorecido en la gubernatura a Pérez Cuellar, que la diputada, esta señorita,
4: senadora
7: Andrea, es mejor para ella. Así es que si queda Andrea, pues se protege con el escudo.
5: Se protege con el escudo. Okay.
4: Y que en Juárez superó la obra pública en la historia de Juárez.
5: ¿A poco sí?
4: Dice que dijo Cruz allá en con Paola Rojas.
5: Hasta allá anda ya.
8: ¿Te dijo qué?
4: Que en obra pública es la mayor inversión en la historia.
5: En la historia.
4: De Juárez.
5: No, tampoco. No hay que ponerle tanto. No hay necesidad. No hay necesidad. ¿Para qué? ¿Para qué, bueno, mentiras? ¿Para qué
4: dice mentiras? Mi tío Richie, antes los gobernaban políticos corruptos, hoy nos gobiernan delincuentes muy mentirosos, más corruptos y más ratas.
5: Y más ratas.
4: Déjame Dios.
5: Pues ahí están.
4: Pues sí.
5: Y desde años que no. Le buscan de una manera u otra estar dentro de los gobiernos para...
4: Pues es que yo decía ayer que platicaba con Paco Ibarra, hace falta que ya lleguen políticos con ganas de servir, no de servirse.
5: ¿Sí?
4: A eso entran.
5: A eso entran.
4: A eso entran. Nada más todos quieren. A ver, dice, voto pagado, voto robado. Bueno, qué barbaridad.
6: Ojalá en este partido nuevo, que es el PAS, que lo dijo ahí en Paco Ibarra, haya políticos de primera intención. Que no lleguen remisos de aquel partido, de aquel ya con las mañas de los políticos.
4: Se me hace que no han nacido todavía. No, se me hace que no.
5: Pues está difícil, profe. Está difícil porque para hacer usted una cierta carrera política de manera independiente, ya vimos que es muy difícil. Y tiene que acogerse a un partido para poder lograr. Sí, entonces.
6: Quiero políticos originales, no hay.
5: No hay.
4: No hay.
5: No hay, no hay.
4: No hay. Definitivamente que no hay.
5: Ni hablar. Seguiremos, pues, viviendo con los. Soportando a los mismos. A los mismos de siempre. Y luego salen los jefes y se quedan los juniors. Y ahí le siguen. Siguen con la misma. En fin.
4: Sí, no es ya que digan otros. Ya ven que el presidente le urge blindar a su niño. A su niño blindarlo. ¿Blindarlo? Una diputación para que no haya nada que hacer.
5: Protegerse.
4: Sí, protegerlo. Sí, hijo.
5: Qué bienvenida.
4: Y aquel, no estás solo, no estás solo. ¿Se acuerdan?
5: Pues sí.
4: Nadie más me ha podido mostrar una sola foto de ellos trabajando.
5: Sí.
4: Los hijos de López Obrador. Ah, pero cómo se dan la gran vida.
5: ¿Y cómo no? ¿Y cómo no?
4: Esos a los que
7: no, no. Buenos días, primeramente. Esta gobernadora lo que quiere es dejar un escudo para que no le pase lo que le pasó a Duarte, lo que no le pase lo que le pasó a Corral. Porque son deudores y traicioneros a la patria. Entonces, quiere dejar algo a modo, protegerse. Buenos días.
0: Pues, o sea, que así funciona con todos los gobernadores en todos los estados.
5: Así funciona. Tienen que protegerse, Carlitos.
4: Cuidarse.
5: No le busquen. No lleguen a escarbarle porque si les escarban, le encuentran. Ay, chiquillo.
4: Ay, amachita.
5: Saludos desde...
4: Bendita redes sociales. Aquí la judía con Pablo Escobar. No es inteligencia ¿dónde? Artificial,
5: A ver.
4: Shairos, ¿algo que comentar? No, pues no.
5: ¿Con Pablo Escobar?
4: ¿Con Pablo Escobar? ¿Una foto?
5: Una foto. ¿Está bien?
4: Está bien.
5: ¿Una foto no? ¿O sí?
4: Pues no. No, la verdad no.
5: No. No tanto. Nos mandan saludos.
4: Dice una persona.
5: Desde Samalayuca, mi Tony. Nos están escuchando. Dice, vénganse a Samalayuca, quiero entrar a afrontar la placita.
4: Ajá.
5: Los invitamos a desayunar. Tenemos frijolitos recién hechecitos con quesito de cabra. Unos chincharroncitos son de ayer, pero los hice en salsita verde con un huevito estrellado. ¿Quién gusta? No le hace que sean de ayer.
0: Viene la feria de las hortalizas este fin de semana.
5: Pues hay que ir. Hay que ir.
4: Así
0: Samalayuca.
4: Es. Dice una persona: buenos días, mi Tony. Ayer aquí en Caldwell, Nuevo México, subió la temperatura entre la 1 a las 3 a 126 grados Fahrenheit. En Carlsbad, en Nuevo México, 126 grados. Saludos desde el Valle de Juárez, en tránsito rumbo a Juárez. Un abrazo, maneje con cuidado, por favor, viento solar.
5: Mucho cuidado.
4: Mucho cuidado, por favor.
5: Ya medita.
4: Maneje con precaución.
5: Bueno. ¿Qué hay? Buenos días.
6: ¿Está para
5: mí? Sí, aquí.
4: Sí.
5: Acá.
4: ¿Sí? Todo.
6: ¿Cómo está, profe? Un saludo para todos.
4: Todos.
6: Bien, gracias. Tiene una pregunta.
4: A ver.
6: Es muy rola. Es cuando oigo yo a Gaby Martín. Pero no deja. Hace sus entrevistas, pero no deja hablar a los que entrevista. Nos interrumpe mucho. Y aparte tiene una música en el fondo. Ahí le deberían de dar un consejo, ¿no? Que sea más más calmadito para que los deje hablar, como él que tuvo a los invitados. No, los cortábamos rápido porque creo que nomás ya le quitaron una hora o nomás tiene una hora. Pero ahí debe de un consejo.
5: Sí, ¿cómo no?
4: Ya se lo he dicho muchas veces. Yo tengo la misma observación que usted. Y se lo he dicho, Gaby, es tu invitado, pregunta y déjalos que desarrollen. No, los interrumpe. Y yo cuando era luchador, dijo finalmente Alejandra de la Vega,
5: ¿qué?
4: Que no se contempla para que los que andan diciendo que se van a vender los bravos. Bueno, que de bravos no tiene nada.
8: No, la verdad es que no sé dónde lo viste tú. No. Desconozco la fuente, no está, no estuvo y no, ni siquiera lo hemos contemplado. Entonces, la verdad es que no hicimos una postura oficial porque realmente nunca vimos una fuente, fue anónimo y yo pienso que hasta muy mal intencionado el sacar un rumor de este tipo cuando yo invito a quien lo hizo a que me saque un documento, un testigo, un acercamiento, lo que sea. ¿Verdad? Sí, hay un momento deportivo complejo, pero así es esto. Nosotros hablamos de que Bravos es resiliente, como lo somos los juarenses, no de los dientes para afuera, porque nos levantamos del lodo, hoy, mañana o pasado, pero aquí estaremos y nos levantaremos. Y eso es lo que siempre hemos buscado, que este equipo represente los valores de nuestra comunidad. No,
4: ya valió.
5: Nada.
4: Ya valió. No hay
5: venta
4: de los Bravos.
0: Pero es que no hubo compradores.
5: No. Sí. Más bien. Pues eso sí, Carlito. Vámonos a corte, mejor.
4: Vámonos a corte porque ya viene Ever.
5: Vámonos, corte. Siete de la mañana con 46 minutos, 7:46. Gracias por seguir
4: aquí, está
5: en
4: ya
5: sintonía.
4: Mi Ever. Ese mi Ever.
5: Everardo
4: Yoshida.
5: Ese mi Ever.
9: Ever.
4: ¿Cómo estás?
9: Aquí disfrutando esta mañana.
5: Ándele.
9: Está fresquecita en la mañanita, está fresquecita y ya está más oscurito, fíjate.
5: Sí,
9: ya amanece más tarde y fue muy agradable. Qué bueno empezar el día caminando, haciendo ejercicio, luego un poquito de gimnasio y estamos listos para empezar el día de hoy.
4: Si todo el mundo hiciéramos eso que tú haces, levantarnos, mover, flexionar, caminar, hasta en una caminadora, pero es más bonito al aire libre. Pero de cualquier manera, si todo el mundo hiciéramos eso, el mundo nos pintaba de otro color en cuestión de salud, Nieber.
9: Así es, mi Tony, fíjate que el caminar y respirar aire limpio, puro, pues nos ayuda mucho a que se oxigene el cerebro. Ahorita que hablas de las caminadoras, regularmente ya se vende como tendedero de toallas y ropa.
4: Sí. Es cierto.
9: Porque yo para eso una... sí, al principio, enero, febrero, y luego ya después, a secar toalla.
4: Sí. A secar toalla. Sí, de veras. ¿De veras?
9: Para poner desgraciadamente. Encima. Qué raro. Tenemos que tener muchos no tenemos la cultura y tenemos que empezar antes que sea demasiado tarde. Tantos problemas cardiovasculares, simplemente por la inactividad, por estar sin hacer algo de ejercicio.
4: Oye, ¿cuánto infarto se ha visto últimamente, verdad?
9: Así es, Tony, muchas veces personas jóvenes, no personas, antes era exclusivo de 70 para arriba o no sé, ahora ya desde los 40, tengo amigos que han fallecido por paros cardíacos y pues qué triste.
4: Sí, cómo no.
9: Se apaga una vida, cuántas familias tristes por ese problema. Ay, qué bonito, se ve gordito, cachetón. Hay que bajarle al azúcar, a cosas fritas, caminar. 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Pero recuerden, el cambio lo hacemos nosotros mismos. Tenemos que hacer, no existen productos, tómate esto y al día siguiente ya te aliviaste. No, tenemos que andar el camino andado. Y gracias a Dios hemos visto milagros con miles de pacientes, cientos de pacientes que han podido, a lo largo de estos 35 años, han podido hacer cambios. Y ellos han, fíjate cómo repercute una buena costumbre en generaciones enteras. Si una persona, un niño desde ahorita empieza a tener buenos hábitos alimenticios, ejercicio, comer saludable, eso lo va a transmitir a sus hijos y sus hijos a sus hijos, y ahí se vuelve una cadena de salud. En cambio, de lo contrario, pues las enfermedades. Así que si queremos que nuestras generaciones estén saludables, pues hay que empezar nosotros mismos. Sí, es cierto que se dan algunos rasgos, ahí lo llevamos en el ADN, si se transmite de generación en generación el color de ojos, el lunar y el cabello, también ahí van el paquete de debilidades ocultas, que si no hacemos nada, pues por herencia, diabetes, por herencia, problemas cardiovasculares, pues van el paquete, pero de nosotros depende que no se cristalice ese mal que nos heredan en nuestro ADN. Así que mucho cuidado, empezar a cuidarse.
4: Cierto, hay que cuidarse no nada más ya viejos, desde jóvenes hay que empezarse a cuidar, evitar muchas cosas que en el futuro nos van a dañar muchísimo, muchísimo. Y sobre todo llevar una vida un poquito más natural, un poquito más. 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Así que mejor, pues hay que cuidarnos desde cualquier punto, ¿verdad?
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5: Ándele, hay una llamadita, okay. A ver si es para mi estimada.
4: A ver.
5: Bueno.
10: Buenos días.
5: Buenos días.
4: Buen día.
10: Dos preguntitas rápidas.
5: Mejor. Adelante.
10: ¿Puede regresar la función renal arriba del 10% que está ahorita así? Y la otra, ¿qué tiene para el hígado graso?
11: Hígado graso, Mieber.
5: A ver, comienza.
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4: Gracias.
6: Cuídate. Gracias.
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0: En martes.
5: Sí, en martes.
6: En martes. Hoy es martes de panza y ya
5: le corazón. Espérame, déjale, pongo tatarata a Carlitos. Hablando de...
0: ¿Qué es?
5: ¿Se escucharon?
0: Sí, ¿qué es?
5: Sacó la bolsa. ¿Qué? ¡El horny! ¡El horny!
0: ¡Ahí está!
5: El horny.
4: Digan algunos. Ey. ¿Cómo para qué?
5: ¿Cómo para qué? Ah, pues, una colección.
6: No pregunten ustedes, conserven el horny ya.
4: Sí.
5: Ahí está.
4: Bueno.
6: Qué bueno que se conoció esta mañana. Déjame el mío con Lencho.
5: ¡Ey!
0: Bien.
5: ¿Cuál, profe?
4: ¿Cuál? Pues, para ti no hubo, pues es que ya considerando algunas cosas.
5: No.
6: Ya hubo eliminatorias.
4: Ya te eliminé, ya.
5: Como la casa de los famosos, ¿no?
4: Sí, ya.
0: Lo nominaron, ya, profe.
4: Estás nominado.
5: No,
0: oye, cara, no sé en cuál clínica del Seguro Social.
5: A ver.
0: Creo que no es aquí en Juárez, creo. Si es aquí, me dicen dónde para ir. Porque captaron a unas secretarias de consultorio del IMSS.
4: Ajá.
0: Que aparte de recibir las tarjetas, que nada más las acomodan, ¿verdad? Ahí póngalas, de una arriba de la otra, para la consulta.
5: Sí.
0: También venden papas preparadas, o elaboran, sí, papitas preparadas.
5: Papita, sí. No, es una clínica en México.
0: Ah, ¿en México?
5: Sí, en México.
0: Yo dije, voy a ir ahorita saliendo.
5: Sí, lo vi por ahí.
6: Papas locas.
0: Unas papas locas.
5: Papitas ahí con salsita y toda la cosa, sí, tienes razón, Carlos.
0: Sí, salsita, cuerito, repollito. Y ahí está picando todo.
6: Eso falta del seguro de aquí, encuentras de todo en el seguro, de todo.
5: Nunca falta, profe, en algún lugarcito que ahora ahí en la Luchita, con un negocito ahí de chucherías. No falta.
4: Dice aquí, buen día, eso de la venta ya fue hace días, burro para Carlitos.
5: Sí.
0: No, yo lo acabo de ver, no sé si fue ayer, antier, o hace un año, no sé.
5: Ah, medio burro nomás.
0: Nomás si todavía están vendiendo, ya, díganme para ir. Yo soy amante de las papas locas con chamoy y todo eso.
5: Ah, Carlito.
4: Bueno, ya vi, se vende la plaza, deja de ser negocio, y Luis Castillo adelanta la venta de... Sí, de... El rumor que ocurrió de que se iba a vender, que...
0: ¿A los bravos?
4: Ya lo dijo Alejandra, no hay tal.
5: No hay tal.
0: No, pues no hay quien lo quiera comprar.
9: 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En el seguro encuentras de todo, menos las medicinas.
5: Sí, cierto. Pues crea, pues van a la vanguardia.
4: Toda la razón del mundo. Saludos desde el Valle de Juárez. Muy bien, otro saludo para la gente del Valle de Juárez. ¿Qué traes, Lorenzo?
0: Ah, que por cierto me dijeron que en el Valle, a ver si alguien me puede ayudar a orientar, pasando el San Jorge, el recreativo San Jorge, que por ahí hay un lugar donde venden unos asaderos muy buenos.
5: ¿A poco sí?
0: Sí. Ah, bueno. Fresquecitos. Fresquecitos, así me pasaron el chisme.
4: Ah, bueno,
0: pero
6: que digan,
0: no.
6: Que digan.
0: Sí, que digan más o menos por dónde y hacemos la ruta de la garnacha. Vamos y le pegamos a las colitas de pavo.
5: ¡Ah, chiquillo!
4: No, con
5: el primo, ¿cómo no?
0: Y luego llegamos por los asaderos.
4: ¿Cómo no? Mis estimados, eso es en todas las oficinas de instancias del gobierno.
5: Sí.
4: Venden de todo.
5: Sí, sí, sí.
0: ¿Qué traes, Carlos?
5: A ver.
0: No, nada.
11: Hoy lo que tenemos es una presidenta que rompió políticamente con Rocha Moya, pero que sigue protegiéndolo.
5: Oh.
11: Pues que le debe, o que le sabe. Una presidenta que dice que no ha hablado con él desde que Estados Unidos lo acusó de narco, pero que llevaba 112 días defendiéndolo y diciendo que no hay pruebas. Una presidenta que dice que se enteró del regreso de Rocha Moya por su tweet, que Rocha no le avisó, pero hoy volvió a repetir que no hay pruebas contra Rocha. Una presidenta que dice que no quiere hablar con Rocha y que no está de acuerdo con lo que hizo de regresar. Una presidenta que incluso le cerró la puerta a la posibilidad de que retome su cargo en el año y dos meses que le quedan, pero que lo sigue defendiendo.
12: Yo me enteré por la publicación del propio gobernador. No tuve ningún conocimiento previo de que él quisiera regresar a ejercer sus funciones en el estado de Sinaloa. La verdad no me parecía pertinente, por decirlo menos.
13: ¿Sí existe una ruptura política con el gobernador Rocha de su parte?
12: No estoy de acuerdo con lo que hizo de regresar al gobierno. Lo manifesté. Me pareció lo menos, por decir, imprudente, porque no es un asunto personal. Por eso es un asunto del gobierno de Sinaloa, de las y los sinaloenses. Pero, ¿qué necesidad? El Congreso local tiene que nombrar un gobernador interino o gobernadora interina para poder llevar el ejercicio del gobierno desde este momento hasta el momento del cambio de gobernador. Entonces, de aquí a junio, pues tiene que garantizar la gobernabilidad de Sinaloa. ¿Qué diría yo? Pues sencillamente que sea una persona con la capacidad, la honestidad, el profesionalismo y la entrega al pueblo de Sinaloa que se requiere. La oficina del Departamento de Justicia de Estados Unidos, que solicitó la detención urgente para extradición, no ha presentado ninguna prueba. Ahora, si estás bajo investigación, pues yo creo que es mejor separarte del cargo. No sé qué llevó al gobernador, hoy otra vez con licencia, a regresar. No he hablado con él, tampoco pienso hablar con él.
11: Hoy lo que tenemos es una presidenta.
4: Pues sí. Pues sí.
5: Más claro ni nada.
4: No, ahora sí ya. Pero cuando gritaban, no estás solo. No estás solo. Pues mis estimados, eso es en todas las. Ah, ya lo dije.
5: Sí.
4: No estás solo. Y cuando gritaban, no estás solo.
5: Sí, pero era por eso, para que no regresara. Pero
4: guácala.
5: Brincar ahí.
6: Ahora el grito es, ya estás solo. Ya estás solo.
5: No, y ya no regresa, solo. Profe, ya no regresa.
6: No, ya no.
4: Que huele bien sabroso.
5: ¿Para dónde?
4: A Popis.
5: Buen ¿dónde? Día.
4: Aquí. Eche la mano publicando agua saliendo de alcantarilla.
5: Ah.
4: Ya tiene mucho hasta Lama hay. Mario Pani Norte.
0: Lama.
4: González. Mario Pani Norte y Francisco González Bocanegra en Horizontes del Sur. Guácal. Municionazo mínimo. Mínimo.
0: ¿Con bolitas de popó?
4: Con bolitas de. Ay, sí, con bolitas de popí.
5: Ah.
4: Esa pausa de silencio que hizo la presidenta con A me hizo recordar cuando la maestra me preguntaba si había hecho la tarea ayer cuando estudiaba frío, casi igualito que lo hizo la presidenta cuando le dijo rompió políticamente con Rocha Moya. Se quedó callada.
5: Tiene que ser muy muy abusada en lo que
0: conté. Fueron más de 40 vehículos apilados en condición de chatarra los que fueron quemados de manera intencional anoche en un yonque ubicado en la calle de las Alturas, casi con carretera Juárez Casas Grandes del kilómetro 29.
14: ¿40?
0: Casi 40.
5: Otra vez.
0: El yonque, el Forcito.
14: El Forcito. Pues sí, es que es cuestión de, estoy casi seguro que es
0: extorsión.
14: Cuestión de extorsión.
0: Aunque nos digan que no.
14: Y luego, con eso, van a los otros yonques y les dicen, ¿ya viste lo que le pasó al Forcito?
5: Hey.
14: Pues, afloja. ¿Puede pasar a ti también? ¿Afloja?
6: Sí, échale.
14: Pero dicen que no hay extorsión.
5: ¿No?
14: ¿Que no hay?
5: ¿Cómo?
14: No,
5: háblame.
14: Dicen que no hay.
6: No hay extorsión denunciada.
5: ¿Denunciada? Uh-huh.
6: La persona que es extorsionada tiene miedo a las represalias.
14: Claro, claro. Claro que sí. Le saca tiento para el conejo. Claro. Como el que no.
0: Vámonos. ¿Qué dice mi turi? ¿Sí vieron cómo están viviendo en Los Ángeles?
14: Sí. A veces están... hacen departamentos abajo de los freeways. Vámonos.
5: Vámonos.
14: Ya anda la Lili queriendo entrar.
5: 8:07.
14: Vámonos.
5: Vale, regresamos.
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6: Las 8:12.
5: 8:12
14: Ok.
5: ¿Se oye o no se oye? ¿No da?
14: Sí, sí, sí oigo.
5: ¿Sí?
14: Sí oigo.
5: ¿Se oye algo?
14: A ver.
5: ¿Alguien viene?
0: ¿Quién?
14: Ah, Yamachita.
5: No.
14: ¿Quién?
5: No, no,
14: bueno. A ver, Lili, dime.
5: ¿Qué?
16: Celebro tanto que Rocha Moya haya tenido que pedir licencia otra vez. Lamento que fue porque a los del narcopartido les da pánico el gobierno estadounidense y sus acusaciones por los delitos cometidos por estos delincuentes. Pero no debemos conformarnos con la licencia de Rocha Moya. Rocha Moya debe ser extraditado. Y debe quedar muy claro que tanto Sheinbaum como los de Morena sí sabían de los delitos de Rocha Moya y de su grupo. Debe quedar muy claro que Sheinbaum y Morena conocían de ese narcopacto. Algunos lo aceptaron, otros se hicieron como que volteaban a otra parte, pero todos estuvieron de acuerdo en ese narcopacto porque les importaba más llegar al poder que el bien de México. Ahorita los morenarcos traicionan a Rocha Moya, al más puro estilo de la mafia, la bancada de los mafiosos. Traicionan a Rocha Moya, a quien tanto defendían, solo porque les da pavor el gobierno de los Estados Unidos, solo porque les da pavor una extradición a una cárcel de alta seguridad allá en los Estados Unidos. Yo había hecho 3 exhortos en defensa de los mexicanos. Exhortos para que rindan cuentas, se separen de sus cargos a Adán Augusto López, el narcosenador que ahorita andaba aquí, el otro narcosenador Insunza y Rocha Moya. Todos esos exhortos, los de Morena, los rechazaron o no los quisieron ni discutir. Hoy celebro que sus mentiras se las tienen que tragar. Hoy están deprimidos, asustados, con las caras largas, con las lágrimas en los ojos y el nudo en la garganta. Estos miserables, ahora sí vienen muy agachaditos, porque ya les echó el guante la justicia, aunque me da tanta pena que tenga que ser de otro país y no de México. Morena y Sheinbaum se asustaron mucho, mucho, y les dio mucha rabia cuando hace un año apareció aparecí en un noticiario en los Estados Unidos y hablé ante el público estadounidense en inglés y dije la verdad. Morena estableció un narcoestado. Esa es la verdad. Y el tiempo empieza a darme la razón. Yo sabía muy bien que había que denunciar en donde a Morena le da pavor. Y me han invitado desde allá a dar conferencias y me han invitado a entrevistas. Y eso es lo que los ha tenido como locos. Ahora, queridas familias mexicanas, ya cayó uno, que es Rocha Moya. Yo tenía razón, llevo 7 años diciéndoles que son un narcopartido. Y se los he dicho incesantemente. Y las pruebas sobran. Y lo seguiré haciendo. Festejo que Morena se está quebrando ya. Y festejo que la verdad empieza a conocerse. Los mexicanos merecemos un gobierno honesto, no un gobierno mafiocrático en donde lo que les importa son los intereses de los capos del crimen organizado y no los intereses de los mexicanos. Ánimo, queridas familias mexicanas, la búsqueda de la verdad, la búsqueda de la verdad, la denuncia y hablar con la verdad es lo que nos hará libres.
14: Bueno, pues ahí está la Lili Téllez.
5: Ahí anda la Lili.
14: Eso fue lo que, haciendo lo que dijo.
5: Luchita.
14: Acerca de...
5: ¿No, Luchita de qué?
14: Pues ¿Luchita de qué? A ver...
17: No basta con que haya vuelto a pedir licencia. Rocha tiene que enfrentar a la justicia y se debe desaparecer.
14: Pues ¿por qué te duele, Lencho?
5: ¿Qué?
14: O sea, pues dices, oh,
5: pues porque regresa, que si no regresa, pues primero quieren que regrese.
14: ¿Qué te duele que les digan?
5: No,
17: no basta con que haya vuelto a pedir licencia. Rocha tiene que enfrentar a la justicia.
14: No basta.
17: Se deben
14: no basta.
17: Desaparecer los poderes en el estado de Sinaloa. Es absolutamente insuficiente que Rocha Moya haya vuelto a pedir licencia. Hay que recordar cómo llegamos hasta aquí. Un gran jurado en Estados Unidos lo acusa de narcotráfico. Una jueza federal giró una orden de aprehensión y el gobierno de ese país solicitó formalmente su detención provisional con fines de extradición. Hay pruebas en abundancia. El asesinato de Héctor Melesio Cuen, el secuestro de la diputada Paola Gárate, lo que ocurrió en la elección en todo Sinaloa y particularmente en Badiraguata. Por eso, nosotros exigimos dos cosas. Primero, Rocha tiene que enfrentar la justicia. Rocha debe ser detenido y debe ser extraditado. Y segundo, y esto es muy importante, tiene que haber consecuencias en el Estado. Lo que nosotros planteamos es muy concreto, desaparición de poderes en el Estado de Sinaloa. Ya está presentada la solicitud. Porque recuerden ustedes que no solamente está viciada por la intervención del narco la elección de Rocha Moya, también está viciada la elección del Congreso y del propio Poder Judicial. Por eso insistimos, el PAN ya presentó la iniciativa. Exigimos que en cuanto inicie el periodo de sesiones, se someta a votación en este Senado de la República la desaparición de poderes en el Estado de Sinaloa.
14: ¡Hala!
5: Pero bueno,
17: insisto, no basta con que haya vuelto a pedir licencia.
14: No basta, no basta. No basta.
17: Se deben desaparecer los.
14: Pero bueno.
18: Bueno.
14: Buenos días.
5: ¿Qué pasó?
18: Bueno, buen día.
14: Buen día, buen día.
5: Dice.
18: Buen día. Tony.
14: Mande.
18: Oiga, el otra vez oí un comentario que hizo usted de la escuela Jesús Urueta, número 29.
14: Ajá.
18: Yo hice mi primaria ahí, Tony.
14: Yo también.
18: Y, quise mucho esa escuela porque era única en ese tiempo. Muy bonita la escuela, Tony.
14: Muy bonita, claro.
18: Y,
14: preciosa.
18: Y yo hice una persona ya de edad, de tercera edad, pero uh-huh. La recuerdo con mucho cariño. Yo, como le digo, hice mi primaria allí y de allí me gradué de la primaria y tengo muy muy bonitos recuerdos de esa escuela y me acordé cuando usted hizo el comentario y como le digo quise mucho esa escuela y pues como usted comentó la van a cerrar porque no hay ya
14: alumnos
18: alumnos que asistan a esa escuela, pero uh-huh. va a quedar como un recuerdo
14: muy bonito
18: para siempre.
14: Muy bonito.
18: Le agradezco mucho que me cuídese haya atendido mucho. Tony, no, bendiciones este es para todos y bonito día.
14: Buenos días. Reporte de tráfico, puentes internacionales, puente de la Avenida Juárez sigue llenísimo, llenísimo el puente de la Avenida Juárez. Si, solamente hay, créalo por favor, una línea abierta.
5: ¿Una?
14: ¿Una?
5: ¿Una?
14: Pues línea nada. Abierta. Una línea abierta en el puente de la Avenida Juárez. Una línea abierta. La fila más atrás del túnel, a pie, medio puente a pie, para cruzar a pie. La línea express sigue llena hasta más atrás de la calle Constitución. El puente, el que está despejadón, es el puente de Zaragoza, no hay línea para pagar, 3-4 vehículos para pagar, medio puente en Zaragoza. Línea express también, bueno, pues sí tiene... más o menos como hasta los cuatro altos, la línea express sigue la línea larga para pagar en Guadalupe Tornillo, pero el puente está a medio puente, puente libre hasta el Hotel Gama y hasta más atrás del cuartel de la Guardia Nacional. Ahí está el reporte de tráfico en los puentes internacionales.
5: Ahí está, llamadita.
14: Terrible.
5: Bueno. Bueno. Bueno.
14: Hello.
5: Bueno. Que siempre no. Bueno. Siempre
19: hay quienes no manejan que fueron 80 vehículos los que se consumieron en el incendio de anoche.
5: Árgame.
14: A ver, déjeme ver qué.
19: Otros manejan 40, otros 80.
14: Hijo eso.
5: Pues igual, es una cantidad.
19: Para controlar las llamas fue necesario el trabajo de varias unidades del departamento de bomberos, entre ellas las cisternas y máquinas extintoras, así como la máquina ligera.
14: Wow.
20: Tony, saludos al señor Ibarra que nos está escuchando.
14: Don Paco.
20: Señor Ibarra, suerte con su partido. Suerte con el partido Paz.
5: Paz.
20: Ojalá y vengan cosas buenas para Juaritos.
5: Ojalá.
20: Sí, no es que duela, Tony, es que ya aburres con lo mismo y lo mismo. Ya sabemos si estamos de tu parte y de tu lado. Pero ya Next News, te vengo diciendo desde antes.
14: Pues ¿quieres, si gustas, vente a producir el programa,
5: productor.
14: Digo, si gustas.
5: Pero bueno.
14: Si
5: gustas. Bueno. Sí, buen día.
14: Sí.
6: Entonces, el gobernador ese de Sinaloa tiene que estar a Mosta, ¿verdad?
14: ¿Quién?
6: El gobernador de Sinaloa.
14: Sí, así como está César Duarte, como está el otro Duarte, también.
6: Está como... El
19: bájele.
14: Sí, no,
19: bájele. No se le escucha nada.
14: Te estoy diciendo que también como está César Duarte, como está el otro Duarte, también, así como hay gobernadores en el bote, así debe estar este igualito. A ver.
21: Ay, Lencho, Claudio López
5: Rocha.
14: Ah, que la...
5: Pero bueno.
14: Buenos días. Acá tengo llamada.
5: Buenos días.
14: ¿Qué pasó? ¿Qué hay?
21: Pues nomás para ponerlos en alerta.
14: A ver.
21: Allá la gente...

0: Este sábado a las 7
1: y domingo 10 de la mañana. Íntimamente.
2: Sí.
3: Ahora parece que también les hackearon el servicio al cliente, porque aparece cuando marca uno el asterisco 611, ya no se va a servir, es el robot, la inteligencia artificial, y al momento de pedir el contacto con una persona, resulta que se va a un pseudo call center en Colombia o Ecuador, cuando se supone que quien hace el contrato o quien compró la línea es un ciudadano mexicano. Entonces,
2: pues sí.
3: Yo se lo digo porque a mí ya me sucedió, a mí me suspendieron la línea, pero antes estuvieron mandando mensajes de sus lugares, utilizando la ADA 55, la ADA 656, y uno se confía con los 656 pensando que es de algún familiar.
2: Así
3: es. Y resulta que son estas personas que ya después de investigar, resulta que sí, es una empresa, pseudo empresa de cobranza o control, gestión de datos, pero en Colombia, una de ellas.
2: Es correcto, es correcto.
3: Pero, pero resulta que en el contrato no figuran, está figurando en México. Entonces, allí para que tengan cuidado la gente.
2: Okay.
3: Si pueden, denuncien, porque están mandando también un mensajito de WhatsApp de que tiene deudas y hasta con el nombre completo. Aunque
2: muy bien.
3: La línea esté al corriente o sea de recarga.
2: Muy bien. Y,
4: válgame Dios.
3: Entonces, ahí para que estén alerta y pues levanten las denuncias.
2: Okay. Okay. Te agradezco.
4: La tranza, la tranza.
2: Bueno, oiga, Tony, ¿no será que Estados Unidos ya no tiene presupuesto para las instancias de gobierno por la deuda y gastía de la guerra? Por eso no están están de pichicatos en el puente con una sola garita abierta. No sé.
4: No sé.
2: Ya vi, mi amigo, el de la venta de dulces ahí en el Seguro Social. Es que me pone puntito para que digan. Así está, hoy está una niña abierta hasta las 2 p.m. abrieron más. Llega en la Panamericana pasando el aeropuerto. Ese señor anda muy atrasado. Ayer les comenté que se hablaba de otro país para no violar la ley en México, y ahora mismo hablo con gente de otras partes del mundo desde mi casa, ya que trabajo para un call center. Ándale. Bueno. Así las cosas, hermano.
4: Se fue. Bueno.
2: Bueno.
4: No, bueno.
2: No.
4: Tampoco.
2: Ok.
4: No quiere.
2: Bueno. Pues ahí está. Ahí está toda la información esta mañana. Ya tenemos toda la información. Dice... Ese señor anda muy atrasado. Ayer les comenté. Mira, y me manda una foto donde está trabajando para un call center. ¡Hala! ¿Desde casa trabaja? Sí, desde mi casa. Un call center. ¡Órale! Sí, trabaja desde su casa. Mire nomás. ¡Ay, transitas! Pero bueno, ya estamos todos registrados. ¿Ya qué hacemos?
4: Sí.
2: Ni hablar. Sí, vámonos a corte porque voy a ir a dejar a mi niña.
4: Corte con 28. ¡Órale!
2: Y luego ahorita regreso. Sí, me voy a tardar un poquito más porque voy... Payute.
4: Sí.
2: Lecho, regálense los tacos, ¿no?
4: ¿Y una vez?
5: Si hay papel,
4: ya.
2: Sí. No, voy a dejar a mi niño Payute.
4: Órale, he rezado pues.
2: Órale, bye.
4: Vámonos.

0: 36.
1: 8 de la mañana con 36 minutos, 8:36, martes 2x1 en taquitos en todos los Chinampa. Y recuerda que también 2x1 desayuno buffet.
0: Está brava.
1: Está brava. Qué sabrosura. Bueno, bueno.
2: Bueno, profe.
1: ¿Qué pachó? Buen día.
2: Bien. El mes que entra ya le toca venir por las croquetas, como dijo su patrón. Gracias.
1: Bueno, vamos a regalar un taquito, profe.
0: ¿Por qué mes que entra?
1: El septiembre. Empieza el pago de septiembre-octubre. Bimestre, septiembre-octubre.
0: Ah, ok.
1: Okay.
0: Gracias por informarme.
1: Gracias por informarme.

0: Bueno, vamos con los taquitos, taquitos, dos por uno en todos los Chinampas el día de hoy. Tenemos cortesías, regalitos.
1: Apúnteme para el Chinampa, martes 2x1.
0: Saúl.
2: Tacos.
0: En la Yarbro y...
1: Saúl Klenfeld y Eschmer y en la mesa.
0: En la mesa, órale. Márquele una vez para que se vaya con Chirino. Bueno. Muy bien, que no. Bueno, no quiere.
2: Márquele. Yo con Maru.
0: Ah, está jugando. Chinampa, márquele pues. Tenemos taquitos en Saúl, Yarbrook y Mesa. Para los taquitos de 2x1 en todos los Chinampa el día de hoy. Bueno.
2: Buenos días, Lecho.
0: Buenos días, sí.
2: Lecho.
0: Sí, díganos.
2: Jesús Gurrola en el Yarbrook.
0: Órale, Jesús Gurrola. Márquele a las líneas de Juárez y a las líneas del Paso, están disponibles. Bueno.
3: Buenos días, unos tacos en la mesa para Sonia Morales.
0: Apuntada. Sonia Morales. Ya está apuntada, Sonia. ¿Quién más? Márquele. Yarro, Mesa y Saúl. Bueno.
2: Juan Vázquez en la Yarro.
0: Juan Vázquez, sale Juan. Ya está. Juan Vázquez. Apuntadito. Márquele. Ocho tacotes.
1: Martes 2x1.
0: Qué rico. Bueno.
3: Buenos días.
0: Irma Maya en la Yarro. Apuntada, Irma. Irma Amaya. Órale. Ya está. Síguele marcando 235-8000 y el 02. Están funcionando para los taquitos. Y también las líneas de Juaritos. Bueno.
2: Buenos días. Alfredo Martínez.
0: Sale Alfredo Martínez. Ya está apuntado. A que vaya a los taquitos. Bueno.
3: Buenos días.
0: Buenos días.
3: Taquitos en la Saúl, por favor.
1: ¿Qué nombre?
3: Luz González.
0: Luz González.
1: Lugar y nombre.
0: Así, rapidito.
1: Lugar y nombre.
0: Ocho tacotes. Ah, qué rico, ocho tacotes. Bueno.
2: Bueno, Carlos Rodríguez en Yarbo.
1: Carlos Rodríguez Yarbo. Ándele, así, dale. Rapidito. Así. Lugar y nombre.
0: Rapidín. ¿Quién anda por acá?
2: Buenos días. Humberto Rangel en la Yarbo.
0: Órale, Humberto. Humberto Rangel. Ya está apuntado, Humberto. Para que vaya con Chirrino el día de hoy.
1: Beto Rangel.
0: Bueno.
4: Sí, esto es para una orden gratis de cortesía.
0: Sí, señor.
4: Carlos Flores en la mesa.
0: Carlos Flores. Ya está apuntado.
1: ¿Qué nos queda? Vámonos. ¿Qué nos queda?
0: ¿Nos quedan en Saúl todavía? ¿En Yarbrook y Mesa? ¿Nos quedan los taquitos?
1: Ándele.
0: Márquele.
1: En los tres, todavía los tenemos tres. Tacos en los tres. Saúl, Mesa y Yarbrough. Márquele.
0: Ocho tacotes.
1: 235-8000 y 235-8002 en El Paso. 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
0: Órale, pero bueno.
4: Los tacos de la Napra.
0: ¡En la Napra!
1: Ándale, órale, sí.
0: Pásale ya.
1: No necesitas apuntarte,
0: ya,
1: ve.
0: Ahorita puede pasar.
1: Sí.
0: Márquele. Nos quedan todavía en los tres lugares. Bueno. Bueno. ¿No? Ok, siempre no. Márquele de nuevo. Márquele. Bueno.
4: Oye, ¿tienes para la mesa todavía, Lento?
0: Sí.
4: Ahí
0: se
4: me unas Diego Zavala.
0: Sale Diego.
1: Diego Zavala, ¿cómo no?
0: Diego Zavala para la mesa. ¿Quién más? Bueno.
3: Irma Pacer para el Yarbrough Tacos.
0: Órale, ya está. Ya está apuntada, Hilda.
1: Échele, sígale marcando, 396-7232 y 656-396-7233 en Juárez.
0: Ocho tacotes.
1: Márquele.
0: Con papota, aguacatito, cebollita, todo bien acomodado. Bueno.
2: Bueno.
1: Sí.
2: Manuel Ortega, Saúl.
0: Manuel Ortega, ya está apuntado, Manuel. Manuel Ortega. Sale Manuel, ¿qué anda por acá? En esta otra. Bueno. Bueno.
5: Bueno, bueno.
0: Sí, buen día.
5: Sí, Angélica Alvarado y Yarbrough.
0: Órale, Angélica, ya está apuntada. Angélica Alvarado. Y se ocho tacotes, se va a lograr. Bueno, bueno.
6: Buen día.
0: Buen día.
6: Alma Márquez en la Saúl.
0: Órale, ya está apuntado. Alma Márquez. ¿Quién más? ¿Quién dijo yo? ¿Quién más quiere taquitos? Ocho tacotes, Carlitos. Se paran tocando la puerta, ¿eh? Bueno. Bueno.
7: Lupita, por favor.
0: ¿Quién, perdón?
7: Lupita Aguirre en la mesa.
1: Lupita Aguirre. Aguirre.
0: Apuntada, Lupita. Lupita Aguirre. Órale. Váyase a los taquitos. Taquitos. ¿Quién más? Nos quedan todavía en Saúl, nos quedan cuatro. En Ayarro nos queda uno. Y nos quedan cuatro en la mesa para que vaya con Chirino el día de hoy.
1: Todavía hay, todavía hay. Márquele, buenos días.
0: Bueno.
8: Sí, Rita Pacheco en Ayarro.
0: Rita Pacheco, apuntada. Ya no hay en Ayarro. Rita Pacheco. En Ayarro ya se terminaron, pero nos quedan en Saúl y en la mesa. Ocho tacotes bien servidos. Recuerde que hay que consumir algo, consuma algo aquí con Chino, otra promoción, otro, una sodita, algo, algo. Pero bueno.
8: Bueno.
0: Sí.
8: Jesús González en la Saúl, por favor.
0: Jesús González, apuntado, Jesús. Si te quieren, Jesús. Si te quieren. Ándale,
1: Michuy. Ándale, Michuy, ya estás puestote.
0: ¿Eh? Ya te pusieron tu lonche, Jesús. ¿Quién más por acá? Pero bueno.
1: Ya nada más pagas el cocón.
0: Sí. Bueno. ¿Aló? No. Ok, márquele de nuevo. Márquele de nuevo. Sí, traten de consumir algo, por favor.
1: Buenos días.
0: Lo que usted quiera. Lo que usted quiera. Un postrecito, otra orden de taquitos, o igual las aguas frescas esas que se prepara Chino. Bien exóticas, bien sabrosas. Unas combinaciones medio extrañas, pero que se antojan, la verdad. Bueno, bueno.
9: Buenos días, tacos para la Saúl.
0: ¿Qué nombre?
9: Alejandro Martínez.
0: Sale Alejandro.
1: Ya está Alejandro Martínez.
0: Alejandro Martínez. Todavía nos quedan, ¿eh? Martínez. Ya estás apuntado, Alejandro. Márquele, nos quedan dos en Saúl y nos quedan cuatro en la mesa. Taquitos, ocho tacotes, bien servidos, bien llenos de carne, con su aguacatito, cebollita. Acompañen
1: todos sus arrimadijos.
0: Sí, una agüita fresca o un cocón de Juárez, como le llaman, coca de vidrio de Juárez. Pídase un quesito fundido de ese con chilito jalapeño. Está muy, muy bueno, ¿eh? Muy, muy bueno. Las tortitas recién hechecitas. ¡Ah, qué rico! Sí se antoja.
1: Apúnteme.
0: Sí se antoja.
1: Apúnteme para el Chinampa de la Saúl Klinfeld y Eshmer.
0: Pero luego.
1: Mesa y en la Yarbrough. Márquele 235-8000, 235-8002, todavía, sí. todavía tenemos tacos 2x1, hoy dos martes, por uno,
0: sí.
1: Hoy martes de 2x1, ocho tacos le estarán entregando.
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1: Ay, Amachita, se me hace que ya se rompió la racha de paz.
0: No, tienes, Carlito.
1: Se me hace que ya se rompió la racha de paz. Ahí ahorita nos platique el Fer.
0: No empieces.
1: Por lo pronto seguimos con los tacos. Hay tacos. Y si son del Chinampa, ni me los caliente. Chinampa en sus tres direcciones.
0: Sí. Acá llamadita. Bueno.
19: Sí, buenos días.
0: Buenos días. ¿Qué pecho? Buen día.
19: Sí, Carlitos, ahorita que decía de los quesos de allá de del Valle. Yo creo que sale más barato ir a Villahumada, porque pues para ir al Valle hay que pagar derecho de piso, pasada y toda la cosa.
0: ¿Cómo?
19: Ni siquiera para ir a allá a la Ribera Cruz. Hay que mocharse para la entrada. Mejor vamos a Villahumada.
0: Vamos a Villahumada. Órale.
19: O a menos que nos pasen allá un sector para ir.
0: ¿El sector?
19: Tranquilamente. Saludos, buenos días.
0: Órale, ay, Diosito santo. ¿Tanto así estará? No, bueno.
20: Bueno.
0: Buenos días.
20: Oiga, mire, yo iba a decir a Carlitos que quede los posaderos. Tampoco, señor.
0: ¿No?
20: Pasando, no sé si conocen el valle, ¿verdad?
0: ¿Poquito?
20: Pasando Sausal, está una última entrada a la derecha. Se va, entra, se encuentra con dos entradas, se va a la derecha, se va, y ahí se topa con los corrales, ahí se ven las vacas, y ahí están los pasaderos.
1: ¿Vale? Ah, pues a lo mejor ahí es, ¿no? Donde le decía.
0: Donde estaban los
1: pasando el San Jorge.
20: No, pasando Lolo Sausal, es la última entrada que hay.
0: ¿Dónde están los establos? ¿Contaban los establos de la lechería?
20: Pues no sé.
0: Ahí estaban, pero unos establos, unos corrales, sí.
1: Casi sí, se me hace que ahí es.
0: Hace la salida de Sausal.
20: Y luego a la derecha se va, y se va a topar a subir Lolo de las vacas a la derecha.
0: Ándele.
20: Y ahí está enseguida, ahí en el asadero, donde están muy ricos y están así fresecitos, muy ricos.
0: ¡Venga, che!
20: Que tenga buen día.
1: Ángale, gracias.
0: No, tiene que ir.
1: Sí, ¿cómo no?
0: Con la bendición de Dios, como dijo acá.
1: Oh, vamos.
0: Con la bendición de Dios. Bueno, ahí nos quedan todavía cortesías. Si gusta marcarnos, márquenos. Mientras nos vamos con, a ver qué tenemos más de información. Márquenle todo el mundo si quiere cortesías. Nos quedan en Saúl y en la mesa Oso 8, perdón. 8 tacotes.
1: ¿Saúl y Mesa nada más?
0: Sí, nada más. Saúl y Mesa.
1: Se acabaron en la Yarbro.
0: En Yarbro se acabaron de volar.
1: Saúl y Mesa, Saúl y Mesa, márquele. Cuando son ya las 8 de la mañana con 51 minutos, 8 con 51 minutos, todavía alcanza tacos, todavía, así es que aproveche la promoción del día de hoy, martes de 2x1.
0: A ver, que tengo una llamadita. Bueno.
21: Buenos días. En la mesa, José Ramírez.
0: Órale, José. Ya está apuntado. José Ramírez. Ahí está, José. Apuntadote. Ya despertaron otra vez. Pero bueno. Bueno. ¿No?
1: ¿Hello?
0: Bueno, que siempre no. Ok.
1: Bueno, todavía tenemos, ¿eh? Todavía tenemos, así es que apúntese y aproveche las promociones que nos tienen en el Chinampa.
0: Bueno.
22: Buenos días.
0: Sí.
22: Samuel Díaz Vargas, por favor, en la meta.
0: ¿Samuel Vargas?
22: Sí.
0: Órale, ya está apuntado.
22: Felicidades por el programa, gracias.
1: Gracias, Samuel Vargas. ¿Quién dijo Samuel? Yo. Apúntese, oye, apúntese.
0: Se me antojó eso que puso el Turi. Una sí, tortita, sí. Una tortita con cohete de pavo y un asadero de A del Valle, así.
1: Ándale.
0: Con una embarradota de aguacate.
1: Ándale, mi Turi.
0: Qué rico, sí, bien. Se ve bien.
2: De lujo.
0: No, ¿qué más quiere? Y luego las cohetes de pavo que si son de lujo, profe. Ahí están. No, están más o menos de precio.
2: ¿Dónde me están los colitos de pavo? ¿Dónde me
1: lo? Pasando Zaragoza.
0: ¿Dónde estaba el mamut, profe? ¿La alberca, el mamut?
1: Sí. ¿Enfrentito?
0: Así, adelantito. Ahí donde le llamaban también mucho que había el rebote. Ahí donde estaba Soria, por ahí todo eso. Ahí está lo luego. Ahí está.
2: Todo eso es más allá de San Jorge, ¿no?
1: Sí.
0: Sí, un poquito más allá. Un poquillo. Okay. Bueno.
1: No, las colitas no.
0: Las colitas no, profe.
1: Las colitas no.
0: Están antes. En la pura curvita.
2: Ok.
0: Ahí están. Bueno.
2: Gilberto Aguirre en Saúl.
1: Gil Aguirre.
0: Gil Aguirre en Saúl. Gil Aguirre. ¿Ya está apuntado, Gil? Gil Aguirre. ¿Ya está apuntado? Nos queda una en Saúl y nos quedan dos en la mesa. Dice, por acá me mandan un comentario, dice... Yo les paso el contacto para que no les pase nada cuando vayan por los asaderos. No, vamos a estar tapados nosotros.
1: Nomás vamos por asaderos.
0: No vamos por el asadero y ya.
1: ¿Y qué dijo la señora? ¿Requesón?
0: Requesón también. Bien hecho. Bien hecho.
1: ¿Qué nos queda? ¿Qué nos queda? ¿Cuántos y cuántas?
0: Nos queda uno en Saúl y dos en la mesa.
1: Uno en Saúl y dos en la mesa. Márquele. Nos quedan unos tacos en la Saúl. Y dos en la mesa. 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
0: Márquele ya. Dice la presidenta Claudia Sheinbaum, dice nuestra presidenta, que la supuesta grieta que los... Dice acá que medios informativos quieren imponer a toda costa entre yo y AMLO es política ficción, dice la presidenta. El ahora gobernador con licencia llegó al gobierno de Sinaloa por instrucciones de López Obrador, lo dijo Rocha Moya, no yo. Dice acá, bueno, está bien, lo dijo Rocha Moya. Arrasa.
1: Entonces, ¿por qué son así?
0: No amarren navajas, hombre. No hay necesidad. No amarren navajas.
1: Ya las traen amarradas ellos.
0: Ellos solos. Déjenlos que resuelvan sus diferencias. A ver qué pasa con todo eso. 8 de la mañana con 53 minutos. Según un reporte que nos llega acá, dice que México acelera la economía. Registra su mejor impulso en años, según lo da a conocer acá medios financieros. La economía mexicana dio una señal que difícilmente puede pasar desapercibida. Entre abril y junio del 2026, el Producto Interno Bruto avanzó 1.4% frente al trimestre anterior, con cifras de buenos ojos en términos anuales. El crecimiento fue... En términos anuales, el crecimiento fue de 1.9. ¿Será, mi profe? ¿Será que ya alcanzamos ese crecimiento? Bueno, llamadita. Bueno.
3: ¿Taquitos en la mesa?
0: Sí.
3: Lorenzo Castaños,
0: órale, ahí está.
1: Lorenzo Castaños. Ahí está otra.
0: Ahí está.
1: Tocayo. Ahí está otra llamadita.
0: Sí, a ver, ¿qué onda por acá? Bueno.
2: Sí, unos en la Saúl.
0: ¿Qué nombre?
2: Olivia Flores.
0: Olivia Flores. Órale, ya no hay en salud.
2: Ya acabaron.
1: Queda uno en la mesa.
0: Nos queda uno en la mesa nada más ya.
1: Uno en la mesa. Uno en la mesa.
0: Un huerfanito, ándele. Lléveselo.
1: No lo lleve.
0: No lo desaire.
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5: A ver, muy bien. Aquí tengo ya otra llamada. Pues vámonos.
0: La última.
5: Buenos días.
1: Sí.
5: ¿En la mesa?
0: ¿Sí?
5: ¿Qué nombre? Elena Reyes.
1: Ya se vendió todo.
0: Se vendió todo, hasta lo que no estaba en venta. Listo.
5: Bueno,
0: se acabó todo.
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5: ¿Tú por Juan?
0: 2x1, está bien.
5: Ah, ¿cómo no?
0: Vámonos al Chirino. Oye, abajo la fila, ¿va? Ajá. Así que bueno. Hola, buenos días. Buenos días. 8 de la mañana con 57 minutos. A ver, nos comentan acá. Dice, alerta para los viajeros que van a la capital del estado, extreme precauciones, están custodiando paso deprimido a la altura de Pistolas Meneses para que extreme precaución al ingresar aquí a la ciudad de Chihuahua. Hay horas pico en las que se está haciendo un poco de congestionamiento vial. Tome rutas alternas o bien las laterales. Ah, mira, para la gente que va a Chihuahua capital, bueno, está bien que nos manden la información para estar aquí al,
4: gracias,
0: aquí al pendiente. Órale, ahí está. Ah, pues de los puentes que se van a construir, pasos deprimidos, ¿ah, profe?
4: Sí.
0: Está bien. Tengo información con nuestro corresponsal en Ciudad Juárez.
1: Ah, ¿sí?
0: Sí.
6: Para Calibre 800, Gaby Martín Noticias, reporte especial. Para Tony Tirado y todo el equipo de trabajo de Calibre 800. Me encuentro en la zona centro, en la calle Francisco Javier Mina y la calle Miguel Hidalgo, donde hace algunos meses sigue en las alcantarillas flotando en lo que viene siendo el desogue de los sanitarios o de los baños, como me dicen aquí los comerciantes, y está, pues ahora sí, se volvió otra vez a destruir la calle de la Francisco Javier Mina, donde ya hay 4 baches y donde gracias al acumulamiento de agua que hay en las alcantarillas que están flotando, pues el pavimento, hace algunos años en la primera administración de Cruz Pérez Cuellar, pavimentó la Javier Francisco Mina desde la calle Melchor Ocampo hasta la Miguel Hidalgo, pavimentaron esa en la primera administración y desgraciadamente pues se destruye. Ahí está precisamente el reporte.
0: Vale.
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1: Gracias, mi Gaby.
0: El cuento de nunca acabar.
1: ¿Ahora cuál?
0: ¿El Fer? pues en el centro.
1: Que si le marcamos a Fer, por favor.
0: ¿Le marcamos a Fer?
1: Sí.
0: ¿Le marcamos?
1: Ah, sí, hombre, se acabó la racha de paz.
5: Hijo de su. Déjeme, mientras le marcamos a Fer, decirle que hay un tráfico pesadísimo en el Freeway 10 desde la salida UTEP hasta la fila, híjole, pero súper, súper, súper congestionada hasta acá por más atrás del Spaghetti Bowl. Están haciendo labores de limpieza por ahí. Y luego hay una...
1: ¿Por la avenida de las Torres de dónde a dónde?
5: No.
1: Ah, dije, que están haciendo...
5: Hay dos carriles cerrados en el I-10, en el centro, pues, en la salida 198. Los señores se ponen a tapar baches ahorita.
1: Imagínate. No. Bueno, pues a la hora que sea los tapan, aquí ni los tapan.
5: Oh, bueno, vamos. Por lo menos tapan, ¿verdad?
1: Sí,
5: eso sí.
0: Vamos con Fer.
5: Bueno,
1: en vivo. Tráfico. En vivo.
5: Vámonos.
1: Con el Quilín.
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1: ¡Échale! ¡Échale!
8: ¡Buenos días! Buenos días. Hasta
1: la
8: audiencia.
1: Les saludo
8: de nueva cuenta con muchísimo gusto esta mañana de martes. ¿En dónde? Bueno, pues ya después de haber tenido un viernes con un muerto, sábado 0, domingo 0, lunes 0, ya vamos perdiendo 1-0 el día de hoy, en donde dejaron a una persona encobijada a bordo de una camioneta Ford Explorer de color guinda en el famoso Panteón de los Niños, ese que se ubica a un costado de la casa de Francisco Villarreal Torres y Juan Pablo II. Es ahí dejaron, metieron la camioneta estampada entre las lápidas y ahí está la persona a bordo. Aparte, exactamente la parte frontal, en medio de la cabina de los cambios o en la caja de los cambios, dejaron un mensaje en una cartulina blanca con letras en color negro. Y bueno, pues hasta el momento se desconoce el detalle del mensaje, pero se rompió la racha de 3 días de personas sin vida en cuanto a hechos violentos se refiere. Es en un lugar ahí muy, pues, muy emblemático, el Panteón de los Niños famoso en Francisco Villarreal Torres y Juan Pablo II. Entonces, pues así prácticamente cerrando este espacio de noticias, aunque todavía le queda media hora, y acabamos de decir que estaba todo muy tranquilo, y bueno, pues aquí nos topamos con esa situación.
0: Pues ahí está, mi Fer, se termina la racha.
8: Sí, ahí está Tami.
0: Aquí anda,
1: ahí está.
0: Sí, aquí anda.
8: Tami, te van a saludar,
5: A ver, ¿quién?
8: Pues hay dos personajes, ¿quieres al uno o al dos?
5: Al que sea.
0: La mano izquierda, la mano derecha. Bueno,
8: te voy a pasar al de traje, ¿eh?
5: A ver, ¿quién es?
9: ¿Qué pasó, Tony? Hablo Juan Manuel.
5: ¿Qué hubo, Juan Manuel? ¿Qué hay? Buenos días.
9: Pues ¿cómo nada, andas? Buenos días. Hace mucho bien. Que no te veo, muchísimo,
5: cabrón. Hace mucho que no te veo. Un día de esto así nos echamos un café, ¿no?
9: Pues sí, cabrón, pues sí. Yo creo que ya hemos guardado muchas cosas para platicar, cabrón.
5: Yo creo que sí.
1: Sí. Es como un café. Cafecito. Un maestro.
9: Órale, pues ahí tú me dices y a la orden, cabrón.
5: Cuídate mucho, Juan Manuel. Me da mucho gusto saludarte.
9: Ándale, ahí te paso a tu amigo.
5: Órale, mi compa, ¿qué pasó?
8: Ahí está el Juan Manuel, mi Tony, ¿cómo ves?
5: ¿Y el 2?
0: El otro.
8: Ah, el otro, ahí estaba el número 2.
5: A ver, ¿qué hubo?
8: Espérate, pero rapidito, porque se le pueden vetar,
5: A ver.
0: Así es.
8: Tony, ¿qué tal? ¿Cómo estás? Felito,
5: ¿qué hubo?
1: ¡Ah, ese pillo!
8: ¿Qué onda, Tony? ¿Cómo están?
5: ¿Qué hubo?
8: ¿Qué dicen?
5: Un abrazo, mi pillo.
0: Fera hoy.
5: Aquí andamos.
8: Aquí saludándolos, aquí en la mañana, aquí con el Fernando Quintana.
5: Órale, me da gusto saludarte, te mando un abrazo.
8: Cuídense mucho, hasta luego.
1: Dale, sale pillo, dale. El pillo Orozco.
8: Ahí los dejo.
1: Dale, okay, cabrón.
5: Cuídate.
1: Sale, cabrón.
0: Dale, cabrón. Ya está, cabrón.
1: Está, cabrón. Vamos a echarnos un café, cabrón.
0: Vamos a corte, cabrón.
5: Pregunta.

0: Oye, ya está aquí con nosotros, como todos los martes, Carlitos,
1: nuestra doctora.
0: Doctora de cabecera. Doctora Berenice, buenos días.
2: Buenos días.
0: ¿Lista y puesta?
2: Lista para contestar todas sus dudas, todas sus preguntas en temas de salud. Platíqueme qué le duele, qué le molesta, en qué le puedo ayudar.
0: Órale. ¿Qué va a llevar?
1: Oiga, doctora, seguimos utilizando mucho las bebidas que son supuestamente energetizantes. No hacemos caso en algunos casos, o en la mayoría de los casos, pues es perjudicial, ¿no? Las bebidas que supuestamente nos dan alas.
2: Pues sí, esas bebidas pueden tener riesgos para la salud, sobre todo por su contenido muy elevado en la cafeína. Y pues en muchas presentaciones pues también traen mucha azúcar.
1: Haz caso,
2: el riesgo aumenta con las dosis altas, el consumo frecuente, si lo combinamos con alcohol. ¿Qué nos puede pasar? Pues los principales efectos pues son cardiovasculares. Por las cantidades altas de cafeína pues nos puede empezar a dar taquicardia, palpitaciones, un aumento en la presión arterial. Y en personas muy susceptibles a la cafeína les puede dar arritmias. También puede darles como ansiedad o andar tembloroso, dolor de cabeza. Entonces, pues no es recomendable tomarlas en exceso. Sí hay ocasiones en que, por ejemplo, hay algunas bebidas nuevas que sí traen un poquito más de cafeína, pero para deportistas de alto rendimiento que sí necesitan como el boost de la cafeína. Pero si usted es una persona normal como todos nosotros, pues realmente no es una necesidad. Y no usarla como agua de uso, porque hay personas que las toman pues casual, así para
1: en lugar para despertar,
2: de tomar agua, para hidratarme, pues agarro uno de esos.
1: Para despertar, como en ayunas.
2: Sí, como les ponen sabores muy agradables, pues la gente prefiere agarrar eso a el agüita. Pero pues no, para hidratarnos, lo mejor, agua. Siempre agua.
3: Agüita, no le ande buscando por otro lado. Buenos días, Bere. ¿Cómo
2: estás? Buenos días.
3: Te saludo con mucho gusto. Oiga, nada más déjeme decirle, sigue el tráfico muy pesado en el Freeway 10 desde Las Piedras hasta más allá del centro, hasta más allá del centro. Hay un accidente también en la I-10 y la entrada al 54. Si usted va por aquel sector, también si va por el otro lado, si usted buscó moverse por el 375, pues también está el tráfico muy pesado en la Schuster, la salida a UTEP. Todo está muy pesado el tráfico en este momento, Si usted va por el 375 y Porfirio Díaz, desde ahí está el tráfico pesadísimo, así que tenga mucho cuidado. Bien, déjame ver si tengo preguntitas para ti. No tengo aquí todavía en el WhatsApp.
0: Bueno,
3: WhatsApp, pero puede utilizarlo para hacerle las preguntas a nuestra doctora, que siempre está presta y dispuesta.
0: Márquenos. Márquenos para que haga su pregunta, o bien hay cortesías, hay una consulta gratis con la doctora Berenice. Márquenos y aparte su lugarcito, una consulta gratis, una valoración, una revisión, pues
1: un chequeo.
0: No está de más, nunca está de más, de menos más bien, nunca está de menos, para que pues si nos encuentra la doctora ahí algo que nos está fallando, o bien nosotros le damos a entender que tenemos cierto malestar, pues la recomendación a un estudio, o bien derivarnos con algún especialista según el daño que traigamos, según cómo andemos.
1: Okay.
0: Márquele ya.
3: Márquele, aquí está ya.
0: ¿Cortesía?
3: Berenice, nuestra doctora de cabecera. Márquele para cualquier cosa que usted tenga en este momento.
1: No se aguante los dolores, no se aguante las molestias. Aproveche este espacio. Aparte su cita. Aparte, que quede su cita.
3: Una aneurisma, me están preguntando por acá, aneurisma. ¿Es cardiovascular, no?
2: Sí, es vascular. Un aneurisma es una dilatación, o se le hace como una bolita a la pared de una arteria. Generalmente porque la arteria, el vaso sanguíneo, se debilita la pared, entonces se le hace como si apretáramos un globo que se sale una bolita. Eso sería un aneurisma.
0: Órale, llamadita. Bueno, bueno.
4: Buenos días, una consulta, por favor.
0: Sí, como no, ¿a nombre de quién?
4: Jorge Luna.
0: Jorge Luna. ¿Apuntado?
4: Uh-huh. Ok.
0: Órale, muy bien. Gracias a usted. Ándele.
3: Es que dice que un pariente suyo le dijeron que había muerto de un aneurisma cerebral. ¿También puede ocurrir?
2: Sí, ¿verdad? Pues puede aparecer en diferentes partes del cuerpo. Los más conocidos sí son los cerebrales y los que siguen después de los cerebrales, pues los de la aorta. Que recordamos que la aorta es la arteria más grande que tenemos en el cuerpo, la de más calibre. Entonces hay veces que así en las arterias, ya sea del cerebro o esa que les comento, la aorta, se debilita la pared de la arteria, se hace esa bolita y generalmente no producen síntomas. Entonces no saben que lo tienen. Cuando se dan cuenta, pues es un hallazgo incidental, o sea que le hicieron un estudio de otra cosa y pues ahí salió que lo tienen. Y pues estos pueden llegar a romperse, o sea, como se debilita tanto la pared, puede llegar a romperse esta bolita y es cuando se convierte en una emergencia médica y pues muchas veces pues en una emergencia mortal.
3: Sí. Órale. Sí. No, hay en todas partes, aneurisma. De eso murió, ahora me recuerdo que me dijo mi compadre, aquel futbolista de la América, ¿cómo se llamaba, Carlitos? Que pues una persona que deportista 100%, sí. Y de repente pum, le tronó y adiós, se fue.
2: Órale. Sí, generalmente, o sea, es de repente, andan como si nada, y de repente se caen y ya, ahí quedan.
1: Ya hasta ahí llegaron.
3: Uh-huh. Sí, son. Pero o sea, es algo que no da síntoma.
2: No,
3: ¿verdad?
2: Da ningún síntoma. Hay veces que es pues nada más por antecedentes familiares o por genética, pero sí hay algunos factorcitos que nos pueden aumentar el riesgo, sobre todo el tabaquismo. El tabaquismo es altamente dañino en los vasos sanguíneos, nos da muchas, muchas enfermedades vasculares, y uno de los riesgos pues puede ser los aneurismas.
0: Órale, llamadita, pero bueno.
5: Bueno, buenos días.
0: Bueno, sí.
5: Una preguntota, oiga doctora, si ya en la actualidad tenemos muchos medios para revisar las partes internas del cuerpo, rayos X, sonogramas, ¿por qué todavía se sigue utilizando el tacto rectal para checar la próstata?
0: Ahí le comento.
2: Fíjate que ya en consulta no es tan común. Primero se les mandan a hacer otros estudios de sangre, y ya en caso de que, por ejemplo, el estudio de sangre salga ahí positivo algo, entonces sí ya se recomienda pues hacer el tacto rectal. Si no, se pide, si ya también en el tacto rectal encontraron algo o así, entonces ya se pide un ultrasonido, pero tampoco les va a gustar cómo se hace el ultrasonido, entonces pues sí.
1: Pero el de sangre es seguro, ¿no?
2: Sí, el de sangre nos puede dar ahí bastantes datos. Y ya con la clínica también podemos llegar a un diagnóstico, pero así hay casos en que pues es necesario.
0: Es necesario.
2: Sobre todo porque cuando se hace el tacto, pues se busca ciertas cosas, o sea, el grosor, el tamaño, entonces pues sí, todavía se sigue usando, pero les digo, también se hace el ultrasonido, pero pues es prácticamente lo mismo.
0: Sí. Es lo mismo. Válgame. Sí.
1: Bueno, no es
0: no para nada, hombre, pues es por la salud.
3: Sí, pues sí, no, y cuando una prostatitis, sí. Es el primer indicio de que anda algo mal. quiero decirles que, según tengo yo entendido, este tipo de problemas de próstata desencadenan en un cáncer en ocasiones muy difícil y que corre muy rápido, hace metástasis.
0: Sí,
3: ¿verdad?
0: Y precisamente por lo mismo, Tony, por como aquí lo tomamos en WhatsApp, ¿verdad? Pero es por lo mismo el tabú que tenemos todavía al no querer someternos a ciertas exploraciones, pero que son necesarias. Son necesarias.
3: Pues correcto.
0: En fin. A ver, acá dice, pregúntele a la doctora si un diabético puede tomar la creatina.
2: Creatina. La creatina, puede tomar, que pues en algunos casos, pero hay que ver el caso individual. No significa que automáticamente se pueda o no se pueda. Si su diabetes está controlada y la función renal está normal, la creatina se puede utilizar sin problema. El punto aquí es ver qué tan controlada trae su diabetes, revisar sus riñones y si todo está normal, pues sí.
0: ¿Eso es para qué? ¿Para el músculo, va?
2: Sí, para el músculo.
0: Ok. Pues sí, una revisioncita, un chequeo previo, no está de menos y ya con toda confianza, pues, podérsela tomar. 9:21, márquenos, nos quedan espacio para consultas, preguntas, dudas. Igual recuerde que ahí mismo, en este mismo lugar, en Red Médica, se cuenta con otras especialidades y la doctora también tiene otros procedimientos.
3: Todavía tengo un programa.
0: Tratamientos, perdón.
3: Tengo preguntitas.
0: Ey.
3: Buenos días, padezco de ácido úrico. Me dieron tratamiento con Cridexia, pero ya no pude seguir. Tengo friomas. Se me reventaron y me sale un líquido lechoso blanco y duele. ¿Qué puedo tomar o hacer? Ando trabajando en la carretera.
2: ¿Qué es lo que tiene?
3: Ácido úrico. Me dieron un tratamiento con...
2: Pero lo que dijo que se le reventó.
3: Cridexia, pero ya no puedo seguir. Tengo, no sé si sean miomas o friomas, se me reventaron y me sale un líquido lechoso blanco y duele. ¿Qué puedo tomar o hacer o qué hacer? Ando trabajando en la carretera.
0: Okay.
3: Es que no sé dónde le sale el líquido lechoso y blanco. Friomas, no sé qué
2: sí,
3: son friomas tampoco.
2: Sí,
3: no
2: entendí esa
3: tampoco.
2: Parte.
3: No, a ver, ahí me está escribiendo un poquito más.
1: Friomas.
3: O no sé.
1: No había escuchado yo eso.
2: ¿Serán algunos nodulitos en las articulaciones que a lo mejor se le abrieron? Que son como, se les llaman tofos. Cuando una persona tiene ácido úrico, que tiene gota, le salen unas bolitas alrededor de las articulaciones que se les dice tofos gotosos, que son depósitos de los cristalitos del ácido úrico. Pienso que puede ser eso a lo que se refiere.
3: A ver, me está escribiendo. Ahorita nos aclara.
2: Bueno, en caso de que sí sea eso, y ya se le reventaron esas bolitas, no hay que exprimirlas.
3: Tofos.
2: Porque, sí, los tofos. Sí, pues no hay que exprimirlas, porque se puede formar ahí una herida y se le puede infectar, entonces... ¿Qué puede hacer mientras? Pues nada más mantener limpia esa zona, o sea que se la esté desinfectando, limpiando. Si tiene acceso a la mejor a alguna bendita, ponérsela ahí.
3: Sí,
0: con eso.
3: Que le drene. Buenos días. Bueno. Ay, perdón. Dígame, otra vez.
6: Y ella atiende también dermatología.
2: Algunos casos sí, depende de la enfermedad, lo derivamos a un dermatólogo, pero hay cosas que sí puedo tratar yo.
3: Sí, vale. Por favor, la doctora, ¿me puede hablar sobre esto? Me encontraron hiperlipidemia inespecífica, así dice, y me mandaron a hacer un estudio del sueño. ¿Por qué? No me lo he realizado porque es costoso. ¿Hay otra manera de tratar eso, hiperlipidemia?
2: Bueno, la hiperlipidemia es pues que tiene los lípidos altos.
3: La grasa.
2: ¿Por qué un estudio del sueño? Pues a lo mejor es relacionado a otra cosa, pero un estudio del sueño no se solicita para la hiperlipidemia directamente. Significa que En nuestra sangre hay grasas elevadas, como el colesterol, los triglicéridos, eso es la hiperlipidemia. Si además el médico sospecha que tiene una apnea del sueño, pues yo creo por eso le solicitaron el estudio del sueño, pero no que esté estrictamente relacionado a esto.
3: Para el que si consultas los sábados y si le podemos regalar una consulta.
2: Sí, consulto los sábados.
0: Sí, cómo no.
3: ¿Qué nombre? ¿Nombre? ¿Qué nombre esta personita que nos está escribiendo? ¿A qué nombre quiere su consulta? Y para que lo tenga una consulta en sábado. Dice la persona de la hiperlipidemia, me está escribiendo. Bueno, a ver qué nos dice. ¿A la consulta el sábado? Sí. Sí le regalamos una consulta, nomás dígame
0: el nombre.
3: ¿Cómo se llama?
0: Sí.
3: Richie, ¿eres tú, Richie? Sí. Bueno, híjole, es que sí. Ricardo Hernández, ahí está.
0: Dale.
3: Ricardo Hernández para el sábado. Sí. Bueno, la verdad es que sí hay muchos casos muy medio rarones, ¿verdad?
0: Medio rarones. Pues ya, pero hay que atenderse, mi Tony.
3: Sí, claro, todo aquí, no, usted no deje de hacerle caso a sus cosas.
0: Sí.
3: Para usted, doctora, dice, ¿cuál es mejor, Ozempic o Mounjaro?
2: Depende del paciente. Las dos son excelentes, pero va a depender del caso y del paciente.
0: Llamadita, pero bueno.
7: Buenos días.
0: Adelante.
3: Buen día.
7: Una pregunta para la doctora, ¿con qué se quitan las perrillas? ¿O por qué sale? Me sale una perrilla en el ojo. ¿Con qué se quita? ¿Por qué sale? Pásame el día.
1: Perrillas.
0: Se anda bien. No, es cierto.
3: No, no es el popo a los perros.
0: Son creencias del perrillo.
2: Bueno, las perrillas o los orzuelos, es una inflamación ahí de la glándula del párpado que forma una bolita roja, dolorosa, a veces un puntito ahí blanco que parece como una espinilla. Y hay que saber que la mayoría de los casos se quitan solas. El tratamiento principal es ponerse compresas tibias sobre el ojo cerrado, unos 15 minutitos, unas 3-4 veces al día. No hay que exprimirlas, no hay que intentar reventarlas, solamente con esto. Y pues hay que mantener el área limpia, sus manos bien limpias cuando se vaya a poner las compresas tibias, evitar el maquillaje, los lentes de contacto por ese tiempo, y ya, solitas se van a ir.
0: ¿Ya ves? Facilito.
3: Facilito. Rapidito. A ver, deja ver. Tengo otra llamada.
0: Llamadita.
3: Buenos días. Sí.
8: Una pregunta para la doctora.
0: Échale.
3: A ver.
8: Sí, sabes que tuve como gripa medio fuertecilla.
3: Ajá.
8: Y nomás tomé un puro medicamento que venden en la farmacia ahí en Walmart, pero se me quedó en el como flema en el pecho. De vez en cuando toso, pues me sale, pero no me ha salido toda. ¿Tengo que ir con ella para una receta, para una ampicilina, o habrá algún medicamento que no necesite receta? Ay, por favor.
1: No, hay que atenderse primero.
3: Sí, hay que atenderse.
1: ¿Que a lo mejor no hay infección?
2: Sí, generalmente es muy, muy común que después de una gripa quede por ahí una tosecita y algunas flemas. Es bien común. Se conoce como tos posinfecciosa y esta puede durar varias semanas. Entonces, es algo bastante común. Hay veces que no se necesita ningún medicamento, ningún antibiótico. ¿Qué le puede ayudar? Tomar bastantes líquidos, tomar bastante agua, evitar irritantes para las vías respiratorias como el humo, el fumar, y ya nada más. Si es la molestia, la flema, se puede poner un humidificador y con eso. Pero con estar tomando bastante agua, o puede utilizar de estas pastillitas de Halls que venden en el área de farmacia, que es para la garganta, con eso.
3: ¿Las del ingeniero?
0: Ándele, también, ¿verdad? también. Uh-huh. Ay, ahí está. Bueno.
3: Okay.
0: 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Vámonos. Teléfonos, direcciones, doctora.
2: Así es, pues el consultorio está en Plutarco Elías, calles 781 Norte. 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Y me puede encontrar en redes sociales como doctora Berenice Rodríguez.
0: Doctora, gracias por visitarnos como todos los martes.
3: Gracias. Y gracias, doctora.
0: Pues, esperamos.
3: ¿Cómo siguió tu mami? ¿Bien?
2: Ya, todo bien. Todo bien.
0: Gracias. Qué bien. Gracias, qué bien, qué bien. Todo bien. Bien. Bueno, pues vámonos, doctora.
3: Vámonos.
2: Vámonos. Los reencontros.

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